0: Familia bellísima, tu hermana en Cristo, Lupita Venegas, te saluda, te invita a vivir este día amando. Ama, ama, ama, ama. Amar es dar lo mejor de ti al otro. Amar es ver en la calle a alguien que viene de frente y sonreírle. Amar es atender con calidez a la persona que te atiende al mismo tiempo en un cafecito, en un restaurancito. Amar es saludar con alegría, con una sonrisa a ese compañero de trabajo. Amar es tener un buen detalle con tu hijo, con tu hija, con tu esposo, con tu esposa. Amar es actuar, es hacer algo bueno por otro. Así es que hoy dediquemos el día a eso, sin cargar el pasado, sin traer todas las deudas que me deben todo el mundo, olvídalo. Hoy dedícate a amar, piensa, ¿qué pasaría si hoy fuera el último día de mi vida? Yo quisiera irme contento, como habiendo hecho cosas que los demás comenten, oye, como que sabía algo, porque ve, se portó maravilloso este día. Ojalá, o también podemos pensar al revés, será, hoy es el primer día del resto de mi vida, el pasado no lo cuento, y empiezo a disfrutar mi hoy, calculando un futuro mucho mejor que todo lo que he vivido. Bienvenidos a una emisión más. Qué recomendable hacer un viaje solos. Ustedes dos, ¿están juntos? Quiéranse. No pierdan el tiempo discutiendo, hombre. Ya son muchas parejas que se rompen. Quiéranse. De hecho, hoy quiero compartir contigo algunas claves para mejorar tu comunicación en pareja. Gran parte de los conflictos matrimoniales, gran razón de divorcio es el no sabernos comunicar, el no saber dialogar. ¿Cuántas veces con tu hombre, con tu mujer, han iniciado ustedes discusiones que acaban en una guerra sin tregua, terrible? ¿En cuántas ocasiones se han hecho interminables esas guerras porque ninguno de los dos sabe cómo poner punto final? Seguro que algunas veces el motivo de esa polémica hasta era intrascendente, no tenía importancia. Pero ninguno de los dos podía dejar de discutir. ¿Cuántas veces? ¿Y sabes por qué nos pasa? Porque no sabemos comunicarnos. Así es que hoy vamos a aprender algunas formas para comunicarnos, algunas claves para mejorar la comunicación en pareja. Quédate conmigo. La comunicación en la pareja es una variable fundamental de cara a valorar el grado de satisfacción en una relación. Es lo primero, Lo primero. Si ustedes saben comunicarse, su matrimonio va a ir caminando viento en popa. Si no saben comunicarse, muchos problemas vendrán. Así es que las parejas que saben comunicarse valoran positivamente su relación. Tienen muchas menos posibilidades de ruptura porque en realidad el saberse comunicar implica que saben resolver conflictos. Así que vamos a mejorar la comunicación en nuestra relación y vamos a tomar en cuenta las siguientes claves. Voy a compartirlas primero en orden. Hay algunos que anotan y me dicen, Lupita, yo tomo clase del programa y luego lo comparto en un grupo al que asisto cada semana y escojo, pues, de entre toda la variedad de programas de la semana, algo que yo sé que les puede caer muy bien. Y me da mucho gusto. Entonces, si tú anotas, aquí te voy a dar 6 claves para mejorar la comunicación en tu relación. Y luego las vamos a ir explicando cada una de ellas. ¿Les parece bien? Primera clave. Haz una propuesta de diálogo y explica tu intención en esa conversación. Ahorita te digo cómo. Primero, haz una propuesta de diálogo y di cuál es tu intención. 2. Escucha atentamente a tu cónyuge y parafrasea lo que te dijo. Ahora lo vamos a explicar también. Si te hago un resumen, el 1 es haz una propuesta de diálogo diciendo tu intención. 2. Escucha atentamente. 3. Exprésate de manera clara, fíjate muy bien, concreta y completa. Clara, concreta, este rasgo es muy importante, y completa. 4. Reformula tus críticas, tus quejas. Y no hagas parecer que son críticas o quejas, sino que vas a hacer peticiones concretas. Reformula tus críticas y quejas. 5. Trata de hablar con un lenguaje positivo. Trata de hablar con un lenguaje positivo. Y 6. Realiza preguntas abiertas. ¿De acuerdo? Realiza preguntas abiertas. Vamos a ir explicando paso por paso estas bellísimas claves para mejorar la relación de comunicación en tu pareja. Sí se puede. No me digas, es que con él no, Lupita, es hablarle a la pared. Es que es imposible, es que lo vas a hacer tan diferente que ahora sí va a ser posible. Por favor, no te limites. Por favor, créele a Dios. Todo tiene solución. En ti estás que empieces un cambio para llegar a esa solución. Por favor, créele al Señor más que al mundo. El mundo te dice, ya no confíes, llamándolo a volar. Dios te dice, este hombre lo amo tanto o más que tú, muchísimo más que tú, y te amo también a ti, y quiero la felicidad para los dos. Ese es el Señor. Yo quiero hacer una breve pausa. Hoy comparto contigo algunos tips para mejorar la comunicación en pareja y vuelvo después de esta pausa. Y continuamos hablándonos así, como tú y yo lo hacemos siempre, en el valor del amor.
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0: Quiero compartir contigo el decálogo de la vida. Sin duda, aquellos que tienen ciertos principios que rigen su vida son quienes más satisfechos se encuentran consigo mismos y con sus circunstancias. Vamos a compartir estos 10 puntos para vivir mejor una vida con mayor intensidad. 1. Cuida tu presentación todos los días. Arréglate como si fueras a una fiesta. ¿Qué más fiesta que la vida? 2. Mantén vivo tu amor por la vida. Sal a la calle o al campo de paseo. El agua estancada se pudre y la máquina inmóvil se enmohece. Muévete. 3. Ama el ejercicio físico como a ti mismo. Un rato de gimnasia, una caminata razonable dentro o fuera de casa, contra inercia, diligencia, recuérdalo. 4. Acéptate con dignidad. Cabizbajo, la espalda encorvada, los pies arrastrándose. No, por favor, que la gente te diga un piropo cuando pases. 5. Habla de tu edad con orgullo y respeto. Nadie quiere oír historias de hospitales. Deja de llamarte viejo y considerarte enfermo, por favor. 6. Cultiva el optimismo sobre todas las cosas. Sé positivo en los juicios, de buen humor en la palabra, alegre de rostro, amable en los ademanes. 7. Sé útil a ti mismo. Bástate hasta donde sea posible y ayuda con una sonrisa, un consejo o un servicio a los demás. 8. Trabaja con tus manos y tu mente. La mejor bendición es el trabajo. 9. Mantén vivas y cordiales las relaciones humanas. Desde luego, las que anidan en el hogar. Intégrate y convive con todos los miembros de tu familia. 10. Sé positivo siempre. Alégrate de que entre las espinas florecen rosas. Sé como la luna, un cuerpo opaco destinado a dar luz.
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2: Una estación donde tú has cambiado no solo de estación, sino también de vida. Porque aquí transmitimos muchas palabras de Dios, las palabras de Dios. Y eso es una palabra viva. Así es que vamos a cambiar el rumbo de nuestras vidas. Vámonos en dirección del Señor. En esta ocasión tratando de mejorar nuestro matrimonio. Quiero compartir contigo estas claves para mejorar la comunicación en tu relación de pareja. Habíamos ya mencionado 6, vamos a ir explicando una por una. Haz una propuesta de diálogo, pero di tu intención. Quiero platicar contigo, quiero estar bien contigo. Eso es bien importante. Antes de tratar un tema álgido, pídele consentimiento a él o a ella. Dile de qué quieres hablar. El simple hecho de invitar a conversar a otra persona favorece la cooperación. No lo verá como un imperativo, como una orden. Es importante expresar con claridad cuál es el tema a tratar. Suele ser motivo de enfado empezar a hablar de un tema para luego dar la vuelta y cambiar. No quiero hablar de eso. Y te das la vuelta y ya, ¿no? Es un buen momento para el otro. Mejor dile, a ver, yo quiero tratar este tema. ¿Cuándo platicamos? Gordo, quiero ver lo de los gastos de la casa. Estamos endeudados y necesito que tomemos la mejor decisión. Yo quiero apoyarte. Mujer, ¿cuándo platicamos? Yo veo que no estás tratando de superarte, que no estás tratando... Y quiero platicar ese tema contigo. Mi interés es ayudarte. O sea, tú dile al otro, quiero proponerte que dialoguemos y tengo un buen fin. Quiero estar mejor contigo. Quiero estar bien contigo. Quiero ver en qué te ayudo. Quiero ver cómo te motivo. Pero dile el fin. Si tú no le dices cuál es tu fin, lo que pasa es que acaba eso en pleito. Están empleitados. Empiezas tú a hablar del tema que tanto le molesta, de su mamá, de los gastos de la escuela, del hijo con problemas, y le cae gordo. O a lo mejor traes el tema de los celos tan fuerte, que ya el otro está verdaderamente harto. Entonces, quiero platicar contigo, quiero estar más tranquila. Quiero que me ayudes a sentirme tranquila. Oye, quiero platicar contigo, te veo como muy desesperada con los niños, quiero ver qué puedo hacer, qué podemos hacer. Vamos platicándolo. Pero que se vea como que tú tienes esa disposición de dialogar. No el deseo de imponer, no el deseo de echarle en cara sus problemas, sus defectos, no el deseo de reclamarle. Por favor, cambiemos esa actitud. Yo quiero dialogar contigo, ¿cuándo podemos platicar? Mira, este tema me preocupa, quiero ver cómo me ayudas, eso sería maravilloso. E incluso decir, mira, creo que yo me estoy desesperando mucho con los niños, necesito platicar contigo porque necesito tu ayuda. Qué bonito sería eso, en lugar de que sea el otro el que te tenga que decir, tú traes este problema y yo quiero platicarlo, que tú dijeras de pronto, yo lo reconozco. O tú, varón, decir, ¿sabes? Últimamente no nos hemos visto mucho, estoy trabajando mucho, quiero ver cómo nos vamos a acoplar, qué vamos a hacer, cuándo platicamos. Pero busca el momento adecuado, haz una propuesta de diálogo. Y él te dirá, pues lo vemos después del cine o vamos antes de ir a casa de fulanito o mire, vamos a dar la vuelta de una vez. Sé oportuna. No hables imprudentemente fuera de lugar. Fuera de lugar. Ayer yo salvé una discusión, entre comillas, me da risa como se los cuento, pero pues casi que sí fue así. ¿Por qué? Miren. Recibimos una plática, vino aquí el padre Tomás Guerrero y nos dio una plática a los matrimonios. El primer punto que tocó fue el de la intimidad sexual. importante, pero no lo más importante, se fue de lo menos a lo más, y empezó por la sexualidad. Y nos decía, pues, cómo nuestro cuerpo pertenece al otro, cómo a través de nuestro cuerpo amamos, cómo se necesita respeto, muchos puntos sobre la sexualidad, ¿no? Pero resulta que esta señora dice, ay, padre, acaba de llegar mi marido en este momento, por favor, repite el punto número uno, porque tiene que escucharlo, ¿no? Entonces, ella estaba como insinuando que su esposo no, pues no rendía en la intimidad como ella quisiera. La verdad es muy incómodo para un hombre que un tema tan privado de pronto se ventile así, y más en público. Ella no se dio cuenta que era una imprudencia decirle, trate este tema que lo tiene que oír, no lo ha oído y lo tiene que oír, ¿no? Y era algo delicado. Yo me acuerdo que como que brinqué diciendo, espérate, que no lo, su marido se entera cuál es el tema y puede sentirse incómodo en medio de todos. Y no es la forma de dialogar un tema importante, señoras, señores. No es exhibiendo al otro. No, a veces no somos prudentes. Cuando hay un tema que tratar, por supuesto que se trata, pero con la debida prudencia, y siempre haz tu propuesta de diálogo. Y tú di que tu intención es buena. ¿Sabes qué? Mi intención es que estemos más unidos, que nos queramos más. Yo quiero estar mejor contigo. Yo quiero llevarla bien contigo. Tú dile las palabras que tú usas. Dale esa intención y dile cuando platicamos. Así, platicamos, dialogamos. Quiero hablar bien. Segundo, también puedes decir, oye, ¿tienes ahora un momento para hablar de esto? ¿No? Puede ser en ese momento, pero pregunta, sé prudente. Segundo punto, escucha atentamente. Así, escucha atentamente. Y una clave, un método que se usa mucho en psicología, es parafrasear lo que el otro dice. Antes de solaparse en la conversación o interrumpir al otro, es importante escuchar. Escuchar, dos oídos, una boca. A escuchar el doble de lo que hablamos. Deja que termine el otro lo que tiene que expresar, pero déjalo terminar hasta el final. Y luego habla tú. Es irritante querer decir algo y que la otra persona no te deje hablar. Me estás interrumpiendo, es que no puedo terminar de decirte las cosas. Antes de exponer tu opinión, reconoce lo que tu pareja te ha dicho. Esto no significa, ni mucho menos, que estés de acuerdo con él. Significa que lo estás escuchando de verdad, que tienes claro su punto de vista. Acuérdate de aquella tribu indígena que acostumbraban, cuando había una discusión, iba un juez, y el juez lo único que hacía era poner una, pues como un bordón de palo alto así con pico, ponía el bordón del lado del que hablaba. Y era ley que el que no tenía el bordón no podía hablar. Cuando el que estaba hablando terminaba de hablar, él mismo cambiaba el bordón de lugar y lo ponía frente al otro. Entonces el otro colocaba el bordón y mientras estuviera de su lado, él solo hablaba. El otro no podía interrumpir ni hablar mientras no tuviera el bordón de su lado. Entonces, es una muy buena técnica. O sea, a lo mejor le das, a ver, este es el estuchito de hablar, este te da privilegios para hablar, y le das el estuchito de hablar, y mientras él lo tenga, tú no puedes hablar. Y viceversa, cuando no pueden evitar eso de estar interrumpiéndose. Entonces, hagan este tipo de técnicas que nos sirve mucho. A ver, como, además, no llegues siempre amenazando al otro. Como tú no me dejas hablar nunca. No, más bien, para poder respetarnos al hablar, porque a veces yo no te dejo hablar, vamos a usar este cofrecito, por ejemplo, ¿no? Cuando lo tengas tú, hablas tú. Cuando hayas terminado, me lo pasas y hablo yo. Y hasta que haya terminado, te lo paso. Y así vamos a tener una conversación padrísima en la que nos vamos a escuchar. Y si él te dijo algo, entonces tú di, tú lo que estás diciendo es que ya te cansaste de esto. Y el otro te va a decir sí o no. Muchas veces ella le dice, es que yo vi que no te dio gusto cuando te di la carta. Y el señor responde irónicamente, ¿qué querías, que brincara como payaso? Obviamente no quería algo ridículo. Entonces, no es ¿qué querías, que brincara como payaso? Más bien tu respuesta debiera ser, ¿te lastimó que yo no hiciera algo especial? ¿Qué esperabas que hiciera? Tú parafraseas, es decir, repites lo que el otro está diciendo para que sepa el otro que sí le comprendiste. No lo ridiculices, no lo exasperes poniendo en su mente intenciones que no son ciertas. ¿Quieres que brinque como ridículo o payaso? Por supuesto que no quiere eso tu mujer. deja de ridiculizar al otro. Yo tengo que hacer una pausa, pero regreso después de ella. Tú y yo estamos platicando hoy sobre 6 claves para mejorar la comunicación en pareja. Escúchalas, conócelas y ponlas en práctica, que eso es el éxito, ponerlas en práctica, ¿de acuerdo? Yo hago una breve pausa, regreso contigo. Estamos hablándonos
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1: Hoy conociendo 6 claves para mejorar la comunicación con tu pareja. Pero de veras, échale ganas. No tires todo por la borda. No, aquí no se puede, aquí es imposible, todo es groserías, todo está mal. Empieza por algo. Empieza por algo. Esto es lo importante. Por favor, no te dejes llevar de lo que dice el mundo, de que ya no hay esperanza, de que no hay manera, de que ya no tiene solución. ¿Quién dice? Todo tiene solución. Todas las pruebas que Dios nos manda son a nuestra medida, en la capacidad que tenemos de sí responder. Si ustedes tienen comunicación cero, si el canal de comunicación es atascado, pues empieza por limpiarlo. En vez de querer comunicarte de una vez, empieza por limpiarlo. ¿Cómo se limpia? Con gestos de amor, con ternuras, con detalles. Aunque te dijo, aunque te hizo, tenle detalles. ¿Por qué? Porque eso va a suavizar su corazón. Va a decir, mira, no está tan arisca, ¿verdad? La burro, no sé qué se dice. Ten detalles. Empieza a desatascar ese canal de comunicación y poner en práctica estas ideas que yo te estoy dando. Ya sé que has dicho que no quieres ir a esa cena. Yo pienso esto. O sea, escucha atentamente, parafrasea lo que te acaba de decir y que te confirme que lo que tú entendiste es lo que quiso decir. Claro que no quise decir que te subieras como payaso en una mesa y brincaras de emoción. No te quise decir eso. Solo te quise decir que me hubiera encantado recibir un gracias de tu parte. Me hubiera encantado saber que te importó, que te gustó. Y pues hazlo, porque la verdad para mí es importante ese reconocimiento. Tercer punto, exprésate de manera clara, concreta, eso es bien importante, y completa. Además de mirar a los ojos del otro, míralo a los ojos, no hablen gritos de una esquina a otra. Voltense a mirar los ojos, si se pueden tomar de las manos es mejor. Mira a sus ojos, no hables apresuradamente. Intenta ser lo más clara y específica posible. Trata de explicarlo todo, no un aspecto solo en concreto, el que más te ha molestado. No, por ejemplo, explica la situación. Llegaste, por ejemplo, más tarde de lo previsto, no había motivo para ese día. ¿Cómo te sentiste? Me sentí enfadada y triste. ¿Por qué te sentiste así? Porque había preparado una cena especial. ¿Qué esperas ahora? Una disculpa. ¿Qué hay que cambiar para el futuro? Por favor, avisar si llegas tarde o tratar de ser puntual. O sea, expresa claramente lo que sucede y lo que quieres que cambie. Tú puedes decirle, mi amor, si no vas a llegar a tiempo, te agradeceré que me llames. Me gusta saber dónde estás, a qué hora llegas. Me siento mucho más organizada, mucho más segura de ti, de tu amor. Para mí es importante que estemos en comunicación y que yo siempre, siempre donde estás y viceversa. Yo también decirte dónde estoy. Sin que sea un acoso, ¿no? Es que tú lo que quieres es vigilarme todo el tiempo. No. Quiero que tengas la atención de decirme si llegas tarde. Quiero que tengas la atención de llamarme para decirte quiero. Pero expresa de manera clara, concreta y completa. No le digas, eres un egoísta, nosotros no te importamos, a ti te vale gorro la vida, tú lo único que quieres es quedar bien con tus amigotes. Todo eso ofende y ni le dices nada de claro lo que tú quieres. Entonces piensa, no voy a ofender y voy a decir de manera clara y concreta lo que yo quiero. ¿Qué quiero? Que tengas consideración y siempre me llames cuando vas a llegar tarde. Y que si vas a llegar a tiempo, pues qué bueno, si quieres no me llames, pero llega a tiempo. Cuarto punto, reformula tus críticas, reformula tus quejas. Acuérdate, aleja de tu corazón el espíritu de queja y el espíritu de crítica. Hacen mucho daño y está en el corazón. Eres quejista profesional. Eres criticón profesional. Aleja ese espíritu que no ayuda en nada a la comunicación. Y aprende a reformular tus críticas y tus quejas. Criticar y quejarse de manera continuada bloquea la comunicación. El hombre se harta de lo mismo. Ya volviste con la misma. No puede ser. Busca reforzar los aspectos positivos y vas a ver que vas a resolver esa situación. Pero ese punto lo vamos a ver en un poquito más adelante, en la parte de aspectos positivos. Yo quiero que Claro que pidas lo que necesites, pídelo, por supuesto que sí. Pero manifiesta tus peticiones de manera que no ofendas al otro y que le digas exactamente lo que esperas de él. Tú puedes decirle, por ejemplo, necesito que te encargues el martes de recoger la ropa en la tintorería. Así de concreto. Y más si es de mujer a hombre. El hombre le gusta que seas concreta. Nada de que nunca me has ayudado en nada, te voy a pedir un favor, a ver si me lo quieres hacer, porque cuando te pido un favor, lo que primero que haces es mandarme a volar, y yo no voy a poder, me voy a volver loca. Y todo un rollo para decirle que quieres que vaya por algo a la tintorería. Mejor díselo. Díselo así, claramente, concretamente, sin críticas, sin quejas. Solo haz la petición. ¿Quieres pedirle algo? Haz la petición. En vez de mandarle indirectas. ¿Qué? ¿Y ya se te olvidó que tienes familia? ¿Y ya se te olvidó que aquí estamos como tus no sé qué? O sea, ofendemos para pedir las cosas. No ofendas. Replantéate las cosas de manera que, en vez de criticar, en vez de quejarte, le estés diciendo concretamente qué necesitas. Tú, varón, es que pues ese no es una fodonga, yo no sé qué haces todo el día, te la pasas con tus amigotas, ¿verdad? No has hecho una sola cosa, lo único que te pedí fue esto y no lo hiciste. Todo eso ofende. En vez de decirle, chaparrita, te dije que un pozolito en la noche, ¿dónde está? Ay, no, es que si mil cosas y tal y tal y tal. Ay, para mí es importante, muy importante este momento en que llego a mi casa a cenar, a relajarme. Y tú no tienes idea cómo vine soñando con el pozole. Sí me siento decepcionado. Entonces, porfa, cuando me ofrezcas hacer un pozolito, házmelo. ¡Ya! Sin ofender, sin alegar. Lo que quieres es que se corrija algo, ¿no? Haz la petición sin críticas y sin quejas. Esto es muy importante. Y qué triste es tener una mujer quejumbrosa todo el día. O un hombre criticón. Es triste, es algo que no debe haber en la relación. Pónganse el propósito, no críticas y no quejas. Sí se vale pedir, hay que pedir lo que necesitas, pídelo. Pero pídelo de buena gana, ¿qué te cuesta? Pídelo con una sonrisa, pídelo con el mejor método, con la dulzura que te caracteriza. Pídelo, si no quieres dulzura ni nada de eso porque ya estás harto de algo, por lo menos pídelo respetuosamente. Respetuosamente. Recuerdo mucho a mi esposo que me dice, te lo voy a decir de la mejor manera posible, dulcemente, y un poco en broma y un poco criticándome, que siempre le digo, dímelo de buena manera, ¿no? Me repite algo que tal vez ya me había dicho, yo me había olvidado. Te lo voy a decir bonito, me dice, ya cuando me advierte, te lo voy a decir bonito, yo sé que es que me va a recordar algo del que ya me había pedido y que a mí se me olvidó, que dejé de hacerlo. Afortunadamente ya tiene este método de respirar hondo y no decírmelo enojado, sino, a ver, te lo voy a decir bonito para que no te quejes. A ver, dímelo bonito. ¿Se te olvidó esto? ¿Se te olvidó aquello? Y tal. Muy bien, pues a echarle ganas para mejorar la relación, porque recuerda, nuestro fin concreto es querernos más, es seguir juntos hasta el final, es decirnos uno a otro, tú eres mi bien, el bien de mi vida. Y quiero seguir a tu lado siempre. No al revés. No es, ya me harté de ti, haz lo que se te hinche la gana, que a mí me vale gorro porque tal y tal. Estamos hablando en contra de lo que realmente queremos. Yo voy a hacer una pausa, regreso después de ella. Tú y yo nos seguimos hablando así como sabemos hacerlo. Esto es El Valor del Amor.
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1: Te contaré la historia del corazón de montaña. Había una vez un niño muy chiquito que era la burla de todos sus compañeros de escuela a causa de su pequeña estatura. Su nombre era Manuel. Cuando todos salían al recreo a jugar con la pelota, nadie quería jugar con él. Jugaban escondidas y nadie le quería buscar. La vida de Manuel era muy solitaria y triste. En las noches, antes de acostarse, rezaba así. Papito Dios, yo sé que tú eres muy bueno porque me lo ha dicho mi mamá, pero no entiendo por qué, si tanto me quieres, me hiciste tan chiquito, de modo que todos mis amigos se burlan de mí. Quisiera ser tan alto como una montaña para que todos me respeten. ¿Algún día, Señor, me vas a hacer crecer tan alto como una montaña? Un día, mientras todos los niños jugaban a la pelota en el jardín de la escuela, se escuchó el grito de uno de ellos. Era un pequeño de 4 años que había caído en una coladera. Nadie podía sacarlo de ahí, pero Manuel gritó: ¡Yo puedo entrar! Y el silencio invadió el ambiente. Todos voltearon a verlo y reconocieron que Manuel era la única solución. Manuel se metió a la zanja y consoló al pequeño. Después lo tomó por la cintura y lo elevó hasta sus hombros. Cuando Manuel salió, una muchedumbre lo vitoreaba y coreaba su nombre. Uno de sus compañeros de clase se acercó a él y le dijo, mientras le daba unas palmaditas en la espalda: ¡Manuel! ¡Eres pequeño de estatura! Pero lo que hiciste hoy nos demuestra a todos que tienes el corazón del tamaño de una montaña. Entonces, Manuel elevó sus ojos al cielo y sonrió agradecido. Sabía que tarde o temprano me ibas a contestar, Señor. Esto lo dijo con alegría y entró al salón de clases con esa sensación de tener el tamaño de una montaña.

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9: Estamos hablándonos, hoy estamos aprendiendo 6 claves para mejorar la comunicación en pareja. Vamos con el quinto o la quinta clave para mejorar la comunicación. Trata de hablar con un lenguaje más positivo, muy importante. No te centres solo en los aspectos negativos del otro o de la discusión. Busca reforzar los aspectos positivos y vas a ver que las cosas salen mucho mejor. Manifiesta aprecio. Si no estás de acuerdo, no quiere decir que tu intención no fuera buena. Pero dile al otro que lo valoras, que lo aprecias, que quieres saber cómo piensa, por qué actúa así. Incluso puedes decirle, ya sé que lo hiciste de buena fe, pero a mí me molestó esto. Sí. Qué bonito creer que las intenciones del otro son positivas. Nuestros problemas de comunicación vienen mucho porque le endilgamos al otro intenciones muy negras, muy negativas, y eso hace mucho daño a la comunicación y a la

relación en general. Trata de hablar en lenguaje positivo. ¿Sabes? ¿Sabes qué me gusta de ti? Qué bonito empezar una conversación así. A lo mejor tú le vas a decir, esto me súper desagrada, estás viendo mucha pornografía, me estoy cansando de ver que todo el tiempo estás en esas pantallas, me choca sorprenderte que le cambias rápido de canal, porque no, ya todo el tiempo pienso que estás obsesionado con eso. Si tú quieres hablar de este tema, por ejemplo, que es algo delicado, llegar atacando no funciona. Acuérdate, el otro pone su pared de defensa y realmente no te escucha. Pero si tú llegas diciendo, ¿sabes qué es lo que más me gusta de ti? Y le empiezas a decir, cuando te propones algo, lo consigues, cómo quieres a tu mamá, con qué delicadeza hablas a tus hijos. O sea, puedes decir muchas cosas muy buenas. ¿Sabes qué es lo que más me gusta de ti? Y piénsalo, y díselo. Normalmente no decimos las cosas buenas, ¿eh? No damos gracias a un esposo responsable. No decimos las cosas buenas. Es necesario hacerlo, porque si no el otro no sabe que es valorado y apreciado por ti. Y tú sacas lo peor del otro, porque no le echas ganas a decirle, te aprecio, te valoro, estas cosas me gustan de ti. Inténtalo, hazlo. Cámbiate de canal, estamos todo el tiempo viendo lo negativo, todo el tiempo con el rictus de amargura, de pobre de mí. Él es tan malo. Puede tener muchas cosas que no son lo mejor, pero te aseguro que hay luces en su vida, te aseguro. Todos tienen cualidades, absolutamente todos, porque Dios no hace basura. No puedes decir que tu cónyuge es basura. Dios lo hizo. Y no hace basura el Señor. Todo lo que hace es bello. Todo lo que hace es perfecto. Nosotros lo echamos a perder. Eso es otra cosa. Pero tú, varón, tú no echas a perder a tu mujer. Por supuesto que no. Háblale en un lenguaje más positivo. Y mujeres, ustedes a los varones. Se quejan mucho ustedes de que ellos son gandallas. Pero ustedes son negativas en su conversación con ellos, muy negativas. Trata de hablar en un lenguaje más positivo. Cree que tiene mejores intenciones de las que tú estás calculando. Intenta decirle qué te gusta más de él. ¿Sabes qué es lo que más me gusta de ti? Esto. Lo aprecio. Y algo que me duele, y te lo quiero decir y necesito platicarlo, es que tú, por ejemplo, en el tema de la pornografía, te pasas mucho viendo eso. Yo no me siento amada así. Me siento comparada, me siento pisoteada, me siento usada. Ayúdame. Yo no quiero enterarme de esto. Temo por mis hijos que vean tus materiales. Quisiera que alejáramos estas cosas de la casa. Y lo quisiera porque nos conviene. Hácelo saber así. Pero habla en lenguaje positivo. Primero abriendo la puerta diciendo lo que más te gusta del otro. Sexta clave. Realiza preguntas abiertas. Y esto vale para el cónyuge y sobre todo para los hijos. No preguntes cosas que te van a decir sí o no. Es que si fuiste o no fuiste. No. Es que me dijeron que tal y tal y tal. Pues sí, pero no sé qué te dijeron, quién te inventó, a quién estás escuchando. Pero el sí o no no te permite conocer una situación por completo. Si tú necesitas aclaraciones, haz preguntas abiertas. Así le das la oportunidad a la otra persona de que se explique. Las preguntas de respuesta sí o no, no favorecen esa exploración de alternativas, de lo que podemos hacer. Preguntas abiertas. ¿Pero cómo te sentiste? ¿Pero por qué lo hiciste? A ver, cuéntame qué fue lo que pasó. Dime lo que tú piensas. Preguntas abiertas. ¿Tú cómo lo ves? ¿Tú cómo crees que yo reaccionaría? ¿Tú qué esperas que yo haga? Preguntas abiertas, sinceras, con el deseo de conocer verdaderamente el pensamiento del otro. Esto es muy importante. Trata de practicar estos pasos siempre que te sea posible, siempre. Y recuerda, cada desacuerdo, cada malentendido que haya ahí, es una gran oportunidad para mejorar tu comunicación. Tú dile al Señor, gracias porque me permites ensayar. Mira nada más lo que me está diciendo esto, qué locura. Pues no me entendió, no me oyó, qué. Qué bueno, cada vez que haya un desacuerdo, un inconveniente, un pleitecillo, piensa, esta es mi oportunidad para mejorar mi comunicación. Hoy sí voy a hablar con él, pero sin quejas, sin críticas, en positivo, diciéndole mi intención, buscando el momento prudente. Sin querer ganarle, queriendo escucharle.
¡Ah, qué maravillosa oportunidad! Hasta gracias le vas a dar a Dios. Gracias, Señor, que tenemos este pleitecillo, porque me das la oportunidad de mejorar mi comunicación en pareja. Velo así. Búscale el lado positivo. Sí, tuvimos un problema hoy, hablamos mal esta mañana, nos faltamos al respeto, es tiempo de hablar. Y de veras, ve con él, diciéndole, tengo la bellísima intención, la buenísima intención de llevarla mejor contigo, de quererte más. Esta es mi intención, de sentir tu amor. Lo que quiero es estar bien. Qué bonito cuando eres sincero, cuando dices las cosas de esta manera. Qué diferente el panorama, ¿eh? ¿Cuántos vicios tenemos en casa? Muchos. ¿Cuántos problemas? Por ignorantes. Porque no estamos tratando de aprender, de hacer las cosas mejor. Todo, mis familias hermosas, todo tiene solución. Absolutamente. Todo puede ser sanado en Cristo. Acude a todos los eventos de iglesia que te inviten, ¿eh? Todos. Haz tu vida ya alrededor de Cristo. A donde te invite tu parroquia, a donde te invite una televisora católica, a donde te invite de lo que sea iglesia, bendita iglesia que está viva. Acude a todas sus invitaciones, todas las que te sea posible. Yo me despido, te quiero, deseo lo mejor para ti, creo en ti, creo que puedes hacer este cambio en tu comunicación y que tu familia va a mejorar mucho si tú te decides a poner en práctica estas pautas. Que Dios te bendiga. 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
1: Son las 6 de la tarde.
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0: ¿Qué tal? Lo saluda Enrique García a nombre del ingeniero Benjamín Sepúlveda Hernández en este su programa Luz de las Naciones. Están ustedes en sintonía de En Familia Radio y recuerden, es tiempo de vivir en familia. Hermanos, para comentarles que el ingeniero Benjamín se está preparando para una operación en su brazo derecho. Tal vez muchos de ustedes sepan que en un desvanecimiento sufrió una caída y tres de los cinco tendones que tenemos en nuestros brazos a él se le rompieron. Y bien, esta operación que tanto anhelamos para que el ingeniero tenga mayor movilidad y pueda tener pues una vida diaria más digna, requiere de un tiempo, pues una preparación. Ya está muy cerca esa operación. De hecho, en estos días se le hicieron exámenes preparatorios para poder poner una fecha y el cardiólogo detectó una ligera irregularidad en el flujo de sangre de su corazón. No es nada grave, esto no tiene mucha gente y a veces ni cuenta nos damos, se puede vivir con eso perfectamente sin ningún riesgo, pero no es lo ideal cuando se va a tener una operación como la que va a tener el ingeniero en su brazo. Así que el cardiólogo determinó que se le insertara o se le incluyera un marcapasos para corregir esa, pues, breve anomalía. Precisamente hoy fue esa intervención en la que se le colocó el marcapasos. Vengo con el ingeniero de saludarlo. Él está muy bien, salió perfecto de su intervención, incluso hace un par de horas ya está en su casa y mírenlo como si nada. El ingeniero es una persona muy, muy fuerte. Y bien, afortunadamente, gracias a la caridad de muchos de ustedes y a la oración de todos, se tiene los medios, los recursos para estas dos operaciones. Gracias a Dios ha evolucionado muy bien de sus padecimientos. Parece un muchacho, si ustedes lo vieran. Y igual de jovial, como siempre. Y bueno, esto va a tener una convalecencia larga, va a tener pues terapias y tratamientos que lo van a tener por un tiempo más postrado, como hasta ahorita ha estado. Por lo pronto se levanta muy ocasionalmente con ayuda, incluso de un aparato mecánico, para poder transmitir sus programas. Les manda muchos saludos, les manda bendiciones y también a nombre del ingeniero y de los que lo rodeamos, les pedimos que nuevamente abran su corazón, porque los gastos que va a enfrentar el ingeniero, pues son considerables. Él no tiene realmente una fuente de ingresos normal, vamos diciendo, él no tiene pues un trabajo fijo ni nada de eso, él se dedica únicamente a evangelizar y Dios le va proveyendo pues para su manutención. En estos tiempos en que él va a estar pues un poquito fuera de combate, pues quisiéramos decirles que si pueden ustedes donar algo para estos gastos que se presentan, pues les vamos a agradecer muchísimo, ¿verdad? Esto, como lo pusimos en uno de los posts de las publicaciones en Facebook, nosotros vemos la mano de Dios en todos los acontecimientos y esto para nosotros representa una nueva oportunidad para apoyar al ingeniero Benjamín y que nuestro Señor a cambio nos pague al 100 por 1. Abramos la mano, porque las manos que dan nunca estarán vacías. En esa publicación, en la última que hemos puesto en Facebook, es un video, en el cuerpo de la publicación vienen los datos de su cuenta para depositar en México o desde el extranjero. Bien, y pues les pedimos sus oraciones. Esas siempre se las vamos a agradecer. También cuenten con que ustedes están en nuestras oraciones de por vida y que mientras alentemos esa vida, van a estar ustedes en nuestros corazones, en nuestras oraciones, tanto las ordinarias como las que se hacen para interceder por los problemas especiales. Así que les pedimos su oración. Y hablando de oración, que es precisamente el tema del que hemos estado hablando en los últimos programas, tiene tanto que ver con nuestro deseo innato de eternidad. Es decir, ese anhelo que tenemos todos de lo eterno que habita en nuestro corazón no es un accidente, sino es la firma del Creador que ha impreso en el fondo de nuestra alma. En la muy, muy vasta tradición de la espiritualidad católica, el camino hacia la plenitud de la vida cristiana, que no es otra cosa sino la santidad, se ha configurado a través de cuatro medios internos bien definidos, con los que contamos, pues, para ese propósito de lograr la santidad. Uno es el conocimiento de Dios y de uno mismo. Antes que ese, es el deseo de la perfección. La perfección es la santidad ya llevada al grado más alto. Entonces quedamos el deseo de perfección. Dos, el conocimiento de Dios y de uno mismo. Tres, la conformidad con la voluntad de Dios. Y cuatro, la oración. Los tres primeros medios, deseo de perfección, conocimiento de Dios y de uno mismo y la conformidad con la voluntad de Dios, se pueden integrar o unificar con el cuarto medio, que es la oración. Porque miren, estos medios son las disposiciones del espíritu que actúan como unos engranajes de un motor, ¿verdad?, para elevarnos a Dios y obtener todas las gracias y los dones que nos quiere dar. Y de ese motor, podríamos decir que el combustible que lo mueve es la oración, ¿verdad? El deseo ferviente de perfección, el conocimiento profundo de la majestad de Dios en contraste con nuestra propia indigencia espiritual y la conformación gozosa de nuestra voluntad con los designios paternales de nuestro Dios. Sin embargo, estos tres primeros pilares corren el riesgo de no ser más que intentos intelectuales o esfuerzos que tienen más que ver con las emociones humanas que con la elevación del alma, si carecen de un principio vital que los unifique y que les otorgue su verdadero valor. Ese principio es el cuarto medio que corona y sintetiza a todos los demás. Ese medio es la oración. Y hemos visto cómo los santos nos dan en ese legado que han entregado a la Iglesia todas las señales de que la oración es el medio eficaz o prácticamente el único medio por el que podemos llegar a la santidad. Sin la oración no llegamos a la santidad. Es un hecho y lo vamos a demostrar con estos consejos que nos dan los santos, que más que consejos deberíamos tomarlo como normas de vida. Miren lo que nos dice San Alfonso María de Ligorio, el santo del siglo XVIII. Nos dice: conformarse con la voluntad de Dios es la oración más hermosa del alma cristiana. Miren justo lo que acabamos de hablar. El conformarnos con la voluntad de Dios como la oración más hermosa. Bueno, ahorita entramos a ese tema del de la conformidad, que no es lo mismo que el conformismo. Miren, nuestro Señor, como decía, Señor, como diciéndonos, pues, confío más en tu sabiduría que en mis propios deseos, ¿verdad? Cuando le decía a su padre, no se haga mi voluntad, sino la tuya. Ahí vemos la oración más pura y perfecta, el abandono total en las manos de Dios. San Alfonso, en estas palabras, ve el modelo supremo de toda la vida cristiana. Para conformarnos con la voluntad de Dios, no podemos pensar en una resignación con tristeza, ni pensar, Pues no tengo opción. No, no. No es una aceptación pasiva, sino que es un acto de amor y de confianza. Es creer que Dios, aún en medio del sufrimiento, sigue guiando nuestra vida hacia el bien eterno. Jesús enseñaba algo semejante cuando decía que debemos descansar en la providencia divina como un niño en brazos de su padre. Y Santa Teresa de Ávila decía: nada te turbe, nada te espante, quien a Dios tiene, nada le falta. Entonces la conformidad con la voluntad de Dios también purifica el alma del orgullo. A veces queremos, pues, que todo ocurra según nuestros planes, nuestros tiempos y deseos. Pero la oración verdadera nos enseña que hay que dejar que Dios sea Dios. Y seguimos reflexionando en este tema después de esta pausa.
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10: Y continuamos en su programa Luz de las Naciones. Están ustedes sintonizando en Familia Radio. Y recuerda, celebra la vida en familia. Y a nombre del ingeniero Benjamín Sepúlveda, vamos a continuar con estos dichos de los santos, estas reflexiones que nos han dejado para que nosotros desempolvemos nuestra mente, nuestro corazón y dejemos entrar todo este tesoro que nos han legado estos hermanos santos, de los cuales pues hay que tomar ejemplo si nosotros queremos seguir ese llamado al que a todos se nos ha hecho, que es ir a la santidad. Hay que acordarnos que eso, ese asunto de la santidad no es opcional. Si queremos llegar al cielo, no podemos llegar sin esa condición de la santidad. Y la verdad es que, pues, más nos vale obtenerla desde aquí de la tierra. O, si nos falta algo que purificar, lo pagaremos con una gracia muy especial de nuestro Señor en el purgatorio, pero con grandes sufrimientos. Entonces vamos a continuar leyendo esto que nos dicen nuestros hermanos los santos acerca de la oración, para que reflexionando en este tema podamos avanzar nosotros mismos en la vida cristiana hasta llegar a la perfección y así poder vernos con nuestro Señor en ese encuentro amoroso eterno. Dijimos pues que hay que dejar que Dios sea Dios, y la oración verdadera nos enseña a dejar que así sea. Poco a poco el corazón aprende humildad, paciencia y abandono. Esto no significa que no podamos pedir cosas a Dios o expresar nuestro dolor. Jesús mismo lloró, sufrió, pidió al Padre en su agonía, claro, pero lo importante es que al final el alma entregue todo a Dios con confianza. Y San Alfonso María de Ligorio nos sigue diciendo en otro de sus escritos: así como la oración tiene su mérito por la caridad, así tiene su maravillosa eficacia por la fe. La sola confianza es la que nos obtiene la misericordia divina. Mire nomás. O sea que la oración vale por el amor con que se hace. San Alfonso dice que la oración tiene mérito por la caridad. ¿Pero qué es la caridad? La caridad es amor. ¿O qué? Sin el amor no tenemos forma de practicar la caridad. O sea, ¿qué es la caridad sino el amor manifestado pues hacia los demás? No todas las oraciones tienen el mismo valor, ¿no? Una oración pronunciada solamente con los labios o en forma vocal, bueno, es buena, sí. Pero una oración hecha con amor sincero a Dios, esa tiene un valor muchísimo más profundo. La caridad es el amor sobrenatural que nos une a Dios. Cuando una persona ora porque ama a Dios, porque desea agradarle, o porque busca permanecer cerca de Él, esa oración, esa es la que posee un mérito especial delante del Señor. Por ejemplo, un hijo que habla con su papá, pues sí, las palabras son importantes, pero lo que les da el valor es el amor que existe entre ellos. O sea que la oración no simplemente consiste en decir y pedir, sino en dirigir el corazón hacia Dios. Pero por eso Jesús nos enseñaba el mandamiento principal, que es amar a Dios con todo el corazón, con todas nuestras fuerzas, con todo nuestro ser. Y eso deja a todo lo demás fuera. Es decir, con todo nuestro ser, con toda nuestra mente, con todo nuestro cuerpo, pues ¿qué nos queda? Nada, con todo debemos entregarnos a Dios en amor. Y la oración nace precisamente de ese amor. Y la eficacia de la fe, San Alfonso nos dice, más bien que la fe tiene como efecto la eficacia de la oración. O sea, que la oración nos obtiene gracias, no por lo bello de nuestras palabras ni por nuestros méritos personales, sino porque confiamos en el poder y en la bondad de Dios. Y la fe es creer que Dios escucha y que puede actuar. Es estar ciertos de que Dios quiere nuestro bien y que sus promesas son verdaderas. Oigan, ¿Dios existe? Sí. ¿Dios es verdadero? ¿Es veraz? Sí, sí es veraz. ¿Miente? No, no miente. ¿Sus palabras se cumplen? Sí, sus palabras se cumplen. Sus promesas también. Y por eso la Sagrada Escritura repite constantemente que debemos acudir a Dios con confianza, porque Él va a estar allí siempre. Nosotros le podemos fallar. Todos le hemos fallado. Pero Él no puede fallar, Él ni siquiera puede fallar. Dicen que Dios lo puede todo, sí, no, pero fallar no puede. Lo que es por su naturaleza, eso es lo que puede hacer. Y si Él es el amor, pues su misma naturaleza va a dar todo lo que del amor se desprenda. Y la confianza es uno de ellos. O sea, la confianza que proyecta hacia nosotros, que podemos estar seguros de que Él nos escucha, de que Él nos entiende, sabe lo que necesitamos, y si se lo pedimos, con esa confianza, lo vamos a obtener. Miren, Jesús, en uno de sus pasajes, déjenme ver, aquí lo tengo, estoy recordando, es en Marcos 11, bien, aquí lo tengo ya, bien. Sí, es Jesús. Jesús les dijo, tengan fe en Dios. Es Marcos 11, del 22 al 24. Tengan fe en Dios, les aseguro que si alguien le dice a esa montaña, quítate de ahí y arrójate al mar, si lo hace sin dudar y creyendo que va a suceder lo que dice, lo obtendrá. Por eso les digo, todo lo que pidan en su oración lo obtendrán si tienen fe en que van a recibirlo. Otra versión dice: todo cuanto pidáis en la oración, creed que ya lo habéis recibido y lo obtendréis. Tampoco pues se trata de pensar que Dios nos va a conceder todo así exactamente como lo imaginamos, ¿no? Pues no, tampoco. Pero la fe verdadera consiste en confiar plenamente en que Dios sí nos dará aquello que más nos conviene para nuestra salvación. O sea, hay que verlo todavía más allá de la necesidad que deseamos que se resuelva. Esto es todo, todo abona, todo es para bien de los que aman al Señor. Así, aunque a veces eso que nos dé sea distinto de lo que esperábamos. Por eso, antes de pedir, debemos poner nuestra fe en su sabiduría. Hay que entender, pues, que nuestro juicio, pues, es muy inferior al de Dios. Y que incluso puede estar nublado por nuestro corto entendimiento o por la urgencia de resolver esa necesidad específica. Él es el que tiene la sabiduría, Él es la fuente de la sabiduría. Así que sería muy necio de nuestra parte ponernos al tú por tú y reclamarle algo que, pues, no sabemos. No sabemos ni pedir, imagínense. Un ejemplo lo tenemos en Abraham. Abraham recibió la promesa de que tendría una descendencia numerosa, aunque él y Sara ya eran unos ancianitos, ya estaban viejitos, ¿verdad? O sea, humanamente parecía imposible. Pero Abraham siguió creyendo, nunca dejó de creer, y la promesa tardó, pero se cumplió cuando era el momento en que tenía que cumplirse. O sea, Dios cumple, ¿verdad? La fe no consiste entonces en ver así resultados inmediatos, ¿no? Sino en seguir confiando, aun cuando todavía no vemos nada. Y si no vemos nada mañana, seguir confiando y seguir insistiendo. También recordar que los dichos de los santos que hemos revisado siempre nos aconsejan la perseverancia. Eso fortalece nuestra fe y nuestra confianza. Y sí, muchas veces nuestras oraciones parecen no ser escuchadas, pero en el dicho de San Alfonso, o en esta frase, que solo la confianza es la que nos obtiene las misericordias divinas, nos dice que debemos perseverar, porque Dios está obrando incluso cuando no lo percibimos. Él trabaja en silencio. Él no hace alborotos. Nos da lo que necesitamos justo cuando lo necesitamos, y a veces nos damos cuenta y ya tenemos el bien y la gracia. Pero mientras tanto, vamos a una pausa y regresamos para seguir hablando de este tema.
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1: Y continuamos en su programa Luz de las Naciones. Están en sintonía de En Familia Radio. Y recuerda, encuentra tu razón de ser en familia. En nombre del ingeniero Benjamín Sepúlveda Hernández, continuamos con este programa en el que estamos reflexionando acerca de la importancia de la oración. Y con la oración nos encontramos con una extensa, muy extensa fila de reflexiones, una tras otra, desmenuzando ese canal, ese acueducto con el que nos comunicamos con nuestro Señor. Vean cómo hemos visto cómo entra aquí la fe, la esperanza, la caridad, el amor, o sea, que son las virtudes teologales, las más altas virtudes que nos da nuestro Señor. Todo eso engloba la oración. Hablando de la confianza en nuestro Señor, en su misericordia, hay que recordar al ciego Bartimeo, que cuando Jesús pasaba por el camino, Bartimeo gritaba: Jesús, hijo de David, ten compasión de mí. Este es un pasaje que no podemos dejar pasar así nada más, porque si bien lo comentamos en otros momentos, no podemos pues pasarlo por alto porque significa mucho acerca de la confianza. Este Bartimeo estaba gritando y algunos intentaban callarlo, pero él siguió con más fuerza: Jesús, hijo de David, ten compasión de mí. Oigan, hijo de David, sabían que el Mesías venía de la estirpe de David, y aquí Bartimeo ya está reconociendo la divinidad de nuestro Señor o su mesianismo. Entonces ya está experimentando allí una fe. Y la confianza es en que tengas compasión de mí, porque yo sé que tú eres compasivo y tú me vas a ayudar. Entonces él seguía gritando hasta que finalmente Jesús lo llama y le dice: ¿qué quieres que haga por ti? ¿Verdad? Le está diciendo: oye, pues ni modo que no sepa que está ciego. Que vea, le dice, que vea. Bueno, entonces la oración, hay que expresar lo que nosotros estamos queriendo. Oigan, y esto que le estaba pidiendo, ¿era lícito? ¿Era pues algo que está fuera de lo normal o algo que no debería pedir? No, claro que era lícito, era algo que era bueno pedir, ¿no? Que vea, pues, cuando acá es algo malo pedir que se nos repare algo que no nos funciona, sobre todo tratándose de la vista, ¿no? O una enfermedad, la que sea, oye, que vea. Después de todo esto, le dice: tu fe te ha salvado. ¿Se fijan? La fe vuelve aquí, junto con la confianza y la caridad que expresa nuestro Señor al hacerle caso, al acercarse, aun cuando había quienes querían separarlo y alejarlo de nuestro Señor. Y Jesús no le dijo: tus palabras te han salvado, ni tus gritos te han salvado. No, no. Le dijo: tu fe te ha salvado. Aquí podemos ver que Bartimeo abre su corazón con confianza para recibir la gracia que Dios quería darle. Quería ya darle desde toda la eternidad. Desde toda la eternidad nuestro Señor tiene las gracias que nos quiere dar, a razón de que nosotros se las pidamos, pero como debe de ser, con confianza, con fe y con humildad, reconociendo que no tenemos nada que darle a cambio más que nuestro corazón, nuestra disposición para platicar o dialogar con Él en ese coloquio que se tiene con el ser amado. Porque la confianza es la que mueve el corazón de Dios. Y cuando San Alfonso dice eso, justo, que la sola confianza es la que nos obtiene las misericordias divinas, pues no quiere decir que sea así algo como una llave mágica, ¿no? No, no, no, no. Lo que nos enseña es que Dios se complace en la confianza filial. Filial quiere decir bueno, del latín filius, que es hijo. Entonces, la confianza de un hijo a su padre. En eso se complace nuestro Señor. Un padre, hablando de los papás, experimenta mucha alegría cuando un hijo acude a él con plena seguridad. Algo semejante ocurre con Dios. La desconfianza, hermano, cierra el corazón y la confianza lo abre. Por eso la palabra de Dios, nuestra Biblia, está llena de invitaciones a confiar. Miren cómo de esto nos habla un salmo. Encomienda al Señor tu camino, confía en Él y Él actuará. Ahorita les digo en qué salmo es. Aquí, a ver, bueno, voy a seguir, ahorita les digo qué salmo es. Encomienda al Señor tu camino, confía en Él y Él actuará. Salmo 37. Esta confianza no elimina el sufrimiento ni las pruebas, eso lo sabemos muy bien, pero sí permite atravesar estos sufrimientos, estas pruebas, apoyados en la fortaleza de Dios. Oigan, sí han tenido, y estoy seguro que han tenido, esos momentos en los que la pesadez de la cruz, no, alguna situación especial en la familia, en la salud, en la economía, lo tenemos encima aquí, un asunto legal, algo, lo tenemos aquí encima y nos está ahogando. Estoy seguro de que en la oración, en esos momentos en que platicamos con nuestro Señor y le decimos, Señor, ayúdame, todos hemos experimentado esa fortaleza que nos da la gracia de nuestro Señor por habernos acercado a Él a pedir. Porque no es que se hayan solucionado mágicamente las cosas o de un momento a otro, no. Ni siquiera vemos el momento en que se vaya a dar esa solución, pero ya nos sentimos confortados. Es algo sobrenatural, hermanos. Esto viene de espíritu a espíritu. Nada que ver con algo que existe en la tierra. Esta es una experiencia totalmente espiritual y es un adelanto del cielo aquí mismo. Entonces, esa confianza no defrauda. Otro ejemplo es el de la mujer cananea, en que su hija estaba gravemente atormentada, recordarán, por un demonio, y ella acudió a Jesús pidiendo ayuda. Pero al principio parecía que Jesús no responde, pero ella sigue insistiendo con humildad, con confianza, hasta que Jesús le dice, mujer, qué grande es tu fe. Y bueno, pues la grandeza, pues, de aquella mujer no estuvo en su gran conocimiento de las leyes de Dios, etc., no, ni en su posición social, no, tampoco, sino en su confianza inquebrantable. Entonces, San Alfonso veía en ese pasaje un modelo de cómo debemos orar sin desanimarnos cuando las respuestas tardan en llegar. Y aquí insistimos un poco más, y creo que no nos cansaremos de decirlo, la constancia, la perseverancia, porque hay que recordar, la confianza es hoy sí y mañana también. La confianza en que va a dejar de llover, aunque llueva hoy, aunque llueva mañana y pasado mañana, sabemos que va a tener que dejar de llover. Entonces, no perder la esperanza, no perder la confianza. San Francisco de Sales repetía que debemos abandonarnos en las manos de Dios como un niño pequeño en brazos de su padre. Así que todo esto que nos dice San Alfonso lo podemos, pues, no encajonar, sino pues resumir en que cuando oramos debemos hacerlo con amor, porque el amor da mérito a nuestra oración. Pero debemos hacerlo también con fe y con confianza, porque la confianza permite que la gracia de Dios actúe en nosotros. Y hay quien pudiera decir que Dios nos escucha porque somos buenos. No, no, no, no. Dios nos escucha porque el bueno es Él. Por eso podemos acercarnos a Él precisamente porque tenemos debilidades, porque tenemos fracasos, porque somos pecadores, porque estamos caídos, pues. ¿no? Nacimos caídos con ese pecado original y nuestra naturaleza, pues, es de pecado. Entonces caemos y caemos. Pero es lo que nos dice, acérquense a mí y yo te levantaré, ¿verdad? Aunque tu pecado fuera más rojo que la grana, si arrepentido vuelves a mí, yo te dejaré blanco como la nieve, ¿verdad? Como la lana. O sea, dice,

0: Es la esporra, él nos levanta a pesar de esa inmundicia. Pero miren, vamos a seguir hablando de este tema después de esta pausa.
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1: Y continuamos en su programa Luz de las Naciones. Están ustedes en sintonía de En Familia Radio. Y recuerden, Jesús es la razón de nuestra alegría. Y a nombre del ingeniero Benjamín Sepúlveda, que como les contaba al inicio de este programa, pues está convaleciendo de una intervención que tuvo el día de hoy para colocarle un marcapasos, previo esto a la operación de su brazo derecho para restaurarle 3 de los 5 tendones que tenemos en nuestros brazos, porque se le rompieron en una caída que tuvo hace algunos meses ya, y que lo han tenido postrado en cama. Ustedes saben lo difícil que es la vida en cama, ¿verdad? Y pues se levanta ocasionalmente, ya su salud le permite, pues, por lo menos incorporarse con ayuda, no por sí mismo todavía, para transmitir sus programas. Y está

con ustedes como Él quiere, que es evangelizar, que es la vida que ha tenido, la que Dios le ha dictado y que Él ha acogido con todo el corazón, entregándose al 100%. Este hombre de verdad es un ejemplo, es un hombre entero, de una pieza. Y tenemos Benjamín para rato. Si Dios nos lo permite con esa operación de su brazo que le va a alegrar el corazón por tener un poco más de movilidad, de autonomía, esto ayudará, claro, también a que él anímicamente se sienta todavía mejor, porque él es una persona que no demuestra decaimiento, al contrario, siempre es está atento a ver qué necesitan los demás. Su espíritu de servicio es increíble, enorme. Así que en esta próxima operación esperamos en Dios que ustedes lo apoyen con sus oraciones y que para su convalecencia también abran su corazón y le puedan hacer algún donativo, lo que su corazón les dicte, de acuerdo también, pues un poco de agradecimiento a nuestro Señor por las gracias que nos ha dado a través de su hijo Benjamín y de sus 43 años que ha dedicado al 100% enteramente a la evangelización, y como buen evangelizador está al pie del cañón con nosotros, ¿verdad? Hay que devolver un poquito de lo mucho que hemos recibido. Es una oportunidad que nuestro Señor abre a muchos de nosotros para seguir apoyando. En la página de Facebook del ingeniero Benjamín, en la última publicación, es un video, pero en el cuerpo de la publicación viene la cuenta a la que esperamos, pues, que su ayuda le llegue al ingeniero. En esa cuenta pueden depositar desde México o desde el extranjero con el código SWIFT que está allí también. Muy bien, continuamos, ¿verdad?, con lo que estábamos platicando, que la oración más poderosa no siempre es la más larga ni la más elocuente. Con frecuencia es la oración sencilla de quien dice desde el fondo de su corazón: Señor, confío en ti, sé que me amas, sé que me escuchas, sé que me darás lo que más necesito para mi salvación. Y hay que acordarnos, ¿eh?, que cuando Dios da, da a manos llenas, eso sí, y hay que ser agradecidos con nuestro Señor cuando nos da la gracia que pedimos, o la gracia que nos dé en sustitución, una sustitución magnífica de aquella que le pedimos, porque era la que más nos convenía. Decía, ¿dónde quedaron los otros 9, hablando de los 10 leprosos a los que curó y que envió a la ciudad o al pueblo a presentarse ante los sumos sacerdotes o al templo? Y regresó uno para darle las gracias y le dijo, ¿dónde están los otros 9? O sea, hay que ser agradecidos cuando nuestro Señor nos entrega una gracia, porque es parte de la confianza, ¿verdad? Amor con amor se paga. Si tú le das oración de corazón, Él te va a regresar sus gracias y nosotros le vamos a agradecer, y Él a nosotros, y así nos vamos creciendo en amor hasta que nuestro corazón va a explotar, que ya no cabe un gramo más de gracias de nuestro Señor. Así que esta es la confianza de la que nos habla San Alfonso, y esa confianza unida al amor se convierte en la oración que, como un canal, decíamos, por el que las misericordias de Dios descienden continuamente sobre el alma. Y vamos a ver qué nos dice San Leonardo Porto Mauricio, otro santo del siglo XVIII. Nos dice, ten por día perdido aquel en que no haces oración. A este fin endereza el demonio todos sus esfuerzos. Si vence en esto, vence en todo, porque si consigue desviarte de la oración, conseguirá fácilmente todo cuanto quiera. Ah, qué fuerte afirmación. Ten por día perdido aquel en que no haces oración. Parece un poco exagerado. Pero a ver, vamos a ver, ¿realmente se puede considerar un día perdido
un día en el que trabajamos, que estudiamos, que ayudamos a otro, o sea, practicamos la caridad, o realizamos muchas actividades buenas, ¿será que es un día perdido? Pues no es que esas cosas carezcan de valor, sino que ninguna actividad humana puede reemplazar la relación con Dios. Comas, duermas, hagas lo que hagas, hazlo en el nombre del Señor. Un minuto que no estés en presencia de Dios es un minuto desperdiciado. Un segundo que no estés pensando en Dios es un segundo desperdiciado. Si durante un día entero olvidamos a Dios y no buscamos encontrarlos con Él en la oración, hemos descuidado totalmente aquello para lo que fuimos creados, que es nuestra relación con Dios, hasta llegar a verlo cara a cara un día. O sea, hermano, la oración, pues, es el alma de la vida cristiana. Y para comprender esto que nos dice este santo, San Leonardo, hay que recordar que la oración no es simplemente una práctica religiosa, sino que es el medio por el cual el alma permanece unida a Dios. Así como una lámpara, la que tenemos en nuestro buró o cualquiera, pues necesita conectarse a la corriente para emitir luz, el alma necesita permanecer unida a Dios mediante la oración para recibir la gracia, la fortaleza y esa luz espiritual. Entonces, si lo queremos ver así, es como el cable por el que se conduce la electricidad, así la oración es el medio por el que recibimos las gracias y la fortaleza de nuestro Señor. Por eso, podemos decir que la oración no es un lujo reservado para personas muy devotas o para nada más para los que fueron santos o las personas que tienen todo el tiempo para rezar. No. Es una necesidad para todos. Decíamos al principio, sin la oración no nos podemos salvar. Así que más que una necesidad, es algo vital, fundamental, de la cual no podemos prescindir. Podemos prescindir de muchas cosas, es más, de todo, excepto de la oración, en la búsqueda de la perfección. San Alfonso también llegó a decir que quien ora ciertamente se salva, y quien abandona la oración se pone en grave peligro espiritual. Porque pues es la oración el medio ordinario donde Dios se comunica con nosotros, hablando de sus gracias, ¿no? Y San Leonardo dice que es un día perdido, pero se refiere a un día vivido sin alimentar esa unión con Dios. Ahora, ¿por qué el demonio intenta apartarnos de la oración? ¿Por qué será? Si el que ora está más unido a Dios, tiene esa coraza que le impide al demonio acercarse y tiene mucho menos éxito que con la persona que no ora. Mientras la persona siga orando, todavía permanece abierta la acción de Dios. Puede ser débil, sí, cometer errores también, puede tener muchos defectos, claro, pero si continúa orando con sinceridad, Dios va a seguir obrando en esa alma. Y fíjense que el demonio tiene armas que ni nos imaginamos. O sea, no va a llegar directamente frontal, en un ataque frontal, ¿no? Se va a ir por pequeñas distracciones, se va a ir atacándonos en nuestras emociones. Poco a poco se va metiendo en nuestras actividades diarias sin sentirlo, como la humedad, para después, ya que estemos reblandecidos, ahí nos va a dar el zarpazo. La oración nos previene de todo esto. Pero miren, estamos llegando al final de su programa Luz de las Naciones. Continúen en Familia Radio, y por nuestra parte les damos las gracias, una bendición muy especial de parte del ingeniero Benjamín Sepúlveda, y hay que apoyarlo. Esperamos en Dios que pueda tener ese gozo de su participación. Que Dios los bendiga.

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1: Son las 7 de la noche.
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0: Mírame, oh Dios, ten piedad de mí, que estoy solo y afligido. Mira mis trabajos y mis penas, perdona todos mis pecados, Dios mío. En el nombre del Padre, del Hijo y del Espíritu Santo. Señor, esté con todos vosotros. Estamos hoy con el Padre Héctor, argentino, ¿no? De Argentina y conocido de... Muchos sabéis, conocéis a Pepe, pues de allí viene. Aunque ahora viene de Roma, pero bueno. Siempre bienvenidos todos los sacerdotes que quieran con celebrar. Empezamos la celebración reconociendo nuestros pecados, pidiendo perdón a Dios.
1: En este momento de silencio, reflexionemos cada uno sobre aquellas faltas con las que hemos ofendido al Señor. Puede ayudar mucho repasar, por ejemplo, a base de los 7 pecados capitales: gula, pereza, lujuria, avaricia, ira, envidia y soberbia. También puede ser útil que pienses en cómo cumples los 10 mandamientos.
0: Tú que eres manso y humilde de corazón, Señor, ten piedad.
2: Señor, ten piedad.
0: Tu yugo es llevadero y tu carga ligera, Cristo, ten piedad.
2: Cristo, ten piedad.
0: En ti encontramos descanso para nuestras almas, Señor, ten piedad.
2: Señor, ten piedad.
0: Dios Todopoderoso, tenga misericordia de nosotros. Perdone nuestros pecados y nos lleve a la vida eterna.
2: Amén.
0: Oremos.
1: Antes de que el sacerdote recite la oración colecta en nombre de todos los fieles, guardamos también un breve silencio. Es el momento ideal para que cada uno de nosotros pida en silencio por una intención concreta que ofrecerá a Dios en esta Santa Misa. Puede ser por un familiar, un amigo, la paz del mundo o una intención de algún conocido. En este momento lo pedimos cada uno en nuestro corazón.
0: Oh Dios, tu providencia nunca se equivoca en sus designios. Te suplicamos con insistencia que apartes de nosotros todo mal y nos concedas todo lo que nos sea conveniente. Por nuestro Señor Jesucristo, tu Hijo, que vive y reina contigo en la unidad del Espíritu Santo y es Dios por los siglos de los siglos.
3: Lectura de la segunda carta del apóstol San Pedro. Queridos hermanos, esperáis y apresuráis la llegada del día de Dios. Ese día los cielos se disolverán incendiados y los elementos se derretirán abrasados. Pero nosotros, según su promesa, esperamos unos cielos nuevos y una tierra nueva en la que habite la justicia. Por eso, queridos míos, mientras esperáis estos acontecimientos, procurad que Dios os encuentre en paz con Él, intachables e irreprochables, y considerad que la paciencia de nuestro Señor es nuestra salvación. Así pues, queridos míos, ya que estáis prevenidos, estad en guardia para que no os arrastre el error de esa gente sin principios ni decaiga vuestra firmeza. Por el contrario, creced en la gracia y en el conocimiento de nuestro Señor y Salvador Jesucristo. A Él la gloria ahora y hasta el día eterno. Amén. Palabra de Dios. Responderemos al Salmo: Señor, tú has sido nuestro refugio de generación en generación. Señor, tú has sido nuestro refugio de generación en generación. Antes que naciesen los montes o fuera engendrado el orbe de la tierra, desde siempre y por siempre, tú eres Dios. Señor, tú has sido nuestro refugio de generación en generación. Tú reduces el hombre a polvo, diciendo: retornad, hijos de Adán. 1000 años en tu presencia son un ayer que pasó, una vela nocturna. Señor, tú has sido nuestro refugio de generación en generación. Aunque uno viva 70 años y el más robusto hasta 80, la mayor parte son fatiga inútil porque pasan a prisa y vuelan. Señor, tú has sido nuestro refugio de generación en generación. Por la mañana, sácianos de tu misericordia y toda nuestra vida será alegría y júbilo. Que tus siervos vean tu acción y sus hijos tu gloria. Señor, tú has sido nuestro refugio de generación en generación. Aleluya, aleluya, aleluya. El Padre de nuestro Señor Jesucristo ilumine los ojos de nuestro corazón para que comprendamos cuál es la esperanza a la que nos llama. Aleluya.
4: El Señor está con ustedes. Lectura del Santo Evangelio según San Marcos. En aquel tiempo, enviaron a Jesús algunos de los fariseos y de los herodianos para casarlo con una pregunta. Se acercaron y le dijeron: Maestro, sabemos que eres veraz y no te preocupa lo que digan, porque no te fijas en apariencias, sino que enseñas el camino de Dios conforme a la verdad. ¿Es lícito pagar impuesto al César o no? ¿Pagamos o no pagamos? Adivinando su hipocresía, les replicó: ¿Por qué me tentáis? Traedme un denario que lo vea. Se lo trajeron y él les preguntó: ¿De quién es esta imagen y esta inscripción? Le contestaron: del César. Jesús les replicó: Dad al César lo que es del César y a Dios lo que es de Dios. Y se quedaron admirados. Palabra del Señor.
0: El Evangelio de hoy, Evangelio más que conocido, aunque a veces malinterpretado. Vemos claramente esa hipocresía. Son los enemigos, entre ellos fariseos y herodianos. Herodianos eran los de los prorromanos, digamos, los centralistas romanos, que son los que marcan los impuestos y son enemigos de los fariseos, que quieren ser independientes de Roma y que consideran que los impuestos son una imposición extranjera y que si fuera por ellos no pagarían impuestos. Mientras que los herodianos, como es lógico, quieren que se paguen los impuestos. Lo que buscan no es el problema de impuestos o no, es cómo ir juntos dos enemigos contra un enemigo común, según ellos, que es Jesús. Y así le plantean la pregunta: ¿hay que pagar o no hay que pagar impuestos? La pregunta, como Jesús intuye y sabe perfectamente, es una pregunta trampa. Si dice que sí, que hay que pagar impuestos, se pone en contra del pueblo, que considera que los romanos son usurpadores. Si dice que no, se pone en contra de los romanos y puede ser juzgado y condenado. Diga lo que diga, se pone en contra de unos o de otros. Y además, no por su doctrina, sino simplemente porque los otros le quieren poner en ese brete. Respuesta de Jesús. La respuesta de Jesús tiene miga porque se interpreta casi siempre, no siempre, pero muchas veces mal. ¿Qué es dar a Dios? Les pide la moneda. ¿De quién es esa moneda? Es del César. Recordemos que los judíos podían hacer moneda antes de los romanos, en el siglo I antes de Cristo. Se había hecho monedas de oro judías y todavía se conservan muchas. Pero en tiempo de los romanos, solo los romanos podían hacer monedas de plata y oro. Los judíos podían hacer solo las que eran de cobre, las que valían poco. Esas se lo permitían que hicieran monedas de bajo valor. Un poco como pasa hoy en el Vaticano o en Andorra, que no pueden hacer billetes, pero sí que pueden hacer monedas de bajo valor, hasta 2 euros. En Andorra hay monedas de estas, pero no tienen capacidad de hacer billetes, porque no están en la Comunidad Europea, todos estos líos. Bueno, pues algo parecido pasaba. Las monedas de muy bajo valor podían hacerlas. Pero claro, muestran moneda de impuestos, seguramente un denario de plata. El denario de plata llevaba la imagen del emperador. ¿De quién es esta imagen? Del César. Pues dad a César lo que es del César y a Dios lo que es de Dios. Claro, ¿dónde está la mala interpretación de este texto? Cuando te dicen, ves, Jesús hace una separación clara entre las cosas que son del Estado y las cosas que son de la fe. así lo que es de Dios queda para lo que sea la Iglesia, lo que es todo lo demás queda para el Estado. Así el Estado tiene potestad sobre todo y la Iglesia solo en cosas espirituales. Y uno diría, ¡ay, qué bien! Parece que esto está muy bien. Pero cuando vas al fondo, no es así. ¿Qué está diciendo realmente Jesús con dar al César lo que es del César? Pues es reconocer esa autoridad del gobernante que pone los impuestos y que hay que pagarlos. Y así eso es del César, le toca al César también hacer las leyes. Pero cuidado, cuando dice dar a Dios lo que es de Dios, el César es de Dios. Todo lo creado, todas las personas, todo es de Dios. No hay algo que no sea de Dios, porque todo por creación y redención es de Dios. Entonces, pues también el César está bajo Dios. Con lo cual, viene aquí toda esa doctrina moderna de que se han de obedecer las leyes justas, pero no las leyes injustas. No es que el tirano pueda hacer lo que le dé la gana y ya está, y los demás todos a callar. No. Hay un derecho que es el derecho divino en el fondo, que es el que viene a decir que es la ley natural, que está por encima de cualquier político, de cualquier sociedad. Por eso no es aquello de que el político, el que gobierna, el gobernante o el tirano puede hacer lo que quiera y después que no se metan asuntos religiosos, pero los asuntos religiosos en la mentalidad de hoy quedan dentro de la Iglesia, no dentro de la Iglesia cristianos, dentro del edificio de la Iglesia. En la sociedad manda el Estado, dentro de las iglesias que manden los curas. No es eso, dad a Dios lo que es de Dios y dad al César lo que es del César. Dad a Dios lo que es de César, lo que es del César y a Dios lo que es de Dios quiere decir, claro que hemos de obedecer todas las leyes justas y el cristiano ha de ser un buen ciudadano, pero todos dependen de Dios, desde el César hasta el último. Y a Dios pasaremos cuentas todos. Y Dios está por encima de todos. Así que todos hemos de dar gloria a Dios.
1: Reflexionamos brevemente sobre el Evangelio y la homilía que acabamos de escuchar.

humildad y confianza del rey Salomón, del centurión, presentemos a Dios nuestras súplicas. Por la Iglesia, signo de salvación para todos los pueblos, roguemos al Señor. Por todos los creyentes, roguemos al Señor. Por los que no son capaces de orar, roguemos al Señor. Por todos nosotros, roguemos al Señor. Ten compasión, Señor, de nosotros, la misma que nos muestra tu Hijo. Te lo pedimos por Jesucristo nuestro Señor. Amén.

Ahora el sacerdote se dispone a presentar las ofrendas, el pan y el vino en el altar. El pan y el vino, fruto de la tierra y del trabajo de los hombres, se convertirán después de la consagración en el cuerpo y la sangre del Señor. Jesús estará realmente presente en el sacramento del altar, en cuerpo, sangre, alma y divinidad. Estamos ofreciéndole el fruto de nuestro trabajo humano.

Bendito seas, Señor Dios del universo, por este pan, fruto de la tierra y del trabajo del hombre, que recibimos de tu generosidad y ahora te presentamos. Él será para nosotros pan de vida. Bendito seas, Señor Dios del universo, por este vino, fruto de la vida y del trabajo del hombre, que recibimos de tu generosidad y ahora te presentamos. Él será para nosotros bebida de salvación.

0: Orad, hermanos, para que este sacrificio mío y vuestro sea agradable a Dios Padre Todopoderoso. Señor, confiando en tu bondad, nos presentamos con ofrendas ante tu santo altar, para que, purificados por tu gracia, quedemos limpios en virtud de estos misterios que ahora celebramos, por Jesucristo nuestro Señor. Señor, esté con vosotros. Levantemos el corazón. Demos gracias al Señor nuestro Dios. En verdad es justo y necesario, es nuestro deber y salvación darte gracias, Padre Santo, siempre y en todo lugar, por Jesucristo, tu Hijo amado. Por Él, que es tu Verbo, hiciste todas las cosas. Tú nos lo enviaste para que, hecho hombre por obra del Espíritu Santo y nacido de María la Virgen, fuera nuestro Salvador y Redentor. Él, en cumplimiento de tu voluntad para destruir la muerte y manifestar la resurrección, extendió sus brazos en la cruz y así adquirió para ti un pueblo santo. Por eso, con los ángeles y con todos los santos, proclamamos tu gloria diciendo a una sola voz: Santo, santo, santo es el Señor, Dios del universo. Llenos están el cielo y la tierra de tu gloria. Hosanna en el cielo. Bendito el que viene en nombre del Señor. Hosanna en el cielo. Santo eres en verdad, Señor, fuente de toda santidad. Por eso te pedimos que santifiques estos dones con la efusión de tu Espíritu, de manera que se conviertan para nosotros en el cuerpo y la sangre de Jesucristo nuestro Señor, el cual, cuando iba a ser entregado a su pasión voluntariamente aceptada, tomó pan. Dándote gracias, lo partió y lo dio a sus discípulos, diciendo: Tomad y comed todos de él, porque esto es mi cuerpo, que será entregado por vosotros. Del mismo modo, acabada la cena, tomó el cáliz y, dándote gracias de nuevo, lo pasó a sus discípulos, diciendo: Tomad y bebed todos de él, porque este es el cáliz de mi sangre, sangre de la alianza nueva y eterna, que será derramada por vosotros y por muchos para el perdón de los pecados. Haced esto en conmemoración mía. Este es el sacramento de nuestra fe. Anunciamos tu muerte, proclamamos tu resurrección. Así pues, Padre, al celebrar ahora el memorial de la muerte y resurrección de tu Hijo, te ofrecemos el pan de vida y el cáliz de salvación, y te damos gracias porque nos haces dignos de servirte en tu presencia. Te pedimos humildemente que el Espíritu Santo congregue en la unidad a cuantos participamos del cuerpo y la sangre de Cristo.
1: Acuérdate, Señor, de tu Iglesia extendida por toda la tierra, con el Papa León XIV, con nuestro obispo Juan y todos los pastores que cuidan de tu pueblo, llévala a su perfección por la caridad. Acuérdate también de nuestros hermanos que durmieron en la esperanza de la resurrección, y de todos los que han muerto en tu misericordia, admítelos a contemplar la luz de tu rostro. Ten misericordia de todos nosotros, y así con María, la Virgen Madre de Dios, su esposo San José, los apóstoles y cuantos vivieron en tu amistad, a través de los tiempos merezcamos por tu Hijo Jesucristo compartir la vida eterna y cantar tus alabanzas.
0: Por Cristo, con Él y en Él, a ti, Dios Padre omnipotente, en la unidad del Espíritu Santo, todo honor y toda gloria por los siglos de los siglos. Y fieles a la recomendación del Salvador, siguiendo su divina enseñanza, nos atrevemos a decir: Padre nuestro, que estás en el cielo, santificado sea tu nombre, venga a nosotros tu reino, hágase tu voluntad en la tierra como en el cielo. Danos hoy nuestro pan de cada día, y perdona nuestras ofensas, como también nosotros perdonamos a los que nos ofenden. No nos dejes caer en la tentación, y líbranos del mal. Líbranos de todos los males, Señor, concédenos la paz en nuestros días, para que, ayudados por tu misericordia, vivamos siempre libres de pecado y protegidos de toda perturbación, mientras esperamos la gloriosa venida de nuestro Salvador Jesucristo. Señor Jesucristo, que dijiste a tus apóstoles: la paz os dejo, mi paz os doy, no tengas en cuenta nuestros pecados, sino la fe de tu Iglesia, y conforme a tu palabra, concédele la paz y la unidad, tú que vives y reinas por los siglos de los siglos. La paz del Señor esté siempre con vosotros. Daos fraternalmente la paz. Cordero de Dios,
2: que quitas el pecado del mundo, ten piedad de nosotros. Cordero de Dios, que quitas el pecado del mundo, ten piedad de nosotros. Cordero de Dios, que quitas el pecado del mundo, danos la paz.
0: Este es el Cordero de Dios, que quita el pecado del mundo. Dichosos los invitados a la cena del Señor. No soy digno de que entres en mi casa, pero una palabra tuya bastará para siempre. En verdad os digo, todo cuanto pidáis, creed que os lo han concedido y lo obtendréis, dice el Señor.
3: Comunión espiritual. Creo, Jesús mío, estás real y verdaderamente en el cielo y en el santísimo sacramento del altar. Te amo sobre todas las cosas y deseo vivamente recibirte dentro de mi alma. Pero no pudiendo hacerlo ahora sacramentalmente, ven al menos espiritualmente a mi corazón. Y como si ya te hubiese recibido, te abrazo y me uno del todo a ti. Señor, no permitas que jamás me aparte de ti.

Oremos. Guíanos, Señor, con tu Espíritu a los que alimentas con el cuerpo y la sangre de tu Hijo, para que alabándote no solo de palabra y con los labios, sino con las obras y el corazón, merezcamos entrar en el reino de los cielos, por Jesucristo nuestro Señor. Señor, esté con vosotros. Os bendiga Dios Todopoderoso, Padre, Hijo y Espíritu Santo. Amén. En nombre del Señor podéis ir en paz. Amén.

Oración por las vocaciones. Oh Jesús, pastor eterno de las almas, dígnate mirar con ojos de misericordia a esta porción de tu grey amada. Señor, necesitamos mayor número de sacerdotes. Multiplica las vocaciones y santifica más y más a nuestros sacerdotes y hermanos en la vida consagrada. Te lo pedimos por la Inmaculada Virgen María de Guadalupe, tu dulce y santa madre. Oh Jesús, danos muchos y santos sacerdotes, religiosas y religiosos, y todas las vocaciones que la Iglesia necesita, según tu corazón. Amén.

0: Padre, y del Hijo, y del Espíritu Santo.
1: Amén.
0: Creo en Dios,
1: Padre Todopoderoso, Creador del cielo y de la tierra. Creo en Jesucristo, su único Hijo, Señor nuestro, que fue concebido por obra y gracia del Espíritu Santo. Nació de Santa María Virgen, padeció bajo el poder de Poncio Pilato. Fue crucificado, muerto y sepultado, descendió a los infiernos, al tercer día resucitó de entre los muertos, subió a los cielos y está sentado a la derecha de Dios Padre. Desde ahí ha de venir a juzgar a vivos y muertos. Creo en el Espíritu Santo, la Santa Iglesia Católica, la comunión de los santos, el perdón de los pecados, la resurrección de la carne y la vida eterna. Amén.
0: Padre nuestro que estás en el cielo, santificado sea tu nombre. Venga tu reino, hágase tu voluntad en la tierra como en el cielo.

0: del mal. Amén.
1: Dios te salve, María, llena eres de gracia. El Señor es contigo. Bendita eres entre todas las mujeres, y bendito es el fruto de tu vientre, Jesús.
0: Santa María, Madre de Dios, ruega por nosotros pecadores, ahora y en la hora de nuestra muerte. Amén.
1: Gloria al Padre, al Hijo y al Espíritu Santo.
0: Como era en un principio, ahora y siempre, por los siglos de los siglos. Amén.
1: Misterios dolorosos. Primer misterio. La oración de Jesús en el huerto de Getsemaní. Sobre el Evangelio de San Lucas, capítulo 22, versículo 44 al 45, meditamos. Entró en agonía y oraba más intensamente. Sudaba como gotas de sangre que corrían por el suelo. Se levantó de la oración, fue a sus discípulos y los encontró dormidos por la tristeza. Padre nuestro que estás en el cielo, santificado sea tu nombre. Venga tu reino, hágase tu voluntad en la tierra como en el cielo.
0: Danos hoy nuestro pan de cada día, perdona nuestras ofensas, como también nosotros perdonamos a los que nos ofenden. No nos dejes caer en tentación y líbranos del mal. Amén.
1: Dios te salve, María, llena eres de gracia. El Señor es contigo. Bendita eres entre todas las mujeres y bendito es el fruto de tu vientre, Jesús.
0: Santa María, Madre de Dios, ruega por nosotros pecadores, ahora y en la hora de nuestra muerte. Amén.
1: Dios te salve, María, llena eres de gracia. El Señor es contigo. Bendita eres entre todas las mujeres y bendito es el fruto de tu vientre, Jesús.
0: Santa María, Madre de Dios, ruega por nosotros pecadores, ahora y en la hora de nuestra muerte. Amén.
1: Dios te salve, María, llena eres de gracia, el Señor es contigo. Bendita eres entre todas las mujeres, y bendito es el fruto de tu vientre, Jesús.
0: Santa María, Madre de Dios, ruega por nosotros pecadores, ahora y en la hora de nuestra muerte. Amén.
1: Dios te salve, María, llena eres de gracia, el Señor es contigo. Bendita eres entre todas las mujeres, y bendito es el fruto de tu vientre, Jesús.
0: Santa María, Madre de Dios, ruega por nosotros pecadores, ahora y en la hora de nuestra muerte. Amén.
1: Dios te salve, María, llena eres de gracia, el Señor es contigo. Bendita eres entre todas las mujeres, y bendito es el fruto de tu vientre, Jesús.
0: Santa María, Madre de Dios, ruega por nosotros pecadores, ahora y en la hora de nuestra muerte. Amén.
1: Dios te salve, María, llena eres de gracia. El Señor es contigo. Bendita eres entre todas las mujeres, y bendito es el fruto de tu vientre, Jesús.
0: Santa María, Madre de Dios, ruega por nosotros pecadores, ahora y en la hora de nuestra muerte. Amén.
1: Dios te salve, María, llena eres de gracia, el Señor es contigo, bendita eres entre todas las mujeres, y bendito es el fruto de tu vientre, Jesús.
0: Santa María, Madre de Dios, ruega por nosotros pecadores, ahora y en la hora de nuestra muerte. Amén.
1: Dios te salve, María, llena eres de gracia, el Señor es contigo, bendita eres entre todas las mujeres, y bendito es el fruto de tu vientre, Jesús.
0: Santa María, Madre de Dios, ruega por nosotros pecadores, ahora y en la hora de nuestra muerte. Amén.
1: Dios te salve, María, llena eres de gracia, el Señor es contigo. Bendita eres entre todas las mujeres, y bendito es el fruto de tu vientre, Jesús.
0: Santa María, Madre de Dios, ruega por nosotros pecadores, ahora y en la hora de nuestra muerte. Amén.
1: Dios te salve, María, llena eres de gracia, el Señor es contigo. Bendita eres entre todas las mujeres, y bendito es el fruto de tu vientre, Jesús.
0: Santa María, Madre de Dios, ruega por nosotros pecadores, ahora y en la hora de nuestra muerte. Amén.
1: Gloria al Padre, al Hijo y al Espíritu Santo.
0: Como era en el principio, ahora y siempre, por los siglos de los siglos. Amén.
1: Oh Jesús mío,
0: perdona nuestros pecados, líbranos del fuego del infierno, lleva al cielo a todas las almas, especialmente a las más necesitadas de tu misericordia. Amén.
1: Segundo misterio, la flagelación de Jesús. Sobre el Evangelio de San Juan, capítulo 19, versículo primero, meditamos. Entonces Pilato tomó a Jesús y mandó azotarle. Padre nuestro,
0: que estás en el cielo, santificado sea tu nombre. Venga tu reino, hágase tu voluntad en la tierra como en el cielo.
1: Danos hoy nuestro pan de cada día. Perdona nuestras ofensas, como también nosotros perdonamos a los que nos ofenden. No nos dejes caer en tentación y líbranos del mal. Amén.
0: Dios te salve María, llena eres de gracia, el Señor es contigo. Bendita eres entre todas las mujeres y bendito es el fruto de tu vientre Jesús.
1: Santa María, Madre de Dios, ruega por nosotros pecadores, ahora y en la hora de nuestra muerte. Amén.
0: Dios te salve María, llena eres de gracia, el Señor es contigo. Bendita eres entre todas las mujeres, y bendito es el fruto de tu vientre Jesús.
1: Santa María, Madre de Dios, ruega por nosotros pecadores, ahora y en la hora de nuestra muerte. Amén.
0: Dios te salve María, llena eres de gracia, el Señor es contigo, bendita eres entre todas las mujeres, y bendito es el fruto de tu vientre, Jesús.
1: Santa María, Madre de Dios, ruega por nosotros, pecadores, ahora y en la hora de nuestra muerte. Amén.
0: Dios te salve, María, llena eres de gracia, el Señor es contigo, bendita eres entre todas las mujeres, y bendito es el fruto de tu vientre, Jesús.
1: Santa María, Madre de Dios, ruega por nosotros, pecadores, ahora y en la hora de nuestra muerte. Amén.
0: Dios te salve, María, llena eres de gracia, el Señor es contigo. Bendita eres entre todas las mujeres, y bendito es el fruto de tu vientre, Jesús.
1: Santa María, Madre de Dios, ruega por nosotros, pecadores, ahora y en la hora de nuestra muerte. Amén.
0: Dios te salve María, llena eres de gracia, el Señor es contigo. Bendita eres entre todas las mujeres, y bendito es el fruto de tu vientre Jesús.
1: Santa María, Madre de Dios, ruega por nosotros, pecadores, ahora y en la hora de nuestra muerte. Amén.
0: Dios te salve María, llena eres de gracia, el Señor es contigo. Bendita eres entre todas las mujeres, y bendito es el fruto de tu vientre Jesús.
1: Santa María, Madre de Dios, ruega por nosotros pecadores,

0: tu vientre, Jesús.
1: Santa María, Madre de Dios, ruega por nosotros pecadores, ahora y en la hora de nuestra muerte. Amén.
0: Dios te salve María, llena eres de gracia, el Señor es contigo, bendita eres entre todas las mujeres, y bendito es el fruto de tu vientre, Jesús.
1: Gloria, Santa María, Madre de Dios, ruega por nosotros, pecadores, ahora y en la hora de nuestra muerte. Amén.
0: Gloria al Padre, al Hijo y al Espíritu Santo, como era en el principio, ahora y siempre, por los siglos de los siglos. Amén.
1: Oh Jesús mío,
0: perdona nuestros pecados, líbranos del fuego del infierno, lleva al cielo a todas las almas, especialmente a las más necesitadas de tu misericordia. Amén.
1: Tercer misterio, la coronación de espinas. Sobre el Evangelio de San Mateo, capítulo 27, versículo 28 al 29, meditamos. Lo desnudaron, lo vistieron con una túnica de púrpura, trenzaron una corona de espinas y se la pusieron en la cabeza, y una caña en su mano derecha, y arrodillándose delante, se burlaban de él diciendo: Salve, Rey de los Judíos. Padre nuestro que estás en el cielo, santificado sea tu nombre. Venga tu reino. Hágase tu voluntad en la tierra como en el cielo.
0: Danos hoy nuestro pan de cada día. Perdona nuestras ofensas, como también nosotros perdonamos a los que nos ofenden. No nos dejes caer en tentación y líbranos del mal. Amén.
1: Dios te salve María, llena eres de gracia. El Señor es contigo. Bendita eres entre todas las mujeres y bendito es el fruto de tu vientre, Jesús.
0: Santa María, Madre de Dios, ruega por nosotros pecadores, ahora y en la hora de nuestra muerte. Amén.
1: Dios te salve María, llena eres de gracia, el Señor es contigo, bendita eres entre todas las mujeres, y bendito es el fruto de tu vientre, Jesús.
0: Santa María, Madre de Dios, ruega por nosotros pecadores, ahora y en la hora de nuestra muerte. Amén.
1: Dios te salve María, llena eres de gracia, el Señor es contigo, bendita eres entre todas las mujeres, y bendito es el fruto de tu vientre, Jesús.
0: Santa María, Madre de Dios, ruega por nosotros pecadores, ahora y en la hora de nuestra muerte. Amén.
1: Dios te salve María, llena eres de gracia, el Señor es contigo. Bendita eres entre todas las mujeres, y bendito es el fruto de tu vientre, Jesús.
0: Santa María, Madre de Dios, ruega por nosotros pecadores, ahora y en la hora de nuestra muerte. Amén.
1: Dios te salve, María, llena eres de gracia. El Señor es contigo. Bendita eres entre todas las mujeres, y bendito es el fruto de tu vientre, Jesús.
0: Santa María, Madre de Dios, ruega por nosotros pecadores, ahora y en la hora de nuestra muerte. Amén.
1: Dios te salve, María, llena eres de gracia. El Señor es contigo, bendita eres entre todas las mujeres, y bendito es el fruto de tu vientre, Jesús.
0: Santa María, Madre de Dios, ruega por nosotros pecadores, ahora y en la hora de nuestra muerte. Amén.
1: Dios te salve, María, llena eres de gracia, el Señor es contigo, bendita eres entre todas las mujeres, y bendito es el fruto de tu vientre, Jesús.
0: Santa María, Madre de Dios, ruega por nosotros pecadores, ahora y en la hora de nuestra muerte. Amén.
1: Dios te salve, María, llena eres de gracia. El Señor es contigo. Bendita eres entre todas las mujeres, y bendito es el fruto de tu vientre, Jesús.
0: Santa María, Madre de Dios, ruega por nosotros pecadores, ahora y en la hora de nuestra muerte. Amén.

0: Dios te salve, María, llena eres de gracia, el Señor es contigo. Bendita eres entre todas las mujeres, y bendito es el fruto de tu vientre, Jesús.
1: Santa María, Madre de Dios, ruega por nosotros pecadores, ahora y en la hora de nuestra muerte. Amén.
0: Dios te salve, María, llena eres de gracia, el Señor es contigo. Bendita eres entre todas las mujeres, y bendito es el fruto de tu vientre, Jesús.
1: Santa María, Madre de Dios, ruega por nosotros pecadores, ahora y en la hora de nuestra muerte. Amén.
0: Gloria al Padre, al Hijo y al Espíritu Santo.
1: Como era en el principio, ahora y siempre, por los siglos de los siglos. Amén.
0: Oh Jesús mío,
1: perdona nuestros pecados, líbranos del fuego del infierno. Lleva al cielo a todas las almas, especialmente a las más necesitadas de tu misericordia. Amén.
0: Cuarto misterio. Jesús con la cruz a cuestas, camino al Calvario. Sobre el Evangelio de San Juan, capítulo 19, versículo 17, meditamos. Cargando él la cruz, salió hacia el lugar llamado Calvario, en hebreo Gólgota.
2: Padre nuestro,
1: que estás en el cielo, santificado sea tu nombre, venga tu reino, hágase tu voluntad en la tierra como en el cielo.
0: Danos hoy nuestro pan de cada día. Perdona nuestras ofensas, como también nosotros perdonamos a los que nos ofenden. No nos dejes caer en tentación y líbranos del mal.
1: Dios te salve María, llena eres de gracia. El Señor es contigo. Bendita eres entre todas las mujeres y bendito es el fruto de tu vientre Jesús.
0: Santa María, Madre de Dios, ruega por nosotros, pecadores, ahora y en la hora de nuestra muerte. Amén.

0: de tu vientre, Jesús.
1: Santa María, Madre de Dios, ruega por nosotros, pecadores, ahora y en la hora de nuestra muerte. Amén.
0: Dios te salve, María, llena eres de gracia, el Señor es contigo. Bendita eres entre todas las mujeres, y bendito es el fruto de tu vientre, Jesús.
1: Santa María, Madre de Dios, ruega por nosotros, pecadores, ahora y en la hora de nuestra muerte. Amén.

0: Santa María, Madre de Dios, ruega por nosotros pecadores, ahora y en la hora de nuestra muerte. Amén.
1: Dios te salve María, llena eres de gracia, el Señor es contigo, bendita eres entre todas las mujeres, y bendito es el fruto de tu vientre, Jesús.
0: Santa María, Madre de Dios, ruega por nosotros pecadores, ahora y en la hora de nuestra muerte. Amén.
1: Dios te salve María, llena eres de gracia, el Señor es contigo, bendita eres entre todas las mujeres, y bendito es el fruto de tu vientre, Jesús.
0: Santa María, Madre de Dios, ruega por nosotros pecadores, ahora y en la hora de nuestra muerte. Amén.
1: Dios te salve María, llena eres de gracia, el Señor es contigo, bendita eres entre todas las mujeres, y bendito es el fruto de tu vientre, Jesús.
0: Santa María, Madre de Dios, ruega por nosotros pecadores, ahora y en la hora de nuestra muerte. Amén.
1: Dios te salve María, llena eres de gracia, el Señor es contigo, bendita eres entre todas las mujeres, y bendito es el fruto de tu vientre, Jesús.
0: Santa María, Madre de Dios, ruega por nosotros pecadores, ahora y en la hora de nuestra muerte. Amén.
1: Dios te salve María, llena eres de gracia, el Señor es contigo, bendita eres entre todas las mujeres, y bendito es el fruto de tu vientre, Jesús.
0: Santa María, Madre de Dios, ruega por nosotros pecadores, ahora y en la hora de nuestra muerte. Amén.
1: Dios te salve María, llena eres de gracia, el Señor es contigo, bendita eres entre todas las mujeres, y bendito es el fruto de tu vientre, Jesús.
0: Gloria, Santa María, Madre de Dios, ruega por nosotros pecadores, ahora y en la hora de nuestra muerte. Amén.
1: Gloria al Padre, al Hijo y al Espíritu Santo, como era en el principio, ahora y siempre, por los siglos de los siglos. Amén.
0: Oh Jesús mío,
1: perdón.

0: Amén.
1: Quinto misterio: la crucifixión y muerte de Jesús. Sobre el Evangelio de San Lucas, capítulo 23, versículo 46, meditamos. Y Jesús con fuerte voz dijo: Padre, te encomiendo mi espíritu. Y al decir esto, expiró. Padre nuestro que estás en el cielo, santificado sea tu nombre. Venga tu reino. Hágase tu voluntad en la tierra como en el cielo.
2: Danos hoy nuestro pan de cada día. Perdona nuestras ofensas, como también nosotros perdonamos a los que nos ofenden. No nos dejes caer en tentación y líbranos del mal. Amén.
1: Dios te salve, María, llena eres de gracia. El Señor es contigo. Bendita eres entre todas las mujeres y bendito es el fruto de tu vientre, Jesús.
2: Santa María, Madre de Dios, ruega por nosotros pecadores, ahora y en la hora de nuestra muerte. Amén.
1: Dios te salve, María, llena eres de gracia. El Señor es contigo. Bendita eres entre todas las mujeres, y bendito es el fruto de tu vientre, Jesús.
2: Santa María, Madre de Dios, ruega por nosotros pecadores, ahora y en la hora de nuestra muerte. Amén.
1: Dios te salve, María, llena eres de gracia, el Señor es contigo, bendita eres entre todas las mujeres, y bendito es el fruto de tu vientre, Jesús.
2: Santa María, Madre de Dios, ruega por nosotros pecadores, ahora y en la hora de nuestra muerte. Amén.
1: Dios te salve, María, llena eres de gracia, el Señor es contigo, bendita eres entre todas las mujeres, y bendito es el fruto de tu vientre, Jesús.
2: Santa María, Madre de Dios, ruega por nosotros pecadores, ahora y en la hora de nuestra muerte. Amén.
1: Dios te salve, María, llena eres de gracia, el Señor es contigo, bendita eres entre todas las mujeres, y bendito es el fruto de tu vientre, Jesús.
2: Santa María, Madre de Dios, ruega por nosotros pecadores, ahora y en la hora de nuestra muerte. Amén.
1: Dios te salve, María, llena eres de gracia. El Señor es contigo. Bendita eres entre todas las mujeres, y bendito es el fruto de tu vientre, Jesús.
2: Santa María, Madre de Dios, ruega por nosotros pecadores, ahora y en la hora de nuestra muerte. Amén.
1: Dios te salve, María, llena eres de gracia. El Señor es contigo. Bendita eres entre todas las mujeres, y bendito es el fruto de tu vientre, Jesús.
2: Santa María, Madre de Dios, ruega por nosotros pecadores, ahora y en la hora de nuestra muerte. Amén.
1: Dios te salve, María, llena eres de gracia, el Señor es contigo, bendita eres entre todas las mujeres, y bendito es el fruto de tu vientre, Jesús.
2: Santa María, Madre de Dios, ruega por nosotros pecadores, ahora y en la hora de nuestra muerte. Amén.
1: Dios te salve, María, llena eres de gracia, el Señor es contigo, bendita eres entre todas las mujeres, y bendito es el fruto de tu vientre, Jesús.
2: Santa María, Madre de Dios, ruega por nosotros pecadores, ahora y en la hora de nuestra muerte. Amén.
1: Dios te salve, María, llena eres de gracia. El Señor es contigo. Bendita eres entre todas las mujeres, y bendito es el fruto de tu vientre, Jesús.
2: Santa María, Madre de Dios, ruega por nosotros pecadores, ahora y en la hora de nuestra muerte. Amén.
1: Gloria al Padre, al Hijo y al Espíritu Santo.
2: Como era en un principio, ahora y siempre, por los siglos de los siglos. Amén.
1: Oh Jesús mío,
2: perdona nuestros pecados, líbranos del fuego del infierno, lleva al cielo a todas las almas, especialmente a las más necesitadas de tu misericordia. Amén.
1: Dios te salve,
2: Reina y Madre de misericordia, vida, dulzura y esperanza nuestra. Dios te salve, a ti llamamos los desterrados hijos de Eva, a ti suspiramos gimiendo y llorando en este valle de lágrimas. Ea pues, Señora abogada nuestra, vuelve a nosotros esos tus ojos misericordiosos, y después de este destierro, muéstranos a Jesús, fruto bendito de tu vientre, oh clemente, oh piadosa, oh dulce siempre Virgen María, ruega por nosotros, Santa Madre de Dios, para que seamos dignos de alcanzar las promesas de nuestro Señor Jesucristo. Amén.
1: Oh Dios, cuyo unigénito Hijo con su vida, muerte y resurrección nos alcanzó el premio de la vida eterna, concédenos a los que recordamos estos misterios del Santo Rosario, imitar lo que contienen y alcanzar lo que prometen, por el mismo Jesucristo nuestro Señor.
2: Amén.
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1: Letanías de la Santísima Virgen María. Señor, ten piedad.
2: Señor, ten piedad.
1: Cristo, ten piedad.
2: Cristo, ten piedad.
1: Señor, ten piedad.
2: Señor, ten piedad.
1: Cristo, óyenos.
2: Cristo, óyenos.
1: Cristo, escúchanos.
2: Cristo, escúchanos.
1: Dios, Padre Celestial,
2: ten piedad de nosotros.
1: Dios, Hijo Redentor del mundo,
2: ten piedad de nosotros.
1: Dios, Espíritu Santo,
2: ten piedad de nosotros.
1: Santísima Trinidad, que eres un solo Dios,
2: ten piedad de nosotros.
1: Santa María,
2: ruega por nosotros.
1: Santa Madre de Dios,
2: ruega por nosotros.
1: Santa Virgen de las Vírgenes,
2: ruega por nosotros.
1: Madre de Cristo,
2: ruega por nosotros.
1: Madre de la Iglesia,
2: ruega por nosotros.
1: Madre de la Divina Gracia,
2: ruega por nosotros.
1: Madre Purísima,
2: ruega por nosotros.
1: Madre Castísima,
2: ruega por nosotros.
1: Madre Siempre Virgen,
2: ruega por nosotros.
1: Madre Inmaculada,
2: ruega por nosotros.
1: Madre Amable,
2: ruega por nosotros.
1: Madre Admirable,
2: ruega por nosotros.
1: Madre del Buen Consejo,
2: ruega por nosotros.
1: Madre del Creador,
2: ruega por nosotros.
1: Madre del Salvador,
2: ruega por nosotros.
1: Madre de Misericordia,
2: ruega por nosotros.
1: Virgen Prudentísima,
2: ruega por nosotros.
1: Virgen digna de veneración,
2: ruega por nosotros.
1: Virgen digna de alabanza,
2: ruega por nosotros.
1: Virgen poderosa,
2: ruega por nosotros.
1: Virgen clemente,
2: ruega por nosotros.
1: Virgen fiel,
2: ruega por nosotros.
1: Espejo de justicia,
2: ruega por nosotros.
1: Trono de la sabiduría,
2: ruega por nosotros.
1: Causa de nuestra alegría,
2: ruega por nosotros.
1: Vaso espiritual,
2: ruega por nosotros.
1: Vaso digno de honor,
2: ruega por nosotros.
1: Vaso de insigne devoción,
2: ruega por nosotros.
1: Rosa mística,
2: ruega por nosotros.
1: Torre de David,
2: ruega por nosotros.
1: Torre de marfil,
2: ruega por nosotros.
1: Casa de oro,
2: ruega por nosotros.
1: Arca de la Alianza,
2: ruega por nosotros.
1: Puerta del cielo,
2: ruega por nosotros.
1: Estrella de la mañana,
2: ruega por nosotros.
1: Salud de los enfermos,
2: ruega por nosotros.
1: Refugio de los pecadores,
2: ruega por nosotros.
1: Consoladora de los afligidos,
2: ruega por nosotros.
1: Auxilio de los cristianos,
2: ruega por nosotros.
1: Reina de los ángeles,
2: ruega por nosotros.
1: Reina de los patriarcas,
2: ruega por nosotros.
1: Reina de los profetas,
2: ruega por nosotros.
1: Reina de los apóstoles,
2: ruega por nosotros.
1: Reina de los mártires,
2: ruega por nosotros.
1: Reina de los confesores,
2: ruega por nosotros.
1: Reina de las vírgenes,
2: ruega por nosotros.
1: Reina de todos los santos,
2: ruega por nosotros.
1: Reina concebida sin pecado original,
2: ruega por nosotros.
1: Reina asunta al cielo,
2: ruega por nosotros.
1: Reina del Santísimo Rosario,
2: ruega por nosotros.
1: Reina de la familia,
2: ruega por nosotros.
1: Reina de la paz,
2: ruega por nosotros.
1: Cordero de Dios, que quitas el pecado del mundo,
2: perdónanos, Señor.
1: Cordero de Dios, que quitas el pecado del mundo,
2: escúchanos, Señor.
1: Cordero de Dios, que quitas el pecado del mundo,
2: ten piedad y misericordia de nosotros.
1: Bajo tu amparo nos acogemos, Santa Madre de Dios. No desprecie las súplicas que te dirigimos ante nuestras necesidades. Antes bien, líbranos de todos los peligros, oh Virgen gloriosa y bendita. Ruega por nosotros, Santa Madre de Dios, para que seamos dignos de alcanzar las promesas de nuestro Señor Jesucristo.
2: Amén.
1: Oración. Te rogamos nos concedas, Señor Dios nuestro, gozar de continua salud de alma y cuerpo, y por la gloriosa intercesión de la bienaventurada siempre Virgen María, vernos libres de las tristezas de la vida presente y disfrutar de las alegrías eternas por Cristo nuestro Señor.
2: Amén.
1: Recemos un Padre Nuestro y un Ave María por el Papa, su persona y sus intenciones. Padre Nuestro que estás en el cielo, santificado sea tu nombre, venga tu reino, hágase tu voluntad en la tierra como en el cielo.
2: Danos hoy nuestro pan de cada día, perdona nuestras ofensas, como también nosotros perdonamos a los que nos ofenden. No nos dejes caer en tentación y líbranos del mal. Amén.
1: Dios te salve, María, llena eres de gracia, el Señor es contigo. Bendita eres entre todas las mujeres, y bendito es el fruto de tu vientre, Jesús.
2: Santa María, Madre de Dios, ruega por nosotros pecadores, ahora y en la hora de nuestra muerte. Amén.
1: Gloria al Padre, al Hijo y al Espíritu Santo.
2: Como era en el principio, ahora y siempre, por los siglos de los siglos. Amén.
1: Recemos un Padre Nuestro y un Ave María por los obispos de nuestra diócesis, sus personas y sus intenciones. Padre nuestro que estás en el cielo, santificado sea tu nombre. Venga tu reino, hágase tu voluntad en la tierra como en el cielo.
2: Danos hoy nuestro pan de cada día, perdona nuestras ofensas, como también nosotros perdonamos a los que nos ofenden. No nos dejes caer en tentación y líbranos del mal. Amén.
1: Dios te salve, María, llena eres de gracia. El Señor es contigo. Bendita eres entre todas las mujeres y bendito es el fruto de tu vientre, Jesús.
2: Santa María, Madre de Dios, ruega por nosotros pecadores, ahora y en la hora de nuestra muerte. Amén.
1: Gloria al Padre, al Hijo y al Espíritu Santo.
2: Como era en el principio, ahora y siempre, por los siglos de los siglos. Amén.
1: Recemos un Padre Nuestro y un Ave María por las benditas ánimas del purgatorio. Padre Nuestro que estás en el cielo, santificado sea tu nombre. Venga tu reino, hágase tu voluntad en la tierra como en el cielo.
2: Danos hoy nuestro pan de cada día. Perdona nuestras ofensas, como también nosotros perdonamos a los que nos ofenden. No nos dejes caer en tentación y líbranos del mal. Amén.
1: Dios te salve, María, llena eres de gracia. El Señor es contigo. Bendita eres entre todas las mujeres y bendito es el fruto de tu vientre, Jesús.
2: Santa María, Madre de Dios, ruega por nosotros pecadores, ahora y en la hora de nuestra muerte. Amén.
1: Gloria al Padre, al Hijo y al Espíritu Santo.
2: Como era en el principio, ahora y siempre, por los siglos de los siglos. Amén.
1: En el nombre del Padre, y del Hijo, y del Espíritu Santo.

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Muy buenas noches, bienvenidos a tu programa Sendas de Eternidad. Te saluda tu hermana Dominga Sánchez. Qué bueno que ya nos podamos encontrar cada martes a esta misma hora y por tu estación en Familia Radio, que nos podamos encontrar para seguir aprendiendo acerca de estas historias maravillosas como lo son la vida de los santos. Recordemos que los santos no nos atraen hacia ellos mismos, sino que nos quieren llevar hacia Cristo. Y ellos solo son intercesores entre nosotros y Jesucristo. Es por eso que cuando ocurre un milagro a través de su intercesión, no es el santo quien lo ha realizado, sino que es el mismo Cristo que ha tenido la bondad de escuchar las oraciones de esos hombres santos, de esos hermanos mayores, que ya nos han precedido en el reino de los cielos, que van delante de nosotros mostrándonos cómo ellos lograron la corona de la santidad y que nos animan a nosotros también, para nosotros que seguimos peregrinando por esta tierra, nos dan ánimo, nos dan esperanza para darnos cuenta de que realmente nosotros también podemos lograr esa corona de la santidad. Tú y yo, que eres hombre y mujer de carne y hueso, que quizá eres una ama de casa, quizá eres una madre, una esposa, una hermana, una hija, pues también está disponible ese regalo para ti. El regalo de la santidad es para todos, no es para exclusividad de un grupo, de un pequeño grupo que tiene membresía, sino que es para todos nosotros. Todos tenemos acceso. Y antes de dar inicio, vamos a hacerlo con una oración, poniéndolo todo en manos del Señor. Buenas noches, Señor Jesús. En esta noche te queremos dar gracias. Gracias por el don de la vida. Gracias por las bendiciones que hoy has permitido que lleguen a nuestra vida, a nuestra familia, a nuestra realidad. Gracias, Señor Jesús, porque puedo respirar, y eso es porque tú quieres todavía que continúe mi peregrinar por esta tierra. Gracias por todo lo que hoy ocurrió. Aquellas experiencias maravillosas en las cuales me gocé, pero también aquellas que no fueron tan agradables, que ni siquiera entendí por qué ocurrieron en mi vida, pero que forman parte de un plan maravilloso que tú has diseñado para mí, para cada uno de mis hermanos que nos está escuchando en esta noche. Gracias, Señor, porque llegamos hasta este momento del día. Y en esta noche nos regalarás un sueño reparador que nos servirá para recobrar energías, para mañana poderte servir con más alegría, con más entrega, con fidelidad y con el deseo de que cada hora, cada día, nos queremos parecer más a ti. Gracias, amado Jesús, y en tu santo nombre vamos a iniciar nuestro programa en esta noche. Amén. Hoy vamos a hablar, mire qué interesante va a ser este programa, porque vamos a hablar de 233 mártires de la Guerra Civil Española. No de un mártir, vamos a hablar de 233. Y esto se celebra cada 23 de septiembre. La Iglesia recuerda al grupo de los 233 mártires de la Guerra Civil Española, que esto ocurrió entre 1936 y 1939, estos mártires fueron beatificados por el Papa San Juan Pablo II el 11 de marzo del 2001. Ellos son conocidos por el grupo de los 233 mártires españoles o los mártires de Valencia. A veces se les designa también como el grupo de José Aparicio Sanz y sus 232 compañeros mártires. Padre Sanz y los 232. Durante la ceremonia de beatificación, San Juan Pablo II recordó la figura de José Aparicio Sanz, sacerdote diocesano originario de Valencia, puesto a la cabeza de la lista de los nuevos beatos. Así vivieron y murieron José Aparicio Sanz y sus 232 compañeros, asesinados durante la terrible persecución religiosa que azotó España en los años 30 del siglo pasado. Eran hombres y mujeres de todas las edades y condiciones, sacerdotes diocesanos, religiosos, religiosas, padres y madres de familia, jóvenes laicos. Fueron asesinados por ser cristianos, por su fe en Cristo,
por ser miembros activos de la Iglesia. Todos ellos, según consta en los primeros canónicos, para su declaración como mártires, antes de morir, perdonaron de corazón a sus verdugos. Estas palabras son sacadas de la homilía de la ceremonia de beatificación de los siervos de Dios, José Aparicio Sanz y sus 232 compañeros mártires. Ellos murieron por la fe, por no renegar por su fe, por ser fieles al Señor. Ofrendaron su vida. Como vemos, nuestra iglesia es una iglesia que ha sido defendida con la vida, con la sangre. Es por eso es tan firme, porque es una iglesia fiel, porque han habido hombres y mujeres que nos han dado la muestra de ser fieles hasta morir. Y no solo morir, sino también perdonar a sus verdugos. Dice, perdonar de corazón a sus verdugos antes de morir. Llama la atención hasta hoy el número abultado de beatificados celebradas en una misma ceremonia, sin precedentes hasta este momento, así como la heterogeneidad o diversidad del grupo de mártires, algo que fue resaltado por el sumo pontífice en ese momento. Ambos aspectos del grupo de mártires estaban unidos por la fe y el amor a Jesús y a los hermanos, lejos de cualquier tipo de compromiso ideológico y muy cerca del corazón de la Iglesia, que sufre persecución. La lista de los beatos en ese momento incluye a hombres y mujeres con distintos estados de vida y de toda procedencia social. 38 sacerdotes de la Arquidiócesis de Valencia, junto con el numeroso grupo de hombres y mujeres de la Acción Católica, también de Valencia. 18 dominicos y 2 sacerdotes de la Arquidiócesis de Zaragoza. 4 frailes menores franciscanos y 6 frailes menores franciscanos conventuales. 13 frailes menores capuchinos con 4 religiosas capuchinas y una agustina descalza. 11 jesuitas con un joven laico, 32 salesianos y 2 hijas de María Auxiliadora. 19 terciarios capuchinos con una cooperadora laica. Un sacerdote deoniaco, el capellán del Colegio de la Salle de la Bonabona de Barcelona, con 5 hermanos de las escuelas cristianas, 24 carmelitas de la caridad, una religiosa servita, 6 religiosas escoliapas, con 2 cooperadoras laicas provenientes, estas últimas de Uruguay y primeras beatas de ese país latinoamericano, 2 hermanitas de los ancianos desamparados, 3 terciarias capuchinas de Nuestra Señora de los Dolores, una misionera claretiana y, en fin, el joven Francisco Castelló Aleu de la Acción Católica de Lleida. Este fragmento fue extraído de la homilía de la ceremonia de beatificación de los siervos de Dios, José Aparicio Sanz y 32 compañeros. Aquí nos podemos dar cuenta que la lista es extensa, que la lista es larga, y que fueron muchos de diferentes, como decíamos al principio, de diferentes clases sociales, de diferentes estratos de la sociedad, pero que les unía un solo objetivo: el amor a Cristo, la fe en Cristo, la docilidad, el coraje, la fidelidad hacia Cristo. María Teresa Ferragut fue una madre de coraje. Vale la pena resaltar, tal y como lo hizo San Juan Pablo II, algunos de los conmovedores relatos testimoniales mencionados el día de la beatificación de los 233. El primero de ellos fue el de María Teresa Ferragut, anciana que fue arrestada junto a sus 4 hijas, todas religiosas contemplativas. Las 5 fueron condenadas a muerte. María Teresa tenía 83 años en ese momento, una anciana. El 25 de octubre de 1936, fiesta de Cristo Rey, María Teresa, consciente del destino que les esperaba, pidió estar al lado de sus hijas y ser la última en ser ejecutada.
Aquella madre quería acompañar a sus hijas una a una mientras entregaban la vida y de esa manera poder alentarlas hasta el instante final para que el temor a morir no doblegue su fe. ¿Usted se imagina que frente a sus ojos sus hijos sean asesinados y esta anciana, con tanta edad pero con tanta valentía, pidió que sus hijas fueran, que la vida de sus hijas fuera quitada antes de la de ella, para poder consolarlas, para que jamás se doblegaran, para darle esos últimos momentos, esas últimas palabras de aliento en los últimos momentos de su vida? ¡Qué valentía de esta anciana! Los verdugos, tras presenciar lo que aquella madre había hecho, solo atinaron a exclamar: "Esta es una verdadera santa". ¡Qué cosa! ¡Qué ejemplo! ¡Qué ejemplo de valentía! ¡Qué ejemplo de fe que esta anciana nos dio! ¡Qué esta anciana le está dando a las madres de hoy también, porque este testimonio todavía sigue vigente, todavía es aplicable para nuestra realidad! ¡Qué hermoso testimonio, pero qué valentía! ¡Qué! De veras que es inquebrantable esta fe. Dar a sus hijas y ver cómo asesinaban una a una. Y no solo mirar, sino en esos momentos estar alentándolas para que no se doblegaran a su fe, para que su fe no decayera. Qué hermoso testimonio de esta valiente mujer. La verdad que conmueven estos testimonios. No sé a ti, pero a mí sí me conmueven. Y pues es momento de irnos a una pequeña pausa, pero no te desconectes, que enseguida regresamos.

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Ya estamos de regreso en tu segundo episodio de tu programa Sendas de Eternidad. Qué bueno que sigas ahí en nuestra sintonía, que nos permitas que te acompañemos en esta noche. Y si apenas te estás conectando a nuestro programa, te comento que hoy estamos hablando acerca de la ejecución de esos 233 mártires de la Iglesia Católica durante la Guerra Civil de España. No fue uno, no fueron dos, no fueron tres, no fueron cinco, no fueron 100, sino 233 mártires. Comentábamos que nuestra Iglesia por eso es tan firme, tan fuerte, porque está cimentada en esa fe de, primero en Cristo Jesús y luego en la fe de esos hombres que se han decidido seguir a Cristo y que han ofrendado su vida. Y que no solo eso, sino que estos hombres y mujeres fueron capaces de perdonar a sus verdugos antes de morir. Dice la historia de perdonarlos de corazón, no solo con frases. ¡Qué hermoso! Y antes de irnos a la pausa, hablábamos de esa anciana que, sabiendo lo que iba a suceder, decidió estar junto a sus cuatro hijas que iban a ser ejecutadas y pidió que sus hijas fueran ejecutadas antes que ella para poder brindarles esas palabras de consuelo, con el objetivo de que su fe jamás se doblegara, que su fe no tambaleara y poder animarlas en esos momentos. Y por último fue ejecutada ella, una anciana de más de 80 años, que es un gran ejemplo para todas nosotros. Qué difícil, todas nosotras las mujeres, qué difícil será ver que tus hijos son ejecutados, que parte tuya, que esas personas que salieron de ti son ejecutadas frente a tus ojos. Qué valentía de esta anciana. Ahí en ese grupo hubieron diferentes hermanos, religiosos, religiosas, jóvenes, ancianos, madres de familia, como en el caso de esta anciana. Y también hubieron jóvenes valientes y auténticos. Otra historia a la que se refirió el Santo Padre es la de Francisco Alacreu, joven de 22 años, químico de profesión y miembro de la Acción Católica, que consciente de la gravedad del momento, no quiso esconderse, sino ofrecer su juventud en sacrificio del amor a Dios y a los hermanos, dejándonos tres cartas. Ejemplo de fortaleza, generosidad, serenidad y alegría, escritas instantes antes de morir a sus hermanas, a su director espiritual y a quien fuera su novia. Este contenido fue extraído de la homilía de la ceremonia de beatificación de los siervos de Dios José Aparicio Sanz y los 232 compañeros. Finalmente, esta historia del recién ordenado sacerdote Germán Gosalvo, de 23 años, fusilado solo 2 meses después de haber celebrado su primera misa. También hubieron personas de América Latina. América Latina, ecos y presencia, Cuba y Uruguay. Entre los 233 mártires estuvo el beato José Calasanz Márquez, quien fuera misionero salesiano en Cuba. Nació en España el 23 de noviembre de 1872 y conoció a San Juan Bosco en la visita que hizo a Barcelona en 1886. En ese momento José estaba como interno en la Casa Salesiana de Sarriá. Realizó su profesión a los 18 años. Y 5 años después, en la Navidad de 1895, celebraría allí su primera misa. Calasanz fue secretario del beato Felipe Rinaldi durante 10 años y trabajó como director de un colegio. En 1916 fue enviado a dirigir la recién iniciada obra salesiana en Camayagüey, Cuba. Luego fue nombrado provincial de la Inspectoría Peruana-Boliviana y en 1925 pasó a ser superior de su inspectoría de procedencia en Tarragona, que incluía las de Barcelona y Valencia en España. Sería en esta última región donde recibiría las palmas del martirio. Cabe resaltar que entre los 233 mártires están las dos primeras beatas uruguayas, tal y como se mencionó anteriormente. Ellas fueron dos laicas, Dolores y Consuelo,
Dolores y Consuelo Aguiar Mella Díaz, hermanas nacidas en Montevideo, Uruguay, en 1897 y 1898, respectivamente, y que a pesar de no ser ciudadanas españolas por su fervor religioso expresado libremente, una de ellas vivía en casa de las religiosas Escolapias, terminaron asesinadas en Madrid el 19 de septiembre del 1936. En su momento la diplomacia uruguaya las buscó para darles protección, pero los milicianos se adelantaron a las gestiones. La muerte de las hermanas Aguiar Mella Díaz ocasionó la ruptura de relaciones diplomáticas entre Uruguay y España. Esperanza de la Iglesia. Indudablemente, estos beatos dieron testimonio de serenidad y esperanza cristiana. Una esperanza cristiana para nosotros. Ellos construyeron motivo de aliento y confirmación de nuestra fe. Aquellos hombres y mujeres amaron de manera extraordinaria, aun cuando fueron víctimas del odio a la fe. Presente también en nuestros días, ellos son prueba fehaciente de que el amor y el perdón no son solo posibles, sino muy reales. Vemos que la persecución de la Iglesia no es cuestión del pasado, sino que sigue siéndolo ahora. Hay muchos que quieren silenciar a aquellos que intentan ser la voz de Dios aquí en la tierra, la voz de Jesús aquí en la tierra. Pero estos testimonios hermosos de valentía, de una valentía fehaciente, de una fe férrea, nos invitan, nos motivan para que también nosotros seamos capaces de ser fieles a esa fe y de defender nuestra fe. Estos hombres y mujeres lo hicieron con su propia vida. Nosotros a veces flaqueamos por menos. No somos capaces ni de decir, ni de argumentar por qué profesamos la fe que profesamos. ¿Por qué somos católicos? ¿Por qué seguimos a ese Cristo? A ese Cristo que nos mostró con su entrega en la cruz, brindando su vida, que debemos ser valientes, que debemos ser fieles hasta el final. Y al fin de los tiempos recibiremos esa corona de la santidad, esa corona de los valientes, esa corona de vida para aquellos que fueron fieles. Junto a los 233 debe recordarse a todos los mártires de la Iglesia, a los conocidos y a los anónimos, a los de ayer y sin duda también a los de hoy. Sí, porque hay mártires anónimos, aquellos que no han sido beatificados ni canonizados, pero que han ofrendado su vida y que quizá nosotros no nos enteraremos jamás, pero que quien sí se ha enterado es Jesucristo, y al final es lo que importa, contar entre los elegidos, contar entre aquellos que han sido privilegiados por la ofrenda de amor que han brindado en esta tierra. Es hermoso. ¿Alguna vez te has preguntado qué dijeron los mártires de la Guerra Civil Española antes de ser asesinados? ¿Cuáles fueron sus últimas palabras? ¿Dónde tenían puesto el corazón justo antes de arrebatarles la vida? En el afán de que su memoria perdure, Enraizados ha editado de la mano de las hermanas María Beatriz y Gracia Pellicer de Juan el libro Y Dios les abrió el cielo, una recopilación testimonial de esos trastos momentos. Prologado por el cardenal y arzobispo de Madrid, Carlos Osoro, esta obra recoge las frases memorables que nos dejaron antes de morir los mártires católicos españoles, víctima de la barbarie comunista y republicana. Personas normales que amaban profundamente a Cristo y que entregaron su vida perdonando a sus verdugos. No te pierdas lo que dijeron el famosísimo dramaturgo gaditano Pedro Muñoz Seca,
Fusilado en Parracuellos de Jarama el 28 de noviembre de 1936. O el vitoriano Ramiro de Maeztu, periodista, ensayista y novelista de la generación del 98. Fusilado sin juicio previo en Aravaca, Madrid, el 29 de octubre de 1936. Miles de españoles católicos, religiosos y laicos fueron asesinados en aquellos oscuros años. Este libro da testimonio de su fe a través de sus propias palabras, porque como dijo antes de morir la religiosa María Cinta Asunción Giner Gómez, moriré mil veces antes de entregaros la Eucaristía. O como proclamó el presbítero Rafael Tramoyeres Cuñat, solo pido un segundo para poder morir gritando, ¡Viva Cristo Rey! Por su mayor y por su entrega, Dios les abrió el cielo. Podrían haber dicho,

total de estos hombres y mujeres. Esta hermana María Cinta Asunción lo que pudo decir: moriré mil veces antes de entregar la Eucaristía, convencida totalmente de su fe, decidida a entregarse. Moriré mil veces, pero la Eucaristía jamás la entregaré. ¡Qué hermoso! Y esta pues ha sido la vida, el legado que nos han dejado estos 233 mártires. Es momento de irnos a una pausa, pero no te desconectes, que todavía nos falta mucho.

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1: Ya estamos de regreso en tu programa Sendas de Eternidad. Y el tiempo pasa pronto, ya estamos en el último episodio de esta noche. En esta noche hemos estado hablando acerca de los 233 mártires de la Guerra de España. 233 hermanos, 233 hombres y mujeres que se entregaron, que dieron su vida por defender la fe. Entre ellos decíamos que habían de diferentes extractos, de diferentes grupos. Habían sacerdotes, laicos, religiosas, jóvenes, ancianos, madres de familia, hijas, y que todos ofrendaron su vida para defender nuestra fe. Y hablando de otro mártir, también vamos a hablar de San Juan Nepomuceno, que también fue mártir y su fiesta se celebra el 20 de marzo. Es un símbolo de fidelidad a la verdad y a la libertad de la Iglesia. San Juan Nepomuceno nació en 1330 o en 1345 según las fuentes.

en Nepomuk, una localidad situada en la actual República Checa. Desde joven se distinguió por su inteligencia y en 1387 se doctoró en Derecho Canónico en la Universidad de Padua. Nunca buscó la carrera eclesiástica por ambición personal, sino que abrazó su vocación con humildad. Desempeñó diversos cargos, entre ellos párroco y canónigo de la Catedral de San Vito de Praga, sin obtener provecho económico alguno. Su vida dio un giro decisivo en 1393 cuando el arzobispo de Praga lo nombró vicario general. Este nombramiento lo situó en una posición destacada y gracias a su elocuencia y equilibrio fue nombrado también consejero del rey Wenceslao IV. No obstante, su cercanía a la corte no estuvo exenta de conflictos. Ese mismo año, al quedar vacante la abadía de Kladruby, Wenceslao IV intentó convertirla en sede episcopal para designar a un candidato afín a sus intereses. Juan, experto en derecho canónico, se opuso firmemente, argumentando que tal decisión atentaba contra la libertad de la Iglesia. Apoyó la elección legítima de un nuevo abad y logró que se respetara, pero el rey no aceptó la derrota. Como represalia, ordenó su arresto, junto a otras tres figuras eclesiásticas. Mientras los demás se dieron bajo tortura, Juan permaneció firme en su fidelidad a la Iglesia. Al no conseguir doblegarlo, el rey ordenó su ejecución. La noche del 20 de marzo de 1393 fue conducido encadenado hasta el río Moldavia, donde fue arrojado y ahogado. Su cuerpo fue hallado al día siguiente en la orilla, rodeado de una luz extraordinaria, signo que evidenció la santidad de su sacrificio. Existe también otra tradición sobre su martirio, que no altera el desenlace, la muerte por ahogamiento en el Moldava, pero sí su causa. Según este relato, Juan era confesor de la reina Juana de Baviera, esposa de Wenceslao. El rey, impulsado por los celos, primero lo acusó de ser amante de la reina, luego, sospechando de la existencia del otro hombre, exigió que le revelara su nombre. Así, ordenó reiteradamente a Juan que le confesara lo que la reina le había dicho en el sacramento de la penitencia. Juan se mantuvo firme en la convicción de que el sigilo sacramental es inviolable, sin ceder ante las presiones ni las amenazas. No solo se negó a quebrantar el secreto de confesión, sino que conservó su integridad y su valor frente a las exigencias del rey. Esta actitud provocó la ira de Wenceslao, que frustrado por no poder doblegarlo, ordenó arrestarlo y torturarlo con la intención de arrancarle las confidencias de la reina. A pesar del sufrimiento, Juan Nepomuceno se mantuvo inquebrantable en su fidelidad al sacramento, convirtiéndose así en mártir de la Iglesia de la Fe. Su figura fue venerada muy pronto en toda Europa y en 1729 fue canonizado por el Papa Benedicto XIII. Aquí vemos la historia de un hombre que se mantuvo firme en la fe, firme en su apostolado, en ese compromiso que él había adquirido. A Nepomuceno se le considera el primer mártir en honrar el sacramento de la reconciliación con su vida. Es decir, prefirió morir antes que traicionar la promesa hecha a Cristo de administrar la misericordia divina sin condición ni presión externa alguna. Él fue capaz de mantener el sigilo de la confesión, de mantenerse firme ante esos votos que él había hecho, de
con el sacramento de la confesión. Aunque el rey quería que le revelara lo que su esposa le había confesado, él se negó rotundamente y eso le provocó la muerte. Dice el número 2490 del Catecismo de la Iglesia Católica: el secreto del sacramento de la reconciliación es sagrado y no puede ser revelado bajo ningún pretexto. El sigilo sacramental es inviolable, por lo cual está terminantemente prohibido al confesor descubrir al penitente de palabra o de cualquier otro modo y por ningún motivo. El poder del sacerdote viene de lo alto y no hay poder humano que pueda someterlo. Juan Nepomuceno nació en Nepomuc, ya decíamos al principio. De allí el apelativo de Nepomuceno, antiguo reino de Bohemia, región de Pilsen, actual República Checa. Alrededor del año 1340, se graduó primero en la Universidad de Praga y luego se doctoró en Derecho Canónico por la Universidad de Padua, que está al norte de Italia. En 1380 fue nombrado párroco en Praga. Años más tarde, en 1393, ocuparía el puesto de vicario general del arzobispo de la ciudad, Juan de Hentzen, quien le guardaba gran aprecio y confianza. Jan Nepomuki, por su nombre en checo, llegó a ser confesor de Sofía de Baviera, reina consorte de Wenceslao, rey de Praga. Señala la historia que este, en uno de sus habituales ataques de cólera y celos, ordenó al sacerdote que le revelara los pecados de su mujer. La negativa del santo enfureció tanto a Wenceslao que lo amenazó con la pena de muerte si no se sometía a su voluntad. San Juan se negó rotundamente, ganándose el resentimiento del rey, aunque de primera intención no cumpliría su amenaza. Una segunda fuente de tensiones alejaría aún más a Wenceslao de Nepomuceno. El monarca quería apoderarse de un monasterio que, según sus informantes, encerraba tesoros históricos que el rey deseaba entregar a uno de sus parientes. El santo le prohibió siquiera que se acercase al recinto religioso, encarándolo con valentía. Dios respeta el corazón del ser humano. Wenceslao no cesó en su acecho al presbítero y decidió deshacerse de él sin mayor escrúpulo. Ante la nueva negativa de Nepomuceno a revelar lo que había escuchado en confesión, lo mandó a encerrar y que fuera torturado hasta morir. El cruel pedido incluyó la orden de que su cuerpo fuera arrojado al río Moldava para escarnio público. El crimen se consumó en el año 1393. El cadáver de San Juan Nepomuceno fue recogido y sepultado cristianamente pocos días después. En vista de su heroica actitud de preferir la muerte antes que revelar un secreto de confesión, San Juan Nepomuceno es considerado patrono de los confesores. También se pide su intercesión como protector contra las calumnias y se invoca su auxilio en las inundaciones. Como vemos aquí, la valentía de un sacerdote que prefirió antes morir, prefirió que le quitaran la vida antes que violar esa promesa, violar el sacramento de la reconciliación, en donde, como ya leíamos, que el mismo Catecismo de la Iglesia en el numeral 2490 lo dice, que el secreto del sacramento de la reconciliación es sagrado y no puede ser revelado bajo ningún pretexto. El sigilo sacramental es inviolable, por lo cual está terminantemente prohibido al confesor descubrir al penitente de palabra o de cualquier otro modo y por ningún
motivo. Y este santo, San Juan de Pomuceno, este sacerdote lo entendió perfectamente y lo practicó, sin importar que esto le llevase a la muerte. Por eso siempre vamos a decir que los santos nos dan ese ejemplo de fidelidad a Dios, pero también de valentía. Solo alguien que esté lleno de valentía, de fe, puede tomar una decisión aún en contra de él. Muy bien, y por esta noche hemos llegado al final de nuestro programa, pero no más solo por hoy. Recuerda que el próximo martes tenemos una cita. Como siempre, te dejo en las mejores manos, en las manos del Señor y en compañía de mi familia.

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nombre del Padre, del Hijo y del Espíritu Santo. Amén. Señor, abre mis labios y mi boca proclamará tu alabanza. Vengo ante ti en este día, Señor, como siempre, a darte gracias, porque para mí es importante empezar este momento de intimidad contigo, este momento de oración, con una oración de agradecimiento. Gracias, Señor, por permitirme poder acompañarte una vez más, adorándote en la Sagrada Eucaristía. Tú, amor de mis amores, que está presente en ese pequeño pedazo de pan, que me has invitado a ponerme frente a tu presencia para que podamos tener un momento de oración en el que me pueda recordar cuánto me amas y en el que yo pueda recibir este amor para poder salir al mundo y darlo a los demás. Señor, no hay momento más importante en mi día que el momento en que entro en oración contigo. Por eso quiero tomarme este tiempo para meditar en ello, para recordar que lo más importante en mi vida eres tú. Eres tú, Señor, todo lo que yo necesito. Eres lo más importante de mi vida. Señor, he estado pensando tanto en lo que eso significa en mi vida, porque cuando lo pienso y lo medito, siento un fuego en el corazón. Siento que el corazón me late un poco más fuerte, así como aquellos discípulos que después de encontrarte en ese pan, después de haber caminado junto a ti, sin saber en ese momento quién eras, así como ellos, yo exclamo, no nos ardía el corazón cuando escuchábamos su palabra. Señor, mi corazón arde cuando te escucho, cuando estoy junto a ti. Mi corazón arde y busca quemar todo aquello que me aleja de ti, todos mis miedos, para purificar y dejar el mejor lugar para que tú puedas entrar. Señor, mi corazón arde porque he escuchado tu palabra. Mi corazón arde porque te he recibido en la Eucaristía. Y mi corazón arde porque conozco tu amor. Señor, abre nuestros corazones para que podamos aceptar tus palabras. Abre nuestros corazones para que puedan arder en tu amor. Ábrete, corazón, y deja que el Señor entre en ti. Porque dichoso el hombre que confía en el Señor, ese Señor que lo hace todo bien. Es un día de alegría, es un día para saltar de gozo, cuando recibimos verdaderamente al Señor en nuestro corazón. Y es una acción y es una decisión que debo tomar día a día, que cada vez que me levante, lo primero que diga mi corazón es un sí rotundo, un sí al Señor y un sí al amor. Quiero vivir mi día a día de una manera diferente y lo lograré si me pongo en tu presencia, Señor, al iniciar ese día.

Señor, conozco tu palabra, aquella que hace que mi corazón arda, y la quiero llevar al mundo entero. Y hoy te pido por todos aquellos que no conocen tu palabra, que no la han escuchado, porque viven en lugares remotos o en lugares en donde no ha llegado tu palabra. O te quiero pedir por aquellos que han escuchado tu palabra, pero que no tenían el terreno fértil para dejar que creciera, Señor. Por aquellos que oyeron la palabra, pero no la escucharon. Te pido por aquellos que están pronto por conocerte y por todos aquellos que están por entrar en nuestra fe, que están por entrar al seno de la iglesia. Y te quiero pedir también por aquellos que sus corazones se han apagado y que han pensado dejar la iglesia, porque han dejado de orar, tal vez porque han salido lastimados por un hermano o una hermana. Sea cual sea la situación, Señor, te pido por ellos, para que su corazón vuelva a arder y les recuerde por qué, Señor, dijeron que sí a tu invitación, para que no se desvíen del camino y para que sigan recordando que lo que conocieron en la luz no se les olvide en la oscuridad, que vuelvan a recuperar esa dicha de aquel que confía en el Señor. Señor, te pido por una iglesia unida en ese amor fraterno, una iglesia que camine junta hacia adelante, una iglesia en donde como hermanos y hermanas nos amemos unos a otros, porque tú nos invitas a esa unión, Señor, de amor, porque tú nos invitas como discípulos a caminar juntos, para que todo corazón cristiano arda con tu amor.

Señor, a veces cuando siento que el corazón está un poco seco, que no siento emociones, que me siento como en un Getsemaní, en donde me cuesta orar por mis miedos y mis incertidumbres. Recuerdo tu promesa, Señor. Recuerdo tus promesas y recuerdo cómo las has cumplido. Recuerdo aquellos momentos en los que me diste el regalo de sentirte cerca de mí. Y yo sé que mi fe no es sobre sentimientos. A veces la fe es más fuerte cuando no siento nada, cuando siento esa sequedad, ese desierto por el que tú también pasaste, Señor, en esos 40 días y esas 40 noches, porque quieres que mi corazón experimente lo que el tuyo experimentó, porque tú quisiste experimentar en carne propia lo que tus hijos y hijas experimentan a veces en este mundo que es un mar de lágrimas. Señor, me arde mi corazón porque he podido salir de esos momentos de oscuridad en los que el enemigo a veces me quería hacer sentir que yo estaba sola. Pero yo nunca he estado sola, Señor. Tú siempre has estado a mi lado. Y a esa certeza me aferro, con fe, sabiendo que tú nunca me defraudas. Que tú nunca me dejas, Señor. Y quiero alimentar mi alma con la oración, con los sacramentos, para que siempre haya una llama ardiente en lo más profundo de mi ser, una llama que me purifica y que me recuerda quién soy, una llama que me empuje a buscar tu voluntad en el día a día, que me empuje a seguir por ese camino estrecho, por ese camino pequeño, incómodo que tú nos has dicho que debemos de tomar. Quiero que el corazón me arda para que tu luz siempre guíe mi camino, Señor. No nos ardía el corazón cuando escuchábamos su palabra. En este momento así lo siento, Señor. Quiero saltar de gozo porque me has abierto las puertas de salvación. Porque le has dado un sentido a mi vida, Señor. Porque tengo un propósito. Porque me has amado. Porque soy tu hija y tú eres mi padre. Mi padre amoroso. Mi Padre que nunca me abandona, aquel que me ama sin condiciones, el amor más puro que no condiciona, que independientemente de lo que yo haga, me vas a amar siempre, Señor, tanto que mandaste a tu Hijo único a dar la vida por mí. Y a veces pienso, Señor, en mi ingenuidad, que tengo que hacer cosas para merecer ese amor. Y haga lo que haga, humanamente, y lo pienso y lo trato de entender, no lo merezco, pero tú no das amor por merecerlo, no, tú lo das libremente a todos, Señor, pero está en nosotros aceptar ese amor, ese regalo tan hermoso que tú nos das, porque tú ya hiciste tu parte, Señor, pero nos has dado la libertad para elegir y yo te elijo a ti.

Señor. Antes de que yo existiera, ya tenías mi nombre grabado en tu mano. Tú eres a quien mi alma busca, a quien mi alma anhela. Tú conoces lo más profundo de mi corazón, mis dichas y mi llanto. La vida vale la pena junto a ti, Señor. Contigo vivo mi vida. Contigo no hay miedos. Contigo vivo un amor que jamás termina. Contigo no hay soledad. Contigo lo tengo todo, Señor. Lo único que eso me hace sentir es una alegría inmensa, profunda, que me hace vibrar. Porque cuántas veces he sentido que no soy amada. Cuántas veces me he sentido sola porque algún hermano o hermana, un familiar o una amistad me ha dado la espalda. Porque así somos entre nosotros los humanos, Señor, nos lastimamos. Y por eso a veces desconfiamos. Por eso a veces dejamos de creer en el amor. Pero te veo a ti en esta Eucaristía, Señor. Tú, que a pesar de que mucha gente abusa de esta Eucaristía, sigues eligiendo bajar. Porque sabes que yo vengo a adorarte y amarte. Y a pesar de que constantemente te lastimamos, tú sigues viniendo por mí. ¿Cuántas veces he dejado de amar yo porque fui lastimada? Y eso, Señor, es verte a ti, que a pesar de que te hemos defraudado una y otra vez, estés aquí frente a mí, hace que mi corazón arda. Porque a veces no lo puedo comprender, Señor. A veces me cuesta tanto comprenderlo porque yo no siento que tengo la capacidad de hacerlo. Me cuesta mucho amar a aquellos que me han lastimado. Pero tú me amas a pesar de todas esas veces que yo te he lastimado, Señor. Por eso te doy gracias. Porque nunca has dejado de creer en mí. Porque nunca dejas de creer en nosotros, Señor. A pesar de que somos débiles. A pesar de que te prometemos que lo vamos a intentar y volvemos a caer. Y ahí estás en el sacramento de la confesión esperándome, Señor, para darme una nueva oportunidad. Que Dios tan misericordioso eres, Señor. Que Dios tan lleno de amor. Eres el Dios que salvó al mundo con su propia vida. Señor, gracias por ese amor tan profundo. Yo sé que ahorita tal vez hay muchos corazones ardientes, con muchas ganas de decirte cosas, Señor. Con ganas de agradecerte y decirte todo lo que hay dentro de él. No solamente sus intenciones, Señor, pero también esos momentos de agradecimiento. Entonces también quiero tomar este momento para que ellos también puedan abrir su corazón a ti y decirte todo aquello que hay dentro de él.

Señor, gracias, porque termino esta oración con la certeza y la alegría de tu amor. Y siento cómo me arde el alma y el corazón porque estás aquí, frente a mí, ese Dios que me pensó y me amó y por eso me creó. Amaste tanto la idea de mí, Señor, que decidiste crearme. Y no hay nada más hermoso y más maravilloso que ese entendimiento, Señor, de que si estoy aquí en este momento es porque así tú lo quisiste, Señor, porque soy tu creación. Me amaste, Señor, me amaste tanto que me pensaste y me hiciste existir. Aquí estoy, Señor, porque me amaste. Y yo estoy aquí porque te amo. Y todos los días, con tu gracia, me levantaré y me iré a dormir diciéndote ese sí, sí al amor, sí a tu voluntad, sí a todo lo que me pidas, Señor, y sí al plan que tienes para mí. Sí, Señor, mi corazón arde porque tú vives dentro de mí y sé que para mantener esa llama viva, debo recibirte en la Sagrada Eucaristía. Tú, mi Señor, que quieres vivir dentro de mí. Así que te digo que sí, Señor. Y así encontraré la verdad que he buscado toda mi vida.

0: En un momento continuamos en la oración al amor de los amores con Marianela Camelo.
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0: Ya estamos de regreso en El Amor de los Amores. Continuamos en oración.
7: Tú, Señor, has sido siempre bueno con nosotros. Nos perdonas. Nos regalas tu misericordia. No nos abandonas a nuestra suerte, sino que siempre estás presente en nuestras vidas. Tú, que estás aquí en este pedazo de pan, listo para estar a mi lado. Vengo ante ti para aceptar este regalo venido del cielo. Tú, mi Señor, que nos enseñas a amar a través de tu presencia en este pequeño pedazo de pan. No hay amor más grande que aquel que da la vida por sus amigos, que aquel que está presente. Tú eres amor. Y hoy quiero reflexionar sobre eso, mi Señor, sobre esa palabra que tantas veces usamos de mala manera, que a veces confundimos el amor con otras cosas, o lo usamos sin entender lo que significa verdaderamente el amor. ¿Qué es el amor, mi Señor? ¿Quién es el amor? ¿Qué significa amar y ser amado? Tú nos dices que si te amamos, cumpliremos tu palabra, y que tu Padre nos amará y harán en nosotros su morada. La mejor manera de demostrar nuestro amor para ti, mi Señor, es cumpliendo tus palabras, es escuchándote, es siguiéndote, es entendiendo que tú eres el amor mismo. Por eso en este día, Señor, me pongo en tus manos para decirte que quiero amarte profundamente durante toda mi vida, y que sé que con ese amor viene el compromiso de seguirte, de cumplir tu palabra, de abrir mi corazón para que el Espíritu Santo pueda hacer su morada en mí y así verdaderamente convertirme en todo lo que soy y para aquello a lo que tú me has creado.

El amor, Señor, es algo maravilloso y profundo, un regalo que tú nos has dado a nuestra humanidad en general. Pero nuestro mundo ha olvidado lo que es el amor. Vive sumergido muchas veces en el odio, en la ira, en la impaciencia. Vive sin misericordia, con enojo, viendo los defectos de los demás, siempre juzgando, siempre buscando culpas. Por eso en este día te quiero pedir por nuestro mundo para que sane, Señor, para que como comunidad podamos sanar y amar como tú nos llamas a amar. Por todos aquellos que viven alejados del amor, que viven alejados de tu palabra, que a través de esa falta de amor han dañado a otros y se ha hecho un círculo vicioso en donde continuamente nos lastimamos unos a otros, porque la falta de amor de una persona hizo que nosotros tuviéramos una falta de amor con nuestros hermanos y hermanas. Te pido por todos aquellos a los que he lastimado y que no he amado cuando más me necesitaban, Señor. Por todas aquellas veces que no amé y decidí irme hacia el otro lado, ya sea por ser egoísta o porque tal vez era alguien que probablemente tenía un problema con ellos o no me caían bien y lo utilicé como una excusa para no amar. Pero no hay excusa, Señor, para no amar. No la hay, porque tú nos amas independientemente de nuestras acciones. Tú nos amas porque tú eres amor y quieres que nosotros te imitemos, que verdaderamente nos entreguemos plenamente, que nos entreguemos llevando tu palabra, viviéndola en nuestras vidas, sin rencor, con amor, con paciencia, con misericordia, viendo el bien de mis hermanos y hermanas, anteponiéndolos a ellos antes que mis propias necesidades. Bien nos decía San Francisco que nos convirtiéramos en instrumentos de paz. ¿Cuántos santos nos hablaron de amar, de entregarnos completamente, que fueron ejemplo de ese amor? Yo sé, Señor, que esos santos te dan gloria eternamente desde el cielo. Así que les pido a ellos que me acompañen y sean ejemplo en mi vida para que aprenda a amar como ellos amaron durante su existencia en este mundo humano. Yo sé que ellos deben de ser mis mejores compañeros, mis mejores amigos, aquellos que me van a guiar en el camino, un camino que ellos ya recorrieron, que los llevó al cielo. Así que, Señor, que me convierta en ese instrumento de amor, que cumpla con tu palabra y que viva lo que tú nos has pedido que vivamos.

Tú nos pides, Señor, que amemos como tú amas. No nos pides medias tintas, ni lo mínimo. Nos lo pides todo. Quieres que nos entreguemos plenamente a ti y a todos aquellos que nos rodean. Que nos entreguemos sin condiciones. Que nos entreguemos plenamente, dando lo mejor de nosotros, poniéndonos ante ti para saber que ese es nuestro llamado. Nuestro llamado es el amor. Quiero pedirte, Señor, en reparación por todas aquellas veces en las que no amé y permití que el enojo y la ira fueran los dueños de mi corazón. Porque sé que si quiero seguirte y ser una verdadera discípula tuya, no puede haber lugar en mi corazón para nada de eso, Señor. Sé que el pecado y las tentaciones muchas veces me desvían del camino, pero yo tengo que tener los ojos puestos en ti y en tu amor infinito. A veces cuesta hablar un poco del amor porque nos hemos acostumbrado, Señor, a hablar de eso tan casualmente, como si fuera algo regular, como si fuera algo sin importancia. Pero ¿cuántas veces reflexionamos en lo que verdaderamente significa el amor? ¿Cuántas veces meditamos en esa realidad y nos ponemos ante ti para ver al amor mismo? ¿Cuántas veces, Señor, he fallado por no dejar que tu amor reinara en mi corazón? Sé que han sido muchas en mi vida y por eso quiero reparar esas culpas y esos pecados a través de la oración. Tú, Señor, te complaces en ser misericordioso y sé que escuchas mi súplica. Me proteges, me llevas a un mejor lugar. Agradezco siempre tu misericordia, Señor, porque es lo que me permite seguir adelante. Agradezco que me perdones, porque ese perdón y esa misericordia vienen de tu corazón amoroso. Y a veces no lo puedo entender, Señor, porque a veces me cuesta perdonar a mí misma. Y te quiero pedir por todos aquellos a los que tal vez no he perdonado al 100%, Señor. Por sé que es difícil perdonar, pero es parte de nuestra fe. Es algo sacramental al hincarnos nosotros para confesar nuestros pecados. Debemos de recordar que nosotros también estamos llamados a amar a través de nuestra misericordia y de nuestro perdón. Tú sabes quiénes son, Señor, aquellas personas en mi vida a las que me ha costado perdonar o que tal vez no he perdonado del todo, porque sé que siempre quedan algunos resquicios ahí que hay que buscar quitar de nuestro corazón. Un perdón verdadero hecho con amor, así como el que tú nos das en el sacramento de la confesión. De rodillas pienso, ¿verdaderamente he tratado de perdonar a aquellos que me han ofendido? ¿O quiero seguir viviendo alejada del amor verdadero? Porque el amor verdadero siempre perdona y siempre es misericordioso. Sabemos que los actos dolorosos que nos pasaron y que nos hace que nos cueste pedir perdón sucedieron y que vamos a recordar. Esas cosas no se olvidan, esas cosas sucedieron. Pero que cuando las piense, cuando regresen a mi mente, ya no sienta enojo, ya no sienta tristeza, ya no sienta ansiedades. Porque el mundo nos dice que hay gente que no merece el perdón, pero tú nos dices que aquellos que verdaderamente abren el corazón para pedir misericordia, tú se las darás. ¿Quiénes somos nosotros para decir que alguien no merece el perdón? Tal vez algunas de esas personas a las que yo he tenido dificultad de perdonar siguen en el mal camino. Así que te pido por ellas, Señor, para que tengan una conversión. Que yo las perdono a pesar de que no se han arrepentido de sus malas acciones o no me han pedido perdón directamente. Independientemente de dónde estén ellos, yo quiero perdonar y pedir que tengas misericordia de ellos para que puedan regresar al buen camino, al camino de tu amor, al camino de la verdad y la vida.

Mi corazón quiere tener calma, Señor, porque a veces piensa en esos momentos difíciles de la vida y se cuestiona. He perdonado verdaderamente, he amado verdaderamente en mi vida, he sido entregada y dejado todo lo mejor de mí misma. O me he quedado en el camino, cómoda, pensando que ya estoy bien y que ya no hay más por hacer. En el camino nunca debemos de parar, Señor. Siempre debemos de ir caminando hacia adelante. Siempre va a haber que aprender más de nuestra fe. Siempre va a haber razones para amar, para estar presente. Y me lo pregunto una vez más. Me he quedado parada en el mismo lugar sin moverme. Y por eso me cuesta perdonar. Por eso me cuesta amar. Porque pensé que ya no había más lugar hacia donde crecer. Y sin humildad me quedé con eso. No más, Señor. Quiero seguir caminando en el camino de tu amor y confiando en esa misericordia que transforma vidas. ¿Cuántas veces, cuántas personas no se creía que podían transformarse y lo hicieron, convirtiéndose en santos, demostrándote y demostrándonos que cuando tu gracia entra en el corazón, todo puede cambiar? Pongo ante ti a todos aquellos que necesitan una transformación profunda y verdadera de su corazón. Y pongo las intenciones de todos aquellos que nos acompañan en oración en este momento. Tú escuchas su corazón y sabes qué hay dentro de ellos, Señor. Que abran su corazón. Sean sinceros. Y si tienen que dejar que las lágrimas corran en sus ojos, que así sea. Si deben de sentir un grito del honor en el alma, que así sea. Pero que sea una oración que venga de lo profundo del alma y que sea verdadera y honesta contigo. Así que, Señor, escucha el júbilo, las lágrimas y el dolor de aquellos que se unen en oración y que quieren decir sus intenciones.

Gracias, Señor, por permitirnos tener una oración de corazón a corazón, por permitirnos dar lo mejor de nosotros mismos, pero sobre todo de tener este momento de oración contigo, el mejor momento de nuestros días, el momento más profundo, lleno de gracia. Se va rápido el tiempo, Señor, cuando tenemos ese momento de oración de corazón a corazón, cuando me dejo llenar de tu amor. Así que gracias, Señor, por amarme sin condiciones, por amarme por ser quien soy yo, por amarme independientemente de lo que yo haga. Y te pido la gracia de yo poder ser como tú, de poder amar siempre, de poder darlo todo. Gracias, de corazón, por todo. Son tantas las cosas que no quiero que se conviertan simplemente en una lista, pero dejo que el latido de mi corazón hable por mí y te demuestre que esta vida es tuya, mi Señor, que la quiero entregar totalmente a tu misericordia y a tu amor, para que no solamente mi vida se transforme, sino para verdaderamente ser discípula misionera, que lleve tu palabra a todo rincón, a todo lugar, a un mundo que tan desesperadamente lo necesita, a un mundo que está esperando escuchar el mensaje de la verdad. Estoy lista para eso, Señor, para seguir adelante y para poder llevar tu misericordia a todo lugar. Y cierro la oración pidiéndote por aquellas personas que pronto voy a encontrar en mi camino, para que cuando pueda llevarlos a ti, Señor, siempre sea con el amor que tú me enseñaste, y así seas tú quien los transforme y les enseñe verdaderamente quiénes son, que son hijos, hijas amadas de nuestro Señor Jesucristo, de nuestro Padre. Son nuestros hermanos y hermanas amados. Así que gracias, Señor. Gracias por el regalo del Padre. Gracias por el regalo del Hijo. Gracias por el regalo del Espíritu Santo. En nombre del Padre, del Hijo y del Espíritu Santo. Amén.

Gracias por acompañarnos y unirse en oración. 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

0: Hola amigos y amigas, les saluda Marta Reyes. Bienvenidos a nuestro programa de hoy, Brotes de Esperanza. En este programa vamos a tratar el tema cambios y alteraciones emocionales, control de ira, personalidad desafiante, ansiedad, cómo aprender a controlar las emociones más difíciles. Pues sí. Aquí en Brotes de Esperanza tratamos un tema de psicología de vida, siempre a la luz de la fe, pero este programa está dedicado a tratar estos temas que nos ayudan a mejorarnos emocional, mentalmente, psicológicamente, socialmente y también espiritualmente, ¿por qué no? Entonces, cambios y alteraciones emocionales, control de ira, personalidad desafiante, ansiedad, cómo aprender a controlar las emociones más difíciles. En el caso de nuestros seres queridos, nuestros hijos, por ejemplo, queremos hijos sanos, alegres, positivos, entusiastas, respetuosos, colaboradores, obedientes, estudiosos, amorosos, cariñosos, hogareños, espirituales, ¿acaso no? Pero para confeccionar los mejores rasgos de carácter en nuestros hijos, tenemos que intervenir constante y puntualmente, percatándonos de todos los cambios que van manifestando. Por ejemplo, cambios de estados emocionales. Es normal tener días en los que nos sentimos tristes o días en los que estamos muy contentos. Esa variedad es muy normal. Mientras los cambios de humor no interfieran con la vida en un grado extremo, generalmente se consideran normales. Por otro lado, puede que estemos padeciendo de una condición mental si cambiamos de extremadamente feliz a extremadamente deprimidos de forma regular. Esto ya sería un disfuncionalismo emocional. Algunas causas de cambios súbditos en el ámbito emocional y en el comportamiento pueden estar relacionadas con la salud mental o, por ejemplo, también con cambios hormonales o también con consumo de sustancias o también por la influencia de malas compañías, acoso, bullying o por tratar de cumplir con expectativas ajenas exageradas con las cuales no podemos cumplir. Las condiciones de salud mental que pueden cambiar o que pueden causar más bien cambios severos en el estado de ánimo a menudo se conocen como trastornos emocionales. Vamos a ver dos o tres casos de esto. Por ejemplo, en el trastorno bipolar, ¿a qué nos referimos? Y a veces escuchamos mucho esa frase mencionar, es un bipolar o es una bipolar. ¿De qué se trata el trastorno bipolar? Quiere decir que las emociones van desde extremadamente felices hasta extremadamente tristes, pero en cosa de poco tiempo. Es lo que llamamos a veces a personas de mecha corta, que fácilmente se emocionan o se llenan de ira o explotan rápidamente. Y a veces por razones sencillas que a otros les parece ilógicas o exageradas. O se entristecen o bajan, o sea, sus ánimos van en un En una montaña rusa, un roller coaster ride, como dicen en inglés, de una subida a una bajada, súbitamente, repentinamente. Este es el trastorno bipolar. Ahora, ¿cuál es el trastorno depresivo mayor? Cuando se experimenta tristeza extrema durante un largo tiempo, por lo menos 6 meses o más, y a veces años. Este también se denomina como depresión clínica. Otro trastorno, la distimia, ahora llamada trastorno depresivo persistente, es una forma crónica de depresión. Otro trastorno emocional, trastornos de personalidad. Se puede experimentar cambios rápidos en el estado de ánimo y conducta en un periodo relativamente corto de tiempo. Otro trastorno emocional, el trastorno del estado de ánimo, el que le llaman mood disorder, se diagnostica en los niños y adolescentes, a veces 20 y al 30%, cuando exhiben arrebatos o reacciones que no están a la par con su etapa de desarrollo o con su edad. Y de vez en cuando también se diagnostica en adultos. En uno de cada 7 adultos se ha diagnosticado un trastorno del estado de ánimo. Uno de cada 10 niños sufre de algún tipo de perturbación emocional o de conducta, algo que nos preocupa tremendamente a todos en el campo de la salud mental o en el campo de la educación, porque hay veces que los niños, estos niños con estas características se convierten en niños incontrolables o ingobernables. Esto se da principalmente cuando un niño o joven no sabe o no puede regular sus emociones. En estos casos, no toleran la frustración, muestran tendencia a la rebeldía, tendencia a la intolerancia, exhiben conductas antisociales, lloran con facilidad, sufren de tendencias depresivas, se enfadan o enojan con frecuencia, mostrando tantrums, temper tantrums o berrinches. Sienten miedos irracionales. Sienten ansiedad de separación. Y tienden a ser peleoneros. Priorizar nuestra salud mental y la de nuestros hijos es sumamente importante. La mente y el corazón son las áreas de nuestra persona que menos atendemos en cuanto a la salud. Sin embargo, los problemas mentales o emocionales representan casi el 26% de las discapacidades en el mundo. Es mucho más fácil comprometerse con la sanación de una enfermedad física que con una condición psicológica o mental. Y a esto le añadimos el estigma de visitar un psicólogo o un psiquiatra o de tomar una medicina para la mente. Muchas personas son reacias a todo esto. Creen que automáticamente van a estar catalogados de locos o de perturbados, y por eso resienten o se detienen antes de considerar tratar sus condiciones emocionales. Recordemos que estas son condiciones emocionales y no necesariamente locura o pérdida de la mente, o a ser catalogados con un problema mental. Tenemos que recordar que la sanación emocional y psicológica consiste en mejorar o erradicar los defectos, como también en potenciar las virtudes. La mayoría de las personas no saben reconocer ni identificar sus virtudes. Vamos a hablar de todo esto, de cómo podemos mejorar en todas estas áreas, aprender a controlar las emociones más difíciles. Aquí Marta Reyes en Brote de Esperanza, recordando que cada jueves y también los martes en la noche tratamos uno de estos temas fuertes, profundos, difíciles que tiene que ver con nuestra salud mental y psicológica para poder mejorar socialmente, emocionalmente, psicológicamente y también espiritualmente. Regreso después de estos mensajes.
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0: Hola amigos, les habla Marta Reyes y regresamos después de los mensajes para la segunda parte de nuestro programa de hoy, que lleva como tema esto, aprender a controlar las emociones más difíciles en nosotros, en nuestros hijos, en nuestros seres queridos. ¿Qué también conoces a tus seres queridos o qué también te conoces a ti mismo? Por ejemplo, en el caso de los hijos. Tú dices, no, si yo conozco a mis hijos, soy la mamá, soy el papá, pero ¿cuán bien los conoces verdaderamente? Te voy a hacer unas preguntas a ver cómo las vas respondiendo, aunque sea silenciosamente. ¿Sabes cuáles sus coeficientes intelectuales? ¿Cuáles son los coeficientes intelectuales y rendimiento académico? ¿Están rindiendo según sus óptimas capacidades o máximo potencial? ¿O se desenfocan, se distraen, se desaniman, se ponen perezosos con las tareas, procrastinan o no entienden? ¿O hay un bloqueo mental que no les permite entender lo que leen, entender las tareas o comprometerse a quedarse sentado frente a una tarea o leyendo un capítulo de un libro? En otras palabras, ¿cuál es su coeficiente intelectual o rendimiento académico? A veces me impresiona porque cuando le pregunto a algunas madres sobre sus hijos, cuando en consejería de cómo le va a su hijo en la escuela, pues no sé, porque la maestra no me ha dicho. O sea, esperan cada 3 meses que la maestra le diga algo en vez de estar al pendiente si los niños están estudiando, si todo está al día, preguntándoles, a ver, muéstrame lo que hiciste hoy, el trabajo escolar que hiciste hoy, lo que aprendiste hoy. Otra pregunta. ¿Sabes cuáles son sus habilidades y dones especiales de tus hijos? Por ejemplo, la música, el arte, deporte, como para potenciarlos al máximo. ¿O solo te preocupan sus defectos y limitaciones? Acordemos lo que dije hace un rato, parte de la salud mental es corregir los defectos y potenciar las virtudes y los dones. Otra pregunta para padres y madres de familia, ¿cómo son tus hijos? ¿Son fáciles de agradar o son siempre exigentes y a veces hasta poco agradecidos? ¿Son maduros o son inmaduros o infantiles para su edad? Hay una edad emocional, hay una madurez emocional que hay que ir midiendo y conociendo en ellos. ¿Cómo son los hijos? ¿Son corteses, respetuosos, cordiales, tienen buenos modales o son groseros, antisociables, rudos, no solo con papá y mamá, sino también con otras personas a sus alrededores? ¿Saben moderar sus decepciones, iras, arranques, ímpetus, nervios, carácter? ¿O son de mecha corta, alterados, impulsivos, ansiosos o hiperactivos? ¿Tienen autocensura? En otras palabras, ¿saben poner el freno cuando consideran que están a punto de hacer algo mal hecho? ¿O son eufóricos, lanzados, arriesgados, impredecibles, descuidados? ¿Conoces bien a tus hijos? ¿Son alegres, joviales, espontáneos, con buen sentido de humor? ¿O son de miradas tristes, rostros enfurecidos, pesimistas, apagados, distantes o agresivos? Hay que saber estas cosas. hay que saberlos analizar, pero no para criticar, sino para corregir. ¿Qué más? Poseen un nivel adecuado de autoestima, de valorización personal, o se creen inferiores, o se creen superiores a los demás. También conoces a tus hijos. ¿Cuán sensibles o vulnerables realmente son? ¿O cuánta fortitud y entereza muestran ante la vida y ante los problemas o retos o dificultades de la vida? ¿Puedes dialogar con ellos o te mandan a callar? ¿Articulan lo que piensan, sienten y quieren? ¿O no les puedes sacar más de 3 palabras en un intento de conversación de tú a tú? ¿Cuán bien conoces a tus hijos? ¿Puedes confiar en ellos, en sus respuestas y conductas ante las seducciones de sus amigos? ¿Accesibilidad de alcohol, de drogas, promiscuidad sexual? ¿O te quedas muy inquieto o inquieta cuando salen de la casa y no estás seguro ni segura si serán fácilmente persuadidos? ¿Cuán bien conoces a tus hijos? Aquí hay algunas señales de advertencia que necesitarán observación o evaluación profesional incluso. Si en uno de tus hijos notas cambios inesperados e injustificables en el rendimiento escolar, en el aprendizaje o en la capacidad de aprender, retraso mental o grandes dificultades cognitivas, incluyendo tipos de retraso mentales o trastorno autista, hay que buscar una evaluación profesional. Preocupación o ansiedad excesiva, ansiedad social o nervios, alteraciones nerviosas frecuentes, ataques de pánico, hay que buscar evaluación profesional. Comportamiento hiperactivo que no se puede tranquilizar, es un torbellino, donde quiera que entre la maestra ya está frustrada con él. Hay que buscar una evaluación profesional. Pesadilla frecuente, insomnio, o no duerme bien, o se orina en la cama, o algo por el estilo, o pierde el apetito fácilmente, o come demasiado, o se corta, hay que buscar evaluación emocional. ¿Y qué tal de otras conductas? Constante desobediencia, rebeldía agresiva, tendencia excesiva al berrinche, tendencia al aislamiento o encerramiento, preferencia por la oscuridad, por la ropa negra. Todo esto es para alarmarnos un poco y tratar de buscar una evaluación profesional. ¿Y qué tal de extraño interés por las imágenes violentas, por los juegos violentos, por armas de fuego, por instrumentos de agresión? ¿O muestra violencia en contra de los animales? Todo esto tiene que alarmarnos y buscar evaluación emocional o psicológica profesional. No es automáticamente tachar a nuestro hijo como enfermo mental, sino que si tú sospechas, porque ves estas conductas y estas expresiones manifestarse, sal de duda lo antes posible. Y hay exámenes psicológicos que se pueden conseguir a través de un profesional para por lo menos salir de duda en estos aspectos. ¿Y qué tal de una tristeza generalizada y a veces no justificada? o un alto sentido de autodesprecio o narcisismo y egocentrismo desproporcionado, delirios, alucinaciones, dificultad en separar lo que se imagina de la realidad, haciéndose películas en la cabeza. Para todo esto hay que buscar una evaluación emocional y psicológica, dependencia incontrolable de alcohol, drogas, pornografía, vicio de juegos, hipocondria o al sentirse enfermo de varias condiciones físicas con mucha frecuencia, pensamientos de muerte o ideas suicidas. Para todo esto que acabo de mencionar, que fue una lista bastante larga, hay que buscar una evaluación profesional. Aquí Marta Reyes en Brote de Esperanza. Regreso después de estos mensajes.
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0: Hola amigos y amigas, aquí Marta Reyes en Brotes de Esperanza. Estamos tratando este tema de las emociones más difíciles, las conductas más impredecibles en nosotros, pero sobre todo en nuestros seres queridos y muy en especial en los hijos, porque quisiéramos aprender cómo mejorar estas conductas difíciles en ellos para que no se conviertan en hijos difíciles o ingobernables o niños que eventualmente desarrollen o manifiesten problemas emocionales o problemas psicológicos. ¿Hay hijos de caracteres difíciles? ¿Tendrán problemas mentales? ¿Es lo mismo? ¿Es sinónimo el carácter difícil de un problema mental? ¿Quiénes son los hijos ingobernables? ¿Son estos que resisten la disciplina? ¿Son los que siempre están en esta lucha de poder? Ellos tienen que ganar todos los argumentos. ¿Son los que llamamos los terroristas domésticos? Quienes por sus reacciones sumamente agresivas y explosivas, sus expresiones desafiantes y extremas muestran no tener control de sus niveles de ira, incluso pueden llegar a ser violentos. En psiquiatría hay un diagnóstico que se llama trastorno desafiante oposicional. Oposicional. Hay que salir de dudas. ¿Tendrá mi hijo, mi hija, este trastorno? Si exhibe esas características con frecuencia. Ahora, una que otra vez que se porte así, no es para alarmarse, pero sí, esa es la costumbre. Nuevamente, como ya he dicho, hay que buscar, consultar con un profesional para conseguir una evaluación. ¿Por qué algunos hijos se convierten en hijos ingobernables? A veces es una deficiencia bioquímica en el cerebro, bajos niveles de serotonina, altos niveles de cortisol, que son neurotransmisores o hormonas que regulan sensaciones en el cerebro. Otras veces es simplemente mala conducta, inapropiada conducta que no se corrigió a tiempo y se convierte en un patrón. Desde el momento que se pierde la autoridad moral con los hijos por permitir falta de respeto, se rompe lo que llamamos el orden jerárquico en el hogar. El orden jerárquico es que el adulto, papá, mamá y abuelos, o los adultos que viven en ese hogar, son los que tienen autoridad sobre los menores de edad. Hay un orden jerárquico que respetar y nunca se debe de permitir a niños ni adolescentes faltarle el respeto a ningún adulto en ese hogar. Si niños y jóvenes tratan de desautorizar a los padres imponiendo sus caprichos, intimidando y manipulando las sensibilidades parentales con berrinches y actitudes desafiantes, están tratando de conseguirse a la fuerza padres confeccionados a su gusto y medida. Cuando desacuerdos triviales se convierten en verdaderos conflictos y con constantes encontronazos, tenemos un serio problema. Cuando los padres empiezan a pedirle permiso a los hijos o a pedirles favores, por favor, mijo, no me hagas esto, por favor, mijo, ya se perdió la autoridad moral. ¿Cuándo permitimos que todo empeorara a este nivel? Quizás cuando empezó el joven o la joven a mostrar conductas desafiantes, pensamos que se trataba de la edad, de una etapa que se les pasaría. O quizás cuando los pequeños desafíos fueron escalando hasta convertirse en patrones insoportables, los padres no actuamos a tiempo para imponer el orden jerárquico en la convivencia familiar. Los hijos de carácter fuerte quieren una transferencia de poder Y usualmente el que más grita y consigue silenciar y desarmar a los demás, gana la pelea o gana muchas peleas o muchas batallas. Los castigos fueron solo amenazas y no prácticas consistentes. Y la comunicación cariñosa fue diluyéndose o olvidándose. Las veces que el joven puso a prueba la resistencia de los padres, se dio cuenta que estaba tratando con seres débiles y manipulables. Y ahora sabe que puede hacer lo que le viene en gana porque logró destronarlos. Ahora, ¿cuáles son las cualidades de las mentes más sanas que queremos para nuestros hijos y para nosotros también y para todo miembro en nuestro hogar? La autorregulación emocional, que aunque tengo razón de ponerme nervioso, nerviosa, intranquila, sensible, frustrada, me calmo. Sé regularme, sé ponerle el freno a las emociones que se quieren disparar dentro de mí para conducirme a la tranquilidad, serenidad, al razonamiento. Eso se llama autorregulación. ¿Cuáles son otras cualidades de las mentes más sanas? Optar por desacelerar todo antagonismo, tensión, malentendido o confrontamiento. Otras cualidades de las mentes más sanas. Los sanos escuchan con sensibilidad y empatía. Habilitan los dones de consuelo. Los sanos son más resilientes ante las pruebas, pues enfrentan lo inesperado o desconcertante con valentía. ¿Cómo son las mentes sanas? Los sanos son generosos. Los sanos son honestos, leales y sinceros. Los sanos son transparentes, agradecidos y disponibles para los demás cuando otros necesitan ayuda. Los sanos viven contando las bendiciones y no las pérdidas o fracasos. Las personas con las mentes más sanas han escogido perdonar errores del pasado y creen siempre en una nueva oportunidad. ¿Cómo quisiera repetir eso? Porque sé que muchos han querido anotarlo. Cualidades de la mente sana, autorregulación emocional, para conducirnos a la tranquilidad, serenidad, al razonamiento. Desacelerar todo antagonismo, tensión, malentendido o confrontamiento. Escuchar con sensibilidad, empatía, habilitando dones de consuelo. Ser resiliente ante las pruebas, pues se enfrenta a lo inesperado, desconcertante, pero con valentía. Generosidad, honestidad, fidelidad, sinceridad, transparencia, agradecimiento y disponibilidad. Vivir conectando, contando las bendiciones que la vida nos da, que Dios nos da, que unos y otros nos damos y nos ofrecemos, y no las pérdidas ni los fracasos. Las personas con las mentes más sanas han escogido perdonar errores del pasado, aunque cueste, aunque sea difícil perdonar, porque el perdonar requiere humildad en vez de soberbia. Y creen siempre en una nueva oportunidad para buscarla a ellos, si ellos son los que necesitan pedir perdón, como también para estar dispuestos a ofrecer perdón cuando otros lo piden. Aquí Marta Reyes en Brotes de Esperanza, tratando el tema de aprender a controlar las emociones más difíciles, como también, pues, aprender a potenciar las mejores emociones y características del carácter. Regreso después de estos mensajes.
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3: Hola amigos, es Marta Reyes, ya para el último segmento del programa de hoy, cómo controlar las emociones más difíciles y cómo también controlar las emociones más difíciles en nuestros hijos y nuestros seres queridos a nuestro alrededor. Yo tengo una lista de recomendaciones para padres y madres, para ayudarnos a convivir con cónyuges o hijos de caracteres difíciles. ¿Qué hacemos? ¿Cuáles son las herramientas que podemos usar? ¿Hay algunos patrones que puedo seguir, unas recomendaciones para padres, madres, esposo, esposa, para ayudarnos a convivir con personas difíciles? Aquí están algunas. Desarrollar dones de asertividad para establecer límites claros y a tiempo. Cuando una persona cruza la línea, falta el respeto o viola una regla en el hogar, hay que decir alto, a tiempo, no te lo puedo permitir, esto me molesta por tales razones, y no quiero que me lo vuelvas a hacer ni se lo vuelvas a hacer a nadie en este hogar. Eso es hablar con asertividad versus callarse por cobardía. Para establecer límites claros y a tiempo, sin ir dejando pasar y pasar, algún día tenemos que hablar de esto, algún día corregiremos esto. No, en el momento en que se viola una regla o se ofenda a alguien en el hogar, hay que parar, pausar la vida para establecer límites claros y a tiempo. No dejar pasar nada y ser consistentes. Si hoy no voy a permitir algo, mañana tampoco. Si las reglas son las que hemos establecido, papá y mamá tienen que caminar juntos en esto. No puede el padre dejarse chantajear por alguno de los hijos o las hijas para violar, ayudarles a violar las reglas que la madre estableció en el hogar. Ser consistentes, ser parejos. No responder al caos emocional de un disgusto, de una pelea de caracteres que van escalando y respuestas y gritos que van

Pues creciendo y acelerándose, desacelerar en vez de acelerar, distanciarse, desacelerar todo confrontamiento, no ceder a lo incorrecto, ni siquiera para que todo el mundo se calle, pues ni modo, pues así va a ser con tal de evitar ese problema. Pero cuando yo trato de evitar ese problema, estoy buscándome más problemas en el futuro si no corrijo la conducta con firmeza. Otras recomendaciones para poder convivir con personas difíciles o hijos difíciles. Recuperar la autoridad al recuperar la credibilidad. La credibilidad es la espina dorsal de la autoridad. Recuperar la autoridad dando ejemplos claros de vida. Si yo no quiero drogas en mi casa, pues que tampoco me vean a mí en borracheras. Si yo quiero que mis hijos digan la verdad, que no me encuentren a mí diciendo mentiras. Recuperar la autoridad al recuperar la credibilidad. Buscar consejería cuando ya los casos se nos van de las manos. Grupos de apoyo, grupos de padres de familia. Aprender a negociar con los hijos o con otros seres queridos. Mira, vamos a hacerlo de esta forma. O sea, cada cual está dispuesto a ceder algo. Enseñar a respetar y amar siempre por encima de todas las cosas. Desde el más grande hasta el más pequeño. Enseñar a respetar todo ser humano. A no burlarse nadie de nadie. Acercarlos a la religión y a grupos de actividades sanas, a grupos de familias sanos, a grupos de iglesia, a retiros, a grupos de oración, ministerios eclesiásticos, con personas que van a modelar conductas más sanas que las que modelan allá en el mundo. Desarmar lo incorrecto con argumentos sabios. Que los hijos nunca nos digan, es que tú no sabes nada, papá o mamá. ¿Qué sabes tú de eso? Nos informamos, leemos para desarmar argumentos incorrectos con información sólida y sabia. No desarmamos lo incorrecto con peleas y gritos o armas de guerra, sino con información correcta. Emplear una autoridad moral asertiva para desarmar toda autoridad abusiva. Si hay alguien que tiende a ser verbalmente abusivo en el hogar, hay que parar inmediatamente. Jamás vuelvas a dirigirte a tu madre así. Jamás le hables a tu hermano así. Emplear una autoridad moral asertiva para desarmar toda autoridad abusiva. Nunca permitir el abuso físico, verbal ni psicológico de parte de nadie en el hogar. Más recomendaciones para llevarnos o irnos por el lado de la paz en nuestra familia, con nuestros seres queridos o con personas difíciles o con hijos de caracteres difíciles. Hay que buscar también consejería individual para asesorar el nivel de daño, trauma que algunas de las conductas de alguien en la familia nos ha causado. Evaluar rasgos de la personalidad y diseñar un tratamiento adecuado a la edad, que a veces implicará, en algunos casos extremos, el uso de medicamentos por un tiempo prudente y bajo supervisión psiquiátrica,
¿A cuáles casos me refiero cuando hay un problema mental diagnosticado como bipolarismo, hiperactividad, etcétera? Estrés postraumático, etcétera. Más recomendaciones. No solamente hay que buscar consejería personal, sino también tratar de convencer a todos en la familia para ir a consejería familiar, para ofrecer a todos en la familia la oportunidad de tratar sus experiencias traumáticas vividas conjuntamente, para aprender técnicas de modificación de conducta y crianza efectiva en los padres y cuidadores. Hay que aprender cómo mejorar nuestros estilos de crianza para con nuestros hijos. Hay muchos libros, hay mucho material, hay mucho video en YouTube. Ahora sí que no podemos decir es que yo no sé, porque hay muchas formas de aprender y mucho acceso al aprendizaje. Planificar nuevas pautas y reglamentos adheridos a un sistema de recompensa y consecuencia. Cuando los hijos hacen algo bueno, hay que compensarlos. Cuando los hijos hacen algo malo, hay que presentar las consecuencias, pero que nada se quede desatendido. Hay que añadir estructura consistente en el hogar, horarios fijos para tiempos de estudio, alimentación, quehaceres, responsabilidades y entretenimiento. Hay que ampliar o amplificar los horarios de comunicación, deportes, ejercicios y convivencia familiar. Hay que trabajar en tener una consideración y expresión positiva y tranquila al hablar con los hijos. Evitar el sonar siempre frustrados y enojados todo el tiempo. Hay que hacer una lista de lo prohibido de ahora en adelante en el hogar. Malas palabras, pornografía, bebidas alcohólicas, drogas, fiestas no supervisadas, etcétera. Salidas muy tardes en la noche, hay que hacer una lista de todo eso para reglamentarlo. Hay que ofrecer recompensas cotizadas por cada cambio o mejoramiento. Hay que siempre recompensar los cambios positivos que hacen y que muestran, y supervisarlos más cercamente utilizando lo que sea, pero sin espiarlos, supervisarlo, hablar con maestros, entrenadores y los padres de los amigos para compaginar ideas y planes en conjuntos. Aquí Marta Reyes en Brotes de Esperanza. Gracias por escuchar el mensaje de hoy. Hasta la próxima.

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Hola, ¿qué tal, familia, amigos y hermanos en Cristo? Gracias por estar en sintonía de En Familia Radio. Y ya estamos listos una vez más para dar inicio a un programa más de Oasis de Alabanza, trayéndote música de nuestros cantantes católicos, trayéndote ánimo, alegría y, por supuesto, evangelización a través de la música. Gracias por abrirnos tu corazón de par en par para que juntos pasemos un momento muy agradable. Y bueno, hoy te voy a presentar el álbum de El Poder de la Fe de Jorge Morel, un álbum muy bueno con temas de música para elevar el ánimo y subir nuestra esperanza a tope, porque nosotros tenemos un Dios todopoderoso. Y bueno, damos inicio con Dios de Poder, así nos canta Jorge Morel.

Claro que sí, todo lo puedo en Cristo que me fortalece, como lo dice Filipenses 4:13. Así que no hay imposibles, no nos desanimemos por nada. Cualquiera que sea el problema, todo lo podemos con Él. Y por eso mismo, si todo marcha bien, pues tenemos que llegar más lejos, a hacer más, ya que nosotros somos las manos que Dios necesita para llegar a que todo el mundo lo conozca y sepa de Él. Con regalar una sonrisa, con dar una mano al necesitado, ya estamos siendo partícipes en esta gran obra. Vamos con algo más de Jorge Morel y este tema titulado Gracias.

Y qué bueno agradecer tantas maravillas de la vida, ¿no? El tener la dicha de despertar cada mañana, de respirar, ver nuestro alrededor y darnos cuenta de la familia que nos ha regalado por una buena taza de café con buenos amigos, un techo donde dormir, pan para comer, un trabajo, etcétera. Dios siempre provee. Gracias, Señor, por el regalo y la dicha de la vida y la bendición de en estos momentos poder inhalar un te quiero en cada respiro que viene de ti. Escuchemos El Poder de la Fe, canta Jorge Morel.

0: Llegó la hora de ir a una breve pausa, pero volvemos con más de Oasis de Alabanza, como siempre, celebrando la vida en familia.
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0: Vamos con más música y gracias por contar con tu sintonía. Para mí es una gran alegría que me acompañes. Abundantes bendiciones para ti hoy y siempre. Continuamos con más cantos para inyectar ánimos a nuestra alma. Estamos juntos en esto y ya que el nombre del programa es Oasis de Alabanza, pues vamos a empaparnos de música de Jorge Morel. Escuchemos La Mano de Dios.

Te tengo un dato. ¿Sabías que nuestro corazón bombea aproximadamente 100 galones de sangre cada hora? Eso equivale a llenar 5 refrigeradores. ¡Wow! Las maravillas de la creación de Dios en cada uno de nosotros. El corazón es el músculo más fuerte del ser humano. Por eso cuando decimos que amamos con el corazón, es amar fuertemente. Y así nos ama Dios. Escuchemos, En tu corazón, canta Jorge Morel.

Bueno, y muchas veces nos podemos esforzar en hacer muchas cosas para agradar a Dios. Lo que más quiere de nosotros es el corazón. Siempre pongamos el corazón en todo lo que hagamos. Hacer las cosas porque fluyen naturalmente, por la nobleza conseguida, por el mismo corazón que está abandonado en Jesús. Que nuestra vida sea una oración, una melodía y un perfume agradable a Dios. Escuchamos La Melodía de Tu Voz, canta Jorge Morel.

0: Bueno, llegó la hora de irnos a una pequeña pausa, pero volvemos celebrando a la vida hoy y siempre en familia.
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6: Gracias por continuar con nosotros. Saludos y bendiciones a ti que recién nos sintonizas en estos momentos. Estamos escuchando cantos de Jorge Morel en este programa del día de hoy. Y bueno, todos anhelamos un mundo mejor, un mundo en paz, perdón, con amor y sin guerras. Y tal vez entre nosotros mismos estamos en guerra con nuestro prójimo, cuando Jesús nos mandó a amar como Él nos amó. ¿Queremos paz? Hagamos paz. Empecemos con reconciliarnos con nuestro prójimo. A veces, lo más pequeño resulta siendo realmente grande. ¡Un mundo mejor! Nos canta Jorge Morel.

Bueno, y seguimos con más. Jesús nos prometió, el que coma de mí vivirá para siempre. El capítulo 6 del libro de San Juan, encontramos más de 40 versículos donde se evidencia la presencia de Dios en la Eucaristía. Nos muestra, nos repite, nos explica, nos lo dice de una y otra manera lo grande y la promesa conseguida al recibirlo. Comamos siempre de ese pan, el pan de vida que es el cuerpo de Cristo. Te dejo con Eucaristía, nos canta Jorge Morel.

Fiel ha sido siempre al estar presente desde aquel momento en la última cena que decidió quedarse presente en el pan y el vino. Su fidelidad es tan grande que prometió quedarse con nosotros todos los días hasta el fin de los tiempos. Tengamos la certeza de que en este y todo momento está con nosotros, presente espiritual y sacramentalmente, e incluso físicamente, ya que Él nos dijo que cuando hagamos algo por el más débil, allí está Él. Te dejo con otro canto de Jorge Morel, esto se llama Tu Amigo Fiel.

0: Bueno, y continuamos con una breve pausa y volvemos aquí, donde encuentras tu razón de ser en familia.
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3: Así es, ya estamos de regreso y continuamos directamente con más en este especial de Jorge Morel y su álbum El Poder de la Fe en estos momentos. Escuchemos Lloverá en colaboración de Luan y Vanessa.

Bueno, y dicen por ahí que después de la tormenta viene la calma. Y pues es que cuando pasan cosas malas, hay varias opciones. Dejar que eso te marque, dejar que eso te destruya o dejar que te fortalezca. Y yo opto por esa última. Mientras tanto, yo me gozo, así nos canta Jorge Morel.

Bueno, y quiero aprovechar unos cuantos segundos para mandar saludos a Rocío y a Juan que nos escuchan desde Las Vegas, para mi señora madre Socorro Serna y a todos y cada uno de ustedes por su grata compañía. De corazón, gracias y muchas bendiciones siempre. Vamos por una más de Jorge Morel y esto se llama Darte Todo.

0: Bueno, y hemos llegado al final del programa del día de hoy. No olvides amar, reír, cantar, disfrutar y lo más importante, orar. Y recuerda, celebra la vida hoy y siempre en familia. ¡Hasta la próxima!
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¿Qué trama, mi Señor, con tan enloquecedor silencio? ¿Qué trama, mi Señor, en la que estás entretejiendo? Tus modos son extraños, pero tan perfectos. Esa eterna costumbre de tus sendas misteriosas, pero impecables.

Liberame del miedo de no ser yo quien lo haga. 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

Dios que liberas, Dios de éxodos, Dios de Pascua, Dios de desiertos, Dios que desafías, Dios inexplicable, Dios que haces todo nuevo, Dios que está y siempre está.

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nombre del Padre, del Hijo y del Espíritu Santo. Amén. Padre nuestro, que estás en el cielo, santificado sea tu nombre. Venga a nosotros tu reino y hágase tu voluntad en la tierra como en el cielo. Danos hoy nuestro pan de cada día. Perdona nuestras ofensas, como también nosotros perdonamos a los que nos ofenden. No nos dejes caer en tentación y líbranos del mal. Amén. Dios te salve María, llena eres de gracia, el Señor es contigo. Bendita eres entre todas las mujeres y bendito es el fruto de tu vientre, Jesús. Santa María, Madre de Dios, ruega por nosotros pecadores, ahora y en la hora de nuestra muerte. Amén. Creo en Dios, Padre Todopoderoso, Creador del cielo y de la tierra. Creo en Jesucristo, su único Hijo, nuestro Señor, que fue concebido por obra y gracia del Espíritu Santo. Nació de Santa María Virgen, padeció bajo el poder de Poncio Pilato, fue crucificado, muerto y sepultado. Descendió a los infiernos, al tercer día resucitó de entre los muertos, subió a los cielos y está sentado a la derecha de Dios Padre Todopoderoso. Desde allí ha de venir a juzgar a vivos y muertos. Creo en el Espíritu Santo, la Santa Iglesia Católica, la comunión de los santos, el perdón de los pecados, la resurrección de la carne y la vida eterna.

Oh Dios eterno, en quien la misericordia es infinita y el tesoro de compasión inagotable, vuelve a nosotros tu mirada bondadosa y aumenta tu misericordia en nosotros, para que en momentos difíciles no nos desesperemos ni nos desalentemos, sino que con gran confianza nos sometamos a tu santa voluntad, que es el amor y la misericordia mismas.

0: Sagrado Corazón de Jesús. Oh, Jesús mío, que dijiste: en verdad os digo, pedid y obtendréis, buscad y encontraréis, llama y os abrirán. He ahí, porque yo llamo, yo busco, yo pido la siguiente gracia.
1: Padre nuestro que estás en el cielo, santificado sea tu nombre. Venga a nosotros tu reino. Hágase tu voluntad así en la tierra como en el cielo. Danos hoy nuestro pan de cada día y perdona nuestras ofensas como también nosotros perdonamos a los que nos ofenden. No nos dejes caer en tentación y líbranos del mal. Amén.
2: Dios te salve María, llena eres de gracia, el Señor es contigo. Bendita eres entre todas las mujeres y bendito es el fruto de tu vientre, Jesús. Santa María, Madre de Dios, ruega por nosotros pecadores, ahora y en la hora de nuestra muerte. Amén.
3: Gloria al Padre, al Hijo y al Espíritu Santo, como era en el principio, ahora y siempre, por los siglos de los siglos. Amén.
4: Sagrado Corazón de Jesús, en ti confío.
0: Jesús mío, ¿qué dijiste? En verdad os digo, todo aquello que pidiereis en mi nombre a mi Padre, Él os lo concederá. He ahí porque al Eterno Padre, en tu nombre, yo pido la siguiente gracia.
1: Padre nuestro que estás en el cielo, santificado sea tu nombre. Venga a nosotros tu reino. Hágase tu voluntad así en la tierra como en el cielo. Danos hoy nuestro pan de cada día y perdona nuestras ofensas como también nosotros perdonamos a los que nos ofenden. No nos dejes caer en tentación y líbranos del mal. Amén.
2: Dios te salve María, llena eres de gracia. El Señor es contigo. Bendita eres entre todas las mujeres, y bendito es el fruto de tu vientre, Jesús. Santa María, Madre de Dios, ruega por nosotros pecadores, ahora y en la hora de nuestra muerte. Amén.
3: Gloria al Padre, al Hijo y al Espíritu Santo, como era en el principio, ahora y siempre, por los siglos de los siglos. Amén.
4: Sagrado Corazón de Jesús, en ti confío.
0: Oh, Jesús mío, que dijiste: en verdad os digo, pasarán los cielos y la tierra, pero mis palabras jamás pasarán. He ahí que basándome en la infalibilidad de tus santas palabras, yo pido la siguiente gracia.
1: Padre nuestro que estás en el cielo, santificado sea tu nombre. Venga a nosotros tu reino. Hágase tu voluntad así en la tierra como en el cielo. Danos hoy nuestro pan de cada día y perdona nuestras ofensas como también nosotros perdonamos a los que nos ofenden. No nos dejes caer en tentación y líbranos del mal. Amén.
2: Dios te salve María, llena eres de gracia. El Señor es contigo. Bendita eres entre todas las mujeres y bendito es el fruto de tu vientre, Jesús. Santa María, Madre de Dios, ruega por nosotros pecadores, ahora y en la hora de nuestra muerte. Amén.
3: Gloria al Padre, al Hijo y al Espíritu Santo, como era en el principio, ahora y siempre, por los siglos de los siglos. Amén.
4: Sagrado Corazón de Jesús, en ti confío.
0: Oh, Sagrado Corazón de Jesús, al cual le es imposible no sentir compasión por los infelices. Ten piedad de nosotros, pobres pecadores, y concédenos las gracias que pedimos por medio del Inmaculado Corazón de María, nuestra tierna Madre. San José, Padre adoptivo del Sagrado Corazón de Jesús, ruega por nosotros.

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las preguntas de Jesús. ¿A qué compararemos el reino de Dios? ¿O con qué parábola lo expondremos? Marcos capítulo 4, verso 30. Esta pregunta de Jesús parece abrir el ciclo de las parábolas sobre el reino de Dios. Pero el Evangelio según San Marcos ha incluido ya cuatro parábolas sobre el reino: la del sembrador y la semilla que cae en terrenos diversos, la de la lámpara sobre el candelero, la de la medida con la que medimos y seremos medidos, y la parábola sobre la semilla que crece por sí sola. Todas ellas reflejan la majestad y la cercanía de Dios, identificado con su realeza, así como las exigencias prácticas que comporta la aceptación del reino de Dios. Según el Evangelio de Marcos, el mensaje de Jesús puede reducirse a dos proposiciones dobles: se ha cumplido el tiempo y ha llegado el reino de Dios. Arrepentíos y creed el Evangelio. Marcos 1:15. La primera parte resume la oferta de Dios al hombre, y la segunda se refiere a la necesaria respuesta del hombre a la oferta gratuita de Dios. El arrepentimiento y la fe están exigidos, motivados y orientados por la culminación de los tiempos, que constituye precisamente la llegada del reino de Dios. Jesús afirma que ha llegado el momento de anunciar que es la hora de aceptar el señorío de Dios. ¿A qué compararemos el reino de Dios o con qué parábola lo expondremos? Con esta pregunta, el Evangelio de Marcos introduce la última de las parábolas sobre el reino de Dios, la del grano de mostaza. La parábola se articula en tres tiempos. En primer lugar, constata la discreción y humildad con la que se presenta originalmente el reino de Dios. Después, anuncia el crecimiento que la pequeña semilla alcanzará en el futuro, hasta convertirse en un árbol frondoso. Y finalmente, alude a la defensa que las aves del cielo encontrarán en las ramas de ese árbol. Las profecías de Daniel, capítulo 4, versos 11 al 12, y de Ezequiel, capítulo 17, 23 y 31:6, aludían ya a los pájaros que encuentran cobijo en las ramas de los árboles. A la luz de aquellas imágenes se esclarecen las sugerencias de esta parábola. Seguramente muchos cristianos primitivos se inquietaban ante el poco eco que parecía alcanzar la predicación del mensaje de Jesús. El Evangelio fortalece su esperanza, anunciando una futura expansión que ellos ni siquiera son capaces de imaginar. De paso, la parábola afirma ya la dimensión universal de aquel mensaje de salvación. Como los pájaros anidan en las ramas del árbol, así los hombres encontrarán morada y defensa en Dios y en su reino de gracia y de salvación. ¿A qué compararemos el reino de Dios o con qué parábola lo expondremos? Como ha escrito Benedicto XVI en su libro Jesús de Nazaret, hablando del reino de Dios, Jesús anuncia simplemente a Dios, es decir, al Dios vivo, que es capaz de actuar en el mundo y en la historia de un modo concreto. En consecuencia, esta pregunta de Jesús adquiere una enorme importancia para la evangelización de un mundo que pretende vivir como si Dios no existiera. En su boca parecía una introducción retórica para atraer la atención de los oyentes. Pero en nuestros días, esa pregunta nos invita a hacer un serio discernimiento sobre las imágenes con las que presentamos a Dios en medio de una sociedad secularizada que pretende vivir de espaldas a Él.

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8: Queridos hermanos, ya estamos de regreso. 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

Las preguntas de Jesús. ¿Por qué estáis con tanto miedo? ¿Cómo no tenéis fe? Marcos 4:40. Esta pregunta de Jesús se sitúa en el marco del episodio de la tempestad en el lago. Después de despedir a las gentes, Jesús sube a una barca y pide a sus discípulos que dirijan la proa hacia el otro lado del lago de Genesaret o de Galilea. De pronto se desencadena una tempestad. El viento y las olas golpean la barca de forma que la inundan peligrosamente de agua. El Evangelio de Marcos anota que, entre tanto,

Los tres relatos refieren a continuación una doble respuesta de Jesús. Por una parte, increpa al viento y al mar. Según Marcos, la orden imperiosa de Jesús suena así: calla, enmudece. Estas palabras nos recuerdan las que había dirigido al espíritu inmundo ya en aquella primera curación que realizó en la sinagoga de Cafarnaúm: cállate y sal de él. Marcos 1:24. Como se sabe, en la mente de Israel, el mar significa muchas veces la presencia del mal. Pero Dios es más fuerte que el mal. En los Salmos se dice que la palabra del Señor encierra en un odre las aguas marinas y mete en un depósito al océano. Salmo 33, verso 7. Ahora, la fuerza de la palabra de Dios se hace visible en Jesús. La palabra del Santo de Dios es capaz de imponer silencio a los bramidos del mar y de las olas. En la hora de la salvación, solo hay espacio para una palabra, la de la vida. En las primeras comunidades, los seguidores de Jesús han experimentado muy pronto la sensación de sentirse abandonados por su Señor en medio de la persecución. La palabra evangélica les animaba a superar el miedo y a confiar en el que es capaz de vencer el mal y al maligno. La otra respuesta de Jesús se dirige a sus discípulos. Según los tres evangelios sinópticos, les recrimina por su poca fe. Mateo y Marcos añaden la extrañeza de Jesús por el miedo que los atenaza. Este último lo expresa con dos preguntas que se relacionan entre sí. ¿Por qué estáis tan acobardados? ¿Todavía no tenéis fe? Se puede estar junto a la fuente y morir de sed. Se puede vivir junto al que es la fuerza y la providencia de Dios y ser víctima del temor. Los dioses paganos solo infundían miedo. Cuando el Dios vivo se hace presente, Él es quien inicia siempre su diálogo con una palabra de confianza: no temas. Por otra parte, la fe es un don de Dios, pero requiere la aceptación confiada de la persona. El creyente ha de ir dando sus pasos lenta y trabajosamente, como confiesa el padre del niño epiléptico: creo, ayuda mi poca fe. Marcos 9:24. A lo largo de los siglos, los seguidores de Jesús hemos dado muchas muestras de miedo. A veces tememos a los que pueden quitarnos la vida, y otras veces a los que hacen burla de los signos de nuestra fe. Evidentemente no somos insensibles, pero el Señor navega con nosotros en la barca. La fe nos orienta y nos alienta en la travesía.

Queridos hermanos, después de escuchar el ejemplo, la vida, el misterio de estos buscadores de Dios, solo nos queda prestar atención a la palabra del Señor y llevar estos ejemplos a nuestra propia vida. Bendiciones.

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0: 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Recuerden, es tiempo de vivir en familia. Si la vida cristiana es conformidad de vida de los miembros con su cabeza, es decir, como la misma vida que circula por la cabeza de una persona en la vida que debe circular por los miembros, así por los miembros de un cuerpo corre la misma sangre que hay en la cabeza, entonces los cristianos que somos ese cuerpo místico de Cristo debe estar alimentado por ese pensar, querer y obrar que habita en Jesús, que es nuestra cabeza. Uno no puede ser cristiano sin entrar en sus pensamientos y afectos. Ahora, los pensamientos de nuestro Señor llegan a ser nuestros por medio de la fe, que es una participación en su ciencia y que nos hace ver las cosas con los mismos ojos suyos. La fe, los ojos del alma, que nos permiten ver y entender las cosas que en forma sensible no podemos ver ni comprender. Y uno entra en sus sentimientos por medio del odio al pecado y por la renuncia al mundo y a sí mismo. Y uno asume el obrar de Jesús por medio de la oración, pues la vida de Jesús fue una continua oración. De ahí deducimos que los fundamentos de la vida cristiana, pues es la fe, la renuncia al pecado, al mundo y a uno mismo para tener los mismos sentimientos de Jesús. La fe, pues, para tener los mismos pensamientos de Jesús. Y la oración, para tener el mismo obrar de Jesús. Y los cristianos estamos llamados a conocer y vivir estos fundamentos para poder formar a Jesús en nosotros y vivir la vida cristiana como conformidad con la vida de nuestra cabeza, que es Cristo. El objetivo, pues, de la vida cristiana es que Jesús viva y reine en los cristianos y por ellos el mundo, en el mundo. Esto es, que Jesús llegue a ser el origen, centro y meta de cada uno, que sea la razón de nuestra vida. Y eso se logra cuando hayamos formado con la ayuda del Espíritu Santo de tal manera Jesús en nosotros que lo podamos reproducir en nuestra vida diaria. Entonces, todos estamos llamados a ser Cristos místicos en la tierra. Sin el rostro de Jesús, el Padre no nos reconoce, no entramos al cielo. Tenemos que formar a Jesús en nosotros. Y los recursos ya oyeron, la fe, para tener los mismos pensamientos del Señor, la renuncia al pecado, al mundo y a uno mismo, para tener sus mismos sentimientos, y la oración para tener el mismo obrar de Jesús. Para entender estos grandes cuatro fundamentos de la vida cristiana, conviene que recordemos que Cristo tiene dos cuerpos y dos vidas. Dos cuerpos, ¿sí? Un cuerpo físico personal y el cuerpo místico El cuerpo físico lo toma de la Santísima Virgen María en el momento de la encarnación. En ese cuerpo vivió una vida física mientras estuvo en la tierra y compartió con los hombres todo haciéndose igual a ellos, menos en el pecado. Esta vida humana, dicen que tenía tres aspectos fundamentales. Estoy refiriéndome a la vida humana de Jesús. Dice, fue una vida orante que él lo relacionaba con su Padre, Dios. Una vida conversante que lo relacionaba con los humanos. Y una vida laborante o de trabajo que lo relacionaba con el mundo. El cuerpo místico, por su lado, y acuérdense que el cuerpo místico es la iglesia, con este cuerpo el Señor Jesús desarrolla una vida gloriosa en la iglesia triunfante y en el corazón y la vida de los cristianos que peregrinamos en la historia, donde está la iglesia militante. Todos conformamos ese cuerpo místico de Cristo que es la iglesia triunfante, purgante y militante. Una purgante, los que están en el purgatorio, son santos en vías de purificación. Los que peregrinamos en la tierra, la iglesia militante y la triunfante, aquellos que ya están en el cielo. Triunfaron, por eso triunfantes se habla. Habiendo librado las batallas cotidianas que nosotros mismos estamos librando, terminaron con la gracia santificante y después de haberse purificado o aquí en la tierra o en el purgatorio, ya están en el cielo. Es la iglesia triunfante y todos estamos unidos porque somos un solo cuerpo. Los de allá piden por los que están aquí. Los que estamos aquí pedimos por los que están allá en el purgatorio. Ellos por sí mismos no pueden hacer nada, dependen de los sufragios de la iglesia triunfante y de la militante. Y por nosotros piden ellos, la iglesia purgante y la triunfante. La triunfante, pues obviamente por todos, por la purgante y militante. En su cuerpo físico, Cristo vivió su vida humana hasta que ese cuerpo físico fue destrozado en la cruz. En su cuerpo místico, sigue viviendo una vida gloriosa. En su cuerpo físico, ya llevó a plenitud sus estados y misterios, pero falta que su cuerpo místico llegue a vivir a plenitud esos estados y misterios a través de una vida laboriosa, orante y conversante hasta el fin del mundo. No se olvide cuando hablamos de esa iglesia de esos estados o misterios de la vida laboriosa, nos relaciona con el mundo laborante, pues con Dios, y la conversante con el prójimo, con el hermano. Por eso San Pablo habla de completar en la carne lo que le falta a las tribulaciones de Cristo a favor de su iglesia, que es su cuerpo. Eso nos lo dice ahí en Colosenses 1:24. ¿Cómo se entiende este completar en la carne? Bueno, se entiende como continuar y completar la vida de Jesús en nosotros, que somos su cuerpo místico. Ya Jesús vivió todo a plenitud en su cuerpo físico. Ahora falta vivir en plenitud el misterio de Dios en su cuerpo místico, que es la iglesia. De ahí que cuando un cristiano actúa en el espíritu de nuestro Señor, continúa y completa las acciones de Él en su vida mortal. Cuando ora, trabaja o ejecuta cristianamente cualquier acción, está continuando y completando la oración, la vida laboriosa y conversante de Jesús. De todo esto debemos deducir que la vida cristiana consiste en continuar y completar la vida de Jesús. Debemos ser otros tantos Jesús sobre la tierra, que continuemos santa y divinamente en su espíritu, sus acciones y sus padecimientos. Hay que acercarse a estos cuatro fundamentos para que nosotros podamos paso a paso, acto tras acto, ir conformando y reflejando ese rostro de Jesús, que vayamos moldeándonos de tal forma, siguiendo ese patrón, ese modelo, como si nos metiéramos en un molde para con ductilidad ser moldeados y hacer aparecer el rostro de Jesús por medio de nuestra acción, de nuestra laboriosidad, de nuestra conversación y de nuestra oración al Padre Eterno. Bien, si nuestra presencia en el mundo debe continuar la vida santa de Jesús, que es nuestra cabeza, justo es que contemplemos, adoremos y tratemos de continuar y de expresar esas cuatro cosas fundamentales que brillan en la vida de Cristo para ser cristianos de verdad. ¿Cuáles son los cuatro fundamentos que brillan en la vida de Jesús? Pues la fe. Él vivió confiando profundamente en Dios. Él es autor y consumador de la fe. El otro fundamento, el odio al pecado. El otro, el desprendimiento del mundo y de nosotros mismos. Y el cuarto, la oración. De modo que la fe, la renuncia al pecado, el desprendimiento del mundo y de nosotros mismos, y la oración, constituyen los cuatro fundamentos de la vida cristiana. Pues hay que hablar de esto más, para entender cada uno de esos fundamentos o cimientos. Empezando, por ejemplo, a revisar el fundamento de la fe, podemos decir que para vivir la misma vida de Jesús, para continuarla y completarla en su cuerpo místico como miembros suyos, debemos tener los mismos pensamientos de Jesús. Estos pensamientos nos los da la fe. Miren, vamos a ir a una pausa para luego seguir hablando de este tema.
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8: Y continuamos en su programa Luz de las Naciones. 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Recuerden, Jesús es la razón de nuestra alegría. Y empezamos a revisar antes de ir a la pausa el fundamento de la fe. La fe en nuestro Señor Jesucristo es la base de la vida cristiana y de la salvación. Dice la palabra, si tienes fe en el Señor Jesús, te salvarás tú y tu familia. Eso en el libro de los Hechos 16:31. Y el Señor nos muestra la relación entre fe y salvación. Cuando dice, o decía a quienes sanaba, tu fe te ha salvado. Ahí, por ejemplo, en San Marcos 5:34. Para San Pablo, la realidad de la fe en Jesús es el primer fundamento y la base de toda la vida cristiana. Sin fe, no se puede ser seguidor de Cristo. Sin fe, no se puede ser cristiano. La base de la vida cristiana es adherirnos en fe a Cristo. Y para fundamentar esto, recurre a la Sagrada Escritura, donde dice que sin duda y que sin la fe es imposible agradar a Dios. Pues el que se acerca a Él ha de creer que existe y que recompensa a los que le buscan. Hebreos 11:6. Es la necesidad de la fe para construir y edificar una vida en Cristo. Hay que tener, dice Hebreos 12:2. Tengamos fijos los ojos en Jesús, el que inicia y consuma la fe. O sea, Él es el autor y dador de la fe en nuestros corazones. Por eso hay que pedirla. Hebreos 11:2 dice, por la fe fueron alabados nuestros mayores. Lo que edificamos no es obra nuestra, es parte de una historia salvífica. Y esta se apoya en el testimonio de quienes nos han precedido con su palabra y con su vida. Formamos parte entonces de una corriente, de un pueblo de fe, de una tradición de fe que seguimos construyendo. La fe es garantía de lo que se espera, la prueba de las realidades que no se ven, dice Hebreos 11:1. Como garantía y prueba, la fe le permite al creyente edificar su vida de fe con bases sólidas y firmes. Y como buen maestro de vida espiritual, usa tres imágenes para ilustrar lo que es el misterio de la fe. La fe es roca. Como primer fundamento que es la fe, inicia el proceso de conocimiento y de seguimiento de Jesús. Así como ninguna persona se lanza a construir un edificio sin saber si tiene todos los medios para lograrlo, así también nadie puede arriesgarse a edificar una vida cristiana si no tiene a la base una fe firme en Jesús. La fe es la gran roca sobre la que debemos construir la vida cristiana. Sobre la fe, roca de Pedro, Cristo construyó su iglesia, porque esa vida de iglesia, vida cristiana, es ante todo cuestión de fe. Y teniendo eso, entonces nos dice nuestro Padre, la fe es la piedra fundamental de la casa del reino de Cristo. Por eso nos damos y nos adherimos a Dios. Y eso siempre nos lo están repitiendo los pontífices. La fe es luz. El Lumen Fidei dice, la fe, además de ser roca firme, es como una luz divina. La fe es como una divina impronta por la que la luz del rostro de Dios se imprime en nosotros. Por lo mismo, es como si nos apropiáramos de la mirada de Dios para ver y comprender todas las cosas, las personas y los acontecimientos, con su propia luz y su propia mirada. Es colocarnos los lentes de Dios para ver con ellos la realidad del mundo y de la historia. La fe es ciencia. La fe es como una comunicación, extensión de la luz y la ciencia divina infundida en Jesús en el momento de su encarnación, cuando Él asumió nuestra naturaleza humana, recibió del Padre una gracia que le permitió mirar y comprender las cosas con la mirada de Dios. Como luz, nos ayuda a ver a Dios y verlo en todas las cosas, las personas y los acontecimientos que se suceden en la historia de los hombres. Como ciencia, nos ayuda a comprender la verdad de Dios, a discernir el plan y el juicio de Dios sobre la historia. Por eso comprendemos mejor cómo por la fe expresamos continuamente y completamos en nosotros la sumisión amorosa y perfecta, la docilidad y el sometimiento voluntario y sin oscuridad del espíritu humano de Cristo frente a las luces y verdades que le comunicaba su Padre. La fe nos hace conocer que cuanto hay en Dios y en Jesucristo es infinitamente grande y admirable, adorable y digno de amor. Nos hace palpar la veracidad y la fidelidad de sus promesas y palabras divinas. La fe nos atestigua también que los acontecimientos del mundo son producidos por la providencia de Dios con santidad y sabiduría, y que por lo mismo Él merece toda adoración y amor. Pues hay que trabajar y abrirnos a la gracia de Dios para que hombres y mujeres seamos personas de gran fe. Fe en el Señor Jesús, esto es adherirnos a Él, girando en torno a Él. Pues esto es lo primero que se necesita para que Jesús viva y reine en el mundo. Así nos damos cuenta que realmente no comprendemos nada de la vida espiritual cristiana, ni de la vida divina en nuestras almas, si no adherimos y si no advertimos que se haya toda ella fundada en la fe. Eso nos dice también ahí Colosenses 1:23. En la convicción íntima y profunda de la divinidad de Jesucristo, decía el Concilio de Trento, la fe es raíz y fundamento de toda justificación y por consiguiente de toda santidad. Miren, o sea, para la expiación de nuestros pecados y el avance hacia la santidad requerimos de la fe. Para que sea verdaderamente fundamento es preciso que la fe informe y sostenga las obras que llevamos a cabo y se convierta en el principio de todos nuestros progresos en la vida espiritual. Dice San Pablo en su carta a los Corintios, que conforma al don de Dios, conforme al don de Dios que me ha concedido como sabio arquitecto, puse los cimientos. Otro levanta el edificio, pero cada cual mire cómo construye. Desde luego, nadie puede poner otro cimiento distinto del que ya está puesto. Y ese cimiento es Jesucristo. Pues la fe es la piedra fundamental de la casa y del reino de Jesucristo. Es luz celestial y divina, participación de la luz eterna e inaccesible, destello de la faz de Dios, o para hablar conforme a la Escritura, es como una divina impronta por la que la luz del rostro de Dios se imprime en nuestras almas. El Salmo 4:7. La fe es como una comunicación y extensión de la luz y ciencias divinas infundidas en el alma de Jesús en el momento de su encarnación. Es la ciencia de la salvación, la ciencia de los santos, la ciencia que Jesucristo sacó del seno de su Padre y trajo a la tierra para disipar nuestras tinieblas e iluminar nuestros corazones. Él nos da los conocimientos necesarios para servir y amar perfectamente a Dios y someter nuestros espíritus a las verdades que nos ha enseñado y nos sigue enseñando por sí mismo y por medio de la Iglesia. Por la fe expresamos, continuamos y completamos en nosotros la sumisión amorosa y perfecta, la docilidad y el sometimiento voluntario y sin oscuridad del espíritu humano de Cristo frente a las luces y verdades que le comunicaba el Padre Eterno. Esa luz y ciencia divinas nos dan el conocimiento perfecto en cuanto compatible con las limitaciones de esta vida, de cuanto hay Dios, hay en Dios y fuera de Él. La razón y la ciencia humana a menudo nos engañan. Sus luces son débiles y limitadas para penetrar lo infinito e incomprensible de Dios. Además, se hallan entenebrecidas por el pecado y no perciben claramente ni siquiera las cosas externas en Dios. En cambio, la luz de la fe participa de la verdad y de la luz de Dios y no puede engañarnos porque nos hace ver las cosas como están en su verdad y ante sus ojos, con los ojos del Espíritu Santo. Vamos a una pausa para seguir hablando de este tema.

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12: Y continuamos el programa Luz de las Naciones, están en sintonía en Familia Radio. Recuerden, encuentra tu razón de ser en familia. Estábamos hablando, antes de ir a la pausa, de que si miramos a Dios con los ojos de la fe, lo veremos en su verdad tal cual es. Y en cierta manera, cara a cara, pues aunque la fe vaya unida a la oscuridad y no nos permita ver a Dios con la claridad con que se le ve en el cielo, sino como a través de una nube, sin embargo, no rebaja su grandeza a nivel de nuestros espíritus, como lo hace la ciencia, sino que penetra a través de sus sombras hasta la infinitud de las perfecciones divinas y nos hace conocer a Dios tal cual es, infinito en su ser y en sus perfecciones. La fe nos hace conocer que cuanto hay en Dios y en Jesucristo, hombre Dios, es infinitamente grande y admirable, adorable y digno de amor. Nos hace palpar la veracidad y la fidelidad de las palabras y promesas de Dios, que es todo bondad, dulzura y amor para los que le buscan y confían en él. Y de igual manera, es riguroso con los que le abandonan porque es horrendo caer en manos de su justicia. La fe nos atestigua que la providencia de Dios conduce los acontecimientos del mundo con santidad y sabiduría, y que por lo mismo merece toda adoración y amor en lo que dispone por misericordia o por justicia en el cielo, en la tierra y en el infierno. Si miramos la iglesia de Dios a la luz de la fe y pensamos que Jesucristo es su cabeza y que el Espíritu Santo la guía, veremos que es imposible que pueda alejarse de la verdad ni escraviarse en la mentira. Y si con mirada de fe nos examinamos a nosotros mismos y al mundo que nos rodea, descubriremos que por nuestras propias fuerzas no somos sino pecado y abominación, y que las cosas del mundo son una vanidad e ilusión. Por eso debemos mirarlo todo, no en la vanidad de nuestros sentidos, ni con los ojos de la carne y de la sangre, ni con la vista miope y engañosa de la razón humana, sino en la verdad de Dios y con los ojos de Jesucristo. Así como debemos mirar todas las cosas a la luz de la fe, si queremos conocerlas de verdad, también debemos realizar nuestras acciones guiadas por esa luz para actuar santamente. Porque así como Dios se conduce por su sabiduría divina, los ángeles por su inteligencia angélica, los hombres sin fe por la razón, los mundanos por sus máximas, los voluptuosos por sus sentidos. Así los cristianos se conducen por la misma luz que guía a Jesucristo, su cabeza. Es decir, por la fe, que es la participación de la ciencia y luz de Jesucristo. Hay que esforzarnos, pues, por adquirir por todos los medios esa ciencia divina para guiarnos únicamente por ella. Con este fin, al comenzar nuestras acciones, sobre todo las más importantes, hay que postrarnos ante el Hijo de Dios, adorándolo como el que inicia y perfecciona nuestra fe, y como a la luz verdadera que ilumina a todos los hombres. Por nuestra naturaleza somos tinieblas, estamos caídos. Las luces de la razón, de la ciencia y de la experiencia son a menudo sombras, ilusiones. Por eso debemos renunciar a la sabiduría humana y rogar a Cristo que la destruya en nosotros, que nos ilumine con la luz celestial, nos guíe con su sabiduría para conocer su voluntad y nos fortalezca para adherirnos a sus palabras y promesas.

este fin es muy provechoso que leamos de rodillas siempre un pasaje de la vida de Cristo. O sea, en el Nuevo Testamento, para comprobar meditando sus acciones, virtudes y palabras. Y ver cómo él también estaba iluminado por su Santo Espíritu, del cual era el asiento, el Espíritu del Señor reposa sobre mí, dijo al leer el rollo de Isaías. Porque la sabiduría cristiana consiste en renunciar a la sabiduría mundana y en invocar al Espíritu de Jesucristo para que nos ilumine, guíe y gobierne con las verdades que nos anunció y las virtudes que practicó. En eso consiste la vida según el espíritu de la fe. Pues qué amplio es este cimiento. Hay que vivir de fe. La fe y nuestro espíritu tiene razones que nuestra razón no entiende. O sea que la razón es informada, auxiliada con las experiencias y vivencias de nuestros sentidos, vista, gusto, tacto, olfato, oído. Y pues termina haciendo el hombre una ciencia, haciendo postulados, leyes, ciencia, con ese esfuerzo racional. Y el lugar, cuando entramos a ese universo espiritual, el lugar de la razón, vemos con los ojos de la fe. Los cinco sentidos están incapacitados a penetrar ese universo intangible espiritual. Entonces, en lugar de la razón está la fe, y en lugar de la ciencia, la revelación. Hay que nutrirnos diario con la Sagrada Escritura, leyendo y viendo qué dice, entender qué dice lo que estoy leyendo. Luego, entender qué me dice a mí eso que estoy leyendo. Y luego ver qué cambios debo hacer en mi vida conforme con lo que me dice. O sea, hacer viva la palabra de Dios. Cuando estemos viviendo de esa manera, estaremos siendo guiados por esa lámpara que ilumina nuestra senda, para que no caminemos en tinieblas. Pues el otro fundamento hablaba, después de la fe, es la renuncia al pecado. Para lograr vivir la misma vida de Jesús, ya que somos miembros suyos, entonces debemos tener los mismos sentimientos de Jesús, que se resumen en dos. Uno, sentimiento de odio al mal. Por eso hay que renunciarse al pecado y desprenderse del mundo, de sus cosas y aún de nosotros mismos. Y luego, tener el sentimiento de amor que Jesús tenía por su Padre.

Por eso hay que vivir en continua oración. Y que da esto lugar al cuarto fundamento que después vamos a ver. Pues Jesús tuvo dos sentimientos diametralmente opuestos en su vida. Un amor infinito al Padre y a nosotros, por quienes asumió el misterio de la encarnación y se entregó a la muerte. Y luego un odio extremo al pecado, porque va contra la gloria del Padre y contra nuestra salvación. El pecado es algo muy grave. Nos aleja de Dios y pone en peligro nuestra salvación. Con la luz de la fe, podemos descubrir, ver y entender que el pecado es enemigo de Dios, de su reino, de nuestra salvación. La fe nos hace ver y comprender la terrible realidad del pecado. El pecado es lo diametralmente opuesto a Dios. Por tanto, hay que enfrentarlo, oponerse a él, luchar contra él y renunciar a él. Si el objetivo de la vida cristiana es reproducir la vida de Jesús en nosotros, pues entonces tenemos que renunciar al pecado, porque en Cristo no hubo pecado alguno. Se hizo igualito en todo a los hombres, menos en el pecado, dice Hebreos 4:15. Y segundo, porque el pecado impide el establecimiento del reino de Dios en el mundo, que fue lo que Cristo vino a hacer. Por eso él tiene un odio infinito al pecado, y nosotros estamos llamados como seguidores suyos a odiar lo que él odia y a tener sus mismos sentimientos, dice el libro Los Filipenses 2:5. De forma que debemos mirar al pecado con la mirada de Dios y descubrir lo grave que es el efecto cuando se comete, yendo contra ese primer fundamento que es la fe. Con esta mirada podemos descubrir que el pecado es una ofensa a la alianza de amor hecha con Dios por el bautismo, y es un rechazo directo del plan de Dios sobre nosotros, soñado desde la eternidad. Miren, llegamos al final de su programa Luz de las Naciones. Sigan en sintonía en Familia Radio. Recuerden, celebra la vida en familia. Que tengan buena tarde. Dios les bendiga.

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Muy bien, pues bendito sea mi Dios que aquí andamos. Bendito sea mi Dios que pues hay posibilidades, sí, claro, que por supuesto que desde luego que sí. Queremos hacer algo con, sí, pues con amor. Queremos hacer algo con eficiencia. Queremos hacer algo con calidad. Pues primeramente Dios. Vamos a disponernos, ¿qué te parece? Para que todo esto que hagamos lo hagamos siempre pues con esa alegría. Y igual, si también tú tienes comentarios, vamos a hablar sobre las cosas que se deben de observar de la misa. Hemos estado analizando y reflexionando el documento que recomendamos muy seguidamente y que no sé si lo leas, pero lo hemos estado leyendo para ti, pero al mismo tiempo reflexionarlo. El documento, que si quieres también seguirlo, es el La instrucción Redemptionis Sacramentum, este documento de la Santa Iglesia, y ahí nos dice puntualmente lo que se puede, lo que no se puede en la Santa Misa y con relación a estas cuestiones que en muchos de los casos son abusos. ¿Qué te parece entonces? Antes de reflexionar, nos ponemos delante de Dios. En nombre del Padre, del Hijo y del Espíritu Santo. Amén. Bendito y alabado seas mi buen Dios porque me permites estar delante de este micrófono. Hoy te pido que ilumines mi pensar, ilumines mi corazón, para que todo lo que podamos nosotros realizar sea en pro de la evangelización. Te pido por cada una de las personas que tienen a bien de seguirnos y de acompañarnos. Tú sabes, Señor, sus necesidades espirituales y materiales. Concédenos todo siempre conforme a tu santa voluntad. Virgen del Magnificat, ruega por nosotros. Espíritu Santo, fuente de luz, ilumínanos. Espíritu Santo, fuente de luz, llénanos de tu amor. En nombre del Padre, del Hijo y del Espíritu Santo. Amén.

Bueno, pues vámonos. ¡Vámonos! Ah, qué Caleb. A ver si no te duermes, Caleb. Dice por acá el número 134 de la instrucción Redemptionis Sacramentum. Ya, Caleb, no te digo de tu mamá porque tu mamá se la pasa dormida. Es más, uno se sorprende más cuando está despierta que cuando está dormida. Que si está dormida, ah, no, pues, así, así nació y. Así nació, así vivió y así me moriré. Dice el número 134 de la Redemptione Sacramentum. El culto que se da a la Eucaristía fuera de la misa es de un valor inestimable en la vida de la iglesia. O sea, fuera de la misa estamos hablando de la hora santa. Por lo tanto, promuévase insistentemente la piedad hacia la Santísima Eucaristía, tanto privada como pública, también fuera de la misa, para que sea tributada por los fieles la adoración a Cristo, verdadera y realmente presente, que es pontífice de los bienes futuros y redentor del universo. Corresponde a los sagrados pastores, es decir, a los sacerdotes, diáconos, animar también con el testimonio personal el culto eucarístico, particularmente la exposición del Santísimo Sacramento y la adoración de Cristo presente bajo las especies eucarísticas. ¿Dijiste algo, Alex, o yo escuché mal? Nada, no, ok, está bien. Es que yo como que escuché acá, pero pues han de ser los espíritus chocarreros que andan acá. Es que escuché acá. Bueno, entonces, ¿a dónde va dirigido este número 134? Hay que promover la hora santa, momentos de adoración, pero también hace una mención, híjole, muy, muy acertada. ¿Ustedes han visto a un sacerdote que haga su hora santa? ¡Sí lo ha visto! ¡Felicidades! ¡Felicidades!

0: A mí sí me ha tocado, la verdad. A mí sí me ha tocado ver sacerdotes que hacen su hora santa. Y harían a las tortillas, ¿no? No hacen su hora santa nada más porque están grabándolos en video. No, no, no. Sí, porque hay algunos que hacen horas santas para los demás, pero no, no hacen su hora santa. Y pues es donde tú dices, bueno, pues, ¿de qué se trata esto? ¿De qué se trata esto? Y hay algunos de repente que les dices, bueno, te toca hacer tu hora santa. Es tu momento. Tu hora santa no necesariamente son los 60 minutos así puntuales, ¿no? Es tu momento de oración, pero puede entenderse a relación de lo que le dijo el Señor Jesús a Pedro y a los demás apóstoles. Ni siquiera una hora pudiste estar orando conmigo. O sea, de ahí. Y entonces la hora santa incluso puede extenderse a 2 horas. Hay veces que cuando uno se mete mucho a la oración, a la adoración del Santísimo, puede pasar hasta 1 hora y media. O sea, si uno se mete bien, bien, el tiempo no pesa. El tiempo no pesa. Pero igual, cuando no estamos habituados, puede ser que hasta esos 10, 15 minutos se hagan como 1 hora. Y más, si comenzaste de rodillas y si ya tienes tus rodillas todas oxidadas, que de repente como que te rechinan. O también si traes sobrepeso, ¿no? Traes sobrepeso así como tunas en San Luis y te pones de rodillas y pues no, hombre, ya pues imagínate ahí cargando todo lo, pues no decir las rodillas, ¡ay, de uno por uno! ¡De uno por uno! Y pues ya. Pero igual esos sacrificios, yo estaba por ahí mirando incluso de qué manera nos ayuda el sacrificarnos. Lo que vendría a ser el sacrificio nos ayuda mentalmente para fortalecer nuestro interior y que cuando lleguen esos momentos difíciles podamos soportarlos. Estaba por ahí mirando un análisis, estudio, resultado de lo que es la neurología, ciencia que se tiene que estudiar el cerebro, y dicen que las personas que son resistentes o que les llaman ahora resilientes, esas personas resilientes son las que abrazan los sacrificios. Por ejemplo, no sé dónde tú estés, que esté haciendo calor, y que tú digas, bueno, pues, yo por ejemplo, ahorita aquí estoy en cabina, y tenemos una temperatura aquí en cabina de 29 grados centígrados. Aquí nosotros en México, nosotros manejamos Celsius. Y sí, ciertamente tengo aquí clima, pero no lo he prendido. ¿Por qué? Porque yo digo, casi son 30, entonces yo digo, ofrecer algo. Y luego tengo aquí unas luces encendidas también. Digo, ofrecer algo. Ese es un sacrificio y eso ayuda. Entonces, el abrazar sacrificio. Porque yo conozco una persona, mira, no voy a decir nombres, pero yo conozco una persona que estaba quejando del calor. ¡Ay! ¡Ay, pater! ¡Ay, pater! ¡Acá se vino tu calor! O sea, el calor estaba afuera. En su casa tenía clima. Se sube al carro y le pone clima. Y se queja de la calor que está afuera. Ay, Dios mío, te ganté de ver. Si un hombre anda trabajando afuera con el calorón. ¿Cuál calorón? Y qué gran. Ay, no, Dios mío, santo. Pero así hay gente chimpi, ¿no? Sándeme. No nos escucha, pero ahorita que nos está escuchando, le voy a dar hasta para que se le quite. Le voy a dar hasta para que chille. Abrazar los sacrificios. Bueno. Sí, casi no se sabe de los sacerdotes. Digo, no quiero decir todos, ¿verdad? Pero sí. De repente uno sabe que hay sacerdotes que no hacen adoración a Jesús sacramentado. Y eso tiene su repercusión a nivel espiritual. El hecho de que nosotros nos presentemos delante de Dios. No vamos a hablar de los beneficios de la obra santa, pero tiene sus beneficios espirituales principalmente. Principalmente y después neurológicamente, porque también repercute en el cerebro, en la mente. Este número 134 de la instrucción Redención y Sacramentos nos habla del valor inestimable de
1: de Eucaristía fuera de misa. Así que hay que promover insistentemente. ¿Sabía usted que en esta promoción de Jesús sacramentado, pues fue que nació la fiesta de Corpus Christi? En México, en este caso, es misa de precepto. En México es misa de precepto. En algunos otros lugares han desplazado esta celebración al día domingo, pero todo comenzó con la adoración eucarística, la celebración de Corpus Christi. ¿Tiene quejas? ¿El calor? ¿Tiene quejas, como ya sabe quién? Bueno, mándenos un mensaje y ahorita les respondemos.
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1: Ah, qué bonito es lo bonito, dice ya por acá. Ya perdóname, ya hace mucho tiempo, ya ni me quejo. Que ni te quejas. ¿Quieres que te pase el reporte? ¿Quieres que te pase el reporte y las quijas? Caleb, ¿le digo lo que me dijiste o no le digo lo que me dijiste, Caleb? Tengo una camarita y un micrófono, Aira. bien guardaditos. Y ahí tú no sabes, alguien me hizo favor de ponerlos. Entonces yo de aquí observo todo. Yo de aquí estoy así mirando. Everybody. Yeah. Everybody. Yeah. Ay, Dios mío santo. Bueno, si no fuera por estos días y los días de paga, ¿cuáles? Oiga, estamos viendo esto de la instrucción, redención y sacramento. Igual, si usted quiere comentar algo, decir algo, láncelo. Es importante, es necesario. Tiene comentario, tiene queja, nomás que no sea del calor como acá, mis ojos. Que. Ay, no, Dios, no, nosotros estamos en la gloria. Aunque yo tenga aquí 29 grados, sé de personas que están viviendo en ciertos lugares. Estamos hablando de temperatura. Yo aquí tengo 29 grados, 30 grados centígrados. Pero sé de algunas personas que tienen temperaturas ahorita de 45, de 50 grados centígrados.
13: Y se está escuchándolo.
1: Ahí ya, a ver si le da un estate quieta a su sobrina porque anda acá media chuki. Dice. Sí, dale un estate quieto a la innombrable. Ey. Entonces, sí, sé de personas que en la noche las temperaturas 40 y tantos, entonces. Y tú dijeras, bueno, tienen altas temperaturas, pero tienen un aire acondicionado. No, no, no. Y sí, o sea, uno. Yo te digo, son 30 grados. Tengo el aire acondicionado aquí y que tuvieron a bien unas personas de cuando vinieron aquí, dijeron, ¡ay, hace mucho calor! ¿Cómo? Tuvieron a bien de comprárnoslo porque es generosidad. Pero digamos que si ya sube a 33, 34 y 35, porque hay veces que sí sube a eso, pues ya lo enciendo. De hecho, hace poquito tuvimos que darle mantenimiento después de, ¿qué? Tres años y medio. Y el técnico me dice, ¿qué no lo usa? Le digo, casi no. Dice, no, pues es que sí se nota porque está bien, el mantenimiento fue para que hicieran limpieza y le cambiaran el gas y todo el rollo. Y entonces dice, es que hay otros, dice, en otros lugares, dice, donde con un año tiene para que te bien así, bien lleno de cosas, porque en el estar lanzando el aire también está como que absorbiendo cosas y todo eso. Y no, está bien, todo el rollo. Bueno, cambiamos de tema. Estamos hablando de sacrificio, ¿sí? No estamos hablando de sacrificio, pero estamos hablando que hay que sacrificarse y hay que buscar esos momentos de adoración, porque eso es a lo que nos invita la instrucción, redención es sacramentum. Yo le diría, ¿sabe qué? Mire, aunque no tenga el tiempo, o que no se lo dé también igual, de una hora completa, ir ante Jesús sacramentado y estar delante de Él durante unos 15 minutos, 20 minutos, mira. Bien, pueden ser 15 en la mañana, 15 en la noche, bien. Ahorita aquí hablaban de caminar, la innombrable hablaba de que dice que las rodillas se gastan de caminar y que, pero tú no caminas mucho, innombrable, o sea, porque se ve, pues, que tú digas, uff, camino un montón. En la mañana te sales a caminar 20 minutos y te quedas después descansando 52, 3, otros 20 minutos de regreso a tu casa. Eso no es mucho. No, hay gente que camina 3 horas, 4 horas diarias, a veces está más. Es persona así, no, tú con 40 minutos dices que ya un montón. O sea, tampoco no hay que acá como que. Corre por los tamales. Ay, ya. Ay, Dios mío santo. Bueno, vámonos para acá porque si no va a decir, ay, casi no lo escucho y el día que lo escucho me está haciendo burling. No, pues para que sepas. Vámonos con la instrucción, redención y sacramento. El número 135, la visita al Santísimo Sacramento. Los fieles no dejen de hacerla durante el día, puesto que el Señor Jesucristo presente en él mismo como una muestra de gratitud, prueba de amor y un homenaje de la debida adoración, La contemplación de Jesús presente en el Santísimo Sacramento en cuanto es comunión espiritual. Fíjese. La contemplación, lo dice el 135. La contemplación del Santísimo Sacramento es comunión espiritual. Comunión espiritual. Une fuertemente a los fieles con Cristo, como resplandece en el ejemplo de los tantos santos. La iglesia en la que está reservada la Santísima Eucaristía debe quedar abierta a los fieles por lo menos algunas horas al día, a no ser que obste una razón grave para que puedan hacer oración ante el Santísimo Sacramento. La iglesia en la que está reservada la Santísima... Entonces, esto también va... La iglesia... Es que también sabes que aquí dice, aunque... Bueno, hay situación, a no ser que obste una razón grave. Habrá iglesias que las tienen cerradas. ¿Y por qué las tienen cerradas? Pues porque se han robado las cosas. Se han llevado las cosas. Hay la iglesia de San Juan Diego en Cuautitlán Izcalli, en México. No entró una señora y se robó la custodia con el Santísimo Sacramento. La señora, muy piadosa y toda, se acercó ahí al altar. Volteó para todos lados, no miró a nadie. Se sube hasta, pasa, llega al presbiterio y después... se quita su rebozo, su chaleco que llevaba, agarra la custodia que podía esconderla y se llevó. Ciertamente estaban las cámaras de seguridad, pero pues nomás sirvieron para detectar el momento, no para otra cosa. Y entonces, pues óyeme, son situaciones que, pues obvia, premian a que se tenga que tener como que cerrada la iglesia, a no ser de que en ocasiones, fíjate, yo le voy a dar una recomendación a las señoras. Si usted ya está viuda, está en su casa escuchándonos, de repente usted dice, aquí me aburro, no me vienen a visitar mis hijos, y cuando vienen quieren que les haga de comer, cuando vienen quieren que nada más les ayude a cuidar a sus chuki. Tita, ok, yo le diría, señora, usted ya está viuda, usted ya, conságrese a Dios, entréguese a Dios, no como la suegra de, ya sabes quién, no vamos a decir nombres, que lleva ya como 5 viejos, de la mitad de jóvenes que ella, y los creo que los jóvenes ni le aguantan el ritmo a la doña, porque creo que eso hay que comerá. La señora anda potente, es golosa la doña, como 5 o 10, ya sabe cuántos lleva ahí. Ya está grande la doña, pero se excusa la...
14: Abuelita, soy su nieto.
1: Hay de todo, hay de todo. Bueno, yo le diría, si usted ya es viuda y ya, mire, hay, por ejemplo, conozco una señora, de hecho ahorita me dieron ahí su nombre, voy a mandarle un mensaje, porque resulta que ella quedó viuda, pues hace unos, ¿qué se quieres tú? Hace 4 años, hace 3 años, 3 años o 4 años, y la señora pues todavía anda llorando al viejito, no, bueno, no era viejito, pues, estamos hablando de un 50. El señor nos escuchaba a nosotros, nos seguía a nosotros, le gustaba el programa. La señora se quedó con el programa. Conozco varias señoras que el viejo era el que escuchaba nuestro programa, nuestras cápsulas, y una de ellas, por lo menos una de ellas, se metió a trabajar en las cuestiones de la iglesia, y ya, digamos que ya salió de su duelo después de 3-4 años. Ya salió de su duelo 4 años, y ya anda pensando, incluso ya platicó conmigo de que qué opino. Yo le digo, yo, ¿qué pregunta? Dice,
15: es que esta es como mi herencia espiritual, porque mi viejo era el que le escuchaba, y pues usted, tengo muy alta confianza que me dirija, así como ayudaba a mi viejo que me ayude a mí.
1: Y me ha preguntado que si en su caso ella puede nuevamente casarse, y que qué opino. Y ya, pues yo ya le dije, mire, que no se ha casado, que no tenga responsabilidades, de preferencia que sus hijos no estén pequeños, que usted, su situación económica, pues bueno, ya la veo yo estable, que él no vaya a ser una situación en la que solamente busque aprovecharse, porque sí me ha tocado también, señoras, que he escuchado y atendido, pues que hay señores que no están en el mismo nivel socioeconómico, y nada más, pues ahí le echan los perros a la señora se ilusiona y le sacan el dinero. Ya después la dejan ahí y todo, y digo, no, mire, cuídese. O sea que usted sí puede. Entonces, esta señora, pues sí, se ha dedicado ciertamente a entregarse a Dios, a darse a Dios. Bueno, ya me desvié del asunto, pero estar delante de Dios, la visita a Jesús sacramentado, es también comunión espiritual. Y solamente para remarcarle a aquel sacerdote que se hizo popular ahí en las redes sociales, diciendo que los que están en unión libre no pueden hacer o tener comunión espiritual. Pero eso fue la opinión del cura, de este sacerdote. Yo voy a tener presente 135. Dice, la contemplación de Jesús presente en el Santísimo Sacramento es comunión espiritual. Pausa. Ya vuelvo.
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1: Pues dice la persona que diga los nombres de la suegra. Total, si lo sabe Dios, que lo sepa el mundo. No, si le trae corajillo todavía a la señora. Le trae corajillo todavía a la suegra. Ay, no, pobre suegra. Le han de estar zumbando los oídos. Y pues sí, ni modo. No, pero hay que orar por la suegra. Porque no se me hace así como que normal tú. Yo regularmente escucho a las señoras que, pues ya, cuando están grandecitas, pues ya no quieren nada de nada.
15: ¿No de nada?
1: Y esta señora, al parecer, pues hasta se los busca más jóvenes porque creo que... Pues creo que no le alcanzan a dar a este... No le rinden. Y no, y que se los lleva a comer... Que este... Ostiones... Este... Y vuelves a la vida. ¡Ay! ¡Amá, perdóname, amá! ¡Ay, no! No estás... Mi mamá me diría, no estás más loco nomás porque no estás más viejo. ¡Mándenos un mensaje! ¡Mándenos sus comentarios! ¡Queremos acá! Mándanos, pues, una foto de tu suegra, ándale, para pa exponerla. Ponerla ahí en las redes sociales. Esta es la señora Golosilla, Guzguilla, ande. Ay, bueno... Para cerrar solamente, ¿qué es la comunión espiritual 135? Pues es a nivel espiritual. Fíjate que un sacerdote por ahí empezó a hacer mucha polémica porque dijo que los que estaban en pecado, digamos en unión libre, que no podían hacer la comunión espiritual. Y yo dije, ¿pero por qué? No, y él empezó a decir, ¿no? Que si están en pecado, que no pueden ni siquiera recibir espiritualmente a Cristo. Dentro de sus opiniones, bueno, yo en ese momento no tenía entendido, aunque había leído el documento, pero no lo tenía presente, y hoy sí lo voy a remarcar, para que yo no es mi opinión, yo estuve en desacuerdo con ese sacerdote, y también estuve en desacuerdo con aquel que dijo, aquel sacerdote, y muy popular, muy popular, aunque luego a mí se me hace muy, ay, no sé, como que... Exageran mucho las cosas como para querer llamar la atención. Pero es otro sacerdote diferente al que... No digo sus nombres, pero... Dijo que en cuanto caía la sagrada hostia... en cuanto caía el cuerpo de Cristo... En el suelo, que ahí dejaba de estar el cuerpo de Cristo. Y yo dije, no. Y este sacerdote lo afirmaba hasta que ya después encontré yo... el número del derecho canónico donde dice y establece hasta qué momento permanece nuestro Señor Jesucristo en la Santa Eucaristía, dígase en la sangre, dígase en el vino, ahí ya después de que el Espíritu Santo ha trabajado, y dígase en la hostia después de haber sido consagrada. Y ahí está en el derecho canónico. No es el tema, más adelante cuando toquemos el tema, sacamos los números. Pero sí, así que también con este sacerdote que dijo que los que estaban en unión libre no podían hacer, o que estaban en pecado no podían hacer comunión espiritual, aquí dice, la contemplación de Jesús presente en el Santísimo Sacramento en cuanto es comunión espiritual, une fuertemente a los fieles con Cristo. Vayamos al número 136. El ordinario promueve intensamente la adoración eucarística con asistencia del pueblo. Para los que no sepan qué es el ordinario, cuando yo les pregunte, ¿quién es el ordinario de tu diócesis? El ordinario es un sinónimo de obispo. El ordinario es sinónimo de obispo. Entonces, tiene que promover intensamente la adoración eucarística, ya sea breve, prolongada o perpetuamente. Perpetuamente, hay lugares donde han establecido capillas 24 horas, 24 por 7. Esa es adoración perpetua. Para esto, los fieles de la comunidad tienen un rol ya establecido en la noche que vayan participando. Personas que dicen, a mí me toca a las 12, a mí me toca a la 1, 2, 3, y van. Y esto es de todos los días, porque son muchos los fieles y pueden muchos participar. A veces no se da este compromiso, ni se da esta perseverancia, o no se da este seguimiento. Me ha tocado en ciertos lugares donde comenzaron muy fervorosos, muy fervientes, comenzaron muy, y sí, hasta incluso una insignia se les dio, una medalla, con un listón, todo, y pues sí, muy prestos para, ¡ay, no, sí! Ya, y sí comenzaron, pero ya después te dabas cuenta que el que llegaba a la una vez tenía que quedar hasta las 2, 3 de la mañana, y no llegaba nadie, y ni cómo dejar a Jesús sacramentado solo, teniendo en cuenta de que te sales y queda la capilla abierta, y qué tal si entra alguien y todo. Y como después de varias veces que sucedía en esa forma, pues dijeron, ¿saben qué? No, pues no, ya no vamos a dejar a Jesús sacramentado. Luego incluso abandonaron algunos sus horas hasta en pleno día. Ni siquiera avisaban, no llegaban. No, pues que no llegaron a las 11, que no llegaron a las 2, que no llegaron a la 1. Ah, son 3, 4 horas. No, pues ya, que se termine esto. Pues ¿cómo? Hay veces que nada más viene uno y se exponía el Santísimo y todo. Y luego me tocó en una ocasión, teniendo a bien que estaban en adoración al Santísimo, como ustedes, los que nos siguen, saben que a veces trabajamos hasta altas horas de la noche. Recuerdo yo en una ocasión dije, voy a ir a la capilla porque voy a ir a ver qué onda. ¡No, hombre! Llegué. Y sí había gente en la capilla, pero estaban bien dormidos, así recargados uno con el otro, con unas cobijas, bien dormidos. Dije, estos no vinieron a hacer adoración, vinieron a hacer dormición. Dormición ante el Santísimo, no era adoración ante el Santísimo. Yo entiendo que es cuesta, que es un sacrificio. Como sacrificio para mí es, en muchos de los casos, trabajar hasta altas horas de la noche. Y no es por dinero, ni siquiera es porque, ay, yo porque quiero ser popular. No, es por dejar un mensaje de Dios, por transmitir un mensaje de Dios. Eso mucha gente no lo toma en cuenta, y yo no estoy para que me lo tomen en cuenta. Yo no estoy ahí como que, ay, que me lo tomen en cuenta. Pero son sacrificios que uno tiene que hacer por Dios, que uno tiene que ofrecer a Dios. Pero hay mucha gente que no lo entiende. En los últimos años, dice el número 136, de hecho, en tantos lugares, la adoración del Santísimo Sacramento tiene cotidianamente una importancia destacada y se convierte en fuente inagotable de santidad. ¿Ok? El número 136 dice que la adoración al Santísimo se convierte en fuente inagotable de santidad. En los lugares donde se ha promovido la adoración eucarística, las situaciones de delincuencia han disminuido. Las situaciones de problemas familiares han disminuido. Aunque también hay sitios donde se constata un abandono casi total del culto de la adoración eucarística. Hay lugares donde, ¿o no? Y hay lugares muy edificantes, tienen su capilla muy especial y todo. Recuerdo que en algún lugar ya habían colocado también una clave, una puertita de esas de botoncito que le hacen tic, tic, tic, tic. Lo malo que hubo una persona que quiso ser benevolente y pues hasta en cierto modo pues dijo, es que afuera estaba haciendo frío o estaba haciendo calor, quién sabe, pero no está bien. O sea, uno tendría que ser caritativo, pero no imprudente, como lo pudo ser esta persona. ¿Por qué? Resulta que esta persona va saliendo de la capilla del Santísimo, donde tenían clima, o ya sea que resguardarse del calor o del frío. Y la persona miró que afuera estaba un indigente, pero que al mismo tiempo era una persona con vicios. Y le dijo, pásese, quédese aquí. Resguárdese, Oye, ¿y si este indigente?
15: Es que tú no tienes fe. No tienes fe. Tienes que tener fe.
1: No, pero también hay que ser prudentes. Mejor buscar una cobija si es el frío, dársela. Pues imagínate, este indigente entra dentro de su situación, no solamente de indigencia, sino de alucín. ¿Profana a nuestro Señor Jesús?
15: ¡Ay, pero es que tú no tienes fe! ¡No!
1: No. La fe no quiere decir que tenga que ser imprudente.
15: ¡Es que tú tienes que creer, Señor!
1: No, Dios trabaja, pero también uno tiene que cuidar. Y pues sí, estos lugares donde algunas veces han encontrado a personas que a su vez son indigentes, pero porque cargan con vicios prolongados de diferentes sustancias, obviamente no tendrán un sentido de realidad, un sentido de la verdad y de lo sagrado.
15: ¡Ay, es que tú eres malo! ¡Tú ni pareces sacerdote! Si hubiera sido San Francisco así, lo hubiera dejado entrar hasta... Le hubiera dado su casa y tú... ¡Ay, Dios mío! Por eso mucha gente se hace protestante.
1: ¡No! Pero hay que ser cauteloso. Pausa y ahorita regresamos.
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16: Ya estamos de regreso a tu programa Palabra y Luz con el padre Modesto Lule.
1: Ay, Dios mío santo, está durmiendo Alex. Él es tan entretenido, está colaborando.

Muy bien, pues vámonos entonces con los otros números. Estamos todavía con el número de la Redención y Sacramentum, el 136. En los últimos años, de hecho, en tanto lugar en la adoración del Santísimo Sacramento tiene cotidianamente una importancia.

0: delante de la reserva eucarística o del Santísimo Sacramento expuesto. Sin embargo, especialmente cuando se hace la exposición, se evidencie el carácter de esta oración como contemplación de los misterios de la vida de Cristo Redentor y de los designios salvíficos del Padre Omnipotente, sobre todo empleando lecturas sacadas de la Sagrada Escritura. Ahí está entonces.
1: Padre, ¿y se puede rezar el rosario ante Jesús en la hora santa? Es que una catequista me dijo que no, que eso no es correcto, porque es adoración y que pues el rosario distrae, y que pues el rosario es a María y que no.
0: Pues eso dirá la catequista. ¿Quién sabe si tendría preparación la catequista? Pero no sé usted a quién le quiere hacer caso. Si usted le quiere hacer caso a la catequista, que ni preparación tiene, o le quiere hacer caso a un documento de la Iglesia Católica, el número 137 de la Instrucción Redención y Sacramentum, que dice, no se excluye el rezo del rosario. ¿Ah? Y eso lo dice la Iglesia en el documento oficial. No una catequista que no sabe ni cómo se llama. Pero usted dice. Usted dice. Bueno, vámonos a 138, porque ya con eso, ¿para qué le damos más? Sin embargo, el Santísimo Sacramento nunca debe permanecer expuesto sin suficiente vigilancia, ni siquiera por un tiempo muy breve. Por lo tanto, hágase de tal forma que en momentos determinados siempre estén presentes algunos fieles, al menos por turno. Evítese entonces de que si se expone Jesús sacramentado, evítese que se quede solo. ¿Sí? Bueno, 139. Donde el obispo diocesano dispone de ministros sagrados u otros que pueden ser designados para esto, es un derecho de los fieles visitar frecuentemente el Santísimo Sacramento de la Eucaristía para adorarlo, y al menos algunas veces en el transcurso de cada año participar de la adoración ante la Santísima Eucaristía expuesta. Todavía hace algunos años, estamos hablando que por allá en el año 2000, poquitos, en la comunidad, en esta comunidad a la que Dios me llamó, teníamos a bien solamente de hacer adoración al Santísimo los días jueves, 1 hora. Y déjame decirte que en conciencia y en transparencia se nos hacía mucho, y a veces llegábamos nada más media hora, 40 minutos y... Pero llegó un acontecimiento apostólico a nuestra comunidad. Resulta que para ese año 2000 nosotros comenzábamos a promover en el Estadio Azteca, solamente nuestra comunidad, promovía un encuentro de muchos jóvenes. Ya habíamos tenido años anteriores encuentros de un día, de 3 días con jóvenes, pero pues comenzaron de 10 mil, 20 mil, 30 mil, 40 mil, 50 mil jóvenes. Y a su vez, hablando de un estadio, la Plaza de Toros México, por lo menos en 2 años consecutivos, año 98 y 99. Ya en el año 99 me tocaba a mí ser ya misionero laico y promover la participación, llevando por lo menos 2 autobuses de jóvenes en 15 días que estuve de misión, y llegar y encontrar un estadio o una plaza donde es particularmente para que vean a los toros ahí. Ahora se hacen conciertos, pero encontrar esa plaza llena de puros jóvenes, haciendo adoración a Jesús sacramentado, participando de las pláticas y demás. Y en el año 2000 comenzamos la promoción, pero para que

0: aquellos jóvenes se reúnan en el Estadio Azteca. Y entonces nuestro padre fundador, el padre Luigi Butera, dijo para ese entonces: hoy hay que redoblar esfuerzos. Por lo tanto, hagamos, aparte de mucho apostolado para promover este evento, hagamos adoración eucarística todos los días. Entonces, todos los días tenemos que hacer una hora. Cada integrante tiene que hacer una hora. Y se exponía el Santísimo durante todo el día en las comunidades. Y teníamos nosotros que escoger un horario para ir a hacer nuestra adoración eucarística. Y digamos que a partir de ahí se quedó ya establecida para incluso nuestra forma de vida, nuestra regla de vida, quedó establecida una hora diaria ante Jesús sacramentado. Y hay veces que pues uno puede agarrar más, ¿no? Y hay veces que pues a uno le toca viajar, ir para allá, pues le toca menos. Aunque no necesariamente no quiere decir que me quede sin hora santa, porque pues de repente yo voy al retiro, me dicen dirige la hora santa, pues hago mi hora santa y la comparto con los demás. Pero sí, estar delante de Jesús Eucaristía, y que los obispos y que los sacerdotes tengan a bien de promover este sagrado momento. Número 140. Es muy recomendable que en las ciudades o en los núcleos urbanos, al menos en los mayores, el obispo diocesano designe una iglesia para la adoración perpetua, en la que se celebre también la Santa Misa, con frecuencia o en cuanto sea posible, diariamente. La exposición se interrumpirá rigurosamente mientras se celebra la misa. Conviene que en la misa, que precede inmediatamente a un tiempo de adoración, se consagre la hostia que se expondrá a la adoración y se coloque en la custodia sobre el altar después de la comunión. Entonces, que en cada diócesis exista una iglesia dedicada a la adoración perpetua. Ahora, yo les voy a dejar una pregunta, a ver si es que, ¿cómo se le llama a esa iglesia, a ese templo, a esa capilla, cómo se le dice para dar a conocer que ahí está expuesto el Santísimo? Por lo menos todo el día, aunque no toda la noche, pero por lo menos todo el día. ¿Cómo se le dice a ese templo, capilla o iglesia donde está todo el día expuesto el Santísimo Sacramento? ¿Cómo se le dice? No te voy a dar opciones ahí, si es que tú sabes, si no, pues de modo. Pasemos al 141. El obispo diocesano reconozca y en la medida de lo posible aliente a los fieles en su derecho de constituir hermandades o asociaciones para practicar la adoración, incluso perpetua. Cuando esta clase de asociaciones tenga carácter internacional, corresponde a la Congregación para el Culto Divino y la Disciplina de los Sacramentos erigirlas o aprobar sus estatutos. Nosotros sabemos que hay un grupo dentro de la iglesia que se llama Adoración Nocturna. Aunque ellos es un grupo, pero no está todo el tiempo. No están en todo el tiempo en adoración, pero sí se llama Adoración Nocturna. ¿Cómo se le llama a este templo donde está Jesús sacramentado en adoración dentro de una diócesis? Se llama Templo Expiatorio. Templo Expiatorio. Gracias a los que participaron. A los que no, pues ojalá y lo apunten para que no anden ahí con lagunas intelectuales de la liturgia. Escuchamos en la próxima. Se despide su servidor y amigo, el padre Modesto Lule, de los misioneros servidores de la palabra. Hasta pronto.
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1: Amado Padre Celestial, te doy gracias por el don de la fe que me has regalado a través de tu iglesia, mi familia y todos aquellos que me han hablado de ti. No obstante, por momentos siento que mi fe es muy pequeña y débil, especialmente cuando me enfrento a problemas y a incertidumbres. Siento, por momentos, que flaqueo ante cualquier eventualidad. Me siento frágil y en ocasiones me derrumbo. Por ello quiero pedirte en el nombre de nuestro Señor Jesucristo que aumentes mi poca fe, que fortalezcas mi pensamiento, mi creencia, mi esperanza y me des la firmeza para creer por encima de toda circunstancia. Te pido, Padre Celestial, por medio del Espíritu Santo, que derrames abundantemente sobre mí el don de la fe, para que me levante por encima de cualquier adversidad y pueda mirar la vida y el futuro con optimismo y con el equilibrio de los que creen en ti y tienen puesta su esperanza en tu auxilio divino. Amén. Padre nuestro que estás en el cielo, santificado sea tu nombre. Venga a nosotros tu reino. Hágase tu voluntad así en la tierra como en el cielo. Danos hoy nuestro pan de cada día y perdona nuestras ofensas como también nosotros perdonamos a los que nos ofenden. No nos dejes caer en tentación y líbranos del mal. Amén. Dios te salve María, llena eres de gracia, el Señor es contigo. Bendita eres entre todas las mujeres y bendito es el fruto de tu vientre, Jesús. Santa María, Madre de Dios, ruega por nosotros pecadores, ahora y en la hora de nuestra muerte. Amén. Gloria al Padre, gloria al Hijo, gloria al Espíritu Santo, como era en el principio, ahora y siempre, por los siglos de los siglos. Amén.

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1: Hoy, 3 de junio, la iglesia recuerda a los santos Carlo Luanga y compañeros mártires. Uganda está en el corazón de África. Allí llegaron los misioneros padres blancos en el año 1879. Gracias a la condescendencia del rey Metsa, muchos abrazaron la fe cristiana. Incluso algunos funcionarios y pajes del mismo rey se convirtieron a Cristo. Pero al suceder Mwanga a Metsa, las cosas cambiaron totalmente. Con el nuevo rey llegó la persecución más cruel que hubo en esas tierras para el cristianismo. La causa de esto era la vida degenerada del nuevo rey y su amor al dinero, el cual conseguía mediante la venta de esclavos a los árabes, y los cristianos, claro está, lo desaprobaron. Un día, Mwanga llamó a todos sus pajes. El mayor de ellos, Carlos Luanga, tenía 25 años y el más pequeño, Kitsio, solamente 13. El rey les preguntó si tenían la intención de seguir siendo cristianos. Hasta la muerte, contestaron todos. Que se les dé muerte, sentenció el rey. Llevaron a los pajes cristianos a Nagumongo, a unos 60 kilómetros de Kampala. A 3 de los jóvenes se les quitó la vida cuando iban por el camino. Los restantes fueron encerrados en una cabaña mientras los verdugos preparaban una enorme pira para quemarlos vivo. El 3 de junio de 1886, día de la Ascensión, los mártires de Uganda fueron amarrados de pies y manos, envueltos en esteras de juncos y arrojados a las llamas. El 18 de octubre de 1964, el Papa Paulo VI canonizó a los 22 mártires en el mismo lugar en el que dieron su vida por amor a Cristo. Hoy, 3 de junio, la iglesia recuerda a los santos Carlos Luanga y compañeros

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0: Padre, y del Hijo, y del Espíritu Santo.
1: Amén.
0: Creo en Dios,
1: Padre Todopoderoso, Creador del cielo y de la tierra. Creo en Jesucristo, su único Hijo, Señor nuestro, que fue concebido por obra y gracia del Espíritu Santo. Nació de Santa María Virgen, padeció bajo el poder de Poncio Pilato, fue crucificado, muerto y sepultado, descendió a los infiernos, al tercer día resucitó de entre los muertos, subió a los cielos y está sentado a la derecha de Dios Padre. Desde ahí ha de venir a juzgar a vivos y muertos. Creo en el Espíritu Santo, la Santa Iglesia Católica, la comunión de los santos, el perdón de los pecados, la resurrección de la carne y la vida eterna. Amén.
0: Padre nuestro que estás en el cielo, santificado sea tu nombre. Venga tu reino. Hágase tu voluntad en la tierra como en el cielo.
1: Danos

0: líbranos del mal. Amén.
1: Dios te salve, María, llena eres de gracia. El Señor es contigo. Bendita eres entre todas las mujeres, y bendito es el fruto de tu vientre, Jesús.
0: Santa María, Madre de Dios, ruega por nosotros pecadores, ahora y en la hora de nuestra muerte. Amén.
1: Gloria al Padre, al Hijo y al Espíritu Santo.
0: Como era en un principio, ahora y siempre, por los siglos de los siglos. Amén.
1: Misterios gloriosos. Primer misterio. La resurrección del Hijo de Dios. Sobre el Evangelio de San Marcos, capítulo 16, versículo 6, meditamos. Pero Él les dijo: No se turben, el que buscan, Jesús Nazareno, el crucificado, resucitó, no está aquí. Vean el lugar en que lo pusieron. Padre nuestro que estás en el cielo, santificado sea tu nombre, venga tu reino, hágase tu voluntad en la tierra como en el cielo.
0: Danos hoy nuestro pan de cada día, perdona nuestras ofensas, como también nosotros perdonamos a los que nos ofenden. No nos dejes caer en tentación y líbranos del mal. Amén.
1: Dios te salve, María, llena eres de gracia, el Señor es contigo. Bendita eres entre todas las mujeres, y bendito es el fruto de tu vientre, Jesús.
0: Santa María, Madre de Dios, ruega por nosotros pecadores, ahora y en la hora de nuestra muerte. Amén.
1: Dios te salve, María, llena eres de gracia, el Señor es contigo. Bendita eres entre todas las mujeres, y bendito es el fruto de tu vientre, Jesús.
0: Santa María, Madre de Dios, ruega por nosotros pecadores, ahora y en la hora de nuestra muerte. Amén.
1: Dios te salve, María, llena eres de gracia. El Señor es contigo. Bendita eres entre todas las mujeres, y bendito es el fruto de tu vientre, Jesús.
0: Santa María, Madre de Dios, ruega por nosotros pecadores, ahora y en la hora de nuestra muerte. Amén.
1: Dios te salve, María, llena eres de gracia. El Señor es contigo. Bendita eres entre todas las mujeres, y bendito es el fruto de tu vientre, Jesús.
0: Santa María, Madre de Dios, ruega por nosotros pecadores, ahora y en la hora de nuestra muerte. Amén.
1: Dios te salve, María, llena eres de gracia. El Señor es contigo. Bendita eres entre todas las mujeres, y bendito es el fruto de tu vientre, Jesús.
0: Santa María, Madre de Dios, ruega por nosotros pecadores, ahora y en la hora de nuestra muerte. Amén.
1: Dios te salve, María, llena eres de gracia. El Señor es contigo. Bendita eres entre todas las mujeres, y bendito es el fruto de tu vientre, Jesús.
0: Santa María, Madre de Dios, ruega por nosotros pecadores, ahora y en la hora de nuestra muerte. Amén.
1: Dios te salve, María, llena eres de gracia. El Señor es contigo. Bendita eres entre todas las mujeres, y bendito es el fruto de tu vientre, Jesús.
0: Santa María, Madre de Dios, ruega por nosotros pecadores, ahora y en la hora de nuestra muerte. Amén.
1: Dios te salve, María, llena eres de gracia. El Señor es contigo. Bendita eres entre todas las mujeres, y bendito es el fruto de tu vientre, Jesús.
0: Santa María, Madre de Dios, ruega por nosotros pecadores, ahora y en la hora de nuestra muerte. Amén.
1: Dios te salve, María, llena eres de gracia. El Señor es contigo. Bendita eres entre todas las mujeres, y bendito es el fruto de tu vientre, Jesús.
0: Santa María, Madre de Dios, ruega por nosotros pecadores, ahora y en la hora de nuestra muerte. Amén.
1: Dios te salve, María, llena eres de gracia. El Señor es contigo. Bendita eres entre todas las mujeres, y bendito es el fruto de tu vientre, Jesús.
0: Santa María, Madre de Dios, ruega por nosotros pecadores, ahora y en la hora de nuestra muerte. Amén.
1: Gloria al Padre, al Hijo y al Espíritu Santo.
0: Como era en un principio, ahora y siempre, por los siglos de los siglos. Amén.
1: Oh Jesús mío,
0: perdona nuestros pecados, líbranos del fuego del infierno, lleva al cielo a todas las almas, especialmente a las más necesitadas de tu misericordia. Amén.
1: Segundo misterio, la ascensión del Señor al cielo. Sobre el Evangelio de San Marcos, capítulo 16, versículo 19, meditamos. El Señor Jesús, después de haber hablado con ellos, fue elevado al cielo y se sentó a la diestra de Dios. Padre nuestro,
0: que

0: el cielo.
1: Danos hoy nuestro pan de cada día. Perdona nuestras ofensas, como también nosotros perdonamos a los que nos ofenden. No nos dejes caer en tentación y líbranos del mal. Amén.
0: Dios te salve María, llena eres de gracia, el Señor es contigo. Bendita eres entre todas las mujeres y bendito es el fruto de tu vientre Jesús.
1: Santa María, Madre de Dios, ruega por nosotros pecadores, ahora y en la hora de nuestra muerte. Amén.
0: Dios te salve María, llena eres de gracia, el Señor es contigo. Bendita eres entre todas las mujeres, y bendito es el fruto de tu vientre Jesús.
1: Santa María, Madre de Dios, ruega por nosotros pecadores, ahora y en la hora de nuestra muerte. Amén.
0: Dios te salve María, llena eres de gracia, el Señor es contigo, bendita eres entre todas las mujeres, y bendito es el fruto de tu vientre Jesús.
1: Santa María, Madre de Dios, ruega por nosotros pecadores, ahora y en la hora de nuestra muerte. Amén.
0: Dios te salve María, llena eres de gracia, el Señor es contigo, bendita eres entre todas las mujeres, y bendito es el fruto de tu vientre, Jesús.
1: Santa María, Madre de Dios, ruega por nosotros, pecadores, ahora y en la hora de nuestra muerte. Amén.
0: Dios te salve, María, llena eres de gracia, el Señor es contigo. Bendita eres entre todas las mujeres, y bendito es el fruto de tu vientre, Jesús.
1: Santa María, Madre de Dios, ruega por nosotros, pecadores, ahora y en la hora de nuestra muerte. Amén.
0: Dios te salve María, llena eres de gracia, el Señor es contigo. Bendita eres entre todas las mujeres, y bendito es el fruto de tu vientre Jesús.
1: Santa María, Madre de Dios, ruega por nosotros, pecadores, ahora y en la hora de nuestra muerte. Amén.
0: Dios te salve María, llena eres de gracia, el Señor es contigo. Bendita eres entre todas las mujeres, y bendito es el fruto de tu vientre Jesús.
1: Santa María, Madre de Dios, ruega por nosotros pecadores, ahora y en la hora de nuestra muerte. Amén.

0: tu vientre, Jesús.
1: Santa María, Madre de Dios, ruega por nosotros pecadores, ahora y en la hora de nuestra muerte. Amén.
0: Dios te salve María, llena eres de gracia, el Señor es contigo, bendita eres entre todas las mujeres, y bendito es el fruto de tu vientre, Jesús.
1: Gloria, Santa María, Madre de Dios, ruega por nosotros, pecadores, ahora y en la hora de nuestra muerte. Amén.
0: Gloria al Padre, al Hijo y al Espíritu Santo, como era en el principio, ahora y siempre, por los siglos de los siglos. Amén.
1: Oh Jesús mío,
0: perdón.

0: Amén.
1: Tercer misterio. La venida del Espíritu Santo. Sobre los Hechos de los Apóstoles. Capítulo 2, versículo 4. Meditamos. Todos quedaron llenos del Espíritu Santo y comenzaron a hablar en lenguas extrañas, según el Espíritu Santo les movía a expresarse. Padre nuestro que estás en el cielo, santificado sea tu nombre. Venga tu reino, hágase tu voluntad en la tierra como en el cielo.
2: Danos hoy nuestro pan de cada día, perdona nuestras ofensas, como también nosotros perdonamos a los que nos ofenden. No nos dejes caer en tentación y líbranos del mal. Amén.
1: Dios te salve María, llena eres de gracia. El Señor es contigo, bendita eres entre todas las mujeres y bendito es el fruto de tu vientre, Jesús.
2: Santa María, Madre de Dios, ruega por nosotros pecadores, ahora y en la hora de nuestra muerte. Amén.
1: Dios te salve María, llena eres de gracia, el Señor es contigo, bendita eres entre todas las mujeres, y bendito es el fruto de tu vientre, Jesús.
2: Santa María, Madre de Dios, ruega por nosotros pecadores, ahora y en la hora de nuestra muerte. Amén.
1: Dios te salve María, llena eres de gracia, el Señor es contigo, bendita eres entre todas las mujeres, y bendito es el fruto de tu vientre, Jesús.
2: Santa María, Madre de Dios, ruega por nosotros pecadores, ahora y en la hora de nuestra muerte. Amén.
1: Dios te salve María, llena eres de gracia, el Señor es contigo, bendita eres entre todas las mujeres, y bendito es el fruto de tu vientre, Jesús.
2: Santa María, Madre de Dios, ruega por nosotros pecadores, ahora y en la hora de nuestra muerte. Amén.
1: Dios te salve, María, llena eres de gracia. El Señor es contigo, bendita eres entre todas las mujeres, y bendito es el fruto de tu vientre, Jesús.
2: Santa María, Madre de Dios, ruega por nosotros pecadores, ahora y en la hora de nuestra muerte. Amén.
1: Dios te salve, María, llena eres de gracia. El Señor es contigo, bendita eres entre todas las mujeres, y bendito es el fruto de tu vientre, Jesús.
2: Santa María, Madre de Dios, ruega por nosotros pecadores, ahora y en la hora de nuestra muerte. Amén.
1: Dios te salve, María, llena eres de gracia. El Señor es contigo, bendita eres entre todas las mujeres, y bendito es el fruto de tu vientre, Jesús.
2: Santa María, Madre de Dios, ruega por nosotros pecadores, ahora y en la hora de nuestra muerte. Amén.
1: Dios te salve, María, llena eres de gracia. El Señor es contigo, bendita eres entre todas las mujeres, y bendito es el fruto de tu vientre, Jesús.
2: Santa María, Madre de Dios, ruega por nosotros pecadores, ahora y en la hora de nuestra muerte. Amén.
1: Dios te salve, María, llena eres de gracia, el Señor es contigo, bendita eres entre todas las mujeres, y bendito es el fruto de tu vientre, Jesús.
2: Santa María, Madre de Dios, ruega por nosotros pecadores, ahora y en la hora de nuestra muerte. Amén.
1: Dios te salve, María, llena eres de gracia, el Señor es contigo, bendita eres entre todas las mujeres, y bendito es el fruto de tu vientre, Jesús.
2: Santa María, Madre de Dios, ruega por nosotros pecadores, ahora y en la hora de nuestra muerte. Amén.
1: Gloria al Padre, al Hijo y al Espíritu Santo.
2: Como era en el principio, ahora y siempre, por los siglos de los siglos. Amén.
1: Oh Jesús mío,
2: perdón.

0: misericordia. Amén.
1: Cuarto misterio: la asunción de la Virgen María en cuerpo y alma al cielo. Sobre el Apocalipsis, capítulo 12, versículo primero, meditamos. Una gran señal apareció en el cielo. Una mujer revestida de sol con la luna a sus pies y una corona de 12 estrellas sobre la cabeza. Padre nuestro,
0: que estás en el cielo, santificado sea tu nombre. Venga tu reino, hágase tu voluntad en la tierra como en el cielo.
1: Danos hoy nuestro pan de cada día. Perdona nuestras ofensas, como también nosotros perdonamos a los que nos ofenden. No nos dejes caer en tentación y líbranos del mal.
0: Dios te salve María, llena eres de gracia, el Señor es contigo. Bendita eres entre todas las mujeres y bendito es el fruto de tu vientre Jesús.
1: Santa María, Madre de Dios, ruega por nosotros pecadores, ahora y en la hora de nuestra muerte. Amén.
0: Dios te salve María, llena eres de gracia, el Señor es contigo. Bendita eres entre todas las mujeres, y bendito es el fruto de tu vientre Jesús.
1: Santa María, Madre de Dios, ruega por nosotros pecadores, ahora y en la hora de nuestra muerte. Amén.
0: Dios te salve María, llena eres de gracia, el Señor es contigo. Bendita eres entre todas las mujeres, y bendito es el fruto de tu vientre, Jesús.
1: Santa María, Madre de Dios, ruega por nosotros, pecadores, ahora y en la hora de nuestra muerte. Amén.

0: entre Jesús.
1: Santa María, Madre de Dios, ruega por nosotros pecadores, ahora y en la hora de nuestra muerte. Amén.
2: Dios te salve María, llena eres de gracia, el Señor es contigo, bendita eres entre todas las mujeres, y bendito es el fruto de tu vientre Jesús.
1: Santa María, Madre de Dios, ruega por nosotros pecadores, ahora y en la hora de nuestra muerte. Amén.
2: Dios te salve María, llena eres de gracia, el Señor es contigo, bendita eres entre todas las mujeres, y bendito es el fruto de tu vientre Jesús.
1: Santa María, Madre de Dios, ruega por nosotros pecadores, ahora y en la hora de nuestra muerte. Amén.
2: Dios te salve María, llena eres de gracia, el Señor es contigo, bendita eres entre todas las mujeres, y bendito es el fruto de tu vientre Jesús.
1: Santa María, Madre de Dios, ruega por nosotros pecadores, ahora y en la hora de nuestra muerte. Amén.
2: Dios te salve María, llena eres de gracia, el Señor es contigo, bendita eres entre todas las mujeres, y bendito es el fruto de tu vientre, Jesús.
1: Santa María, Madre de Dios, ruega por nosotros pecadores, ahora y en la hora de nuestra muerte. Amén.
2: Dios te salve María, llena eres de gracia, el Señor es contigo, bendita eres entre todas las mujeres, y bendito es el fruto de tu vientre, Jesús.
1: Gloria, Santa María, Madre de Dios, ruega por nosotros, pecadores, ahora y en la hora de nuestra muerte. Amén.
2: Gloria al Padre, al Hijo y al Espíritu Santo, como era en el principio, ahora y siempre, por los siglos de los siglos. Amén.
1: Oh Jesús mío,
2: perdona

0: Amén.
1: Quinto misterio, la coronación de Nuestra Señora. Sobre el libro de Judith, capítulo 15, versículo 9 y 10, meditamos. Tú eres el orgullo de Jerusalén, la mayor gloria de Israel, el más grande honor de nuestra nación. El Señor te ha mostrado su favor. Que el Señor Todopoderoso te bendiga eternamente. Padre nuestro que estás en el cielo, santificado sea tu nombre. Venga tu reino. Hágase tu voluntad en la tierra como en el cielo.
2: Danos hoy nuestro pan de cada día. Perdona nuestras ofensas, como también nosotros perdonamos a los que nos ofenden. No nos dejes caer en tentación y líbranos del mal. Amén.
1: Dios te salve María, llena eres de gracia, el Señor es contigo. Bendita eres entre todas las mujeres y bendito es el fruto de tu vientre, Jesús.
2: Santa María, Madre de Dios, ruega por nosotros pecadores, ahora y en la hora de nuestra muerte. Amén.
1: Dios te salve, María, llena eres de gracia. El Señor es contigo. Bendita eres entre todas las mujeres, y bendito es el fruto de tu vientre, Jesús.
2: Santa María, Madre de Dios, ruega por nosotros pecadores, ahora y en la hora de nuestra muerte. Amén.
1: Dios te salve, María, llena eres de gracia, el Señor es contigo, bendita eres entre todas las mujeres, y bendito es el fruto de tu vientre, Jesús.
2: Santa María, Madre de Dios, ruega por nosotros pecadores, ahora y en la hora de nuestra muerte. Amén.
1: Dios te salve, María, llena eres de gracia, el Señor es contigo, bendita eres entre todas las mujeres, y bendito es el fruto de tu vientre, Jesús.
2: Santa María, Madre de Dios, ruega por nosotros pecadores, ahora y en la hora de nuestra muerte. Amén.
1: Dios te salve, María, llena eres de gracia, el Señor es contigo, bendita eres entre todas las mujeres, y bendito es el fruto de tu vientre, Jesús.
2: Santa María, Madre de Dios, ruega por nosotros pecadores, ahora y en la hora de nuestra muerte. Amén.
1: Dios te salve, María, llena eres de gracia. El Señor es contigo. Bendita eres entre todas las mujeres, y bendito es el fruto de tu vientre, Jesús.
2: Santa María, Madre de Dios, ruega por nosotros pecadores, ahora y en la hora de nuestra muerte. Amén.
1: Dios te salve, María, llena eres de gracia. El Señor es contigo. Bendita eres entre todas las mujeres, y bendito es el fruto de tu vientre, Jesús.
2: Santa María, Madre de Dios, ruega por nosotros pecadores, ahora y en la hora de nuestra muerte. Amén.
1: Dios te salve, María, llena eres de gracia, el Señor es contigo, bendita eres entre todas las mujeres, y bendito es el fruto de tu vientre, Jesús.
2: Santa María, Madre de Dios, ruega por nosotros pecadores, ahora y en la hora de nuestra muerte. Amén.
1: Dios te salve, María, llena eres de gracia, el Señor es contigo. Bendita eres entre todas las mujeres, y bendito es el fruto de tu vientre, Jesús.
2: Santa María, Madre de Dios, ruega por nosotros pecadores, ahora y en la hora de nuestra muerte. Amén.
1: Dios te salve, María, llena eres de gracia. El Señor es contigo. Bendita eres entre todas las mujeres, y bendito es el fruto de tu vientre, Jesús.
2: Santa María, Madre de Dios, ruega por nosotros pecadores, ahora y en la hora de nuestra muerte. Amén.
1: Gloria al Padre, al Hijo y al Espíritu Santo.
2: Como era en el principio, ahora y siempre, por los siglos de los siglos. Amén.
1: Oh Jesús mío,
2: perdona nuestros pecados, líbranos del fuego del infierno, lleva al cielo a todas las almas, especialmente a las más necesitadas de tu misericordia. Amén.
1: Dios te salve,
2: Reina y Madre de misericordia, vida, dulzura y esperanza nuestra.

0: Señora abogada nuestra, vuelve a nosotros esos tus ojos misericordiosos, y después de este destierro, muéstranos a Jesús, fruto bendito de tu vientre, oh clemente, oh piadosa, oh dulce siempre Virgen María, ruega por nosotros, Santa Madre de Dios, para que seamos dignos de alcanzar las promesas de nuestro Señor Jesucristo. Amén.
1: Oh Dios, cuyo unigénito Hijo con su vida, muerte y resurrección nos alcanzó el premio de la vida eterna, concédenos a los que recordamos estos misterios del Santo Rosario, imitar lo que contienen y alcanzar lo que prometen, por el mismo Jesucristo nuestro Señor.
2: Amén.
1: Letanías de la Santísima Virgen María. Señor, ten piedad.
2: Señor, ten piedad.
1: Cristo, ten piedad.
2: Cristo, ten piedad.
1: Señor, ten piedad.
2: Señor, ten piedad.
1: Cristo, óyenos.
2: Cristo, óyenos.
1: Cristo, escúchanos.
2: Cristo, escúchanos.
1: Dios, Padre Celestial,
2: ten piedad de nosotros.
1: Dios, Hijo Redentor del mundo,
2: ten piedad de nosotros.
1: Dios, Espíritu Santo,
2: ten piedad de nosotros.
1: Santísima Trinidad, que eres un solo Dios,
2: ten piedad de nosotros.
1: Santa María,
2: ruega por nosotros.
1: Santa Madre de Dios,
2: ruega por nosotros.
1: Santa Virgen de las Vírgenes,
2: ruega por nosotros.
1: Madre de Cristo,
2: ruega por nosotros.
1: Madre de la Iglesia,
2: ruega por nosotros.
1: Madre de la Divina Gracia,
2: ruega por nosotros.
1: Madre Purísima,
2: ruega por nosotros.
1: Madre Castísima,
2: ruega por nosotros.
1: Madre Siempre Virgen,
2: ruega por nosotros.
1: Madre Inmaculada,
2: ruega por nosotros.
1: Madre Amable,
2: ruega por nosotros.
1: Madre Admirable,
2: ruega por nosotros.
1: Madre del Buen Consejo,
2: ruega por nosotros.
1: Madre del Creador,
2: ruega por nosotros.
1: Madre del Salvador,
2: ruega por nosotros.
1: Madre de Misericordia,
2: ruega por nosotros.
1: Virgen Prudentísima,
2: ruega por nosotros.
1: Virgen digna de veneración,
2: ruega por nosotros.
1: Virgen digna de alabanza,
2: ruega por nosotros.
1: Virgen poderosa,
2: ruega por nosotros.
1: Virgen clemente,
2: ruega por nosotros.
1: Virgen fiel,
2: ruega por nosotros.
1: Espejo de justicia,
2: ruega por nosotros.
1: Trono de la sabiduría,
2: ruega por nosotros.
1: Causa de nuestra alegría,
2: ruega por nosotros.
1: Vaso espiritual,
2: ruega por nosotros.
1: Vaso digno de honor,
2: ruega por nosotros.
1: Vaso de insigne devoción,
2: ruega por nosotros.
1: Rosa mística,
2: ruega por nosotros.
1: Torre de David,
2: ruega por nosotros.
1: Torre de marfil,
2: ruega por nosotros.
1: Casa de oro,
2: ruega por nosotros.
1: Arca de la alianza,
2: ruega por nosotros.
1: Puerta del cielo,
2: ruega por nosotros.
1: Estrella de la mañana,
2: ruega por nosotros.
1: Salud de los enfermos,
2: ruega por nosotros.
1: Refugio de los pecadores,
2: ruega por nosotros.
1: Consoladora de los afligidos,
2: ruega por nosotros.
1: Auxilio de los cristianos,
2: ruega por nosotros.
1: Reina de los ángeles,
2: ruega por nosotros.
1: Reina de los patriarcas,
2: ruega por nosotros.
1: Reina de los profetas,
2: ruega por nosotros.
1: Reina de los apóstoles,
2: ruega por nosotros.
1: Reina de los mártires,
2: ruega por nosotros.
1: Reina de los confesores,
2: ruega por nosotros.
1: Reina de las vírgenes,
2: ruega por nosotros.
1: Reina de todos los santos,
2: ruega por nosotros.
1: Reina concebida sin pecado original,
2: ruega por nosotros.
1: Reina asunta al cielo,
2: ruega por nosotros.
1: Reina del Santísimo Rosario,
2: ruega por nosotros.
1: Reina de la familia,
2: ruega por nosotros.
1: Reina de la paz,
2: ruega por nosotros.
1: Cordero

0: gloriosa y bendita. Ruega por nosotros, Santa Madre de Dios, para que seamos dignos de alcanzar las promesas de nuestro Señor Jesucristo.
1: Amén.
0: Oración. Te rogamos nos concedas, Señor Dios nuestro, gozar de continua salud de alma y cuerpo, y por la gloriosa intercesión de la bienaventurada siempre Virgen María, vernos libres de las tristezas de la vida presente y disfrutar de las alegrías eternas por Cristo nuestro Señor.
1: Amén.
0: Recemos un Padre nuestro y un Ave María por el Papa, su persona y sus intenciones. Padre nuestro que estás en el cielo, santificado sea tu nombre. Venga tu reino, hágase tu voluntad en la tierra como en el cielo.
2: Danos hoy nuestro pan de cada día, perdona nuestras ofensas, como también nosotros perdonamos a los que nos ofenden. No nos dejes caer en tentación y líbranos del mal. Amén.
0: Dios te salve, María, llena eres de gracia, el Señor es contigo, bendita eres entre todas las mujeres, y bendito es el fruto de tu vientre, Jesús.
2: Santa María, Madre de Dios, ruega por nosotros pecadores, ahora y en la hora de nuestra muerte. Amén.
0: Gloria al Padre, al Hijo y al Espíritu Santo.
2: Como era en el principio, ahora y siempre, por los siglos de los siglos. Amén.
0: Recemos un Padre nuestro y un Ave María por los obispos de nuestra diócesis, sus personas y sus intenciones. Padre nuestro que estás en el cielo, santificado sea tu nombre, venga tu reino, hágase tu voluntad en la tierra como en el cielo.
2: Danos hoy nuestro pan de cada día, perdona nuestras ofensas, como también nosotros perdonamos a los que nos ofenden. No nos dejes caer en tentación y líbranos del mal. Amén.
0: Dios te salve, María, llena eres de gracia. El Señor es contigo. Bendita eres entre todas las mujeres y bendito es el fruto de tu vientre, Jesús.
2: Santa María, Madre de Dios, ruega por nosotros pecadores, ahora y en la hora de nuestra muerte. Amén.
0: Gloria al Padre, al Hijo y al Espíritu Santo.
2: Como era en el principio, ahora y siempre, por los siglos de los siglos. Amén.
0: Recemos un Padre nuestro y un Ave María por las benditas ánimas del purgatorio. Padre nuestro que estás en el cielo, santificado sea tu nombre. Venga tu reino, hágase tu voluntad en la tierra como en el cielo.
2: Danos hoy nuestro pan de cada día. Perdona nuestras ofensas, como también nosotros perdonamos a los que nos ofenden. No nos dejes caer en tentación y líbranos del mal. Amén.
0: Dios te salve, María, llena eres de gracia. El Señor es contigo. Bendita eres entre todas las mujeres y bendito es el fruto de tu vientre, Jesús.
2: Santa María, Madre de Dios, ruega por nosotros pecadores, ahora y en la hora de nuestra muerte. Amén.
0: Gloria al Padre, al Hijo y al Espíritu Santo.
2: Como era en el principio, ahora y siempre, por los siglos de los siglos. Amén.
0: En el nombre del Padre, y del Hijo, y del Espíritu Santo.
1: Amén.

0: La mies es mucha y los obreros pocos. Envía, Señor, obreros a tu mies. Oremos por las vocaciones en familia.
1: Oración por las vocaciones. Oh Jesús, pastor eterno de las almas, dígnate mirar con ojos de misericordia a esta porción de tu grey amada. Señor, necesitamos mayor número de sacerdotes. Multiplica las vocaciones y santifica más y más a nuestros sacerdotes y hermanos en la vida consagrada. Te lo pedimos por la Inmaculada Virgen María de Guadalupe, tu dulce y santa madre. Oh Jesús, danos muchos y santos sacerdotes, religiosas y religiosos, y todas las vocaciones que la Iglesia necesita, según tu corazón. Amén.
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El tema del día, maneja sabiamente tus emociones. Bienvenidos, estoy feliz de poder platicar contigo y de invitarte a manejar sabiamente nuestras emociones, que no sean ellas las que nos conducen a nosotros, sino nosotros que les damos su lugar. Tenemos que saber que todos los seres humanos tenemos facultades superiores, no somos solo sentimientos. Este es un mal muy generalizado en nuestro tiempo. Creemos que si yo lo siento, pues lo tengo que vivir. If you feel good, do it, dicen los americanos, ¿no? Si se siente bien, hazlo. Pues mira, se trata de que tú saques tus emociones y que tú te sientas a gusto. No, en realidad no. Nuestros sentimientos tienen un sentido. Tienen un porqué. Dios los pone en nosotros y tienen un porqué. Hoy vamos a hablar de tres sentimientos concretos que son sentimientos que si se manejan mal, acaban siendo del todo negativos. Son negativos en esencia, pero a veces nos pueden funcionar para algo bueno, ¿no? Tres sentimientos básicos que todos experimentamos y que no hemos sabido encauzar de la forma adecuada. Sobre todo porque en este tiempo se exacerba el sentimiento y nos dicen que podemos dejarnos llevar del sentimiento. Fluye, haz lo que sientas. Esto es un error de nuestro tiempo. ¿Por qué? Porque el ser humano, sobre sus sentimientos, tiene facultades que lo dignifican. Inteligencia, voluntad, capacidad de amar, afectividad. Tenemos facultades superiores y debemos recurrir a ellas si queremos realizarnos como personas. Si nos dejamos llevar solo de impulsos y sentimientos, vamos a ir equivocándonos mucho en la vida. Vamos a dejar lo más por lo menos y a la larga nos arrepentiremos. Entonces, no dejes que tus emociones te manejen. Sé tú el amo de tus emociones. No dejes que tus emociones te lleven a acabar con tu relación, con tu matrimonio, con tu familia, con tus amigos, con tu trabajo, ¿no? No lo permitas, sé tú quien maneje sus emociones. Tengo un libro que se llama Sin Límites. Muy bueno, lo puedes conseguir. Se llama Sin Límites. En realidad en el libro hablo de límites, pero de límites saludables, límites al maltrato, límites a boicotearte a ti, ¿no? Yo manejo mal mis emociones y entonces todo el tiempo me tiro tierra, me siento tonta, me siento poca cosa y eso no está bien. Te estás manejando un diálogo interior, un diálogo contigo mismo que te dice que eres poco y eso obviamente no te hace ningún bien. En este libro Sin Límites hablo del manejo emocional y hoy quiero hablar de tres de las emociones que todos sentimos y que tienen un sentido. Tenemos todos miedo, coraje y tristeza. Son tres básicos, hay otros más, pero ahorita nos vamos a concentrar en estos tres. Miedo, coraje y tristeza. Están ahí este tipo de sentimientos también para protegernos de posibles amenazas. Gracias al miedo se generan una serie de sustancias en el cuerpo que nos dan, por ejemplo, energía para salir corriendo, para salir huyendo y nos permiten protegernos, ¿no? Si tenemos una amenaza, un animal que quiere atacarnos, pues rápidamente reaccionamos, podemos correr, trepar un árbol y salvarnos. Entonces el miedo tiene una función adaptativa, que es bueno que exista, pero no podemos permitir ser presas del miedo porque a veces el peligro que nos acosa ni siquiera es real. Es algo imaginario, es algo que está en mi mente, más que en la realidad. Bueno, pero el miedo tiene un sentido, por eso existe. El coraje también. Cuando una persona experimenta coraje, de alguna forma se da cuenta que tiene que poner un límite. Alguien ha traspasado un límite que le afecta y entonces le da coraje. Entonces, tenemos que entender, el miedo me sirve para escapar, para correr, para salvar mi vida en caso de peligro. El enojo o el coraje me sirve para poner límites cuando veo que estoy siendo víctima de una injusticia. Tiene un sentido. Y la tristeza es algo que te lleva a mirarte, a cuidarte, a verte hacia adentro. La tristeza te dice, aléjate de esta situación y mírate, analízate, ¿no? Entonces, estos sentimientos tienen una razón de ser, nos ayudan en momentos clave, pero hay que saber gestionar nuestras emociones de manera que no nos hundan, sino que nos permitan quedarnos siempre en la postura de actuar. Cuando yo siento miedo o coraje o tristeza, puedo equivocarme gravemente. Entonces, ¿qué tengo que hacer?
saber de dónde viene el sentimiento, qué tan real es la amenaza que se me está presentando y cómo lo voy a expresar. Esto es lo más importante. Entonces, hoy vamos a aprender justamente cómo tratar con estas emociones. Te digo, te voy adelantando, ante el enojo, descargarlo. Ante el miedo, manejarlo. Y ante la tristeza, vaciarla. Ante el enojo, entonces, descargarlo. ¿Qué significa esto? Vamos a empezar por el enojo. Cuando tú experimentas que hay una injusticia, te enojas, te da coraje. Entonces, cuando el coraje, necesitamos encauzar la salida del coraje, de tal manera que podamos expresarlo, pero nunca lastimándote a ti mismo o lastimando a otros. Acuérdate ahorita, cuando has sentido coraje, ¿qué haces? Yo recuerdo un joven que tenía coraje y pegaba con el puño en la pared, pero una y otra vez hasta que se rompía los nudillos de la mano, ¿no? Se hacía daño a sí mismo, gravísimo. Claro, el coraje era muy grande y él tenía todo un antecedente. Una familia, pues, muy disfuncional, un padre muy agresivo, que lo había violentado a él, a sus hermanos y a su madre muchas veces, y él en su impotencia, no poder descargar la ira en el papá, pues le pegaba a la pared muy duro, pero se lastimaba a sí mismo. Él tenía coraje, lo estaba descargando, que es lo que hay que hacer, el coraje hay que descargarlo, eso sí, pero tienes que ponerte dos reglas y para vivirlas tienes que ir a tus facultades superiores. Inteligencia y voluntad son como dos grandes muletas, por decirlo así, para que sepas manejar tus emociones. Inteligencia y voluntad, que además eso te dignifica, eso te humaniza. Entonces, con la inteligencia te dices a ti mismo, a ver, ni lastimarme a mí, ni lastimar a otro va a ayudar a que esta injusticia desaparezca. O sea, no tiene sentido, la injusticia ya pasó. Yo no puedo regresar el pasado, no puedo cambiarlo, eso ya pasó, ya está. Por más que yo me golpee a mí o golpee a otro, no voy a cambiar eso. Entonces, la inteligencia te permite ver con claridad las consecuencias de tus actos. Tú puedes reconocer, tengo coraje, reconócelo, tengo ganas de matar, tengo ganas de romper, tengo ganas de explotar. Es muy bueno que te expliques tu sentimiento, incluso decir dónde lo sientes físicamente. Siento que el pecho me estalla, ¿no? Que está en el corazón. Siento que el cuello se me endureció, que me voy a quedar paralizado, ¿no? Estoy con una gran tensión en el cuello, en los hombros. Siento que el estómago se me revuelve, ¿no? Entonces traigo toda mi emoción a nivel de las vísceras. En fin, es bueno que yo busque. ¿Qué es lo que siento y darle nombre? Tengo coraje. Si puedo experimentar en dónde, en qué parte de mi cuerpo lo siento y ubicarlo, es genial, porque esto nos ayuda mucho a manejar la emoción. Entonces, tengo coraje, siento esto. Acuérdate, los sentimientos, sentirlos y soltarlos. Tu inteligencia te permite darte cuenta de lo que está pasando. Checa, empieza a explorar cuál es la injusticia que estás experimentando, a la cual quieres ponerle un límite. Porque este es en el fondo el sentido del coraje, poner límites. Entonces, piénsalo, esta es tu inteligencia. Acuérdate, entre estímulo y reacción, tú tienes un tiempo, porque eres un ser humano. Tú no eres un animalito que solo vive de instintos. Tienes unos impulsos que son naturales, que son muy buenos, pero los impulsos el hombre los puede gobernar. Un instinto no, porque estás diseñado y actúas de manera automática, ese es el animalito. El ser humano tiene esta especie de instintos, pero que en realidad llamamos impulsos porque los podemos gobernar. Entonces, tú te detienes, piensas y pones el nombre a tu sentimiento, tengo coraje. Si checas en qué parte de tu cuerpo mejor, te va a ayudar eso. Respira hondo, profundo, descubre lo que estás sintiendo y entonces dices, los sentimientos, sentirlos y soltarlos. Sentirlos y soltarlos. Tengo coraje, no va a durar por siempre. Tengo coraje y tengo que saber qué hacer. ¿Cuál es la injusticia que creo que se ha cometido? ¿Cuál es el límite que creo que se debe poner? Ahí entra tu inteligencia. Tú tienes
unos segundos para pensar, ¿no? Ahora, con tu voluntad, la inteligencia te ayuda a ver la verdad. La voluntad te ayuda a conducirte hacia el bien, hacia lo correcto. Entonces, vamos a afinar qué vamos a hacer con ese coraje usando inteligencia y voluntad, pero debo ir a una pausa y vuelvo después de ella. El día de hoy estamos en este tema, maneja sabiamente tus emociones, y exploramos las tres básicas: miedo, coraje y tristeza.

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10: Maneja sabiamente tus emociones. Este es el tema del día. Estoy feliz de estar contigo, tu hermana en Cristo Lupita Venegas. Te estoy recomendando un libro que yo escribí que se llama Sin Límites. Este libro tiene 3 grandes secciones. Así lo manejó la editorial Ser que lo trabajó. Una es... No te compliques, maneja los sentimientos a tu favor, que es de lo que estamos hablando hoy. Otra es, no te confundas, maltrato no es amor, y es aprender a poner límites saludables al maltrato. Y otra es, no te limites, sé tu mejor versión. Y es una motivación a la santidad, ¿no? Y ustedes saben que escribo desde la psicología, pero siempre iluminado por la luz de la verdad revelada en las Sagradas Escrituras. Entonces, es un libro diferente. No es un libro común de autoayuda, sino un libro que te acerca a Dios y que tomando la mano de Dios te ayuda a trabajar en la manera humana, en el andamiaje humano, para ser la mejor versión de ti mismo. Entonces está muy padre, se llama Sin Límites con Lupita Venegas, de Lupita Venegas. Bueno, maneja los sentimientos a tu favor. Decimos cómo Dios diseña todo el ser humano con un sentido, ¿no? Y nos da esta capacidad de reaccionar con miedo, con coraje o con tristeza ante las diversas situaciones de la vida. Dios inscribe estos sentimientos en nosotros con un sentido, ¿no? El miedo, que nos ayuda a defendernos, a protegernos, a correr, a escapar, que va a generar ciertas sustancias en tu cuerpo, adrenalina y otras que te ayudan a ser más fuerte, más hábil, más ágil, y eso te permite salvar la vida en caso de peligro. El coraje o el enojo, que te hace sentir que hay una injusticia y que debes poner límites. Y la tristeza, que te pide un poquito guardarte, resguardarte, cuidarte, mirar hacia adentro, reflexionar. La tristeza que te dice, aléjate de esta situación, cuídate. Dios le da un sentido a cada una de las emociones, y el problema es cuando nos dejamos de dominar por ellas, tomamos malas decisiones. Cuando nosotros las dominamos es maravilloso, porque sabemos encauzar, sabemos detectar, esta emoción llegó a mí por algo. O yo me debo proteger, o yo debo poner límites, o yo debo reflexionar, ¿verdad? Entonces, vamos a ir desmenuzando cada una. Y estamos con esto del coraje. Cuando sientes coraje, enojo, lo que debes hacer es descargarlo. O sea, traes una carga muy pesada y debes descargarlo. Pero hay una regla: no lastimes ni a ti mismo ni a los demás. No lastimes. Normalmente el coraje te va a llevar a lastimar a otro, ¿no? Tú reaccionas como atacando, ¿no? Yo me siento atacado y yo ataco, como que esta reacción. Porque un poquito es que cortisol, adrenalina y muchas sustancias dentro de nuestra química cerebral actúan y nos hacen llevar a la violencia, llegar hasta la violencia. Entonces, ¿cómo descargar el coraje? Lo que tenemos que hacer, porque el coraje, si no se maneja bien, te lleva a la ira. Acuérdate de eso. Una emoción mal manejada, una emoción más básica, mal manejada, te lleva a cometer errores. ¿Y cuántas veces por ira tú golpeaste a tu mujer y estás arrepentidísimo? ¿Tú golpeaste a tus hijos y no puedes vivir con eso? Es una culpa terrible. ¿Tú rompiste un documento importante? ¿Acabaste con una fortuna? ¿Qué sé yo? Por coraje hacemos tantas cosas, a veces perdemos el trabajo por un coraje, una forma inadecuada de manejar el coraje. El coraje que no se maneja sabiamente se va a convertir en ira. La ira te volverá una persona muy agresiva, al grado que tú puedes llegar a cometer un delito por el cual te meten a la cárcel, por el cual muchas cosas, cuando eres una persona que podrías hacer mucho bien en la vida, pero un momento de enojo mal manejado te llevó a la ira. La ira te llevó a matar a alguien, a mutilar, a qué sé yo. Y ahorita tu vida, pues, es privada de la libertad. Estás en la cárcel. No lo merecías, no valía la pena. Pero te dejaste llevar. Entonces, es mal manejo emocional. Por eso, manejar nuestras emociones es vital para que nuestra vida sea exitosa. ¿Qué hay que hacer? Cuando hay coraje, hay que descargar el coraje. Descubre, como te decía, cuál es la injusticia que has detectado, cuál es el límite que debes de poner, pero mientras, para sacar el coraje, hay métodos. Puedes golpear un cojín, golpear una toalla o enredar y apretar una toalla, darle mil formas, tomar papel o periódico, hacerlo bolas y arrojarlo lejos. Son formas de sacar el coraje sin lastimarte ni lastimar a los demás. Reconozco que tengo coraje, déjenme en paz, y te sales y le das golpes a la pera loca, algo que no te lastime, que no te rompa los nudillos, ¿eh? Porque dirás, pues me saqué el coraje, sí, pero te lastimaste, no tiene caso. Hay quien se ha roto la mano por un coraje. Hay quien ha roto los faros de un automóvil, o con un bat le has pegado a alguien, fracturaste el brazo de tu hijo, qué cosa tan tremenda. Entonces, reconozco, tengo coraje, hay un límite que debo poner y voy a sacar el coraje, pero lo saco de una manera que no lastimo a los demás. Entonces, ten a la mano tu punching bag, lo que le vas a pegar si eres una persona que tiende a hacer corajes, y empieza a sacar tu coraje sin lastimarte ni a ti ni a los demás. Es muy importante, si sientes enojo, coraje, descárgalo para que no llegues a la ira que te lleve a hacer cosas de las cuales te vas a arrepentir siempre. Ahora vamos a ver qué pasa cuando tienes miedo. Para esto sí se puede, ¿eh? Algunos me dicen, es que no me puedo dominar, yo no me puedo controlar, es que me sacan de quicio. Eso es un error, quítate de la cabeza que tú no te puedes controlar. Eso es un error de hoy. Es que tú eres todos sentimientos e impulsos. No es cierto. Eso te acompaña en la vida. pero tú eres sobre todo inteligencia y voluntad. Tu inteligencia te permite ver la verdad de las cosas y tu voluntad te permite alcanzar el bien que conviene. Entonces, yo no voy a hacerle daño a nadie, yo voy a sacar mi coraje de una forma adecuada y voy a inclinar mis acciones al bien. Eso es la voluntad, la fuerza de voluntad que te hace controlarte. Y es que sí es posible. Yo te voy a dar un ejemplo sencillito de una anécdota de mi vida en la que yo de verdad son los momentos que más valoro a mi esposo. Y se los quiero pasar al costo, señores. Ustedes, acuérdense, no pienses, mi mujer me hace enojar, mi hijo me hace enojar. No, no, no. Ellos hacen cosas que a ti te provocan enojo y el que se enoja eres tú, no son ellos. El que se enoja eres tú. Entonces, sé sabio y maneja tus emociones. Yo tengo en mi esposo un gran ejemplo de manejo emocional, es extraordinario. Él, claro que se enoja y se enfurece por ciertas cosas, pero por amor, y esta es la maravilla del ser humano, somos capaces de amar. Por amor se domina, se controla y elige sus reacciones y es muy sabio. A veces en mis conferencias doy algunos ejemplos porque de verdad le aprendo mucho y se lo aprecio y se lo valoro, ¿no? Te voy a dar un pequeño ejemplo. Me acuerdo que un día nos invitaron a una casa de campo, fuimos a vivir un fin de semana con unos amigos y ya el domingo de regreso teníamos que subir una montaña muy sinuosa, esas que das vueltas y vueltas y vueltas, ¿no? Esa montaña que se subía eran 30 minutos de solo curvas, es muy pesado. 30 minutos de curvas, curvas, curvas, curvas. Bueno, salimos de la casa de nuestros amigos, subimos los 30 minutos de curvas, curvas, y ya arriba, después de 30 minutos de curvas, curvas, yo dije, ¡chin! ¡Mi celular! ¡Se me olvidó mi celular! ¿No? Claro que yo vi cómo él se le retorció el estómago, o sea, literalmente no le encantó la noticia, porque creo yo que, en cierto modo, él sabe que mi celular es como mi oficina, es mi instrumento de trabajo. Grabo mis programas ahí, tengo mi Biblia ahí, todo. O sea, es para mí es un instrumento importante para mi trabajo, para mi apostolado, ¿no? Y él sabía que yo no me podía ir de ahí sin mi celular. Pero no le había gustado nada la idea de que después de 30 minutos de curvas, yo me hubiera acordado de que dejé el celular. Y aparte, lo normal es que soy olvidadiza, soy un poco despistada y a él no le encanta eso cada vez que se me olvida algo. Ay, Lupita, como otra vez, pues pon más atención. Entonces, sé que no le gustó nada. Su primera reacción no se la dejó ver en el rostro, ¿no? De qué chispas que. Y yo, bendito sea Dios, qué bonito es tener fe, ¿eh? Es una maravilla porque te ayuda a solucionar muchas cosas y a evitar muchos malos ratos. Yo en fe, en ese momento dije, Virgen Santísima, Corte Celestial, Angelito de la Guarda, todos ayúdenme, ¿no? Que no haya guerra aquí, que no haya pleito, por favor. Y pido ayuda espiritual. La verdad es que yo se los recomiendo muchísimo. Cuando vamos a entrar en un momento como de pleitecillo, que ya sabes que ya viene porque hiciste algo que no sabes que no agrada, etcétera, pide ayuda a la Corte Celestial. A mí me encanta. A tu ángel guardián, al santo que te has acercado más y que has tratado de imitar, a la Virgen Santísima, la verdad vale la pena. Yo pedí ayuda a la Corte Celestial entera, ayúdenme que no quiero un mal rato, ¿no? Yo hago oración en ese momento y veo cómo él se controla, respira hondo, se controla y tiene una reacción que me enamora. Me dice, ¿qué te digo? Le digo, ¿que regresamos por él? Y me dice, ay, mi amor, se hace a la orilla, toma el teléfono, él, y le habla a nuestros amigos. Y en cuanto le contestan, sí, aquí está, y con calma les dice, bueno, pues, vamos por él. Cuelga, y te voy a decir qué más pasó, pero debo irme a una pausa, vuelvo después de ella. Solo es un ejemplo pequeñito para decirte que tú sí puedes controlar tu coraje. Esto es muy importante. Voy a hacer una breve pausa, regreso. Vamos a mirar como Dios mira. ¡Enamórate!

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9: Continuamos con el tema del día, maneja sabiamente tus emociones. Y me quedé con una historia a la mitad, ¿no? Les decía cómo nadie diga yo no puedo controlarme, es que eso es una mentira. Sí que puedes controlarte porque sobre tus impulsos y sentimientos, sobre ellos está tu capacidad de inteligencia y de voluntad. La inteligencia que te habla de la verdad, de las consecuencias de tus acciones, las puedes mirar con tiempo, eso es inteligencia, y la voluntad que te lleva a hacer el bien que sabes que conviene. Entonces, usando estas dos facultades, te vas a levantar y vas a manejar tus emociones. Están ahí, hay que reconocerlas, no reprimirlas, reconocerlas, darles un nombre, sentirlas y soltarlas. Y a la hora de sentir, en el caso de coraje, vale la pena que te desahogues de alguna forma, como golpeando una pera loca, o torciendo una toalla, o arrugando papel y aventándolo lejos. Son formas que te pueden ayudar a controlarte. Cuando ya más o menos sabes que tienes dominio y control, entonces simplemente vas a respirar hondo y a elegir tu mejor reacción, que fue lo que hizo mi esposo en esta historia que te estoy contando, ¿no? Él se da cuenta que yo olvido mi celular. Después de media hora de curvas, que para él era muy incómodo esto, para todos, ¿no? Y él pudo haberse enojado muchísimo. Él pudo haberme contestado lastimándome, hiriéndome. A lo mejor con toda la razón. O sea, ¿cómo es posible que se te olviden las cosas? Es que, ¿cómo a estas alturas te puedes acordar después de media hora de viaje? Y pudo haber alegado, reclamado, ofendido, humillado. Pero él eligió amarme. Esto es maravilloso. Y esto de verdad nos lo da mucho el tener una relación con Dios. Por eso es tan importante estar bien con Él. Porque Él inspira. Entonces, los dos somos un matrimonio normal, pero permitimos a Dios actuar en nuestras vidas. Y en cuanto yo me doy cuenta que la situación va a ser tensa, pido ayuda del cielo con una buena jaculatoria, con invocar al ángel guardián, a la Virgen Santísima, y por favor ayúdame a que esto acabe bien, ¿verdad? Me arrepiento, pero ayúdame. Hice mi oración y veo la reacción de él, cómo se controla, respira hondo y dice, ¿qué te digo, no? Ya no, ni me ofendió ni nada, pudo hacerlo, pero eligió no hacerlo porque me ama. Su inteligencia le dice, a ver, ¿de qué me va a servir ofenderla? De todas maneras voy a tener que bajar y de todas maneras vamos a pasar, en vez de hacer media hora de curvas, ahora va a ser una hora y media, porque fueron 30 minutos para arriba, ahora van a ser 30 minutos para abajo y luego súbete otros 30 minutos. La verdad es que no era nada agradable, pero eligió amarme, es decir, no la voy a lastimar, no gano nada con lastimarla. Ni lastimándome yo. A veces de coraje arrancas, das un arrancón al coche y que quieres estrellar y vas rápido y asustas al otro rebasando y todo. A ver, nada de esto sirve. Eso es el impulso, ¿sí? El sentimiento, es cierto, pero tienes inteligencia. Y tu inteligencia te dice, lo mejor que puedes hacer es tomarlo con calma. Así es que relájate. Tu inteligencia te lo dice y tu voluntad va hacia eso bien que has descubierto con tu inteligencia que conviene. Entonces, yo recuerdo como él reaccionó muy positivo, tranquilo, tampoco me dijo ternezas, ¿verdad? ¿Qué te digo? Me dice, ay, ¿qué te digo? Le habla al amigo con mucha serenidad, como oponiéndose al verdadero sentimiento. Le dice, amigo, sí, aquí está el celular. Ah, bueno, pues ahí vamos por él, ¿no? Relajado. Tranquilo, ¿qué más podía hacer? Cuelga y me mira como diciéndome, yo te quiero más a ti que lo que, aunque lo que hagas me haga enojar, yo te quiero más a ti. Y no me lo dijo con palabras, fue una mirada. Pero me encantó. Y esto es hermoso porque cuando el otro por amor domina su coraje, te enamora. Y entonces, perdón, pero pues bueno, vamos de regreso, ¿no? Y así fue. Hicimos hora y media de curvas, qué horror. Y acabó bien, porque cuando ves que el otro actúa por amor, de verdad, ¿cómo mejora el clima de casa, de la relación? ¿Cómo deseas poder retribuir a su amor? ¿Cómo fortalece la relación matrimonial y de familia? Es precioso. Entonces, hermano mío, no digas no puedo controlarme, sí puedes. Por favor, haz este ejercicio la próxima vez. Si tienes coraje antes de ofender a tu mujer o a tus hijos, antes, detente y di yo los amo. Lo que hizo no me gustó, pero yo a él, a ella, yo los amo. Yo lo amo. Y esto que hizo, que no me gustó, no me va a hacer lastimar a alguien que quiero. Ni a mi hijo, ni a mi esposa, ni a mi esposo, a quien tengas, ¿no?, enfrente. Entonces, tu inteligencia te hace ver que tu reacción es importante porque tiene consecuencias. Buenas acciones, buenas consecuencias. Malas acciones, malas consecuencias. Entonces, si tú das un arrancón, si la insultas, todo eso va a acabar fatal. Y de todas maneras tuviste que hacer lo que tenías que hacer. Entonces, tu inteligencia debe ayudarte a pensar lo que conviene. Busca tus reacciones posibles. Ahorita le puedo pegar, ahorita puedo arrancar el coche, pero ahorita puedo también calmarme y responder tranquilo. Y entonces tú eliges lo que conviene y actúas, porque tienes voluntad, en dirección de lo que conviene. ¿Va? Entonces no vuelvas a decir no puedo controlarme. Sí puedes controlarte. Definitivamente sí puedes controlarte. Entonces, ante el enojo, descargarlo y averiguar cuál es el límite que debes de poner, ¿no? Ya después puedes hablar en un momento más tranquilo y todo. ¿Cómo le hacemos? Mira, eres súper despistada. ¿Cómo le hacemos para que te acuerdes de las cosas? ¿Cómo le hacemos para que tu celular siempre esté contigo, etcétera? Y tomar, ahora sí que, decisiones en conjunto, en un momento tranquilo, sin ofender, ¿no? Y haciendo propuestas creativas y buenas. Entonces, el enojo te permite ver cuál es el límite que debes poner y que te conviene descargarlo. Lo puedes hacer de las formas que te dije. Y en algunas ocasiones basta con respirar hondo y pensar antes de actuar. ¿Ok? Vamos por otro sentimiento básico, que es el miedo. Todos hemos sentido miedo en diferentes momentos de nuestra vida y por distintas razones. Todos. Es un sentimiento universal que está ahí para protegernos. Cuando uno se siente amenazado, experimenta miedo y puede reaccionar rápido. Te dicen fuego y algo te pone la pila y sales corriendo disparado o sigues las instrucciones, pero el miedo te hace actuar. Y eso es bueno, ¿no? El miedo, si no se maneja adecuadamente, se convierte en un problema que se llama ansiedad. Y ya hemos hablado aquí de cuando te dan crisis de ansiedad o cuando vives con un fondo de ansiedad en toda tu vida. Es horrible, es horrible. Si no tienes miedo por esto, ahora tienes miedo por el otro o por aquello y vives con miedo. Es que ahora ya pasó esto, pero ahora tengo esto, ¿no? Y estás viviendo ansioso, ansiosa, con todos los síntomas físicos que implica, las manos frías, el corazón latiendo rápido, se te sube la presión, etcétera, ¿no? Entonces, a ver, el miedo tenemos que manejarlo. Es decir, tú tienes que aprender a explicarte por qué estoy sintiendo este miedo. Lo primero es por qué lo siento. Y después investigar si es real o es más de tu imaginación. Muchas veces estamos con miedo, ¿y si pierdo el trabajo? ¿Y si me despiden? Es que el jefe estuvo muy frío y a lo mejor ya me van a dar recorte. O a lo mejor, bueno, para empezar está demostrado que el 90% de nuestros miedos son cosas que nunca van a pasar. Son cosas que imaginamos que nunca van a pasar. Entonces, es muy importante primero detectar por qué lo estoy sintiendo. Es que siempre he sentido que soy un cero a la izquierda y que me van a quitar, que la primera a la que quitan es a mí. O es que, a ver, piensa por qué tienes miedo, de dónde viene ese miedo. Piensa. Es que no sé. Bueno, detente, respira, reflexiona. Antes de reaccionar, todos podemos elegir nuestra reacción. Viktor Frankl tiene una frase preciosa. Ustedes saben que este psiquiatra judío estuvo en campos de concentración durante la guerra y fue extraordinario. Él escribe un libro que se llama En búsqueda del sentido. Es buenísimo, buenísimo. Viktor Frankl. Y él cuenta cómo estuvo en campos de concentración y cómo veía personas que estaban muertas en vida. O sea, ya estaban esperando lo peor y ya desde antes de morir estaban muertos en vida. Pero veía otros que estaban animados, que seguían adelante, que querían servir, que tenían una ilusión. Y se sorprendió y entonces hizo un estudio muy profundo y luego ya el hombre en búsqueda de sentido nos da muchas respuestas. Voy a regresar con esto. Yo debo ir a la pausa y regreso. Estamos viendo cómo manejar nuestras emociones esenciales, las básicas, las que todos sentimos, miedo, enojo, coraje y tristeza. Estamos ahorita tratando el miedo. Al regreso, continuamos. Vamos a mirar cómo Dios mira. ¡Enamórate!

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5: Maneja sabiamente tus emociones, es el tema del día. Y hoy estamos viendo cómo las emociones básicas, todos las experimentamos y no son malas, tienen un sentido. La cosa es encauzarlas de la manera correcta y no dejar que ellas nos gobiernen. Recuerda, el enojo hay que descargarlo. El miedo hay que manejarlo, la tristeza hay que vaciarla, como vamos a ver en un momento. El miedo mal manejado te lleva a vivir plenamente en ansiedad. Así como el enojo mal manejado te lleva a la ira y a cometer errores gravísimos, el miedo mal manejado te lleva a vivir permanentemente en ansiedad, con todas sus consecuencias fisiológicas y de todo tipo, que es horrible. Te quedas encerrado, paralizado, encerrado. Ese es el miedo, al final es paralizarte para no actuar. Y el miedo tiene que ser entonces manejado. En este tema me encanta pensar cuánto nos ayuda nuestra fe. El antídoto al miedo es la fe. Creer que somos hijos de un Dios que es Padre amoroso, que vela por nuestro bien. Todo pasa para bien de los que aman al Señor, dice la palabra. Todo pasa para bien de los que aman al Señor. Manejar el miedo pasa por saber explicarnos la realidad de manera que siempre tenemos a Dios de nuestra parte. Les contaba de Viktor Frankl en el campo de concentración. Él decía, estaban los que ya no tenían ninguna esperanza, estaban vivos, pero ya no tenían ninguna esperanza, y los que decían, sí, quiero ayudar y quiero animar a este, y que cada minuto de su día hacían algo bueno. Estos que hacían algo bueno tenían una ilusión, soñaban con volver a ver a un ser querido, que tenían esperanza de que algo bueno pasara, y entonces con esa esperanza se mantenían haciendo el bien. Y él tenía una frase muy bonita que decía, el hombre puede ser despojado de todas sus libertades hasta la última, de todas sus libertades, menos de la última de ellas, la libertad de elegir su reacción frente a una conducta dada. Es decir, el hombre puede elegir hasta en el último momento cómo va a reaccionar frente al mal, frente a la justicia, frente a todo. Él elige su reacción. Y puede, como los mártires, reaccionar perdonando a sus verdugos. Y esto quiere decir que el hombre puede manejar su miedo. Tú puedes manejar tu miedo. Entonces, dite a ti misma, a ver, ¿qué pasaría si pierdo el trabajo? ¿Qué pasaría si mi marido me deja? ¿Qué pasaría si mis hijos, esto pasa? Bueno, en lugar de estar pensando si eso se va a dar, primero piensa, en el 90% de los casos, los miedos a futuro que tenemos no se dan. Las personas que viven ansiosas por eso, pues qué pena. Es un miedo mal manejado. Lo primero es decir, la probabilidad de que no sea es mucho más grande que la probabilidad de que sí sea. Entonces, yo tengo miedo de esto, pero lo más seguro es que no ocurra. Tengo miedo de que me atropellen saliendo, pero lo más seguro es que no ocurran. Tengo miedo de que el avión se caiga, pero lo más seguro es que no se caiga. Eso es lo más seguro. Ahora, también puedo decir, y si ocurre esto que tengo miedo, y si ocurre que muere mi abuelita, que, y si ocurre, lo voy a manejar correctamente. Si se da esto que estoy temiendo, lo voy a saber manejar porque no soy víctima, no soy poca cosa, porque confío en que hay un Dios que me dijo que toda prueba que me dé,

todo pasa para bien de los que aman al Señor. Y Romanos 12:2, cambia tu manera de pensar, porque así cambiará tu manera de sentir. Esto es maravilloso. Si yo pienso distinto, siento distinto. Entonces ya no tengo miedo de que el avión se caiga. No. Lo más probable es que no se caiga, pero si llegara a caerse, yo lo voy a manejar bien, porque estoy preparada para, si Dios me llama, darle cuentas. Le llevo las manos con regalos del bien que he hecho. Pero además, puede ocurrir algo maravilloso, como en el río Hudson, que hubo un acuatizaje de emergencia, que todo mundo se salvó, que no hubo un solo muerto. Puede pasar lo mejor. O sea, en el momento que pase esta circunstancia, yo voy a estar en condiciones de responder de la mejor manera. Yo lo puedo manejar. Y si pasa, lo voy a manejar. Dítelo a ti mismo y aprende a manejar tu miedo de manera que no se vuelva una ansiedad en tu vida. Y finalmente, la tristeza. Todos experimentamos tristeza por diferentes razones. La muerte de un ser querido, las pérdidas, los pleitos, los conflictos, son pues causales de tristeza. Pero cuando hay una tristeza en tu vida, la tristeza hay que vaciarla. ¿Cómo se vacía la tristeza? A través del llanto, a través de cartas que nos hagan manifestar esto que estamos sintiendo y nos hagan aparte reflexionar, nos llevan al insight, que se dice. Es decir, la tristeza debe llevarte a encontrarte contigo mismo, a encontrar a Dios que dentro de ti te quiere dar un mensaje. Esa circunstancia que se dio y que te pone triste es algo que tú no esperabas, que tú no querías, pero que Dios permitió. Y por algo lo permitió. Dios saca bienes de males, vuelve la fe. Entonces, si tú tienes mucha tristeza, Dios de alguna forma te está diciendo, entra en ti mismo y reflexiona. Entra en ti misma y dale sentido a todo. Y Dios quiere que vacíes el tanque del dolor. La tristeza, pues, se llena de agua, ¿no? Y el tanque de dolor hay que vaciarlo. Y lo mejor es vaciarlo a través de las lágrimas. Llorar. Llorar, estás triste, date oportunidad de llorar. Normalmente nos evitamos llorar, ¿no? No tengo nada, no pasa nada, no, ya estoy bien. No te engañes. Si estás triste, estás triste y dítelo a ti mismo. Estoy triste, estoy profundamente triste, quiero llorar. Es más, pide permiso, déjenme hoy, no me visita nadie, hoy voy a llorar. Quiero llorar, estoy triste y déjenme llorar. Y los amigos, por favor, déjenlo llorar. A veces, te vamos a distraer, mira, no llores, no llores. No, sí, que llore. Hay que sacar la tristeza hay que vaciarla. Y es muy importante. Y este vaciar te ayuda, te libera. ¿Cómo, qué bien te sientes después de llorar un buen rato, ¿no? Ya saqué lo que tenía, ya pasó. Acuérdate que ni el éxito es para siempre, ni el fracaso es para siempre. Entonces, dite a ti mismo, va a pasar. Estoy triste, ahora sí que por ahora. Estoy triste por ahora. Y da un espacio a tu tristeza. Ahora, también conviene poner un límite. No vas a estar triste 2 años, no. Pero una tarde, una mañanita, tú di, voy a estar triste, quiero estar triste, voy a sacar todo esto que tengo y llora. Con un tiempo límite. Di ya a mediodía, me voy a poner las pilas y voy a celebrar la vida, porque hay muchas cosas que tengo y por las cuales debo agradecer, ¿no? Hay todo esto que he perdido y que me duele y lo voy a llorar. Pero después, ahora sí que lávate la carita, ponte una flor en el pelo y sal a bendecir, sal a agradecer. La tristeza, para que no se vuelva depresión, tienes que vaciarla con el llanto. Y otra buena idea es haciendo cartas, escribiendo tus sentimientos. Puedes hacer cartas, puedes hacer cuentos, puedes hacer historias, puedes hacer novelas, depende del talento, ¿no? Pero escribir ayuda muchísimo a manejar todas tus emociones, todas. También el enojo, también el miedo, ¿no? Todas tus emociones. Tú puedes escribir sobre eso y eso ayuda. Hay algunos que tienen talento artístico y pueden pintar. Y muchas veces el arte surge justo de la tristeza más profunda. Y las más bellas piezas musicales, de pintura, de escultura, muchas veces salen del dolor humano. Cuando se tocan las fibras más humanas de ti, ¿no? Lo más íntimo de ti. Entonces, vacía tu tristeza a través del llanto, a través de escritos.

A través del arte, vacía tu tristeza y reconoce, sí la estoy sintiendo, claro que me siento muy triste, papá se fue, no le digas a tus hijos, se fue, pero vamos a superar y todo va a estar bien, es verdad. Pero si tus hijos están tristes, también diles, yo estoy tan triste como tú y llora con ellos. No me gusta lo que está pasando, quisiera que no fuera, pero es. Vamos a llorar un ratito porque estamos muy tristes. Y después abrazarse, a quererse y a decir, vamos a bendecir por lo que sí hay y vamos a dar gracias a Dios por lo que sí tenemos y a seguir adelante con lo que sí hay, ¿no? Entonces, como a manera de resumen, el enojo, el coraje, descargarlo. El miedo, manejarlo. Y la tristeza, vaciarla. Y la ayuda de Dios, piedra fundamental, piedra angular para mantenernos de pie y seguros que el buen final llegará. Acuérdate, las cosas siempre acaban bien. Si en este momento están mal, es porque no han acabado. Nos ponemos en manos de María. Préstame, Madre, tus ojos para con ellos mirar, porque si con ellos miro, nunca volveré a pecar. Préstame, Madre, tus labios para con ellos rezar, porque si con ellos rezo, Jesús me podrá escuchar. Préstame, Madre, tu lengua para poder comulgar, pues es tu lengua materna de amor y de santidad. Préstame, Madre, tus brazos para poder trabajar, pues así rendirá el trabajo una y 100 veces más. Préstame, Madre, tu manto para cubrir mi maldad, pues cubierta con tu manto al cielo he de llegar. Préstame, Madre, a tu Hijo para poderlo yo amar, que si me das a Jesús, ¿qué más puedo yo desear? Y esa será mi dicha por toda la eternidad. ¡Amén!

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3: Hola amigos, muy buenos días. Aquí estamos ya iniciando esta mañana de miércoles, mitad de semana. ¡Qué rápido se nos va el tiempo! Pues muchísimas gracias por continuar con nosotros. Gracias a Lupita Venegas también, que nos pasa los micrófonos en esta mañana de miércoles de San Pedro, aquí en tu programa de C Mayúscula. Bueno, vamos a continuar. ¿Qué les parece? Vamos a seguir con la programación que hemos estado escuchando esta mañana desde tempranito. Tal vez nos escuchas desde las 4 de la mañana, desde las 2 de la mañana, o te conectas a las 6 de la mañana con el rezo del Santo Rosario. Bueno, a la hora que nos acompañes, muchísimas gracias. Vamos a seguir adelante. Vamos a darle gracias a Dios también, por supuesto, porque nos permite tener este espacio para reunirnos como estos católicos comprometidos y convencidos que queremos ser y que buscamos siempre la santidad. Así, con esta alegría, con este agradecimiento, vamos a dar inicio. Escuchemos en este momento la proclamación del Evangelio. También para hoy, invitándote a platicar un poquito sobre la famosa, muy, muy famosa crisis de la mediana edad, la crisis de los 40, también le llaman por ahí, o de los 50 o de los 60. En todo momento hay crisis, pero si estamos de la mano del Señor, si vamos de su mano, créeme que cualquier crisis ya es vencida. Ya tenemos la victoria asegurada con Cristo al frente, con Cristo de nuestro lado. Vamos entonces con el Evangelio del día y la reflexión. Y después regresamos.
4: Proclamación del Santo Evangelio según San Marcos, capítulo 12, versículo del 18 al 27. En aquel tiempo fueron a ver a Jesús algunos de los saduceos, los cuales afirmaban que los muertos no resucitan, y le dijeron: Maestro, Moisés nos dejó escrito que si un hombre muere dejando a su viuda sin hijos, que la tome por mujer el hermano del que murió, para darle descendencia a su hermano. Había una vez 7 hermanos, el primero de los cuales se casó y murió sin dejar hijos. El segundo se casó con la viuda y murió también sin dejar hijos. Lo mismo el tercero. Los 7 se casaron con ella y ninguno de ellos dejó descendencia. Por último, después de todos, murió también la mujer. El día de la resurrección, cuando resuciten entre los muertos, ¿de cuál de los 7 será mujer? Porque fue mujer de los 7. Jesús les contestó: Están en un error, porque no entienden las Escrituras ni el poder de Dios. Pues cuando resuciten de entre los muertos, ni los hombres tendrán mujer ni las mujeres marido, sino que serán como los ángeles del cielo. Y en cuanto al hecho de que los muertos resucitan, ¿acaso no han leído el libro de Moisés? Aquel pasaje de la zarza en que Dios le dijo: Yo soy el Dios de Abraham, el Dios de Isaac, el Dios de Jacob. Dios no es Dios de muertos, sino de vivos. Están pues muy equivocados. Palabra del Señor. Gloria a ti, Señor Jesús. Escuchemos la reflexión con el padre Modesto Lule.
5: El pasaje del día de hoy nos va presentando ¿qué es lo que hay detrás de las personas que se acercan a Jesús a preguntarle? Veamos el versículo 18. Los saduceos se acercaron a Jesús, los cuales dicen que no hay resurrección. Por eso le preguntaron. Ellos no creen en la vida después de esta vida. Ellos no eran ateos. Ellos creían en Dios, pero rechazaban la resurrección. Los saduceos eran un grupo importante dentro del judaísmo. Se dice que estaban formados de familias sacerdotales, familias pudientes que estaban vinculadas al templo de Jerusalén. Y lo mencionamos así porque, a diferencia de los fariseos, que también se aparecen aquí, los saduceos eran más conservadores en cuanto a las fuentes religiosas del tiempo. Pero una pregunta que podemos hacer aquí con relación a esto: ¿cómo es que ellos creían en Dios, pero no creían en la resurrección? Es decir, que no creían en la vida después de que terminara esta vida en este mundo. Ellos ciertamente aceptaban los 5 primeros libros del Antiguo Testamento. Se le llama Torá o Pentateuco. Para que cuando te pregunten, a ver, dime, ¿cuántos libros compone el Pentateuco? En una de las trivias que hacemos, pues la Torá o el Pentateuco compone 5 libros. Los 5 primeros del Antiguo Testamento: Génesis, Éxodo, Levítico, Números y Deuteronomio. Y resulta que en esos libros la enseñanza, la doctrina de la resurrección no aparece de forma tan explícita como en los escritos o como en los otros libros que siguen después del Deuteronomio. Como decíamos, los saduceos eran un tanto conservadores. Y como en esos libros no se habla tan claramente de la resurrección, pues no la aceptan. Concluían que no era una enseñanza fundamental. Para los saduceos, las bendiciones de Dios se manifestaban principalmente en esta vida. Por ejemplo, ellos decían, Dios bendecía si existía prosperidad, si tenían tierra, paz, e incluso larga vida y también descendencia. Y si no había descendencia, entonces Dios no estaba bendiciendo a esa persona. Les costaba aceptar una recompensa futura después de esta vida. Los saduceos también negaban o cuestionaban la existencia de ciertos espíritus. En este caso, con referencia a lo que es la enseñanza de los ángeles, que sí se menciona, por ejemplo, como seres espirituales que han acompañado al pueblo de Dios, orientándolo, guiándolo y transmitiendo aquellos mensajes que vienen de Dios. Los fariseos creían en la resurrección, ellos creían en los ángeles, creían ciertamente en la vida futura y en el juicio de Dios. En este pasaje, los saduceos son los que están haciendo el cuestionamiento y el Señor Jesús da una respuesta con relación a lo que dice Moisés en el libro del Éxodo, un libro que ellos sí aceptan. Y aquí encontramos por qué es tan importante leer, estudiar y reflexionar, para que podamos dar respuestas con fundamento a las cosas que muchas veces nos llegan a cuestionar, contrarios a la fe, o personas dentro de nuestra misma fe que tienen dudas o tienen ideas distorsionadas. Y yo aquí dejo un cuestionamiento. Ojalá que se le dedique más tiempo a la reflexión, al estudio, a la preparación. Muchas veces le damos más tiempo a las cosas innecesarias, a las cosas del mundo. Ahí está aquel señor o aquella señora escuchando canciones del mundo, cosas irrelevantes, cosas que incluso hasta pueden contaminar la mente y después el alma, cuando podrían muy bien mejor escuchar predicaciones o nuestros programas de radio donde vamos haciendo catequesis y también reflexión, claro, también colocando música de Dios para que por medio de la música también se deje un mensaje. Pero muchas veces no. El tiempo que podemos ocupar en varias actividades, muchas veces lo desaprovechamos. Y otras tantas se les invita a retiros. Yo mismo les digo ahí en mis redes sociales dónde vamos a estar. Y no solamente yo, hay veces que también igual están otros predicadores para que vayan a esos retiros. Algo se les ha de pegar para que después tengan fundamentos cuando les cuestionen sus hijos, sus nietos o su pareja con relación a la fe. Después de estas indirectas y de estas pedradas, regresemos nuevamente. Entonces los saduceos cuestionan al Señor Jesús, y el Señor Jesús toma del libro del Éxodo, que como mencionamos es uno de los cinco libros. En este caso del Pentateuco es el segundo. Y ahí les dice, Moisés escuchó a Dios que le dijo, yo soy el Dios de Abraham, el Dios de Isaac y el Dios de Jacob. Versículo 27, les afirma, Dios no es un Dios de muertos, sino de vivos. Para el tiempo en el que Dios está hablando con Moisés, Abraham, Isaac y Jacob ya no están con vida en este mundo. Pero si Dios le dice, yo soy el Dios de, está hablando en presente. Y es un presente perfecto porque ellos viven. No fui el Dios de, es el eterno presente de Dios. Yo soy el Dios de, no fui el Dios de. Por eso en el versículo 24 el Señor Jesús les responderá, ¡qué equivocados están ustedes por no entender las Escrituras ni el poder de Dios! En el versículo 25 les dice, cuando resuciten los muertos, ni los hombres ni las mujeres se casarán, sino que serán como ángeles en el cielo. También en relación a que ellos no creían en los ángeles, Dios les está dando una respuesta. Y no es, como algunas veces se llega a malinterpretar, que seremos como ángeles. Los ángeles tienen su esencia, son seres espirituales. Nosotros no vamos a ser como ángeles a la forma como se entiende. La iglesia enseña claramente que los ángeles son una creación distinta. No son las personas que mueren y sus almas se hacen ángeles. Los seres humanos, en su caso, el alma sigue siendo como tal. El alma que entra al cuerpo en el momento de la concepción, y el cuerpo, al ser un ser vivo, tendrá su evolución y su desenlace. El alma como tal va teniendo también un desenvolvimiento y es afectada por nuestros actos, por lo que vemos y por lo que hacemos, por lo que oímos. El alma se purifica o el alma se contamina. O en su caso, aquellas personas que nace su cuerpo con cierta enfermedad y no tienen conciencia, estas almas no se contaminan con el pecado porque no son sus mentes conscientes. A su vez, entonces, cuando la persona muere y va al encuentro con Dios, estará afectada, es decir, que tendrá la consecuencia o los efectos de las acciones. Y ciertamente la misericordia de Dios trabajará. La resurrección incluye un cuerpo glorificado, que a interpretación de los estudiosos se habla de que el cuerpo sería como el que llegamos a tener, pero glorificado. Es decir, que en algunos aspectos tendría la línea de lo material, pero siendo espiritual. La respuesta del Señor Jesús a los saduceos significa que en la resurrección habrá una forma de existencia distinta de la actual. Seremos semejantes a los ángeles en algunos aspectos, no en nuestra naturaleza. Los ángeles no mueren y ya los que resucitan tampoco estarán sujetos a la muerte. La muerte, el envejecimiento y la corrupción que que sufre nuestro cuerpo material desaparecerán en el cuerpo glorioso. Los ángeles viven continuamente en la presencia de Dios. La vida eterna consiste precisamente en esa comunión plena con Dios. No seremos omniscientes ni omnipotentes como Dios, pero participaremos de una plenitud que ahora no podemos imaginar. Luchemos, busquemos estar siempre en comunión con la palabra de Dios, con su enseñanza. Pidámosle al Espíritu Santo que purifique nuestra manera de pensar, para que con esa manera de pensar se purifique nuestra manera de vivir. Y pidámosle al Espíritu Santo que purifique nuestro corazón y con ello nuestros sentimientos, que muchas veces quedan intoxicados por lo que nos encontramos en esta vida. Espíritu Santo, fuente de luz, ilumínanos. Espíritu Santo, fuente de luz, llénanos de tu amor. La bendición de Dios Todopoderoso, Padre, Hijo y Espíritu Santo, descienda sobre cada uno de ustedes y les acompañe siempre. Soy el Padre Modesto Lule, de los misioneros servidores de la palabra. Vayamos a vivir el Evangelio.
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3: Aquí en C Mayúscula, qué alegría que sigas con nosotros. 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Y bueno, amigos, como les decía, para esta mañana me gustaría que platicáramos un poquito, que fuéramos aprendiendo, ¿verdad?, más, ustedes por allá y yo de este lado, sobre lo que es la famosa crisis de la mediana edad. Hay unos que le llaman la crisis de los 40, la crisis de los 50, dependiendo, ¿verdad? Yo creo que a todos nos llega la crisis en diferente edad. Pero este tema, ¿verdad? Este tema del cual, pues, yo creo que tú ya has escuchado hablar, muchas veces incluso se nos dice, ay, es que ya entraste en la crisis de la mediana edad, o la midorexia, también se conoce como tal, midorexia. Bueno, ¿será un mito? ¿Será una realidad? Para muchos es un estereotipo del que tienen que huir, queriéndose quedar en unos años más jóvenes, ¿no? Para otros es un cuento para justificar muchos comportamientos que consideran inapropiados para su edad. Y bueno, para otros es un trastorno real, un trastorno que afecta su salud mental, un trastorno que puede afectar también la salud emocional y, claro, por supuesto, la salud física. La crisis de los 40, la crisis de la mediana edad. Hay un término que surgió más o menos en la Edad Media, ¿verdad?, entre los monjes ahí del Monacato del Oriente, y dicen que es el diablo del mediodía. Ahí ya después se extendió, ¿no?, por el resto del mundo cristiano, pero también se le llama aceria, se refería a esa tristeza, como ese tipo de melancolía que muchas veces se llega como que a medio confundir con una pereza pesada, pesada, una pereza que afectaba ya a los monjes a diario al mediodía. Y ya cuentan que durante un largo tiempo también nuestra iglesia pues ha considerado esto como un pecado capital. Así que platiquemos, amigos, platiquemos sobre el respecto, platiquemos, averigüemos si es en verdad un mito, si es una realidad, si en verdad se da o si son puros cuentos de los antepasados. Vamos a platicar de la famosa crisis de la mediana edad. Vamos primero con esta reflexión en este Día de Gracia que nos comparte el Padre Bellante.
12: Hola, ¿qué tal? Paz y bien. Hoy es un día de gracia para descubrir que puede haber paz en medio de las luchas cotidianas. Sí, busquen la paz con todos y la santidad, sin la cual nadie verá al Señor. San Agustín afirma que muchas personas basan su paz y su alegría en poseer las cosas que quieren y caen en la tristeza por no alcanzar lo que anhelan. Es cierto que según nuestra naturaleza no hay nadie que no huya del dolor y que apetezca el placer. Cuando Dios se refiere a la paz y la promete a sus amigos, nos está hablando de una paz mucho más profunda y duradera. Creo que viene bien esta imagen, este relato. Había una vez un rey que ofreció un gran premio a aquel artista que pudiera captar en una pintura la paz perfecta. Muchos artistas lo intentaron. El rey observó y admiró todas las pinturas, pero solamente hubo dos que a él realmente le gustaron y tuvo que escoger entre ellas. La primera era un lago muy tranquilo. Este lago era un espejo perfecto donde se reflejaban unas plácidas montañas que lo rodeaban. Sobre estas se encontraba un cielo muy azul con tenues nubes blancas. Todos los que miraron esta pintura pensaron que reflejaba la paz perfecta. La segunda pintura también tenía montañas, pero estas eran escabrosas y descubiertas. Sobre ellas había un cielo furioso, del cual caía un impetuoso aguacero con rayos y truenos. Montaña abajo aparecía un torrente de agua que caía como una cascada espumoso. Todo esto justamente no se revelaba para nada pacífico, pero cuando el rey observó cuidadosamente, vio tras la cascada impetuosa un delicado arbusto que crecía en una grieta de la roca. En este arbusto se encontraba un nido, y allí, en medio del rugir de la violenta caída de agua, estaba sentado plácidamente un pajarito en su nido. La paz perfecta. ¿Cuál crees que fue la pintura ganadora? El rey eligió la segunda. ¿Sabes por qué? Porque, explicó el rey, paz no significa estar en un lugar sin ruidos, sin problemas, sin trabajo duro o sin dolor. Paz significa que, a pesar de estar en medio de todas esas cosas, permanezcamos calmados dentro de nuestro corazón. Este es el verdadero significado de la paz, Shalom. Qué expresivo es este cuento y qué maravilloso es poder hallar esta paz perfecta en los momentos difíciles de la vida, expresados en la pintura del cuento, a través de las imágenes de las montañas escabrosas, el cielo furioso, la impetuosa tormenta con rayos y truenos y el espumoso torrente de agua. Por eso digo, es de gran ayuda para nosotros que conservemos la paz interior, aprendiendo a mirar todo lo que nos rodea con la mirada simple y sencilla de Jesús, nuestro Maestro. Captar todo lo que acontece con una mirada semejante a la del rey del cuento. Él supo descubrir en la pintura, detrás del impetuoso torrente de agua, un delicado arbusto que había logrado crecer arraigado a una grieta de la roca, y logró ver lo más maravilloso de toda la escena, que allí, en medio del rugir de la violenta caída de agua, estaba sentado plácidamente en su nido un pajarito. Así es, una imagen para la vida, una imagen real, una imagen que nos está desafiando para que hoy también sea un día de gracia, paz y bien.
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7: Ya de regreso, así que alegría que nos sigas acompañando. ¿Has escuchado el término de la crisis de la mediana edad o la crisis de los 40? O muchas veces también se le llama incluso la comezón de los 50 o la segunda adolescencia. Tienen muchos, ¿no? Yo creo que si nos ponemos a compartir los términos que hemos escuchado, vamos a salir con una gran, gran lista. Pero la primera persona que salió con este término, no, con este concepto, digamos, de crisis de la mediana edad, pues era un psicoanalista, que pues me imagino que se encontraba en cierta crisis, ¿no? Pero él sacó un artículo que se titula La muerte y la crisis de la mitad de la vida. Y ahí, pues sí, se sitúa, ¿verdad? Él incluso llega a contar, llega a compartir, de hecho, varios escritos de otros autores en donde platican sobre su vida, sobre la tercera década de su vida, sobre lo que han vivido también. De igual manera, hay otro filósofo, ¿verdad?, que describe a las personas con crisis de la mediana edad y lo hace así, dice: les nace un deseo que creían ya sepultado desde la mocedad, de algo nuevo, que les devuelva la ilusión por vivir. Ahora, este autor está describiendo a las personas con crisis de la mediana edad, ¿ok? Estas son sus palabras textuales. Durante demasiado tiempo discurren, han cumplido con puntualidad y sin emoción todos los deberes profesionales y familiares que se les habían amontonado encima de los hombros. Y se les hace evidente ahora que ha llegado el momento de ocuparse del deber hacia uno mismo. Quieren sentir la vida que empieza a declinar antes de que les abandone del todo. Con frecuencia el achaque lo desencadena un nuevo o antiguo amor. Otras veces una necesidad irreprimible de cambiar de trabajo, dice este autor, dice un filósofo, ¿no? Ahí queriendo describir a las personas con esta crisis de la mediana edad. Bueno, esos cambios, ¿verdad? Esos deseos de cambio, digamos, en la persona de quien está viviendo, atravesando por esta crisis, es llamada también la segunda adolescencia o la comezón de los 50, como les decía, una etapa, podemos decir, de rebeldía hacia la propia edad. Ya no eres ese adolescente que se rebela ante las reglas de los papás, ¿verdad? Las reglas de la sociedad, los estudios, los maestros, no. Ahora te estás rebelando hacia tu propia edad. ¿Cómo la ves? Entonces, es un momento de la vida en el que podemos describirlo, ¿no? Que estamos parados ahí en la cima de la montaña, estamos viendo si en verdad donde estamos nosotros situados es en donde queríamos estar. A ver, a esta edad de mi vida, yo quería estar en ese trabajo, yo quería vivir en una casa como tal, yo quería tener tal familia, quería tener tales hobbies. Nos estamos cuestionando esto, ¿no? Como para empezar un proceso de envejecimiento. Y muchas veces la realidad de ese momento no corresponde con lo que habíamos planeado en años pasados. Entonces, en algunos casos, ¿verdad? Esta etapa de la vida puede llegar a generar esa inestabilidad emocional. Es cuando, por ejemplo, la persona ya comienza a sentir que ansiedad, comienza a vivir periodos pesados, fuertes, de estrés, incluso de depresión. Porque pues cada individuo, ¿no? Cada uno de nosotros vivimos las crisis y las etapas de la vida de diferente manera. Hay varias cosas que lo determinan, biológicas, genéticas, sociales, todo, lo económico, lo ambiental. Entonces, esto puede afectar áreas de la vida emocional, puede afectar el área de la autoestima, la vida en pareja, puede llegar a afectar el matrimonio, puede llegar a afectar los entornos laborales, el entorno social, ¿verdad? El círculo con el que tú te manejas, la seguridad personal, puede llegar a afectar la apariencia física. Entonces hay muchos, muchos, muchos casos. Y hay unos casos en donde las personas con crisis de la mediana edad tratan de preservar la juventud. Ahora, pues, se les conoce con este término de chavorrucos, que no quieren como que de alguna manera aceptar la edad, ¿verdad?, en la que están. Y siguen con ciertas modas, siguen con ciertos looks, tratando de preservar la juventud que se ve amenazada, ahora sí, por la proximidad de la vejez. Tanto hombres como mujeres sufrimos cambios dentro de este periodo de vida, ¿no? Las mujeres, por ejemplo, tenemos muchos cambios emocionales, más cambios emocionales que los hombres. Hay muchos cambios físicos también, hay muchos de estos condicionados incluso por la menopausia. Pero en los hombres son más evidentes las transformaciones en los ámbitos sociales y en lo emocional. ¿Por qué será? ¿Por qué será esto? Bueno, vamos a seguirlo estudiando, vamos a seguirlo platicando esta mañana de C mayúscula. Aquí en Familia. Primero vamos con esta reflexión sobre la santidad y después de la pausa continuamos.
8: Vamos a hacer ahora una reflexión. ¿Qué le parece? Lo invito a que me acompañe. Tomando del libro Camino de San José María el punto número 631, que habla de la pobreza. Despégate de los bienes del mundo. Ama y practica la pobreza de espíritu. Conténtate con lo que basta para pasar la vida sobria y templadamente. Si no, nunca serás apóstol. Fíjese, palabras bastante claras en realidad. No necesitan demasiada interpretación. Lo que nos dice San José María esta mañana es que aprendamos a tener esa pobreza de espíritu. Ojo, pobreza de espíritu. Algunas personas malinterpretan esta enseñanza de la iglesia, del desprendimiento de las cosas, pensando que la iglesia quiere que todos seamos pobres. Y no es así, por supuesto que no. No podría estar eso más lejos de la verdad. No se trata de que tengamos que ser pobres o que tengamos que ser ricos. A cada uno Dios lo ha colocado o lo pondrá en un lugar, en un contexto distinto, de acuerdo a la voluntad de Dios. Y a algunos les tocará ser más adinerados que otros, y a algunos les tocará ser más pobres que otros, y a algunos de vez en cuando variarán su condición social, y a algunos que fueron pobres en algún momento no lo serán y de pronto llegarán a ser ricos, y a algunos que fueron ricos de pronto en algún momento lo dejarán de ser y vivirán en la pobreza o en una situación mucho más precaria. Eso depende de Dios y de nadie más en realidad. Lo que Dios nos da a nosotros son talentos, habilidades. Él pone además frente a nosotros recursos y oportunidades y nos pide que hagamos lo mejor posible con ellos. Entonces, quiere decir que nosotros no debemos procurar la superación personal, profesional? Por supuesto que no. Por supuesto. Cada uno de nosotros debe, es además nuestra responsabilidad cristiana, superarnos, mejorar, superarnos profesionalmente, estudiar, mejorar, tratar de ser cada día mejor. Y en ese transcurso y en esa aspiración, muchos de nosotros llegarán de pronto a mejorar nuestra condición, llegaremos a mejorar nuestra condición social, financiera, particular. La idea en realidad, el punto es que no importa si tenemos más o tenemos menos. Lo que todos debemos tener en común es una pobreza de espíritu. Ya sea que tengamos más o que tengamos menos, debemos de procurar vivir desprendidos de las cosas. Es decir, si nosotros procuramos superarnos y mejorar como seres humanos y profesionalmente, es únicamente para darle gloria a Dios y para ser más eficaces, más efectivos en nuestro apostolado. Es decir, para llegar más lejos, para llegar más lejos en la creación de un auténtico hogar cristiano, si nuestra vocación es el matrimonio. Para llegar más lejos en nuestro propio apostolado, si nos dedicamos al 100% a trabajar en el reino de Dios. O para poder apoyar a las iniciativas y los esfuerzos de la iglesia. Si Dios nos ha dado una abundancia de recursos, si somos bastante adinerados y tenemos la capacidad, que ese dinero no sirva para vivir una vida de vanidad, sino que sirva para ayudar y apoyar las obras de la iglesia. Para eso es que Dios nos da una abundancia de recursos. Cualquiera que sea nuestra condición social, Dios nos va a amar ricos o pobres. No hay una característica maligna, como algunos la quieren ver, en la condición de tener mucho dinero. Ni la hay tampoco, por supuesto, en la pobreza. En donde hace falta la caridad es en el apego sobremesurado por las cosas materiales. Ahí es donde está el problema. Dios quiere que seamos desprendidos con las cosas. Cada una de las cosas que tenemos no debe ser nada más que un instrumento, algo que nos ayude a llegar más cerca de Dios, a imitar más a su Hijo. Cada una de las cosas que están en nuestro entorno sirven solo en la medida que nos ayudan a llegar a Dios. Y cuando son un obstáculo, cuando son lo opuesto, cuando en realidad es servirnos para acercarnos a Dios, nos están alejando de Dios, es ahí cuando ya nos sirven. Aquella persona multimillonaria cuyas riquezas lo alejan de Dios, aquella persona, entonces sí que sus riquezas no le están sirviendo para nada, porque no las está sabiendo utilizar para ser una mejor persona. Dios nos está pidiendo que vivamos una pobreza espiritual, que aprendamos a ser desprendidos de las cosas y a utilizar las cosas solamente para darle gloria a Dios. Espero el mensaje haya tocado su corazón y haya ayudado a aclarar un poquito esta duda que a veces hay con respecto a la pobreza y la riqueza para nosotros, los hijos de Dios.
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5: Pues listos para continuar. 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Ahora sí, viviendo una vida en plenitud, una verdadera felicidad, amigos, en esta tierra y preparándonos, por supuesto, para la eterna felicidad. Pero primeramente sanando esas heridas emocionales, esos traumas que hemos vivido en nuestra infancia, y el doctor estará pues guiándonos, haciendo este análisis junto con nosotros para poder sanar esas heridas del niño interior. 26 y 27 de junio, aquí en el Centro Comunitario San José. Dicen que la crisis de la mediana edad tiene un lugar así como que entre los 40 y los 60 años de edad. Más o menos, ¿verdad? Por ahí dicen los psicoanalistas y los psicólogos y psiquiatras y científicos, etcétera. Más o menos entre los 40 y los 60 años de edad. Se dice que en esta etapa de la vida es cuando nosotros pues vamos a enfrentarnos como a una confusión interna, ¿verdad? Sobre nuestra identidad, sobre las decisiones que nosotros hemos tomado en nuestra propia vida. Nos enfrentamos, o muchos se enfrentan a ciertas cuestiones o confusiones sobre nuestra mortalidad, sobre, en fin, una total crisis de la mediana edad. Hay un psicoanalista del cual te platicaba, que fue el que inventó el término de crisis de la mediana edad. Este psicoanalista observó ahí que los pacientes entre mediados y finales de sus 30 parecían atravesar por un periodo depresivo, como que empezaban a realizar cambios repentinos ahí en su estilo de vida, ¿no? Cuando se enfrentaban a la idea de su propia mortalidad. Entonces se extendió la idea ahí de que la crisis de la mediana edad es una certeza biológica. Ahora hay pues con frecuencia, ¿no? Yo creo que mucho se asocia con estereotipos de hombres de mediana edad que compran, por ejemplo, ropa más moderna, o sea, hacen un corte de cabello más moderno, o compran un auto deportivo, lujoso, o incluso, lamentablemente, muchos terminan sus matrimonios para recuperar una sensación ahí de juventud, teniendo nuevos amoríos. Eso ya no le podemos echar la culpa a la crisis de la mediana edad, ¿no? Eso ya son malas decisiones, ¿verdad?, de la persona. Pero bueno, esto es punto y aparte, es de otro tema. Pero sí, lo que muestran muchos estudios de estos psicoanalistas es ese descenso en la satisfacción, en la felicidad de una persona al llegar a la mediana edad. Mire, a mí no me ha pasado. Yo no sé si a ustedes, ¿verdad? Hay de repente sí insatisfacción por lo que elijo de comer o porque lo que elijo no hacer o hacer. Pero no me he enfrentado a este tipo de crisis tan profundas. Imagínate sentir ese descenso de satisfacción en las decisiones que has tomado en tu vida. Sentir ahí de repente que lo que has logrado, lo que has conseguido, lo que para ti era todo, de repente estar sintiendo que no te llena, no te llena. Es muy importante que se señale que el descenso de la felicidad no siempre es grande, no siempre es así monstruoso, ¿no? Hay muchos estudios donde dicen que la satisfacción en la vida de las personas

0: 50 o de los 60. Esto no tiene mucho peso, ¿sí? Esta idea de que la crisis de la mediana edad es una realidad, es algo inevitable, en lo que muchos de nosotros nos vamos a enfrentar a factores de estrés, que cuando entremos a estos años nos vamos a sentir insatisfechos, vamos a querer comenzar de nuevo, no va mucho con la realidad, ¿ok? Entonces podemos decir que tal vez es un poco también de más de información lo que se ha estado pues ahí escuchando, ¿no? Muchas veces las personas cuando entran a estos años se pueden empezar a arrepentir, por ejemplo, de su trayectoria profesional. Se pueden llegar a sentir atrapados por sus decisiones financieras. No sé, pueden empezar a preocuparse por el declive de sus capacidades físicas, de que ya me empieza a doler la rodilla, ya no corro como antes, ya no aguanto a los niños jugando por el parque. Muchas veces se inquietan por esos objetivos que no se lograron cumplir en su vida. Bueno, hay otras personas que también, por ejemplo, experimentan un cambio, un aumento de sus responsabilidades cuando llegan a la mediana edad. O sea, podría comenzar a cuidar, por ejemplo, a un padre, a un hermano mayor. Tal vez está en tu caso, ¿verdad? De que te tocó quedarte a cuidar a los padres, quedarte cuidando a mamá o cuidando a papá y ahora en su vejez. O tal vez estás cuidando al abuelo, estás cuidando a un hermano mayor. O tal vez tenías que aceptar que tus hijos cada vez son más independientes. Eso también llega a causar cierta crisis en las personas, en los padres. En fin, hay de circunstancias, hay actitudes también. Puede ser una época estresante, puede ser una época confusa, pero la mediana edad también es una época de crecimiento. La mediana edad, esos 40, 50, esos 60, debe de ser un periodo también de estabilidad. Puede ser, claro que sí, una etapa de alegría, amigos. El conocer esas señales, el llegar a conocer las causas también muchas veces de la crisis que estamos enfrentando, nos ayuda a identificar esas formas para poder controlar qué es lo que está dándome estrés, qué es lo que me está ocasionando ansiedad, qué es lo que me está llevando, vaya, a este sentimiento o a esta emoción o a esta vida en crisis. Y por supuesto, ir encontrando maneras para seguir adelante, ir encontrando maneras para seguir prosperando, para no quedarnos atorados, ¿verdad?, en esa famosa crisis de la mediana edad, en ese concepto, digamos. Así que, pues para eso también nos ayudan los psicólogos. Y qué mejor que un psicólogo católico. Grover Bravo estará con nosotros el 25 y 26 de junio aquí en tu casa. Aprovecha, adquiere tu boleto para estar aquí en casa con el doctor para no hacernos pelotas en las crisis de la mediana edad. Vamos, amigos, a avanzar. Este es el Minuto de Sabiduría con el padre José Román Flecha.
1: La lengua del sabio rezuma saber, la boca del necio profiere necedades. Libro de los Proverbios, capítulo 15, verso 2. En la carta de Santiago se compara la lengua con un manantial. El autor se pregunta si puede brotar de la misma fuente agua dulce y agua amarga. A continuación se dice que la higuera no puede producir aceitunas ni la vid produce higos. El proverbio trata de establecer esa distinción entre unas palabras y otras. Cuando habla el sabio, aprendemos de él la sabiduría. Pero de la boca del insensato solo pueden salir una y mil formas de necedad. Así pues, es bueno ser cautos. Si esta observación se refiere a los demás, sepamos que también se aplicará para juzgarnos a nosotros.
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2: Muy buenos días. Estas son las noticias de nuestra iglesia. El Papa tuvo un encuentro con la Renovación Carismática Católica, con el grupo Charis. Ante una multitud de representantes de comunidades, de escuelas de oración y líderes del Servicio Internacional de la Renovación Carismática, el Papa reivindicó la vitalidad de este movimiento y lanzó un enérgico llamamiento a la acción evangelizadora frente a los desafíos de la modernidad.
3: Esto es lo que ustedes también han experimentado. La presencia renovada del Espíritu ha despertado en ustedes una nueva capacidad de amar inspirada por la misma caridad divina. Este amor se dirige hacia Dios y hacia sus hermanos y hermanas e inspira cercanía y compasión, especialmente hacia quienes sufren.

0: De la renovación carismática católica han surgido muchas obras de caridad para los necesitados, tanto en el espíritu como en el cuerpo. Los invito, pues, a mantener vivo este amor por los pobres que revela el verdadero rostro de Dios. Les agradezco su compromiso y los animo a continuar con su misión, queridos amigos. Pónganse al servicio de sus diócesis y parroquias, aportando su experiencia y sus métodos de evangelización. Sigan fielmente la guía de sus sacerdotes y en su discernimiento comunitario, escuchen las voces de las personas sabias, aunque no pertenezcan a sus grupos. Cultiven la armonía y la cooperación entre las comunidades a las que pertenecen, cuidando de no ceder nunca al deseo de autopromoción ni a la búsqueda de poder o prestigio personal. Que el Espíritu Santo sea siempre una luz y una fuente de fortaleza en su camino personal y comunitario. Y que la Virgen María, Madre de la Iglesia, los proteja. Y ahora, con estos sinceros sentimientos, les imparto de buen grado mi bendición apostólica. Gracias.
1: Era el mensaje del Papa León XIV a los representantes de la Renovación Carismática Católica reunidos con el Papa. Al final de su discurso, y tras bendecir a los responsables nacionales e internacionales de la Renovación Carismática, el Papa León XIV hizo suya la exhortación a no frenar el impulso del Espíritu Santo con un mensaje directo y movilizador. El Papa instó a las comunidades carismáticas a no replegarse y a seguir comunicando este celo por el Evangelio a quienes lo rodean, posicionando al movimiento como un faro esencial para la Iglesia en el siglo XXI. Soy Luis Salinas y estas fueron las noticias de nuestra Iglesia.

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7: Seguimos adelante, las 9 de la mañana en punto esta mañana de miércoles de San Pedro. Feliz cumpleaños, feliz aniversario, feliz día especial, lo que estés celebrando. Gracias por acompañarte con En Familia Radio, con esta sintonía que nos edifica, que nos acerca, nos abre las puertas del cielo, amigos. Bueno, no, el que nos abre las puertas del cielo fue Jesús, ¿verdad? Ahí lo recordábamos, lo celebrábamos en la solemnidad de la ascensión del Señor. Pero esta estación nos pega, nos mantiene en sintonía de santidad. Así que gracias por estar con nosotros. Aquí quédate, aquí estás en casa. Amigos, estamos platicando esta mañana sobre el tema de la crisis de la mediana edad. Claro que debe de haber ciertas señales, ¿no? O ciertos síntomas de los cuales nosotros debemos de estar observando para saber si estoy necesitando ahora sí que una evaluación, tal vez necesito acercarme a un médico, necesito acercarme a un profesional, ¿verdad? Alguna terapia, ay, no sé, para que me lleguen a ayudar con ciertos síntomas que pueden llegar a complicarse, que pueden llegar a afectar verdaderamente gravemente a la persona y a su círculo en caso de estarse enfrentando pues a alguna crisis como tal. Por ejemplo, ir notando cuál es la gravedad de los síntomas cuando yo llego, cuando la persona se acerca a la mediana edad. Y te voy a decir nuevamente, esto puede variar de una persona a otra, ¿ok? Yo conozco, por ejemplo, amigos que de en verdad han tenido esa crisis y en verdad pues ahora sí que han tirado por la borda lo que han ganado, lo que han conseguido durante tantos años, para irse con alguna aventura o para irse por una emoción. Y me ha dolido, me ha costado mucho pues el poder entender, ¿no?, ese punto de vista, pero pues sigo orando mucho por ellos. Varios síntomas, varias señales, ¿no?, que se pueden dar. Incluso también el género puede influir mucho en este desarrollo de la crisis de la mediana edad. Por ejemplo, es más probable que nosotras como mujeres atravesemos por un periodo más que nada de autorreflexión. ¿Sí? Que pasemos de atender esas necesidades de los demás, el estar pendiente de los demás, el no descuidar, ¿verdad?, ni una cosita en el hogar, ni una cosita para el esposo, para los hijos. Y ahora cambiemos un poquito a atendernos más a nosotras mismas, a atender más nuestras propias necesidades. Suele pasar mucho, mucho entre las mujeres. Entonces, para los hombres es más probable que sientan que sus decisiones pasadas están limitando sus opciones futuras. Así que hay que estar atentos, hay que observar ciertas señales. Por ejemplo, cuando estás en este periodo entre los 40 y los 60 años, si estás viviendo, estás atravesando como una profunda tristeza, como cierto arrepentimiento, ¿verdad? Por esas decisiones que realizaste en el pasado, que es lo que te trajo ahora al presente que estás viviendo, tal vez estás pensando sobre lo que percibes como las oportunidades que perdiste, ¿sí? En tus relaciones, en tus empleos. ¡Ay, me hubiera decidido, le hubiera hecho caso! ¡Ay, perdí la oportunidad de tal ascenso, etcétera! Esto muchas veces llega a provocar una profunda infelicidad en lo que es el momento presente. Entonces, debido a esa infelicidad, debido a esa tristeza profunda que se va provocando, ¿verdad? Por estar ahí pensando obsesivamente sobre esas oportunidades perdidas, sobre esas relaciones perdidas, se tiende a ignorar los aspectos positivos de la vida actual. Ya no vemos, ya nada nos llena, ya nada nos parece bueno, ya nada nos parece satisfactorio, ¿verdad? Hay otra señal, hay otro síntoma que tenemos que también estar atentos, que es la inquietud y el soñar despierto. La persona, por ejemplo, que está en una crisis dentro de la mediana edad, puede llegar a sentirse como aburrida o muy agotada, ¿verdad? Con la rutina diaria, el horario de trabajo, las responsabilidades. Ay, no, ya no quiere pensar en nada porque está agotada esa persona. Entonces quizás, tal vez, va a empezar a soñar despierto sobre cómo sería su vida, por ejemplo, si hubiera elegido otra carrera. A ver, ¿cómo sería mi vida si me hubiera casado con otra persona? Si hubiera comprado casa en otro vecindario, si no me hubiera movido de país. Entonces, ese deseo de cambio puede llegar a hacer, puede llegar a complicar, ¿verdad?, las cosas. Puede venir a hacernos difícil fijarnos en lo que tenemos delante, en lo que tenemos de bendición en este presente. Hay que estar muy atentos, amigos, a ese síntoma, porque es clara señal de que se está entrando en una crisis. La irritabilidad. Ay, y no me estoy refiriendo a los momentos en los que andas tal vez así como que, ay, oh, dame 5 minutos porque ahorita necesito calmarme. No, el hecho de sentir que esas decisiones que ya hemos tomado en el pasado, de repente como que nos encasillan, de repente como que el haber decidido por tal profesión, por tal trabajo o por tal relación, como que me limita en mi potencial. Eso muchas veces puede llegar a provocar esos ataques de ira. Así que muchas veces pues se llega a molestar gravemente el esposo con la esposa o viceversa. Te puedes llegar a molestar con tus padres, con tus amigos más cercanos por, no sé, por comentarios menores que te lleguen a realizar. Irritabilidad, así como que por los poros se te sale. La nostalgia. Yo creo que cierto punto de nostalgia, ¿verdad? Es normal en nuestra vida. Ahí vienen estos días, ¿no? Por ejemplo, que nos llovía el domingo y ¡ay, qué día tan nostálgico!, decía mi niña. Y yo, ¿de dónde agarraste esa palabrota, verdad? ¿Cómo puedes expresarte así?, le decía yo a mi niña. Pues sí, la nostalgia es de alguna manera normal en nuestras vidas. Todas las emociones, ¿verdad? Hay que saberlas identificar cuando están ya en un punto rojo, en un nivel en donde ya estamos requiriendo o necesitando de cierta ayuda profesional. Cuando de repente nos sorprendemos a nosotros mismos de que en lugar de que estemos pensando en los aspectos positivos del presente, de hoy, ¿verdad?, de nuestra vida, empecemos como que a idealizar nuestro estilo de vida pasada. Ay, sí, si yo me hubiera quedado soltera. Ay, si le hubiera dicho que sí a ese chico. Ay, si hubiera seguido con mi hobby del deporte o de no sé qué. Tal vez recordamos, te digo, cómo éramos anteriormente. Recordamos que éramos muy deportistas, ¿verdad? los amigos, el amplio círculo social que teníamos cuando íbamos a la universidad o cuando íbamos a las noches de disco. Híjole, no, yo tenía toda esta vida. Esa nostalgia que nos impide pensar, apreciar los aspectos positivos de nuestro presente, puede llegar a ser dañina. Es un síntoma de que estamos entrando en la crisis de la mediana edad. ¿Y qué decir del comportamiento? Bueno, sí, de repente si se llega a tener este comportamiento impulsivo, este comportamiento incluso indulgente, ¿verdad? Puede llegar a pasar de que la persona sale y hace compras grandes, grandes, o empieza a aumentar su consumo de alcohol, o peor tantito, empieza a consumir alcohol, empieza a consumir sustancias, ¿verdad? Drogas para afrontar, digamos, esos sentimientos de insatisfacción que siente en su vida. Hay algunas personas que, por ejemplo, comienzan a ser más indulgentes con los alimentos, ¿sí? Empiezan a empezar a comer en exceso porque se aburren de su vida, se aburren, se cansan de la rutina, se estresan, viven en ansiedad. Y ninguno de esos comportamientos le llega a satisfacer por completo. Así que pueden llegar a tener muchas consecuencias graves para la salud física y, por supuesto, ¿verdad?, la salud emocional. Hay otros cambios que se llegan a dar también físicamente, por ejemplo, el deseo de algunas personas que experimentan, el aumento del deseo por estar con su pareja, mientras que otras, bueno, van a sentir menos interés también por la intimidad. En otras personas se puede llegar a dar esos pensamientos de infidelidad, incluso dentro de esta crisis de la mediana edad. Lamentablemente se ha escuchado, se sabe de que una persona puede llegar a cometer una infidelidad. ¿Por qué? Porque en esa insatisfacción que siente en su vida, en esa nostalgia a la cual le da puerta abierta, ¿verdad?, de estar viviendo todo este tipo de emociones, pues llega a tener dudas sobre su relación actual y es cuando le abre la puerta, tristemente, a la infidelidad. Esos pensamientos de salir con alguien más joven pueden también estar ligados a esas inseguridades sobre ya el próximo envejecimiento que se está dando en la persona. Hay que tener, te digo, mucho, mucho cuidado, ¿verdad? Hay cambios en la ambición también, por ejemplo, de repente uno puede llegar a sentirse motivado para hacer cambios en la vida. Y es bueno, siempre es bueno, oye, hacer cambios, por supuesto. Yo en la casa, la verdad, me la mantengo haciendo cambios, ¿no? Que ahora el comedor de este lado, no, y ahora el otro lado, no, ahora la pared amarilla, no, ahora la quiero azul, no. Hay cambios en todo tiempo, en todo momento. Pero se pueden llegar a estos cambios más grandes, como por ejemplo, te quieres mudar a una zona nueva, un vecindario nuevo, comprar una casa nueva, de repente, después de 20 años en la misma casa, no, vamos a comprar una casa nueva, o alcanzar un puesto de trabajo más alto. Todo esto puede ser un intento de llegar a corregir o de querer corregir lo que ahora percibe la persona como una mala decisión en el pasado. Es que me equivoqué, decidí mal. No, ahora voy a corregir. Órale, vamos a cambiarnos de vecindario. Órale, vamos a cambiarnos de trabajo. Bueno, claro que también puede llegar a sentirse menos motivado la persona para alcanzar otras metas porque empieza a cuestionarse mucho el propósito de su vida durante estos años, ¿no? Entre los 40, entre los 60, que es nuevamente llamamos el periodo más o menos en los que se da esta crisis de la mediana edad. Varias de estas señales, amigos, pueden confundirse muchas veces y fácilmente, ¿no?, con los síntomas de la depresión. Así que llegar a conocer también la diferencia entre uno y otro nos va a ayudar a abordar mejor el problema, a enfrentar mejor las crisis. Nos vamos a una breve pausa para también llegar a descubrir un poco la diferencia entre lo que es una depresión, qué es una crisis de la mediana edad. Todo esto aquí esta mañana de C mayúscula.
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5: Aquí estamos de regreso platicando sobre esa crisis de la mediana edad, que así se le conoce, ¿verdad? Muchas veces cuando vamos pues ahí ya pasando por ciertas etapas de nuestra vida a medida que nosotros vamos creciendo, vamos llegando, ¿verdad?, a estas diferentes etapas de nuestra vida. Hay retos distintos, hay situaciones que muchas veces nos pueden llevar a cuestionamientos profundos, muy profundos, sobre nosotros mismos, sobre el entorno que nos rodea, sobre lo que tenemos, sobre el presente que estamos viviendo. Hay casos, como lo hemos estado viendo, como lo hemos estado escuchando, ¿verdad?, en este programa, en el que muchas veces nos podemos llegar a comparar con otras historias de vida. Otros que quizás, no sé, lograron ciertas cosas por las que nosotros seguimos trabajando. Y muchas veces hasta nos queremos aferrar a esa etapa anterior. ¿Por qué? Porque aparece el miedo a envejecer. Porque me estoy aproximando, ¿no?, a esos años en los que no, yo no quiero llegar a los 60, no, los 50, no, ya estoy entrando a los 40. No, parece que el tiempo se acaba, ¿no? Sentimos como que se acaba, como que a medida que vamos, nos van saliendo canas en el cabello, se nos va marcando más la arruguita por aquí en los ojos, como que lo estamos perdiendo todo, como que se acabaron todo tipo de oportunidades y posibilidades, ¿no? Llega el sentimiento de indignación, de confusión, muchas veces, como lo decíamos, de furia, ¿verdad? Irritabilidad, negación, miedo a envejecer. Mira, yo personalmente estoy ya a la mitad de los 40 y cada vez, por ejemplo, en el mercado, por ejemplo, entre, no sé, voy a algún mandado, etcétera, que se refieren a mí como señora, pues sí, como que cada vez se me hace un poco más fácil de aceptarlo, ¿no? Pero al principio, oiga, señora, ¿qué va a llevar? O muchas gracias, señora, que pase buen día. Ay, como que muchas veces nos da, ¿no? Nos así como que un baldazo de agua fría, como que nos ayuda a centrarnos en la etapa en la que estamos viviendo. Hay situaciones que pues de repente nos estamos nosotros replanteando nuestra vida, en el rumbo que estamos llevando en nuestra vida, en las decisiones que hemos tomado, la carrera actual, mi profesión actual, muchas cosas, ¿no?, que a lo largo de nuestros años van pasando. Pero mira, sin importar nuestra fecha de nacimiento, sin importar si estamos empezando los 40, los 50 o los 60, sin importar si ya estamos sintiendo esa crisis, si nos dan miedo las canas o no nos dan miedo las canas, el plan de salvación de Dios para ti, para mí, para todos, empezó, créeme, desde antes de que naciéramos, desde muchísimo antes de que existiéramos, y se extiende por la eternidad. Y sí, va a ir pasando el año, ¿verdad? Va a ir pasando la vida, se nos van a ir notando cada vez más las arrugas, vamos a tener cada vez tal vez más canas, se nos van a ir notando los cambios físicos, vamos a empezar a lo mejor ahí a querer pintarnos el cabello para disimular un poco las canas, tal vez los caballeros cortarse un poco más la barba, el bigote, el cabello, para verse un poco más jóvenes, ¿verdad? Querer bajar un poco de libras para verse más jóvenes o sentirse más ágiles. empezamos a tomar colágeno, empezamos a usar esas cremas antiedad, las vitaminas, incluso se llega a adoptar un comportamiento diferente, ¿verdad? Como que empezamos a involucrarnos más en lo actual, en la moda, en las palabras que usan los jóvenes, en la moda que usan los jóvenes, como que empezamos a empezar a también a usar esos videos del TikTok y esos videos virales, etcétera. Mira, Dios es siempre el mismo, siempre, siempre. Y su amor para ti, en la edad en la que estés, es un amor incondicional. Y vamos a poder seguir viendo la gloria de Dios sin importar los años que tengamos, sin importar la etapa que estamos atravesando, sin importar la crisis a la cual nos vamos a enfrentar, ahí estará siempre la gloria de Dios. Cuando de repente sintamos ese temor, ese nervio, ese miedo, ¿no?, a envejecer, a decir ya voy a entrar en los 50, ay, ya estoy entrando en los 40, o ya estoy en los 60, voy hacia los 70, o voy a los 80. Cuando aparezca ese miedo a envejecer, hagamos nuestra, amigos, nuevamente esa promesa que se cumplió en el profeta Samuel. Desde pequeño fue siempre fiel a la voz de Dios, siempre. Samuel creció y el Señor lo ayudó y no dejó de cumplir ninguna de sus promesas. Lo que crezcamos, lo que envejezcamos, el Señor no dejará de cumplir sus promesas en nosotros. A pesar de los años, a pesar del cansancio, los achaques de las canas, a pesar de todo, esos sueños que tuvimos en una niñez, esas emociones, oportunidades, deseos, anhelos que buscábamos en la juventud, todavía pueden ser posibles. Aunque parezca que la vida va muy rápido, amigos, hay tiempo para todo. Hay tiempo para todo bajo el sol. Claro, ¿verdad? Las diferentes etapas de nuestra vida van a ser diferentes. Ya no vamos a tener la misma vitalidad, la misma energía, la misma fuerza para cumplir sueños que queríamos cumplir cuando teníamos 15, cuando teníamos 20. Ya no va a ser igual, ¿verdad? Es diferente. Pero cada una de esas etapas de nuestras vidas, amigos, hay que vivirlas con Cristo porque eso lo transforma todo, todo. La palabra del Señor nos confirma a nosotros que sin importar la edad que tenemos, ¿verdad? Sin importar los años que vamos a cumplir, Él nos va a sostener. Su mano nos sostiene, amigos. Su mano nos sostiene. En el libro de Isaías podemos leer ahí en el capítulo 46 que dice: y seguiré siendo el mismo cuando sean viejos, cuando tengan canas, todavía los sostendré. Yo los hice y seguiré cargando con ustedes. Yo los sostendré y los salvaré. Cada etapa de nuestra vida, amigos, vamos a pasarla, vamos a vivirla con plena confianza en Dios, de que Él nos sostiene, Él nos cuida, Él nos creó, Él nos tiene que sostener, Él nos tiene que seguir cargando, ¿verdad? Nos tiene que salvar en cada etapa. Plena confianza en Dios de que Él ha estado con nosotros en el ayer, ha estado con nosotros hoy y estará con nosotros el día de mañana. Y sí, si nos dicen señora o si nos dicen don, ¿verdad? Ya no nos dicen joven. Oiga, joven, no, ya le oiga, señor, oiga, don, ¿verdad? Oiga, señora, pues ¿qué tiene? Que nos llamen así, amigos. Siempre que tengamos nosotros a Cristo en nuestro corazón, podemos vivir con alegría la etapa que sea, los años que tengamos, porque Él está con nosotros en cada momento, en cada situación, en cada crisis, en cada edad. Está con nosotros siempre. Así que, como dicen, no le quite años a su vida, dice la canción, más bien póngale vida a los años. Sí, llega la famosa crisis de la mediana edad, que sabemos que hay cambios, hay emociones distintas, hay incluso muchas personas que entran en depresión, pero vamos a llevarles a Cristo, vamos a invitarlos a vivir esa edad, esa etapa de vida, tomados de la mano del Señor, confiados en Dios, confiados en sus promesas. Siempre estará con nosotros, siempre, en todo momento, amigos, en todo momento. Y para confirmar esas promesas también, con esta reflexión en este momento, nos acompaña el padre William Castañeda. Vamos a escucharlo.
6: Le saluda el padre William Castañeda de la diócesis de Zacapa, en Guatemala. De los diversos movimientos de la naturaleza y de la gracia, según Tomás de Kempis. Dice Jesús, sacramentado al alma: Hijo, considera con cuidado los movimientos de la naturaleza y de la gracia, porque se mueven de un modo muy contrario y casi imperceptible, y apenas se perciben sino por varones espirituales e interiormente alumbrados. De ahí la necesidad de acudir a pedir mis luces eucarísticas, en donde tienes el mejor maestro de espíritu que puede enseñarte sin engaño alguno. En verdad, todos desean el bien y se dirigen en sus dichos o hechos a lo que les parece bueno, pero muchos se engañan bajo las apariencias de bien, y es porque no buscan la realidad del mismo, que solamente encontrarán en la medida que precisan en el augusto misterio de los misterios. La naturaleza trabaja por su provecho y atiende al interés que le puede resultar de cualquier cosa, menos al que le pueda venir del sagrario. Mas la gracia no considera lo que es útil y cómodo para sí, sino lo que sea provechoso a otros, enderezándolo siempre a mi gloria. La naturaleza recibe gustosa las honras y las reverencias, quedándose con ellas cuando el verdaderamente digno de ellas soy yo, en el Santísimo Sacramento. Mas la gracia atribuye fielmente a Dios toda honra y gloria, sin que deje nunca de hacerlo al dirigir los actos hacia la Eucaristía. La naturaleza ama el ocio y los actos hacia la Eucaristía. La naturaleza ama al ocio y el sosiego corporal, rehusando las molestias de venir a visitarme. Mas la gracia no sabe estar ociosa y abraza voluntariamente el trabajo, en especial cuando se trata de esfuerzos enderezados al honor y reverencia al augusto misterio. La naturaleza mira a las cosas temporales y se goza con las ganancias terrenas, se entristece del daño y se irrita de cualquier palabra injuriosa, desconociendo los caminos del sufrimiento tan iluminados por mi sacramento de amor. Mas la gracia atiende a lo eterno, no se apaga ni se apega a lo temporal, no se turba en la pérdida de las cosas, no se expresará con las palabras ofensivas, porque pone todo su tesoro y su gozo en el cielo, donde nada perece, y ahora en la tierra el augusto sacramento, donde las almas encuentran su bienestar y su dicha. La naturaleza todo lo hace por su propio negocio. Nada sabe hacer gratuitamente, sino que siempre espera conseguir o alguna cosa igual o mejor, o alabanza o favor, por el bien que se dispensa, y se empeña en exagerar sus obras y sus dones sin tener presente que yo desde el sagrario descubro todas estas iniquidades en el alma infiel, y le exigiré las responsabilidades inapelablemente. Pero la gracia nada busca de lo temporal, ni pide por recompensa otro premio sino solo Dios, ni desea aún de las cosas terrenas necesarias, sino las que son indispensables para el logro de las eternas, o las que reclama mi culto eucarístico, hacia el cual propende con más velocidad que el rayo desprendido de las nubes. El alma a Jesús sacramentado responde: Señor Dios mío, que me creaste a tu imagen y semejanza, concédeme la gracia de haber mostrado ser poderosa y necesaria para la salvación, a fin de que pueda vencer en mi naturaleza corrompida, que me arrastra a los pecados y a la perdición, esa gracia sacramental que al recibirla en la comunión hace sorprendentes efectos en el comulgante, vigorizando su alma contra las tentaciones sensuales, uniendo más la carne al espíritu y el espíritu a la carne de Dios. pues sintiendo en mi carne la ley del pecado, que contradice a la ley de mi espíritu y me lleva cautivo a obedecer en muchas cosas a la sensualidad, necesito de la impresión de esa gracia eucarística para obtener que el fuego sensual sea abrazado y consumido por el fuego del amor divino. Que tu gracia, Señor, me prevenga y me acompañe y me haga estar siempre atento para emprender buenas obras.

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7: Qué bueno que te has quedado con nosotros aquí en sintonía de En Familia. Estamos con el tema del día, la crisis de la mediana edad. Ahí compartíamos algunos síntomas también, ¿verdad? Algunas señales que se llegan a dar en varias personas. Lo vuelvo a comentar, todos somos diferentes, todos atravesamos por las etapas de la vida de diferente manera, ¿verdad? Tanto hombres como mujeres y, pues, por supuesto, individualmente. Pero se llegan a dar unos síntomas que muchas veces pueden ser demasiado fuertes y que dentro de estos podemos confundirnos con que si una persona está viviendo una depresión o una persona en verdad está dentro de la crisis de la mediana edad. Bueno, para eso hay que saber diferenciar, ¿verdad? Hay que anotar muy bien ahí cómo es el síntoma, cómo es el sentimiento, la emoción de la persona y qué es lo que se está viviendo en verdad. Por ejemplo, si es una depresión, es un trastorno del estado de ánimo. Tiene un trastorno que se puede diagnosticar con una lista ahí de varios criterios diagnósticos que ya están establecidos por los profesionales. Pero si es una crisis de la mediana edad, entonces no es una afección médica, ¿sí? No es algo psiquiátricamente reconocido, no lo es. Si es una depresión, los síntomas van a poder aparecer en las personas de cualquier edad, créeme, no tiene que estar en la mediana edad, no tiene que estar en los 40, 50, 60, no. Puede incluso llegar a pasar, ahora lo estamos viendo tristemente, en niños, en adolescentes, en adultos mayores. Si acaso es una depresión. Si estás en la crisis de la mediana edad, entonces las señales van a aparecer en la adultez media, a partir de los 40. Si es una depresión, con frecuencia esta va a ser causada por una combinación de muchos factores, de factores biológicos, psicológicos, sociales, emocionales, etcétera. Y en la crisis de la mediana edad es causada por esa revalorización de la propia vida de una persona a medida que va envejeciendo, como ya lo estuvimos platicando, ¿verdad? La persona se empieza a enfrentar consigo misma, con su estado de vida actual, con lo que tiene, con las decisiones que tomó en el pasado y cómo esas decisiones le han llevado a vivir el presente que ahora tiene y se empieza a reevaluar, a decir, bueno, si yo hubiera tomado una decisión diferente, tendría una vida diferente. ¿Y por qué no lo puedo cambiar ahora? Ah, no, yo ya no quiero lo que tengo. Y empieza a perder el rumbo de lo que tienes y deja de ver lo que ya tiene, la realidad que tiene delante de sus ojos. Si es una depresión, bueno, los síntomas pueden ser persistentes, pueden ser incluso más graves. O, bueno, si está dentro de la crisis de la mediana edad, esa sensación que se da de insatisfacción va y viene, ¿sí? A lo largo de la mediana edad, va y viene. De repente estás bien contento con lo que tienes, de repente nada te satisface. En una depresión, el tratamiento puede incluir medicamentos, puede incluir terapia, cambios en el estilo de vida, e incluso personas que necesitan y requieren, ¿verdad? Por ser una depresión clínica profunda, hay personas que necesitan tiempo de internación, ¿verdad? Estar internos en alguna clínica, en algún hospital especializado. Y dentro de la crisis de la mediana edad, bueno, los síntomas pueden desaparecer cuando se recupera ya el sentimiento de paz en la dirección de su vida. Y para eso, amigos, para no perder nunca esa brújula, ese sentimiento de paz, tenemos que estar viviendo cada etapa de nuestra vida con Cristo como el centro, como el eje ahí de nuestras vidas. Mira, hay muchas causas, según los psicoanalistas, ¿verdad? Los psicólogos, hay muchas causas de la crisis de la mediana edad, muchísimas. Puede estar determinada muchas veces por ideas culturales, ¿verdad? Pero hay que tener en cuenta que no todas las culturas están de acuerdo con el concepto de la crisis de la mediana edad. Es más, ni siquiera con la mediana edad no están de acuerdo. La sociedad occidental, por ejemplo, tiende a pintar el envejecimiento físico de una manera negativa, ¿sí? Glorificando acá a la juventud, etcétera, y a las personas que van en envejecimiento, aquellos de una ya tercera edad, no, los ignoran totalmente, les quitan cualquier privilegio. Un énfasis excesivo en la senilidad, en la reducción de las capacidades físicas, puede llegar a hacer que el envejecimiento parezca un panorama aterrador, y no lo es. Es una gran bendición. Llegar a una vejez es una gran bendición. No es difícil encontrar productos muchas veces que prometen reducir, digamos, las arrugas, que prometen reducir las canas, ¿verdad? Que se vuelve la persona muchas veces menos atractiva con la edad, ¿verdad? Entonces, ándale, usa esta cremita o ve con tal doctor y que te haga un lift, que te haga una pequeña cirugía. Muchas veces esa negatividad al envejecimiento puede hacerle sentir a la persona desesperanza, puede provocarle una caída tremenda, en verdad, en su autoestima, ¿verdad?, cuando llega a la mediana edad. Y muchas veces puede que se sienta obligado también a reevaluar su progreso en la vida, o que vea que ese periodo, pues que lo vea simplemente como una simple transición a la vejez. Hay factores en nuestras vidas, por supuesto, está el estrés, están los contratiempos, ¿verdad?, etcétera, dentro de esa edad adulta, que también pueden exacerbar, que pueden desencadenar lo que muchas veces se llega a considerar la crisis de la mediana edad. Estrés, ¿verdad? Cambios en la salud física, relaciones sociales, no sé, en una carrera profesional, las finanzas. Hay muchas, muchas cosas. Hay muchos cambios dentro de esa etapa de vida, ¿no? Por eso también se dice que no, es que ya estás entrando en la crisis, ¿verdad? Ya estás en la crisis de la mediana edad porque ya no eres tan ágil como antes, porque ya ahora te enfermas de cualquier cosa, ¿verdad? No te puedes estar parado frente a un niño de kinder con tos porque a ti ya te dio bien grave, ¿no? O muchas veces pues te llegan a hacer diagnósticos ya de enfermedades, pues por ejemplo como la presión arterial alta, la diabetes. Bueno, todos esos cambios físicos pueden hacerle sentir a la persona desanimada, pueden llegar a traer este temor, ¿verdad?, ante el futuro. Mira, como mujeres, nosotros que pues tenemos que pasar, ¿verdad?, por la menopausia, esta que viene acompañada de muchos síntomas. Híjole, qué bárbaros. Yo nada más los leo y digo, ay, bueno, pues cuando llegue el momento, ¿verdad?, Dios me va a ayudar, Dios me va a dar la fuerza. Están que si los sofocos, están que si los cambios en el estado de ánimo, está que si ya no se puede dormir. Todo muchas veces incluso puede llegar a ser parte del estrés de estar pensando y pensando y pensando en los síntomas que se van a venir. Los hombres que también tienen, ¿verdad?, su andropausia, su propio periodo de cambio, etcétera, muchas veces se enfrentan a esa disminución gradual de la testosterona, ¿verdad? Van entrando ahí en los 30, 40 años de edad y va reduciendo. Pero hay factores como la enfermedad. Hay factores en donde muchos hombres entran, por ejemplo, en el abuso del alcohol. Están los efectos secundarios de muchos medicamentos. todo esto puede llegar también a bajar esa testosterona. No le eche la culpa nomás a la edad. Hay muchos factores, muchos. Un bajo nivel de testosterona puede provocar síntomas angustiosos de depresión, de bajo deseo íntimo, ¿verdad? De dificultad para dormir. Hay muchos, muchos síntomas, te digo. No solamente le tenemos que echar la culpa a la edad, ¿ok? Lamentablemente, dentro de esta mediana edad, vemos también que hay muchos cambios familiares y vemos que hay muchas familias que no llegan a superar, tristemente, este tipo de cambios, este tipo de nuevos retos. No saben cómo enfrentarse a estos y, lamentablemente, pues tampoco solicitan o buscan la ayuda. Hay muchos padres que experimentan, por ejemplo, ahora que ya muchos chicos, chicas se graduaron, ¿verdad? Que salieron rumbo al colegio, rumbo a la universidad. Bueno, hay muchos papás que están experimentando el síndrome del nido vacío, donde los hijos ya se van a estudiar fuera y se quedan ellos solos. Se quedan con ese sentimiento muchas veces de dolor ligado al hecho de que sus hijos pues ya se van de la casa. Pueden llegar a experimentar, no sé, soledad, sentimientos de vacío, ¿verdad? Cuando se replantean el papel como padre, como madre. ¿Y ahora qué pasa? Bueno, se tienen que volver a centrar en ustedes mismos, en ellos mismos. Puede haber este cambio de relaciones con la pareja, con el esposo, con la esposa, ¿verdad? Ahora, no sé, muchas veces el cónyuge tiene que asumir el papel de cuidador de uno de los padres ya mayores, tal vez física o emocionalmente, y esto va a ser estresante. Muchas veces se da a esta edad el fallecimiento de nuestros padres, ¿verdad? Que también puede ser muy desgarrador. Y muchos cambios, amigos, muchos que se dan dentro de la dinámica familiar conforme uno va entrando, va avanzando en la mediana edad y conforme pues posiblemente nos vayamos enfrentando a una crisis en la mediana edad. Bueno, vamos a regresar, vamos a platicar cómo nos podemos ayudar, qué consejos, ¿verdad?, para superar esta famosa crisis de la mediana edad, aquí en En Familia.
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7: crisis de la mediana edad. ¿Te has enfrentado? ¿Te estás enfrentando? ¿Sientes que estás como que entrando, verdad, en esta crisis, en esta etapa? Se dice que se puede dar entre los 35, los 40, ¿no? A 60 años. A veces entre los 55 años más o menos para los hombres. Pero este tipo de crisis a menudo comienza con una sensación de insatisfacción. Estás insatisfecho de tu vida. Te replanteas todas las decisiones, ¿verdad?, que tomaste en tu pasado. Te replanteas las oportunidades que tomaste y las que no tomaste. Y empiezas como que a imaginar una vida diferente, una vida en la que hubieras tomado esa oportunidad, hubieras hecho esta otra carrera, hubieras salido con esta otra persona. Así comienza, ¿no? Así comienza. Ya pasamos tanto tiempo en muchos proyectos, ¿verdad? Y ahora de repente estamos como que experimentando una especie de como de vacío interior. Qué triste. Luego después viene esta obsesión de estar midiendo, digamos, la brecha ahí entre nuestros deseos juveniles y entre los logros que en verdad tenemos en nuestra vida real, en nuestra vida ya adulta. Y a veces nos hemos dado cuenta, amigos, de que estamos persiguiendo un sueño que no era, pues, del todo nuestro sueño, ¿verdad? Que a lo mejor nos hemos reprimido un poco ahí nuestra propia personalidad al mismo tiempo. Y esa crisis, que es un tiempo, un periodo largo, profundo de cuestionamiento, de autocuestionamiento. Después de años ahí podemos empezar a querer explorar nuestro mundo interior. A ver, tengo tantos años, ¿qué he hecho de mi vida? Ay, híjole, ¿cuántas decisiones equivocadas he tomado en mi vida? ¿En verdad yo quería esta profesión? ¿En verdad yo quería lograr este estatus, verdad? ¿Es la dirección que quería yo para el resto de mi vida? Empezamos a cuestionarnos, ¿sí? Empezamos a cuestionarnos todo aquello que ha sido reprimido durante tantos años, como que nos sale al exterior, como que sale para afuera. Y también, ¿sabes qué? En el ámbito de la fe, también ahí nos vamos a ir descubriendo a nosotros mismos qué tan frágiles somos, qué tan vulnerables somos y qué tan pecadores somos, qué tan pecadores hemos sido. Ante esta crisis, amigos, de vida, ante vivir esta nueva etapa, ¿verdad?, de vida, que muchas veces es como una prueba, que puede ser una oportunidad grande también para nuestra salvación, puede ser una oportunidad grande en nuestro camino hacia la santidad. La crisis de la mediana edad no es simplemente estar deprimido, estar desganado, estar insatisfecho. No se trata de una depresión ordinaria, no se trata de estar agotado, ¿no?, del famoso burnout que dicen los americanos. La crisis puede llevar a muchos estados depresivos y a muchos niveles muy altos y peligrosos, ¿verdad?, y riesgosos. Por eso estuvimos viendo ahí los síntomas diferentes entre depresión y entre crisis de mediana edad. Cada vez que se produce una crisis de mediana edad, aparece como esa invitación a redefinir el yo, a redefinir la propia persona. ¿Qué constituye, qué tarea esencial podemos hacer nosotros dentro de nuestra adultez para seguir madurando, tanto humana y espiritualmente? ¿Cómo puedo yo seguir labrando mi camino, ¿verdad?, especialmente hablando un camino de santidad dentro de una crisis? Todos, amigos, tenemos esta travesía, ¿sí? Algunos, vamos a tenerlo de una manera más tormentosa, otros menos tormentosa, pero todos vamos a experimentar cierta crisis. A veces te digo que está este nombre que le dan como de la segunda adolescencia. Sí, se puede llegar a relacionar con la adolescencia porque todo lo que no se ha tratado durante ese periodo sale a la superficie. Todo lo que no se trató en los primeros años, lo que no se trató en la niñez, lo que no se trató en la adolescencia, lo que tampoco se trató en la juventud, sale en la adultez, sale a relucir, ¿verdad? Y entonces entramos en esa crisis, entramos a la famosa y conocida como segunda adolescencia. Se empieza a tomar esa conciencia de que ya no podemos tolerar la imagen idealizada de lo que somos, ¿verdad? O de nuestra familia. Nos sentimos insatisfechos. Queremos atrevernos ahora sí a ser nosotros mismos. Queremos atrevernos a nuevas cosas, a nuevos sueños. Entonces, mira, por todo eso que no se trató, por todo eso que no se atendió, muchas veces entramos, nos lleva, ¿verdad? Nos lidea hacia ese tipo de crisis. Qué importante es que sepamos reconocer y sepamos atender todo eso, amigos, que en algún momento de nuestra vida nos marcó, en algún momento de nuestra vida nos hizo forzosamente, digamos, un cambio brusco en nuestras vidas. Una herida,

la crisis de los 40, 50 o 60 nos pueden dar otra oportunidad, nos pueden ayudarnos a, no sé, vivir otro tipo de nivel, ¿verdad?, en nuestra vida humana. Dicen que la personalidad alcanza la plenitud después de los 40, ¿eh? A propósito, en una ocasión también nos decía el padre Bellante que la vida comienza después de los 40. ¿Te acuerdas de esa reflexión? La debí de haber buscado para compartirla el día de hoy. Pero así nos decía, después de los 40. Y dicen que muy a menudo la crisis de la mediana edad es una oportunidad para reconciliarnos con nosotros mismos. ¡Qué bonito! Reconciliarnos con uno mismo. O sea, pasar del hacer al ser. Un momento en el que podemos ya como adultos, ¿verdad?, reexaminar nuestra vida. De no replantearla, ¿ok? Reexaminar. Dejar que, no sé, tal vez esas aspiraciones profundas salgan. Después de esta prueba, nos podemos volver, amigos, bien vivida esa prueba, más misericordiosos con los demás y con nosotros mismos, ante todo, con nosotros mismos. Vivir esta prueba, vivir esta crisis de la mediana edad, es darnos la oportunidad para un nuevo comienzo, para un renacimiento, ¿sí? Es cuando podemos recuperar nuestro corazón, ese corazón tal vez de niño, de niña, mientras nos vamos convirtiendo cada vez en hombres y mujeres más maduros. Vamos entrando, ¿verdad?, en esta etapa dorada, bella, del envejecimiento. Un nuevo comienzo. Que si durante el momento de crisis vivimos de repente ciertas heridas, ¿verdad?, nos enfrentamos a estas, que se caiga esa máscara, que nos podamos convertir en nosotros mismos, que se dé ese cambio positivo y que cada persona pueda descubrirse a sí misma tal y como es. Y son cambios que se tienen que ir dando, amigos. Son cambios que todos vamos a enfrentar, etapas que todos vamos a enfrentar, te digo, algunos como una crisis en verdad, otros pues tal vez como si nada, ¿verdad? Como si ni siquiera hubiera pasado nada. Pero es un camino necesario, es un camino también prometedor, muchas veces doloroso para otros, pero también nosotros como hermanos, como familia, podemos apoyarles, ¿verdad? Si tal vez tu esposo, tu esposa, algún hermano, algún amigo está experimentando una fuerte crisis de mediana edad, bueno, trata de ser tú una presencia de paz, una presencia, una persona comprensiva, tranquilizadora para esa persona que está viviendo una crisis. Que si se nos pide un consejo, pues hay que tener mucho cuidado, ¿eh?, en qué tipo de consejo vamos a dar o qué tipo de solución vamos a proponer para esa persona que está en crisis. Hay que tratar de llevarla a un lugar donde pueda sanar, a un lugar donde en verdad se pueda llenar su corazón, y tú sabes a dónde es, a los pies de Jesús, a los pies del Divino Maestro. En este momento de la vida, amigos, cuando se atraviesa esa famosa crisis de la mediana edad, la persona necesita sentirse más que nada aceptada, aceptada en lo más íntimo de su ser, amada en lo más íntimo de su ser, tener la seguridad de que todo lo que está a punto de liberar no va a provocar condena, no va a provocar daños. ¿Y quién más para consolar? ¿Quién más para amar de tal manera que nuestro Señor Jesús? ¿Quién más, amigos, para cuidarnos en nuestra fragilidad interior que Jesús? Así que acudamos a Él, vayamos a Él, porque en las crisis siempre, amigos, la solución está en Jesús. Como te decía, muchos de nosotros podemos pasar este tipo de crisis, de momentos o de etapas con mucha calma, ¿verdad? Otros a lo mejor van a estar muy, muy agitados, van a experimentarlo como si se colapsara todo, ¿no?, de repente ahí en su vida. Pero hay que recurrir a la ayuda, hay que recurrir a los demás. Hay muchas veces que hasta un sacerdote, ¿verdad?, una persona de fe que tenga suficiente experiencia en la vida espiritual, que tenga suficiente experiencia en las crisis, nos puede ayudar, nos puede alentar, pero es un momento, como te decía anteriormente, necesario para nosotros como personas, como humanos. Es un momento de nuestra vida, amigos, en la que puede ser, sí, un nuevo comienzo, que puede ser un renacimiento, que puede llegar a recuperarse incluso
ese corazón de niño.

0: mientras nos vamos convirtiendo cada vez más y más en esas personas de edad madura. Y que el Señor nos acompañe siempre y en todo momento. Gracias por habernos escuchado el día de hoy. Aquí les invitamos a quedarse también en sintonía de En Familia Radio.
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1: Pa, ¿qué horas son?
2: Son las 10 de la mañana.
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3: ¿Qué tal, amigos? ¿Cómo están? Muy buenos días. Bienvenidos a Creciendo en Familia. Estamos aquí en Familia Radio, muy contentos nuevamente de compartir con ustedes la alegría de estar en la radio. Los acompañamos muy cordialmente. En la parte técnica está Alex Valderas. Yo soy Grover Bravo, terapeuta de pareja y familia. Me va a dar mucho gusto saludarlos a todos ustedes en toda la Unión Americana. Bueno, y a nuestros amigos también que nos escuchan y nos sintonizan en diferentes partes de Latinoamérica. Saludos para todos ustedes, amigos. Esperamos que estén teniendo un buen día, maravilloso día, ¿no? Bueno, pues, uno de los temas importantes para mantener una buena dinámica, para tener una mejor, de repente un mejor desempeño en la vida, es encontrar la motivación, es incrementar nuestra motivación. Los sueños se pueden hacer realidad si logramos incrementar un poco ese ánimo, ese dinamismo y esa motivación. Por lo mismo, el día de hoy vamos a hablar un poco de qué hacer para incrementar la motivación. ¿Cómo lo podemos hacer? No sé si usted de repente ha estado pasando por un momento un poco difícil en su vida y las cosas de repente se tornaron un poco complicadas. Pero habrá posibilidades de que podamos revertir eso, podamos mejorar nuestro nivel de motivación. Mucha gente dice lo mismo, que sí es posible. Hay muchos estudios que se han realizado y que nos pueden ayudar mucho a mejorar nuestro nivel de motivación. Y la mayor de las cosas están en cosas que no tienen un costo real, no tienen un costo físico real monetario, sino más bien una capacidad de determinación, ¿no? Por eso el día de hoy vamos a hablar de este tema. Así que sean bienvenidos a Creciendo en Familia, y aquí estamos en Familia Radio. Soy Grover Bravo, terapeuta de pareja y familia. Les damos la bienvenida y queremos en primer lugar agradecer a nuestro Creador por este maravilloso día, por estar nuevamente sanos con vida y estar felices de estar con ustedes, amigos, cerca de ustedes a través de la radio. ¡Qué gusto nos da! Bueno, pues, vamos a empezar hablando un poquito acerca de qué es en realidad la motivación, ¿verdad? Será muy bueno. Podríamos definir la motivación como aquella fuerza que nos impulsa a ponernos y a mantenernos en movimiento hacia los objetivos o las metas que tenemos. Todos nosotros, en alguna manera, en nuestra vida tenemos un pequeño sueño o tenemos un gran sueño. Y los sueños se pueden hacer realidad con la motivación. La energía más importante para lograr todo lo que queremos en la vida es la motivación. Y esta motivación es la que, en medida de su fuerza, nos va a permitir enfrentarnos a los problemas, a los desafíos, aquellas cosas que encontramos en el camino y que parecen de repente ser insuperables y que a veces se interponen en nuestro camino cuando estamos caminando hacia nuestros objetivos claros. No siempre estamos igual de motivados ni hacia diferentes objetivos ni en diferentes momentos. Muchas veces tenemos momentos de flaqueza, momentos de repente decimos, no sé si funcionará o no funcionará esto que voy a hacer, pero bueno, vamos a ver qué podemos hacer para poder mejorar, ¿no?, esa capacidad de motivación, porque pues todos de alguna manera tenemos el deseo de lograr los sueños. ¿Quién no? ¿Quién que ha venido de Latinoamérica hoy por hoy no quiere tener una vida mejor en los Estados Unidos? Dicen todos que este es el país de las oportunidades, el país de los sueños. Entonces, ¿qué nos falta para poder lograrlo? Hay mucha gente que se llena de miedo y su miedo no le permite avanzar. Déjeme empezar esta presentación hablando de una anécdota que escuché con una cliente mía que vino. Ella tiene dos hijas que son gemelas y que estudiaron en la universidad aquí en los Estados Unidos, fueron a UCLA. Las ambas se graduaron de la Facultad de Business Administration, Administración de Empresas. Ese fue el título que ellas lograron de la universidad. Pero de pronto se dieron cuenta que la pasión de ellas era hacer ejercicios. Entonces comenzaron a trabajar muy fuerte para abrir lo que ellas deseaban, que era su sueño, poner un gimnasio. Y como ustedes entenderán, las corporaciones son muy grandes, aquellas que tienen los gimnasios en toda la Unión Americana. Hay gimnasios enormes, con una tecnología enorme, bárbara, con una infraestructura grande, ¿no? Y que pues son empresas grandes. Estas dos muchachas, lo único que tenían dentro de ellas era el deseo de hacerlo. Y bueno, cuando ellas empezaron el proyecto, los padres estaban muy preocupados. Ellas le decían, pero a ver ustedes dos, ¿cómo han pensado financiar esta empresa? Porque entendemos de que la maquinaria, el local y todo esto tiene un costo muy alto. Y ellas dijeron, vamos a primero poner solamente un local y vamos a comenzar nosotros entrenando a ellos, porque ellos desde muy pequeños participaron en actividades atléticas, estuvieron siempre ligadas al deporte, ¿no? Dos niñas que crecieron juntas practicando mucho deporte y luego se especializaron en todo lo que era los aeróbicos y los ejercicios. Entonces abrieron un pequeño local hace aproximadamente unos 12 años. Ellas daban la instrucción desde las 5 de la mañana hasta las 6 de la tarde. Lo hacían 2 horas y descansaban 1 hora, 2 horas y descansaban y se intercalaban. Entonces el papá estaba muy preocupado porque decía, pero ¿cómo vamos a financiar eso? Y una de las muchachas abrió una página en el website, una página en la internet, y simplemente comenzó a vender el membership, o sea, afiliar gente que quería hacer ejercicio como ellas y ponían unos videos de cómo habían mejorado su salud, su vida, ellas. Y pues increíblemente, solamente en 15 días vendieron $60,000 en suscripciones. Y los padres de estas muchachas estaban tan admirados, decían, wow, nunca pensamos que podían haber recaudado $60,000 en suscripciones. O sea, tenían el gimnasio lleno, completamente lleno en todos los turnos, con 30, 40, 50 personas en cada turno. Y bueno, comenzaron así. Luego, más adelante, crearon una dieta para personas que querían perder peso y crearon una línea de ropa de gimnasia para que las personas que atendieran al gimnasio pudieran usar con la marca de ellas. Hoy, estamos hablando de 12 años atrás, son absolutamente exitosas las dos. Obviamente La educación que recibieron de la universidad les sirvió mucho para poder manejar el negocio y ambas tienen el gran negocio. Una de ellas se casó, se retiró de la empresa, abrió su propia empresa, la hermana le dio todo lo que le correspondía y ahora son dos empresarias extraordinarias. ¿Qué tuvieron? Solo un sueño. Dinero, no. Solo la motivación de hacerlo. Claro, yo hablé con la mamá de estas niñas y la mamá tiene una capacidad de motivación enorme, enorme, enorme. Y dije, wow, ya sé de dónde viene la motivación de estas dos muchachas. Ellas, la más grande tiene apenas 28 años, ¿no? O las dos, porque son gemelas, tienen 28 años. Y a los 28 años ya tienen cada una su empresa, ¿no? Una de ellas acaba de moverse a Denver, Colorado, compraron allá casa con el novio, con el marido con el que se casó, y están trabajando en una línea, obviamente, de nutrición que lo venden por la internet. Les quería compartir esto, porque muchas veces cuando nosotros queremos hacer un sueño realidad, siempre le ponemos piedras en el camino. Encontramos las piedras en el camino, nos desmotivamos y de pensar, no creo que eso funcione, no sé si tendremos éxito. ¿Y qué tal si fracaso? ¿Y qué tal si pierdo mi tiempo? Todos los porqués. Por eso dicen, la gente que tiene una motivación, que quiere lograr el éxito, siempre encuentra justificaciones para hacerlo, ¿no? Pero la gente que no quiere hacer las cosas o no tiene esa capacidad, siempre encuentra impedimentos y justificaciones para no hacer las cosas. Bueno, pues amigo, no sé en qué equipo está usted. De aquellos que siempre están buscando una oportunidad y superar las dificultades, o está en el equipo de la gente que sí puede y quiere lograr las cosas. Vamos a la primera pausa y regresamos para seguir hablando de cómo hacer para motivarnos, cómo incrementar esa motivación para lograr los sueños. Regresamos.

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3: Hola amigos, ¿cómo están? Bienvenidos nuevamente. Soy Grover Bravo, terapeuta de pareja y familia, y estamos el día de hoy hablando de cómo podemos incrementar la motivación para lograr los objetivos que nos proponemos en la vida. Uno de estos importantes temas que tiene que ver con la motivación, está relacionado con los pensamientos. Nadie que tiene pensamiento negativo logrará salir de la mediocridad. Nadie que tiene pensamientos negativos y se deja llevar de sus pensamientos negativos podrá superar las barreras. Nadie que tenga pensamientos positivos tendrá la alegría desde cuando se despierta hasta cuando se va a la cama. Eso no significa que las personas que tengan pensamientos positivos no tengan dificultades, sí las tienen, pero pues no se quedan en la negatividad. La motivación depende en primer lugar de los pensamientos, definitivamente. A partir de las expectativas que tengamos, podremos ir avanzando, y si pensamos que podemos lograr las cosas, aumentará o disminuirá esa motivación. O sea, todo está en el poder del pensamiento. Hay personas que ante una adversidad ven esto como un problema y otros lo ven simplemente como un reto. Es decir, en función de cómo interpretes los acontecimientos, podrás motivarte o desmotivarte. Por ello, es muy, pero muy importante mantener un pensamiento positivo. Pero cuidado, no tenemos que creernos fantasías irreales y mucho menos pensar que, como sugieren algunos libros y diversos psicólogos, solo por querer lograr algo, la vida te va a comenzar a alinear todo para que lo tengas todo en bandeja. No es así. Si algo es complicado de lograr, lo seguirás haciendo. Pero si tú piensas que puedes lograrlo realmente y te esfuerzas en ello, es más fácil que acabe ocurriendo. Recuerda bien, ¿no? O sea, es la capacidad de superar las dificultades. Si eliminamos por completo cualquier referencia a la posibilidad de dificultad o fracaso, en el momento que esta situación se dé o aparezca, se nos desmontará el castillo que habíamos creado y será mucho más difícil construirlo si desde un primer momento somos conscientes de las dificultades. En otras palabras, un pensamiento positivo no significa que todas las cosas nos van a salir fáciles, que todas las cosas se dan de un día para otro. Hay mucha gente que se frustra mucho porque no entendió el mensaje claramente. Entender un mensaje claro es saber que el éxito es un proceso que toma su tiempo. No es de un día para otro. No es que hoy comience yo un proyecto y mañana me haga millonario. Esa gente no tiene idea. Mantener un pensamiento positivo significa, entiendo de que voy a tener momentos difíciles y voy a tener que prepararme mentalmente para esas dificultades. Todos los que trabajan para lograr los sueños van a tener momentos difíciles. Pregúntele a un estudiante que ha terminado con un doctorado. Pregúntele a un estudiante qué retos ha tenido que superar para lograr pasar esos exámenes. Angustias, estrés, ansiedad de repente, hambre, privación de muchas cosas que han tenido que dejar de ver un partido de fútbol, ir con los amigos a la discoteca, a un antro, al cine de paseo mientras estaban ellos de repente el fin de semana, sentados en su habitación, con sus libros, estudiando. Es un sacrificio, no es fácil. Pero luego, cuando llegan el éxito, cuando han terminado todo el proceso, dicen, lo logré. Entonces, aquellos que eligen una vida muy fácil, ¿no? Y como dicen los especialistas, pues cuando yo no quiero lograr las cosas, voy a justificar mi mente con muchas cosas difíciles de las que no me permitirán. Por ejemplo, hablando esto de los pensamientos positivos y negativos, ¿no? Llegó un muchacho conmigo, con sus padres a la oficina. Los padres lo traían porque él había determinado ya no continuar estudiando la universidad, terminó high school, y dijo, ya no quiero seguir estudiando la universidad. Tenía apenas 18 años, estaba renunciando a todos sus sueños. Los padres estaban muy preocupados. Cuando logramos hablar con este muchacho, él comenzó a buscar muchas justificaciones. Bill Gates nunca terminó la universidad. El creador de Amazon nunca terminó la universidad. Y una serie de justificaciones. O sea, había seleccionado mentalmente una gran cantidad de justificaciones negativas para impedir lograr su sueño. Y me dijo que él estaba muy dispuesto a seguir adelante y ser un gran empresario. Y le dije, ¿y qué piensas hacer para hacer dinero tan rápido, tú que quieres ser un gran empresario? Dijo, voy a poner un dispensario de marihuana. Y dije, Dios mío, ok. ¿Y crees que esa es la solución para tu vida? ¿Tú no crees que pudieras seguir adelante para lograr tus sueños de una manera honesta, de una manera que te beneficie y haga sentir orgulloso a tus padres? ¿Tú crees que tus padres sentirán orgullo de aquí adelante cuando ellos digan, tengo un hijo que tiene un dispensario de marihuana y le está vendiendo marihuana a tantos adolescentes para que se embrutezcan? Se quedó mirándome y me dijo, es un negocio como cualquiera. Le dije, sí, entiendo. Bueno, pues esa es tu decisión. Digo, ¿por qué tienes que renunciar a tus sueños tan rápido y buscar el camino más rápido, más fácil? Ok. Y como este muchacho, habrá otros que andan justificando así, ¿no? Bueno, pues, entonces para uno mantenerse motivado, también es importante establecer objetivos adecuados, claros, sencillos. Me queda claro que la gente que ha dejado pasar los años uno tras otro, y luego se quejan cuando están adultos de que no fue, que la vida a ellos no les sonrió, es que no han establecido los objetivos adecuados. Cuando pensamos en los objetivos o las metas, pensemos casi siempre en el destino final de lo que queremos lograr. Y pocas veces nos paramos a pensar en el camino para poder mantener la motivación necesaria, ¿no? Es importante establecer esos objetivos de manera adecuada, ¿no? Estos objetivos tienen que ser sencillos, claros, alcanzables, medibles. Y tienen que ser realistas, pero a la vez que puedan también ser desafiantes, porque por ser muy realista hay mucha gente que se inmoviliza, ¿no? Yo puedo ser realista y decir, como estas muchachas de la historia al principio del programa, podrían haber dicho, ah, pues sí queremos poner un gimnasio, pero no tenemos ni el dinero ni la infraestructura y no podemos hacerlo. Si hubiesen quedado ahí, ¿no? Pero tomaron el desafío de decir, intentémoslo, a ver qué surge. Tienen que ser concretos y tienen que ser medibles, que se puedan obviamente concretar con el tiempo, que vayamos viendo en el avance cómo vamos avanzando hacia nuestra meta, y que sean medibles. Medible en el sentido de que yo pueda medir cuánto estoy avanzando y qué logros voy teniendo en el camino, ¿no? Que de alguna manera se puedan realizar y que puedan cuantificarse. O sea, entonces, si nosotros tenemos esa capacidad de poner nuestros objetivos claros, sencillos, será fácil dar los primeros pasos. No empieces corriendo, empieza caminando, luego acelerando el paso, y luego terminarás corriendo. Porque hay mucha gente que empieza corriendo y se cansa muy rápido y le dura muy poco esa motivación. Pero bueno, así que otra de las cosas importantes para mantenerse motivado es tener un pensamiento realista, luego el establecimiento de objetivos o metas adecuados, ¿no? Esto es tan importante porque lamentablemente muchas veces no ponemos las metas y solamente trabajamos sin objetivos claros. Hay mucha gente que le va bien. Tengo un cliente que es millonario. Él puso una tiendita en el centro de Los Ángeles, en Los Ángeles, y ahí comenzó a vender cualquier cosa, mercadería así para llevar productos pequeños. Hoy es un gran importador de productos de la China, de Latinoamérica, ¿no? Su visión es grande. Tiene una muy poca capacidad de organizarse. Y el otro día me dijo, la verdad, yo no sé cuánto gano de dinero. Él viene conmigo porque tiene un poco de problemas con la pareja. Y no sé cuánto dinero gano, pero soy un hombre que me levanto todos los días a las 4 de la mañana y comienzo a trabajar. Y soy un adicto a eso, de trabajar y trabajar y trabajar y producir. La verdad, no sé cuánto dinero hacemos, pero importamos muchas cosas para la mesa familiar, ¿no? O sea, para la canasta familiar. Bueno, pues amigos, vamos a una pausa y regresamos cómo mantenernos motivados para lograr nuestros sueños. Regresamos con esto y mucho más aquí en Creciendo en Familia.

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9: Bueno, sean bienvenidos otra vez a Creciendo en Familia. Aquí estamos en Familia Radio. Y una de las cosas importantes para mantener la motivación es una investigación que se hizo hace poco, ¿no? Durante las distintas etapas académicas, es importante encontrar el modo de mejorar el rendimiento de ciertos estudiantes. Esto hicieron en un trabajo de estudiantes. ¿Por qué las razones de un abandono o una bajada del rendimiento puede tener orígenes muy distintos? En ese sentido, aunque sea de manera intuitiva, sabemos que los esfuerzos juegan un papel muy importante. Lo que solemos ignorar es que también la gratitud tiene mucho que ver en el éxito. Al menos, eso es lo que define un estudio realizado por investigadores en la Universidad Ritsumeikan y el Instituto Nacional de Tecnología de la Información y la Comunicación, ¿no? El doctor en psicología, Norberto Eiji Nawa, asocia invenciones basadas en la gratitud. O sea, la gratitud, amigas, amigos, tiene mucho que ver con la motivación. aunque no lo creo, sé. Dice, en su hipótesis se basó en participar en un diario de gratitud en línea. En él, los participantes escribían hasta 5 cosas por las que uno se sentía agradecido cada día. Esto hizo que los estudiantes fueran más conscientes de sus oportunidades académicas y de sus bendiciones. Por no hablar de que los ayudó a reevaluar sus motivos y metas, mejorando en última instancia su capacidad de motivación. Los resultados del estudio fueron del todo sorprendentes, aunque para comprenderlos a la perfección hay que explicar un poco la investigación. ¿Cómo se realizó este estudio? Esto es muy interesante, amigos. Yo todo el tiempo que tengo clientes que tienen problemas de depresión, utilizo mucho esta herramienta que es muy sencilla, barata, sin costo, para elevar la motivación y resolver un poco problemas de depresión. Y por eso me gustó mucho este artículo que encontré de la Asociación Americana de Psicólogos, que dice, ¿cómo se realizó este estudio basado en la gratitud? En dicho estudio participaron 86 estudiantes entre 20 y 26 años, dividiéndose en dos grupos, grupo de gratitud y grupo de control neutral. Durante los primeros 6 días de intervención, los miembros del grupo de gratitud debían escribir y compartir un texto que contuviera muestras de gratitud. Se trata de una tarea que deberían hacer una vez al día. Por su parte, el grupo control solo se le pedía una evaluación personal diaria. En palabras de Neriko Yamagishi, otra de las investigadoras de la Universidad de Ritsumeikan, parece que este método de intervención en línea consiguió liberar todo el potencial del estudio. Las investigaciones y las intervenciones en línea tienen la ventaja de ser más accesibles, escalables y asequibles para una gran parte de la población, es lo que decía. Por otro lado, Yamagishi entiende que la recopilación de pruebas sólidas para respaldar su implementación será esencial para liberar su verdadero potencial en el futuro. Entonces, ¿cuáles fueron los resultados de esta investigación? De entrada, los miembros del grupo de la gratitud experimentaron mejoras considerables en su motivación académica. Mejoras muy grandes, muy considerables en su motivación académica. Siguiendo los parámetros de las escalas, se identificó una disminución clara de la automotivación después de 5 muestras de gratitud diario. ¿Significa eso? ¿No? Que las personas que tuvieron esa habilidad de escribir sobre la motivación, sobre todos los días, dar gracias a Dios por las cosas que habían recibido, por las bendiciones que tenían, incrementaron su nivel de motivación enormemente. Por lo contrario, aquellos que solo se daban cuenta de las cosas que estaban ocurriendo a su alrededor y que de repente tenían creencias muy rígidas. Hay gente que no cree en la motivación. Hay gente que está deprimida o tiene una perspectiva diferente y no creen en la motivación, no creen en la gratitud. No, son personas necias. Las muestras de gratitud provocan un aumento significativo de la motivación académica y en el trabajo, ¿no? Es lo que decían en esta investigación. Lo más curioso de todo es que después de transcurridos 1 o 3 meses, no se evidenció ningún descenso de la motivación en ninguna de las 2 sesiones de seguimiento. Imagínense. O sea, a pesar de pasar el tiempo, estos muchachos que habían sido inducidos a escribir motivaciones ahí en el website que pusieron estos investigadores, no disminuyeron su nivel de motivación. ¿Significa eso? Que necesitamos dar gracias todos los días. Inténtelo. Hágalo. Si usted es de las personas que permanentemente agradece a Dios por todos los beneficios que ha recibido, créame que esto le ayudará mucho, le beneficiará para que usted pueda mantenerse motivado por mucho tiempo. La gratitud es uno de los valores que a veces se ha perdido mucho últimamente. Ya no le damos importancia. Y nuestros hijos, muchos de ellos, asumen que todo lo merecen. Que todo lo merecen. Pero es tan importante que desde pequeños instruyamos a nuestros hijos esa capacidad de motivación, de gratitud, agradecer por las cosas que tienen. ¿No? Según los autores de este estudio, los resultados evidenciaron que las muestras de gratitud pueden provocar un aumento significativo de la motivación académica en estudiantes universitarios. Pero no solo eso. El estudio también revela que los efectos se ven prolongados en el tiempo. Muchas ventajas de la gratitud para elevar los niveles de motivación. Entre otras cosas, está claro que el estudio publicado por los investigadores de la Universidad Ritsumeikan demuestra que las muestras de gratitud tienen una serie de beneficios muy grandes. El informe se centra en las situaciones académicas de estudiantes universitarios, pero la gratitud es recomendable en el día a día de cualquier persona. Como repito, yo como terapeuta, cuando la gente viene con depresión, ¿qué hago? Les digo, quiero que compres una libreta y que durante todo este proceso de terapia que vas a venir conmigo, 2 o 3 meses o 4 meses, dependiendo de la frecuencia con la que venga, necesito que cada día te esfuerces, te levantes en la mañana y lo primero que tendrías que hacer es agradecer. Agradecer. Escribe 3 cosas por las cuales estás agradecido y vas a ver que pronto vas a sentirte mucho mejor. No es magia. Lo que pasa es que la gratitud tiene un efecto muy importante porque nos hace conscientes de las cosas que hemos logrado. En cambio, la ingratitud lo que nos hace es simplemente no resaltar lo que hemos logrado, y eso nos da una sensación de que no somos buenos para nada y que no hemos logrado nada en nuestra vida. Ocurre lo contrario con la gratitud. Aun cuando las cosas estén difíciles, agradece. Una mujer que había sido engañada por el marido, le dije, necesito que agradezcas. Y dijo, pero no tengo nada que agradecer. ¿Cómo no? ¿Qué pasó después de tu matrimonio? Después de la infidelidad. Pues mi esposo comenzó a valorarme más. ¿O qué agradece Dios por eso? Porque gracias a este incidente negativo que ocurrió en tu vida, tu marido comenzó a ponerte más atención. Tú también has cambiado y le has comenzado a poner más atención a tu vida personal, a tu relación, ¿no? Entonces, aún en la adversidad, cuando aprendemos a buscar motivos para la gratitud, hacen mucho, tienen un efecto poderosísimo en el cerebro y en el bienestar de la persona. Así que de aquí en adelante les voy a recomendar a todos ustedes que concéntrense en la gratitud, no tanto en quejarse, porque dice que hay 2 maneras de vivir. Una es agradeciéndole a Dios infinitamente por todas las cosas que hace con nosotros todos los días, por todos los milagros que recibimos. Otra cosa es que no lo sintamos. Y otra es quejarse por todas las cosas que todavía no hemos recibido. Y cuando nos estamos quejando todos los días, lamentablemente traemos más miseria a nuestras vidas. Pausa y regresamos con lo último de Creciendo en Familia.

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10: Hola amigos, ¿cómo están? Bienvenidos. Aquí estamos el día de hoy hablando acerca de qué hacer para mejorar nuestro estado de ánimo, nuestra motivación, porque muchas veces estamos muy desmotivados, ¿no? Y la desmotivación trae depresión, trae desánimo, y la gente a veces está estancada. Y vamos a hablar de cuatro elementos importantes que permiten cuando uno muestra la gratitud. Cuatro cosas y luego seguiremos hablando de qué más hacer para obtener una motivación. Refuerza nuestro estado de ánimo, la motivación, la gratitud. Aunque seas tú mismo quien seas a la vez contenedor y objeto de un recuerdo, acudir a la memoria para encontrar razones por las que estar agradecido te ayudará a mejorar tu estado de ánimo. Si tu estado de ánimo ya es positivo, te ayudará a reforzarlo mucho más, a potencializarlo, ¿no? Entonces, la gratitud refuerza nuestro estado de ánimo. Otro, la gratitud nos ayuda a enfrentarnos a situaciones difíciles. Otro de los beneficios de las muestras de gratitud es que nos ayudan a enfrentarnos a situaciones complicadas en la vida, ya sea porque hemos tenido un mal día o porque en el horizonte se dibuja un acontecimiento que promete nuestros recursos, ¿no? O sea, nos ayuda a enfrentarnos a situaciones difíciles. Es otro de los beneficios de la gratitud, que nos ayuda a enfrentar situaciones difíciles que de repente se presentan en el camino, ya sea porque hemos tenido un mal día o porque en el horizonte se dibuja un acontecimiento que compromete nuestros recursos. O sea, que si de repente de aquí más adelante vemos como que una situación un poco difícil, la gratitud nos ayudará a prepararnos para ese tiempo que viene. De otro lado, aunque no lo crea usted, ayuda mucho para controlar nuestras emociones negativas como el enojo. Mostrarse agradecido es una fuerza que se opondrá directamente con otras, como la irritación, como el enojo. Por eso es que en lugar de enfadarte, te muestras agradecido. De primera, puede que no, de repente no te guste este concepto, pero verás cómo todos los enfados quedan finalmente en nada cuando en vez de enfadarte, agradeces a Dios. Hay cosas que de repente ocurren negativas, inesperadas, y nos enfadamos mucho. Pero Dios sabe cómo nos orienta, cómo nos guía y cómo impide algunas cosas, ¿no? Entonces, imagínense un hombre allá en el 2000, uno cuando hubo el problema de las Torres Gemelas. Un hombre se enojó mucho porque el carro no le funcionó. Se levantó él y como pues allá en New York hace mucho frío, ¿no? Dice que la batería del carro estaba completamente muerta. Él intentó arrancar su carro y no arrancó y pues lamentablemente no fue a trabajar. Y fue ese día de aquel suceso, ¿no? De septiembre, que de las Torres Gemelas. Y él no falleció porque no fue a trabajar. Entonces, a veces, muchas veces, Dios sabe que cuando nos pone algo negativo o nos pone una traba muy grande es por algo, porque nos está previniendo de algo bueno. Y hay que entenderlo así. De otro lado, dice que otro beneficio grande de la gratitud es que alivia la crítica. Otro aspecto de la gratitud es que nos ayuda a sobrellevar las críticas. También nos ayuda a limar asperezas y aliviar nuestras propias críticas y las que emitimos a la gente que nos rodea. Repito, alivia la crítica. Otro aspecto de la gratitud es que nos ayuda a sobrellevar las críticas. También nos ayuda a limar asperezas y aliviar nuestras propias críticas y las que emitimos a la gente que nos rodea. Muchas veces somos muy críticos. Imagínense, todo eso es lo que ayuda obviamente la gratitud. Entonces, amigos, si usted no es de las personas que agradece, comience haciéndolo el día de hoy y verá usted que encontrará obviamente muchas justificaciones para ser agradecido. La gratitud genera mucho cambio hasta neuroquímico en el cerebro. Bueno, de otro lado, dicen los especialistas, para tener un poco más de motivación, hay que darnos pequeñas recompensas todos los días. La motivación interna, aquella que viene desde nuestro interior, está muy bien, pero no está de más darnos una extra de motivación con alguna recompensa interior, ¿no? Exterior que viene de fuera. Una pequeña recompensa cuando hemos hecho algo bien. Esta recompensa deberá estar marcada de antemano por la consecución de un objetivo en concreto, no por un simple me lo merezco, ya que si no es así, esta recompensa perderá fuerza, objetivamente. Y obviamente, la recompensa que nos otorguemos no debe ser incompatible con nuestro objetivo.

0: tienda de café, sentarme ahí, tomarme un refresco y leerme un buen libro. Es lo que ando buscando hacer, pero no tengo el tiempo. Entonces hoy voy a darme esa recompensa. O de repente decir, tengo un excelente amigo o una amiga con la que me encanta pasar tiempo. Le voy a llamar por teléfono y decirle, oye, ¿quieres ir a tomar un café conmigo? ¿O quieres ir a comer algo esta noche? Tengo el tiempo que lo dediqué y lo quiero dedicar para hacer algo juntas. O sea, un buen amigo. O de repente tu pareja. Decirle, me gustaría que salgamos a algún lugar y podamos compartir este momento porque he trabajado duro durante la semana, veo que mi motivación ha mejorado mucho y quisiera darme una recompensa por lo que estoy haciendo. O sea, pequeñas recompensas que ayudan a mantenerse la motivación. Y claro, casi al final vamos a también aprender a visualizar el éxito. Esto es tan importante para mantener la motivación. Una técnica ampliamente utilizada es la visualización. En psicología se utiliza mucho esto. Básicamente consiste en intentar imaginarte a ti mismo logrando una meta que te has propuesto. ¿No? Intenta sentir lo que sentirías pensar que lo has logrado. Por eso, por ejemplo, para los muchachos, es tan importante cuando uno se los hace soñar un poquito y le dice, a ver, José Luis, tienes 16 años. ¿Cómo ves tu vida de aquí a 10 años? Vas a tener 26, ¿verdad? Es tiempo suficiente como para que de repente hayas estudiado la carrera universitaria. ¿Dónde te gustaría estar y qué te gustaría estar haciendo? Eso es. A tu cerebro le cuesta diferenciar lo real de lo imaginario, por lo que reaccionará como si fuese real. Si sabes lo bien que te sentirás si logras tus objetivos, es más probable que sigas trabajando para alcanzarlos. O sea, visualiza tu éxito durante unos pocos minutos cada día para mantener esa motivación. Es muy lindo eso, aprender a visualizar el futuro. Y de otro lado, pues para lograr todo lo que tú quieras, tienes que tener una autodisciplina muy grande. Y eso significa perseverancia y constancia. Qué difícil se nos hace a veces avanzar y mantener la constancia. Siempre va a haber un día tonto en el que no vamos a cumplir nuestro objetivo. Nos da pereza, tenemos otra urgencia que atender, ¿no? Y eso es así, es normal. No, obviamente, tratemos de procrastinar. Una de las cosas que ha llevado al fracaso a mucha gente que quiere lograr los sueños y ha disminuido la motivación es la procrastinización, el dejar para la última hora todo, el abandonar los sueños por elegir otra cosa, ¿no? Por ejemplo, hay mucha gente que es adicta a la televisión, y hablo de personas adultas. Llegan del trabajo, se sientan y están viendo la televisión desde las 5 de la tarde hasta las 11 o de la noche. ¿Cuántas horas has desperdiciado tu vida? Haz algo productivo. Amigos, nos vamos porque el tiempo nos ganó. Te agradezco mucho por la sintonía. Agradecemos a Dios por este maravilloso día. Agradecemos a Alex que está en la parte técnica apoyándonos como siempre. Soy Robert Bravo, terapeuta de pareja y familia. Si quieres comunicarte conmigo, ve a mi página de Facebook, es GrobertBravo.org, y también mi canal de YouTube. Si quieres escribirme, hazme un like, comparte este mensaje y seguiremos juntos creciendo en familia. Gracias, muy buen día, bendiciones y hasta la próxima.
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0: Muy bendecido día, familia de En Familia Radio. Muchísimas gracias por estar con nosotros en esta gran alegría de ser familia, en esta gran alegría de acompañarnos los unos a los otros para fortalecer nuestra vida y seguir creciendo. Y este fin de semana, En Familia Radio tiene el privilegio, el honor y la gran alegría de estar, de poder llevar hasta ustedes todo lo que suceda en el 32º Congreso de la Renovación Carismática de la Arquidiócesis de Las Vegas. Y me da muchísimo gusto en esta mañana poder saludar a quien está coordinando junto con cientos de servidores todas las actividades que ahí se realizarán, y es precisamente el coordinador de la Renovación Carismática en la Arquidiócesis de Las Vegas, Sammy Mata. Sammy, bienvenido, qué bueno que estás con nosotros.
1: Arturo, buenos días, gracias por esa bienvenida tan hermosa, y me da una alegría saber que van a estar presentes en este próximo congreso, que es la próxima semana, donde esperamos a todo el mundo, aquel que se sienta desanimado, aquel que tenga miedo, aquel que no tenga esperanza, venga a encontrar un poquito de consuelo, un poquito de paz en la presencia de nuestro Señor, ¿verdad?
0: Así es, Sammy, y pues con mucho agradecimiento a nombre de En Familia Radio y de toda nuestra audiencia, porque pues esto, como bien lo dices, que venga todo el mundo y que vayamos a todo el mundo. ¿Cuál es el mensaje y cuál es el mandato de nuestro Señor Jesucristo? Llevar la buena nueva a todos los rincones de la tierra. Y eso es lo que justamente estaremos haciendo en un congreso. Hagan esto en conmemoración mía, un congreso que además pondrá énfasis en la presencia real de Jesús entre nosotros y pues uniéndonos como familia, Sammy, con una gran contenido que desde ahí se estará pues dando a la gente que asista, a quienes estén ahí en el centro de convenciones, que por cierto regresa al centro de convenciones de Las Vegas. Y pues desde ahí, que el Señor haga su obra en los que están presentes. Platícanos de los preparativos, Sammy. ¿Cómo van? Sé que además 3 obispos, Sammy.
1: Sí, tenemos 3 obispos. ¿Cómo crees? Y como bien dices, el título de este congreso, hagan esto en memoria mía. Si te das cuenta, junio 7, domingo, es domingo de Corpus Christi. ¿Cómo no honrar con este título la presencia perfecta, real de nuestro Señor en este plano, ¿verdad?, en nuestras vidas? Sí, mira, tenemos a nuestro arzobispo excelentísimo George Leo Thomas. También tenemos a nuestro obispo auxiliar, tú los conoces a ellos muy bien, sí, al excelentísimo George Gordon. Y también tendremos al obispo de Tamaulipas, el señor Eugenio Lira su apellido está medio difícil, Rugarcía, que es el obispo de la diócesis de Matamoros y Reynosa. Y también estará nuestro asesor espiritual, reverendo Rogelio Molina, y será un fin de semana estupendo. Por fin se nos hizo traer a Fray Nelson Medina. ¿Quién no conoce a Fray Nelson Medina? Yo me he pasado horas deleitando su voz, deleitando su sabiduría, su conocimiento, su catequesis en los canales sociales, tanto como en YouTube, como en las otras líneas que hay, ¿verdad?
0: Sí, pues sin duda, un gran predicador, un don de predicación enorme que tiene, un sacerdote dominico que tiene esa, pues, esa gracia de poder comunicar precisamente y de aprovechar los medios y las redes sociales, ellos pues integrando esta batería, ¿verdad? Así como se dice también en el béisbol, una batería pues imponente realmente, 3 obispos, Fray Nelson Medina, el padre Rogelio Molina, que también tenemos la dicha de conocer, todos el acercamiento que tiene él con, pues, con la, por supuesto, siendo asesor de la Renovación Carismática ahí en la Arquidiócesis de Las Vegas, el cariño que tiene por la gente que le vio crecer, además, ¿sí? Y fíjate que tengo la bendición, como bien lo decía, sí, de haber, pues, conocido, gracias a Dios, a tanto al arzobispo Leo Thomas y al obispo Gordon, que es un sacerdote, un obispo también muy cercano, y también la bendición de conocer al obispo Eugenio Lira, que me tocó conocerlo justamente en el año en que de su ordenación episcopal, y por allá en el año 2011, me parece. Y sé que es un sacerdote también con muchísima cercanía al pueblo, y además con pues carismas y dones muy especiales que sin duda contribuirán a que muchos valoremos más el regalo de tener a Jesús entre nosotros, el regalo de seguir celebrando que el Espíritu Santo se haya derramado sobre esta iglesia, que necesita de gente llenándose continuamente de ese espíritu para edificarla. Y eso es justamente lo que realiza la renovación carismática ahí en la Arquidiócesis de Las Vegas y en todo el mundo, pero este fin de semana, pues de manera muy especial, lo que ahí se viva, Sammy, con muchísimo agradecimiento nuevamente y además acompañados de Manuel Capetillo.
1: Correcto.
0: Sí, que sin duda.
1: Y el señor Mario Alberto Pérez en la música, ya lo hemos tenido una vez, hace 3 años nos acompañó y es tremendo, cosa seria este hombre Mario Alberto, que nos acompaña una vez más con la música, sin hacer mención menos de los dos coros locales que estarán compartiendo el día sábado y domingo en las alabanzas, que ya los conociste el año pasado, básicamente son los mismos. Y sí, estamos a 7 días, ya es viernes. ¿Cuáles 7 días? A 3 días. El viernes ya tenemos que estar temprano ahí en el Convention Center preparando todo lo que son los sistemas y bien nerviosos. Me preguntaban, ¿Sammy, estás listo? Y digo, claro que no. Uno nunca está listo, pero uno está bien predispuesto y dispuesto a hacer lo que nos corresponde hacer, ¿verdad, Arturo?
0: Sí, y a dejarnos sorprender por Dios. Que todo, claro, que uno prepara, uno pone su casi nada y Dios pone su casi todo, pero ese casi todo pues está lleno de la alegría de ver a un pueblo que se une para manifestarle su honra, su gloria y para trabajar en conjunto. Algo que destaco y siempre lo seguiré haciendo es el orden y la pues la alegría y el entusiasmo de los diversos grupos de oración que integran la renovación carismática de la Arquidiócesis de Las Vegas. Sí, ¿cuántos grupos son, Sammy?
1: Somos 11 grupos, entre ellos 9 de adultos y 2 de jóvenes, y de los cuales cerca de 300 servidores se hacen presentes para asistir a nuestra comunidad, a nuestra amada iglesia, que llega pues a través de cada uno de los que participan, de los que llegan a vivir, algunos con fe, otros sin fe, unos con ganas, otros sin ganas, unos bien despiertos, otros todavía dormidos, pero mira, en la viña del Señor todos son bienvenidos, y lo que pasa ahí, pues el Señor se encarga, Él es el único que puede llegar al corazón de las personas, y como siempre nuestra oración es, Señor, haz tu obra. Que sea tu voluntad y que cada uno, Señor, se encuentre con tu presencia. Es nuestro mayor anhelo, es nuestro mayor deseo que la gente conozca, tenga un encuentro personal con nuestro Señor Jesucristo, que es el único que puede cambiar, transformar, sanar nuestras vidas. Tú lo sabes muy bien, Arturo.
0: Sí, así es, Sammy. Y además que he sido testigo de todo ese trabajo que se realiza y de los muchos frutos que este congreso ha dado para la iglesia en general y por supuesto para quienes ahí en la Arquidiócesis de Las Vegas se reúnen en este año, Dios mediante, en el Centro de Convenciones de Las Vegas, ahí en el 3150 de la Paradise Road. Y el teléfono, voy a dar el teléfono para si alguien desee más informes, 702-735-0510. Y también pueden adquirir sus boletos en línea, Sammy.
1: Claro que sí, pueden adquirirlos a través de www.facebook.com/RCCHLV Las Vegas, y también pueden, tenemos un QR que también tiene acceso a eso, no sé cómo lo puedas compartir en tu página de Facebook,
0: así
1: que todo el mundo la sigue.
0: Sí, eso vamos a hacer. El día de hoy estará ya disponible ahí en la página de En Familia. Va a ser el primer post al mero arriba y lo estaremos así compartiendo para que más personas puedan tener acceso y puedan también asistir. Yo hago una invitación porque sé que muchos de ustedes, hermanos que me escuchan aquí en el Valle del Sol, sé que ustedes, hermanos que me escuchan en California, sé de muchos que nos están escuchando en estos momentos en Utah, sí, en estados cercanos, tienen familiares en Las Vegas. Sí, entonces aquí la invitación es doble. Una, a que ustedes vayan a Las Vegas y visiten a sus familiares y se lleven a sus familiares al Congreso. Y dos, si no pueden ir por alguna razón, que les avisen para que vayan, que les digan, date la oportunidad de recibir la caricia de Dios, date la oportunidad de recibir el ánimo, la vida que te comunica el Espíritu, date la oportunidad de ir a conocer a estos sacerdotes, obispos y a estos predicadores, cantantes que estarán dando todo para que tú tengas en este día gozo y paz. Hagan esa labor, hermanos, es importantísimo pasar la voz. Muchos de nosotros tenemos familiares, amistades en Las Vegas y tienen que saber lo bueno que ahí sucede. Estamos viviendo tiempos de dificultad, tiempos en donde tenemos que vivir en la unidad que solo se nos puede dar Cristo, Sammy. Y estoy seguro que este domingo mucho de eso lo veremos, y sobre todo cuando estemos, ante todo, pues celebrando esta gran fiesta del Corpus, ¿sí? Reunidos como iglesia. Hagan esto en conmemoración mía y pues en un ambiente de muchísima familia, con jóvenes, que mi respeto, Sammy, al trabajo que con los jóvenes realiza la Renovación Carismática y que ahí en Las Vegas pues manifiestan tanta su ánimo, su entusiasmo por tomar un lugar dentro de este congreso.
1: Sí, como tú dices exactamente, los jóvenes, se ha sido un challenge, un reto bien grande, pero bendito Dios, mira, ya vamos una vez más por nuestro tercer congreso, que vamos a seguir experimentando con los jóvenes, que es a fines de año, y que también eres invitado, eres bienvenido, y sí, eso es un fruto muy hermoso, ya varios están en seminarios, bendito Dios, son los frutos de la oración, de tantas madres, de tantas personas de la comunidad, y pues tú sabes, tú conoces al Padre Miguel, nuestro vicario episcopal aquí en la Arquidiócesis de Las Vegas, él muy contento y feliz de trabajar junto con la Renovación para llevar a cabo estas formas tan masivas de evangelización, que es única en todo el estado de Nevada. Es el único congreso que junta más de 3,000 personas con el propósito de alabar, de bendecir y adorar, y de recibir la catequesis y la enseñanza de nuestro Señor.
0: Así es, Ami, y además hay que decirlo, vuelvo a decirlo en un orden que es, lo tengo que decir, es casi militar, pero que se da precisamente porque están siguiendo al general, que es Cristo Rey. Es decir, amén, que se da porque se ve por quién están haciendo las cosas y con mucho respeto a la labor de cada quien, entendiendo que todos somos complementarios. Gracias. Los coros, la música, siempre bien cuidada, el acompañamiento a los predicadores, el contenido de las charlas, que para nosotros ha sido siempre tan enriquecedor y donde hemos aprendido tanto, porque realmente estos congresos han sido de muchísima enseñanza. Son dos días en donde hay que llevar papel, lápiz, apuntar y un corazón dispuesto a dejarse llenar del Espíritu. Y a permitir que el Espíritu actúe y transforme el corazón. Y eso también, pues, pedirle a toda la comunidad, a todos los que me escuchan, independientemente de que puedas llegar ahí o no, a estar unidos en oración con lo que ahí suceda. Que lo bueno que sucede en Las Vegas se sepa en todo el mundo también gracias a ti, que estarás escuchando desde tu casa, a través del internet o a través de la aplicación en familia, ciertamente, y siendo parte de esto que el Señor nos regala en Las Vegas. Sin duda, un momento muy especial. Son 32 años de trabajo, Sammy.
1: Sí, 32 años. Y aquí en Vegas es lo que tengo, precisamente 32 años viviendo en la ciudad de Las Vegas. Ya. Y ¿qué te iba a decir? Y de veras nos gustaría mucho que nos acompañaran, cómo no, este próximo sábado y domingo, ahí en el Convention Center, como tú lo mencionaste, regresamos al Convention Center, vamos a celebrar la Santa Misa, la Hora Santa, las alabanzas, las conferencias, la obra de teatro de los jóvenes, y a compartir con la comunidad, que somos una sola iglesia, que nos reunimos a celebrar el don de la vida, el don de la Eucaristía que recibimos día a día en la Santa Misa, ¿verdad?
0: Así es, y tener esta bendición de conocer más para dar más. Y pues el compartir y llenarnos de algo diferente en Las Vegas, ciertamente, yo insisto, muchos de ustedes tienen familiares, amistades. Ha habido varias personas que nos han llamado para acá para preguntar y agradezco mucho el interés. Dios, mediante que nos podamos ver ahí, Dios permita también que mis hermanos que me escuchan en el área noreste, hacia Kinman, pues que pueden incluso ir y venir, ¿verdad? Que les queda ahí cerca, pues también que nos puedan acompañar. A mis hermanos que nos escuchan en Needles, ahí California, también que pueden ir y venir. Hay pues a mis hermanos que nos están escuchando hacia el área de Flagstaff y también a mis hermanos en Prescott y a mis hermanos en California que nos están escuchando en este momento. Ahí donde estás, todos invitados a vivir este congreso del 32º de la renovación carismática en la Arquidiócesis de Las Vegas. Y hago una mención, ¿verdad? Y esto hay que decirlo así, del cuidado que se tiene desde el principio de cada uno de los que llegan. Las atenciones que se tienen con cada uno de ustedes, hermanos, decirles que vale la pena dejarse consentir por Dios a través de nuestros hermanos de este movimiento, de esta corriente de gracia que ha hecho tanto bien en donde tanto mal se hace, hay tanto bien que se realiza, que sobreabunda la gracia realmente. Amén. Y hablar y decirlo. Yo recuerdo, Sammy, te comparto brevemente que por allá en el año 2016 que tuvimos la oportunidad de comenzar, este es el 10º año, Sammy, que tenemos la bendición de estar con ustedes. Sí, y yo recuerdo que cuando hablaba, empezaba a decir, sí, vamos a ir a Las Vegas a hacer esto, y me decían, sí, cómo no. Así me lo decían. A eso seguramente. Pero fíjate que te comparto algo, que con el paso del tiempo, nadie me ha vuelto a decir sí, cómo no. Sí, yo creo que con el paso del tiempo, muchos más han descubierto de la labor que ahí se realiza, de tantas almas que hacen tanto bien, entre las cuales, por supuesto, incluyo a ti, al precioso Ministerio de Alabanza que has venido coordinando y al trabajo que junto con cientos de servidores realizas con estos 11 grupos de la renovación que ahí se reúnen, que ahí congregan, que ahí ponen su alegría, su entusiasmo, su gozo, la gracia, la presencia de Dios. Y pues ya nadie me ha vuelto a decir sí como no. Yo creo que cada vez queda más claro el buen trabajo y las muchas bendiciones que desde ahí el Espíritu Santo distribuye entre quienes acuden y entre quienes tienen la bendición de recibir el mensaje a través de En Familia Radio o a cualquiera de otros medios. Y la invitación es a que invites, hermano, que vayas y que invites, que vayas si tienes la posibilidad. Si no puedes ir, invita, y si puedes ir y además invitar, también, ¿verdad? Porque lo que ahí sucederá será de gran alegría. Y nuevamente doy el teléfono 702-735-0510. También a través de la página de En Familia Radio, ahí encontrando el post, va a quedar colocado en la posición de más arriba. Y también puedes ir a la página de la Renovación Carismática, en la página de Facebook, que es ¿cuál, Sammy?
1: Es facebook.com/RCCHLV, Renovación Carismática Católica de Las Vegas.
0: Si es que también pueden entrar así.
1: RCCHLV.
0: Y también pueden entrar a la página de Facebook, ahí de la renovación. Si ponen Renovación Carismática Católica de Las Vegas, ahí van a entrar y ahí van a encontrar toda esta información que nuestro hermano en Cristo, Sammy, a quien le damos nuevamente toda la gratitud de este pueblo de Dios aquí, de En Familia Radio y de toda su audiencia, que agradece esta oportunidad. Sammy, por favor, a todo el equipo, nuestro agradecimiento. Sabes que cuentan con nosotros para cualquier labor que ahí dentro del Congreso se necesitara y para seguir hablando de todo el bien que el Espíritu Santo está realizando desde ahí a través de ustedes, para toda la iglesia. Muchas gracias, Sammy.
1: No, un placer. Gracias a ti por compartir, por ser ese instrumento de enlace con mucha gente que los escucha y que a veces no saben que existen estos eventos, como tú dices, en Las Vegas, porque creen que en Las Vegas todo es pecado. Y no, como tú dijiste, donde abunda el pecado, sobreabunda la gracia. Siempre hay más buenos que malos. Así es que los esperamos a todos aquí en Las Vegas este próximo fin de semana. Y entre ellos, a ustedes los esperamos. Yo sé que vienen el viernes a hacer instalación, a hacer prueba de sonido. Y un gusto, con mucha alegría esperamos a cada uno de ustedes.
0: Muchísimas gracias, Sammy Mata, coordinador de la Renovación Carismática de la Arquidiócesis de Las Vegas. Un fuerte abrazo, Sammy. Nos vemos pronto.
1: Bendiciones, saludos.
0: Dios mediante. Gracias, hasta pronto.
1: Bye.
0: Y vamos a ir a una breve pausa y regresamos con más aquí en Familia.

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Y continuamos, amigos. Gracias, gracias a todos ustedes por su apoyo, gracias por su alegría, gracias por todas las formas como ustedes están, pues, haciendo que esta obra del Señor continúe. Y sí, pasa la voz de esto que viviremos este fin de semana. Ahí escuchábamos a Sammy. Es un trabajo enorme el que se realiza ahí en Las Vegas. Es una movilización, una producción pues muy profesional. Recordemos que ellos ahí están pues compitiendo, ¿verdad?, de una manera uno a uno con muchas de las pues de los espectáculos y de toda una pues de todo lo que sucede en Las Vegas. Tienen que competir en un uno a uno contra eso, y eso ha llevado pues a que tengan o se vean siempre en una pues necesidad de estar haciendo pues esfuerzos muy muy fuertes para poder pues atraer a la gente. Y sí, señalo esto que menciono con mucho respeto hacia el trabajo que hacen con los jóvenes, porque hacen un trabajo enorme que ha dado muchísimos frutos para la iglesia en general, para toda la iglesia. Ha dado muchísimos frutos, un trabajo que ha llevado ya a varios jóvenes a la vida como seminaristas y como sacerdotes. Ahí mencionó al padre Miguel, que pues era parte precisamente de un grupo de jóvenes, y es una diócesis realmente muy joven, con mucho trabajo que se ha venido haciendo por 32 años, y es bastante edificante saber que muchos de los que hace 32 años hicieron y realizaron el primer congreso van a estar ahí presentes. Sí, hay personas que hace 32 años ya eran integrantes de este movimiento, organizaron el primer congreso y ahí siguen siendo parte de, encargándose de algo. Algunos fueron coordinadores y ahora pues se encargan de la taquilla, algunos fueron pues encargados de la taquilla y ahora son coordinadores. Y bueno, es un trabajo excelente, que sé que es parte de toda esa escuela que la Renovación Carismática Católica brinda a toda la iglesia en todas partes, no solo en Las Vegas, aquí en el Valle del Sol, aquí en Phoenix, en Tucson, en todos lados, en Los Ángeles, ahí en todos lados, en Houston, donde también hemos tenido la oportunidad de participar en una actividad de la Renovación Carismática, sí, pues en Denver, donde también hemos tenido la oportunidad de participar, en Chicago, donde también hemos sido invitados a participar, y en todos lados encontramos lo mismo, sí. El común denominador, que así habría que decirse, de la Renovación Carismática es el ánimo y la alegría de servir a Cristo, que es, pues, al final de cuentas, el fruto de la acción del Espíritu en la persona, ¿sí? Las obras, ¿sí? El fruto. Ahí está la caridad, el servicio. Ahí está el deseo de ayudar al prójimo. Y eso es precisamente es algo que la Renovación Carismática inculca, trabaja, pide y forma. Y esto pues es parte de lo que ha hecho en la vida de la iglesia en los Estados Unidos, y pues toda la riqueza que ha aportado la Renovación Carismática, e insisto, en todos lados en donde el Señor ha permitido que esta corriente de gracia siga llevando bendición, como aquí en Phoenix, como en Tucson, como en Los Ángeles, como en Houston, como en Denver, como en Chicago y en todas partes, y por supuesto en Las Vegas, donde efectivamente el hecho de ir contracorriente, yo honestamente, hermanos, les puedo decir que ver a tantos jóvenes, y cuando digo tantos jóvenes es que pues de pronto ahí pueden estar 500, 600 jóvenes viviendo este congreso, y sí, pues van, vienen, corren, se mueven y están dándole entusiasmo y ánimo a una iglesia que se llena de esperanza al ver cómo se está trabajando por ellos y cómo jóvenes que están viviendo en un ambiente de muchísima perdición, porque lo hay, el ambiente de la perdición en Las Vegas está como está en Chicago, en Denver, en Houston, en Phoenix y en todos lados. Lo que pasa es que ahí ciertamente es además como se ilumina la perdición, vaya.
está llena de hay una palabra que no me he podido ahorita recordar, pero vamos a decir, está llena de luces, ¿no? Alrededor. Hay mucha luz alrededor de la perdición. Y es muy hace que sea, si de por sí, en todas partes y a través del internet y todo está tan cercana a la perdición. Pero ahí es además como que se le da honor, parecería que se le rinda homenaje al pecado. Pero en medio de eso surge un movimiento hace 32 años que ha perseverado a pesar de todo ello y se ha mantenido para ir haciendo crecer un congreso que se mantiene en esencia como fue en el inicio y que en 2 días ha transformado a muchísimos corazones y ha sido la sede de muchas personas que en años recientes se han trasladado a vivir a Las Vegas y ellos a lo mejor no sabían que el Señor les estaba llevando ahí para hacer precisamente luz en medio de la oscuridad, que muchos hombres y mujeres han conocido a Cristo en Las Vegas y muchos han sido sacados del fango, de esa pudredumbre, de esa perdición, para ahora no solo vivir en la luz, sino predicar y llevar y acompañar a muchos hacia la luz de Cristo, hacia recibir esa infusión de gracia del Espíritu para trabajar, para servir, para animar. Y nosotros celebramos la acción de toda la renovación carismática en donde quiera que estén. Celebramos y agradecemos porque sabemos del mucho bien que han hecho y celebramos que ahí donde hay un grupo de la renovación carismática hay el deseo de servir, de acompañar, de ayudar, de apoyar y de llevar a muchas almas a Cristo. Así que este próximo sábado y domingo, 2 días para transmitir una programación especial que escucharás desde las 9 de la mañana cada día hasta las 7 de la tarde. Estaremos transmitiendo totalmente en vivo, Dios mediante, desde el Centro de Convenciones de Las Vegas. Es una programación especial. Durante todo el día estaremos llevando todo lo que ahí ocurra. Tendremos la oportunidad de estar transmitiendo en vivo también por video a través de la página de Facebook de En Familia, que es En Familia Medios. Esta página a la que te invito que si todavía no tienes ahí entre las páginas que puedes tú recibir formación, crecimiento, pues lo hagas, hermano, te lo agradeceremos muchísimo que comiences a tener la página de En Familia Medios dentro de las páginas que tú puedes, desde las cuales tú puedes aprender. De hecho, en ella, en este momento, si vas, ahí está ya el post de la renovación carismática de Las Vegas. Hemos reposteado, ahí está el póster, es lo primero que vas a hallar en nuestra página. Ahí está el QR, ¿sí? Para que lo compartas, te lo vamos a agradecer muchísimo. Y ¿sí? Que tú nos ayudes a darlo a conocer a quienes en este momento me están escuchando y pueden ir al Facebook. Les pido que lo compartan desde ahí, que nos ayuden a dar a conocer esto que está sucediendo y que estaremos nosotros transmitiendo para todos ustedes, para que aquellos que no saben, puedan conocer. Fíjate que una de las bendiciones que tenemos, y te lo digo para que demos gracias, hermano, porque realmente así lo tenemos que hacer. Fíjate que una de las bendiciones más grandes que hemos tenido es que En Familia Radio ha crecido en gran parte, y lo digo así, a que muchas personas que acuden al Congreso de Las Vegas, desde ahí comparten que nosotros lo estamos transmitiendo y mucha gente ha conocido de En Familia Radio gracias a ello. Así que también sé que en estos momentos puede ser que me estén escuchando, por ejemplo, hermanos en México o hermanos en California, o hermanos en Texas, o en Chicago, o en Illinois, en Ohio, en Columbus, ahí donde nos están escuchando, que puede ser que algunos hayan sabido de En Familia Radio gracias a lo que durante 2 días se vivió el año pasado o el año antepasado, desde el 2016, transmitiendo para todos ustedes, hermanos, el Congreso. Son ya, este año sería el 11º propiamente, el 11º año, en que el contenido que ahí se vive, que ahí se tiene, pues es conocido por muchos de ustedes. Yo te pido que pases la voz, que nos ayudes este fin de semana
Y que si tú, hermano, me estás escuchando en el Ecuador, o tú que me estás escuchando en Venezuela, imagínate que toda esta formación que se va a tener por parte de los el arzobispo de Las Vegas, que es George Leo Thomas, del obispo auxiliar Gregory Gordon, un obispo que además habla español como si hubiera nacido en cualquier país de nuestra Latinoamérica, ahí también acompañados del padre Rogelio Molina, que es el asesor espiritual de la renovación, y acompañando al obispo Eugenio Lira, que es obispo de Reynosa, el obispo de Reynosa, y que es un obispo a quien yo estimo muchísimo. Te comparto, he tenido la oportunidad de trabajar con él, pues en varias ocasiones. Él está, pues es un obispo espectacular, pero pues quiero decírtelo, o sea, tiene una capacidad de llevarnos al encuentro con Cristo. Es una persona muy sencilla, además ha pues sido parte de la conferencia de los dirigentes de la Conferencia Episcopal Mexicana. Sí, es pues un obispo espectacular, obispo de Matamoros Reynosa, es la diócesis de Matamoros Reynosa, y él pues es una persona ejemplar. Sí, lo tengo que decir, el Señor ha hecho muchas obras a través de él, ha habido mucha conversión en muchos corazones gracias a él, porque lo tengo que decir, es un sacerdote que te abraza con las palabras. Tuve la oportunidad de pues organizar por allá una actividad con él en el año 2011, en el año 2012, también pues tuve la oportunidad de convivir con él en el 2013, en repetidas ocasiones he coincidido con él, y te puedo decir que es un sacerdote que abraza con la mirada, es un sacerdote que, pues, aunque es bajo de estatura, es grande en el corazón, con una grandeza que abraza, que te lleva a experimentar el cariño. Yo creo que muchos hombres y mujeres han recibido el regalo de la conversión a través de él, a través de palabras que el Señor ha puesto en él para que la conversión que el Señor mismo les ofrecía, pues de alguna manera sea abrazada por esos. Y también tengo que decirlo, sí, es un sacerdote que definitivamente hace que la fe sea efervesciente en momentos que el Señor aprovecha para dar regalos de liberación, regalos de sanación de corazones y sanaciones físicas. Y lo digo porque me consta, y yo sé que sería él incapaz de estar promoviendo esto que yo estoy diciendo, pero si lo digo es porque tenemos que dar gracias por las riquezas que el Señor nos da, hermano, y que celebremos que además podamos acercar todo esto a toda la iglesia a través de tu estación, la que tú sostienes, la que tú mantienes, la que tú haces posible pueda servir a toda nuestra comunidad. Así que con mucha alegría te invito a que seas parte de estos dos días. A ti, hermano, que me escuchas en México, te pido que pases la voz. A ustedes, señora Obdulia, si me está escuchando, a usted y a Allison y a toda la comunidad, dígales de lo que estará pasando. A ustedes, jóvenes que nos estén escuchando en Jutepec, que nos escuchan en León, Guanajuato, en Durango, en Parral, en Navojoa, Sonora, en Hermosillo, Sonora, en Mexicali, Baja California, pasen la voz de lo que pasará en Las Vegas este fin de semana. Te aseguro que no te vas a arrepentir. Y lo podrás escuchar ya sea a través de la aplicación En Familia, a través de enfamilia.com, por supuesto a través de nuestras frecuencias radiales 740M, 91, 97, 89.5, 91.3, y también a través del Facebook en Familia Medios, donde habrá también transmisión de video. Es decir, tú también podrás ver lo que por ahí se esté viendo en el escenario. Y esto, pues, en el ánimo de que más personas conozcan de todo el bien que en Las Vegas se realiza. Yo quiero agradecer la generosidad y le doy gracias a Dios por la generosidad de estos hermanos, de la coordinación de la renovación carismática. Hermanos, por 11 años nos han permitido entrar hasta
hasta pues detrás del escenario para llevar al mundo. ¿Por qué? Porque quieren compartir el gozo de lo que ahí se vive, porque son generosos y comparten con el mundo la dicha de estar recibiendo esa fusión del Espíritu para que más personas se contagien. Y que podamos hacerlo, hermano, es un momento de gracia, es un momento de mucha alegría. Yo te pido que pases la voz, que nos ayudes a que muchas personas puedan sintonizar esos días en Familia Radio, puedan ver el Facebook de En Familia. Te pido que compartas esta publicación que hicimos hace breves momentos. Ahí está ya para que puedas ir y puedas pues aprovechar todo, ¿verdad? Ahí a través de la página de En Familia Medios, ahí lo vas a encontrar. Ahí vas a tener la oportunidad de acompañarnos y de decirle al mundo del bien que sucede en Las Vegas y que muchos más puedan gozar de lo que tú y yo podemos, ¿sí? A través de esta estación. Así que te invito a que lo compartas. Sí, es en la página de En Familia Medios, ahí estaremos transmitiendo el video. Y en estos momentos te pido que nos ayudes a compartir esta publicación que se acaba de hacer de la invitación a vivirlo, porque sé que muchos de ustedes tienen familiares, amistades que están en Las Vegas. Sé que muchos de ustedes pueden ir a Las Vegas a visitar a sus familiares y llevárselos al Congreso. Y sé que muchos de ustedes quizás pues puedan sencillamente ir y venir, los que nos escuchan en el área de Kinman y sus alrededores, que les queda muy cerca, que pueden ir y venir en una hora y cuarto, ¿verdad? Van y vienen, pues que tienen esa bendición. A quienes puedan acompañarnos, les esperamos. Sé que nos están escuchando en Las Vegas, allá nos vemos. Hemos recibido también pues llamadas de personas que desean ir y bueno, pues que no tienen familiares, pero van a buscar dónde hospedarse. Pues todo esto, hermano, pues es parte de lo que necesitamos hacer, pasar pues la noticia de las cosas que realiza el Señor. Si tienes Facebook y puedes ir a la página en estos momentos, si tienes la oportunidad de ir a la página de En Familia Medios, compartir esta información para que más personas sepan, nosotros con mucho gusto estaremos en estos días pues continuando, invitándote a que compartas esta información, que nos ayudes. Y ahí precisamente en este póster, en esta invitación que hace la Arquidiócesis de Las Vegas, viene el QR con el cual tú puedes también ir a la compra de boletos en línea. Sí, que comprar tu boleto es más económico en la preventa. También puedes llamar, ahí está el teléfono nuevamente para obtener más informes, el 702-735-0510. Si tienes familiares, amistades, si tú no puedes ir porque estás muy lejos o no puedes llegar, pero tienes algún amigo, tienes un compadre, dile, háblale e infórmale, porque el bien que tú hagas y en esa persona, lo que el Señor haga en esa persona, también tendrá recompensa para ti, hermano. Hazlo, si tú quieres, si me lo permites, por la conveniencia de la bendición que vas a recibir en estar compartiendo esta información, en estar haciendo llegar esta invitación a quien pueda ahí disfrutar de lo que ahí se viva. 6 y 7 de junio en el Centro de Convenciones de Las Vegas. Regresa al Centro de Convenciones, había realizado en el Las Vegas Expo Market, ahora va al Centro de Convenciones y es en el Salón Sur. Y para más informes, puedes llamar nuevamente al teléfono que te doy a continuación, 702-735-0510, o bien puedes ir al Facebook de En Familia Radio y desde ahí puedes obtener, está ahí la información de todo lo que se necesita para acudir a este 32º Congreso de la Renovación Carismática de la Arquidiócesis de Las Vegas. Y agradezco a todos los hermanos que participan en todos los diferentes grupos de oración, que todos los que están continuamente realizando una obra tan excelente de acercar almas a Cristo. Y en este congreso participan, además del arzobispo George Leo Thomas, del obispo auxiliar Gregory Gordon, del padre Molina, estará participando Monseñor, obispo de Matamoros Reynosa, Eugenio Lira, un obispo que tiene un enorme don, ¿verdad? Que estoy seguro que quienes vayan, pues dicen, a este hay que abrazarlo. Uno quiere abrazarlo en cuanto vea al obispo Lira.
Ahí también estará Fray Nelson Medina, que muchos de ustedes conocen a través de las redes sociales. Estará participando también Manuel Capetillo, que muchos también conocen toda la devoción y todo el fervor que él tiene por llevar la devoción al Rosario. Y estará participando también Mario Alberto, un cantautor católico con muchísima bendición, con un gran don de composición, con pues mucho que ha aportado a la vida de la Iglesia, también a través de los medios de comunicación. Un gran hombre, quien admiramos y estimamos muchísimo por todo lo que ha hecho durante, pues todo lo que el Señor ha hecho a través de él durante toda su vida, dedicando su talento, dedicando su música al servicio del Señor. Así que ahí está la invitación, y es este 6 y 7 de junio, sábado y domingo. El domingo es domingo de Corpus Christi, y todas las temáticas serán temáticas respecto a la Eucaristía. Así que un lujazo, hermano, un regalazo que el Señor nos da y que en Familia Radio estará llevando a ti, gracias a que el Señor nos da el regalo de tu compañía, el regalo de que tú seas un instrumento de bendición para que esta familia pueda sostenerse. Te pido mucho tu apoyo, sí, te pido también tu ayuda económica, te pido mucho que envíes tu sobrecito. En el mes de mayo nos quedamos pues muy atrás, fue un mes pues quedamos muy cortos con respecto a lo que necesitábamos, estamos contracorriente, pero con la confianza puesta en el Señor y sabiendo que Él hará llegar los medios económicos a través de personas que tengan la posibilidad de apoyarnos para salir adelante, y que envíen su sobrecito, y quien pueda y tenga la posibilidad de dar una contribución adicional por algo que haya recibido, por algo que pueda compartir, se lo vamos a agradecer. Que hay un faltante que nos quedó en el mes de mayo fuerte, y del cual pues agradezco muchísimo el esfuerzo que muchos realizaron para no retrasarse en sus promesas, y a quienes puedan ponerse al día pues se los agradeceremos muchísimo. Enviar su sobrecito lo más pronto que puedan, se los vamos a agradecer. Y pues son muchas las bendiciones que el Señor nos ha dado a través de Familia Radio, el acompañamiento, la alegría que sé que muchos de ustedes tienen por tener esta estación. No dejemos que se apague en estos momentos que estamos pasando por situaciones de dificultad allá en las antenas del norte. De hecho, en estos momentos se están haciendo por allá reparaciones en el área de Prescott. Sabemos que tenemos que hacer reparaciones en el área de Kinman. Sabemos que tenemos que hacer reparaciones en el área de Williams. Que pues sabemos que tenemos que hacer reparaciones por acá en el área de Phoenix. Cada cosa son diferentes, ciertamente, y pues para todo se ocupa, hermano, lo que pues todos necesitamos en casa para sostener una casa, y lo que se necesita para un negocio, se necesitan recursos. Y los recursos nos llegan del cielo a través de gente generosa, para que el que pueda, si nos puede ayudar, se lo vamos a agradecer mucho, para que en Familia Radio siga adelante y podamos tener regalos como este que se nos ofrece este fin de semana. Pues se necesitan recursos. Así que gracias a los que nos puedan apoyar, enviando su sobrecito, a quienes pudieran hacer algo adicional para que podamos recuperarnos de nuestro atraso en mayo. Gracias, te lo digo de corazón, de hermano a hermano, de hermano a hermana. Gracias por todo cuanto haces para sostener esta estación. Y tenemos más invitaciones que quiero realizar. Este nos llega por parte del grupo de oración, a propósito del grupo de oración de la renovación carismática de la parroquia de Santa María. Está invitando a su seminario de vida en el Espíritu, que se realizará en el 230 en las instalaciones de la parroquia, 230 al West de la calle Galveston en la ciudad de Chandler. Y el teléfono para más informes es el 602-910-9429, 602-910-9429. Y es este junio 5, 6 y 7, es decir, a partir del viernes, sábado y domingo, iniciando el viernes a las 6:30 de la tarde, sábado y domingo a las 8 de la mañana. Y para más informes hay que llamar al teléfono 602-910-9429. Te invita el grupo de oración de la parroquia de Santa María. Se realizará en el Salón Hurtado de la parroquia, 230 al West de la calle Galveston. Te invita el grupo de oración Santa María de la parroquia de Santa María en Chandler. Seminario de vida en el Espíritu, viernes, sábado y domingo. Y el teléfono 602-910-9429. Esta invitación que nos hacen llegar, nos hizo llegar el Ministerio Católico de Jesús Resucitado el día de ayer,
Tuvimos la bendición de conocer y platicar con el padre Víctor, que será el sacerdote encargado del asesor espiritual y director espiritual de este retiro para caballeros, que ya mañana inicia. Y esta es la última campanada, es el último campanazo, porque inicia mañana. Bueno, mañana vamos a dar el último campanazo, ese es el penúltimo. Sí, y es a partir del jueves 4, es decir, mañana en la tarde. Si se reúnen, parten de la parroquia de San Mateo en la Van Buren y 21 Avenida hacia el lugar del retiro. Salen desde ahí, te pueden llevar o tú puedes llegar. Y desde ahí partirán rumbo al retiro de estos días maravillosos de encuentro con el Señor, de descansar en el Señor, de ir a entregarle al Señor tus cargas, tu estrés, ¿por qué no? Irle a entregar también tu gratitud, de darte una esperanza, una nueva vida, ¿por qué no? De ir a decirle, Señor, yo quiero cambiar, quiero dejar de ser ese hombre viejo y quiero ser el hombre nuevo que tú me llamas a ser, por ir a aprender. Es un retiro de encuentro con el Señor, ¿sí? De mucha actividad, de descanso, de ir a decirle al Señor, hazme pues ese corazón, dame ese corazón que necesito para amarte, para poder decirle a mi familia que la amo, para que pueda entrar en mi corazón tu palabra. Sí, es un retiro para hombres que escriben hombre con H mayúscula y que quieren un cambio en su vida. Quizás para pedirle al Señor la fuerza de voluntad para dejar una actividad, un vicio, una sustancia. Quizás para decirle, Señor, gracias por rescatarme del vacío. Ahora que estoy buscando ser un mejor hombre, necesito de tu ayuda, necesito de ti. Si necesitas y buscas un acompañamiento de otros hombres que puedan ayudar

sustancias o de esas compañías o de esas relaciones que les han venido minando, que les han venido destruyendo. Es el retiro de hombres del Ministerio Católico de Jesús Resucitado y el teléfono para más informes 562-456-7364 e inicia el día de mañana jueves 4. Así que hay que llamar pronto al teléfono 562-456-7364. Requisito, ser mayor de 18 años y respirar. Si usted, caballero, respira y tiene más de 18 años, puede ir al retiro para caballeros. Ahí le estarán esperando el Ministerio Católico de Jesús Resucitado, acompañados del Padre Víctor, que estará pues siendo quien les guíe. El Padre Víctor, que viene del Movimiento por un Mundo Mejor, cuyo carisma es la animación espiritual, es decir, el dar ese aliento de vida que lleve a una vida apegada al espíritu y no a la carne. Eso, muy valioso, una entrevista y una oportunidad de conocer al Padre Víctor. Realmente sabemos nada más de lo que vivimos, del mucho bien que sin duda ahí estará sucediendo en este retiro para caballeros. Viene también esta información, te la hemos venido dando, 18 de junio, ya se acerca la preparatoria, otra vez la preparatoria, no se me quita la palabra. La Biblioteca Harmon, en la Biblioteca Harmon el 18 de junio a las 3:30 de la tarde, se estará organizando esta actividad, que es una actividad de información sobre Medicare y los beneficios del Seguro Social. Es una sesión de información en español. ¿Para quiénes? Para todos los que ya tienen en estos momentos Medicare y beneficios del Seguro Social y quieran saber qué cambios hay y qué más hay y qué más pueden aprovechar. Es una sesión de información para que aproveche mejor los servicios que ofrece Medicare y los beneficios de Seguro Social. Si usted ya está aprovechando algo de ello, vaya a ver si puede aprovechar más. Si usted está próximo a retirarse, a comenzar a recibir los servicios de Medicare y los beneficios del Seguro Social, vaya para saber cómo no desperdicia ninguno, cómo puede aprovechar al máximo. Si usted es familiar de alguien que está recibiendo estos beneficios de Medicare o beneficios del Seguro Social, vaya, le conviene saber qué más puede hacer por el papá, por el hermano, por quien está bajo su cuidado. Y pues, o si usted es el hijo o la hija o el hermano de alguien que está próximo a tener, a requerir de estos servicios o que puede aprovecharlos y sabe que su hermano o su tío no está escuchando la estación, háblele y dígale, oye, ve, porque ahí va a dar esta información y en español, junta en un momento pues muy importante donde hay que aprovechar al máximo los recursos que se nos dan. Es el 18 de junio, es un jueves y es a las 3:30 de la tarde. Si deseas informes, puedes llamar al teléfono 602-262-4636. 602-262-4636. Y hay que inscribirse, lo puedes hacer en línea, ahí en suevento.az.com/2, y ahí puedes inscribirte para recibir toda esta información que se llevará a cabo ahí. Esta información también me da mucho gusto compartirla por parte de la parroquia de San Vicente de Paúl, que están pues invitando a todos ustedes, hermanos, a toda la comunidad, ¿verdad?, a participar en la fiesta que se estará organizando ya en el mes de octubre, octubre 2 al 4, y para ello pues hay oportunidades para compartir, para dar, y dentro de ello está el que pasen por boletos o adquieran un boleto para la rifa de los premios principales que se estarán sorteando durante el evento de la fiesta. Sí, para eso, pues se pide a toda la comunidad precisamente el que participen adquiriendo un boleto o también participen pasando por boletos. Hay voluntarios que atiendan este llamado para pasar por boletos, para colocarlos entre sus familiares, amistades y ayudar a que se pueda reunir pues todo lo que la fiesta aporta a la vida de la parroquia, que es muy importante en la cantidad y, bueno, parte de ello es lo que a través de este sorteo se obtiene, un sorteo donde tendrán como primer premio
4,900.

0: $99, o sea, cerquitita de los 5,000 por un dólar. También segundo premio $2,000 y otro premio de $1,000. Habrá $8,000 en premios. Y el sorteo se realizará al finalizar la fiesta, el día 4 de octubre, a las 9:30 de la noche. Pero hay que pasar por sus boletos, adquirir sus boletos después de cada misa. Te lo agradecemos muchísimo. Ahí a quienes acuden a la parroquia, acudimos a la parroquia de San Vicente de Paúl, y es nuestra parroquia, nos hacen llegar este aviso. Y en Familia Radio, pues tenemos mucho. La semana entrante ya inicia. Hermano, inscriba a sus hijos, a sus nietos, en el taller de artesanías que se va a llevar a cabo ya a partir de la semana entrante. Hable para registrar a sus hijos, a sus nietos, a sus sobrinos. Hay talleres de artesanías para niños de 7 a 11 años y hay talleres de artesanías para jóvenes de 12 a 14 años. Hay que llamar a los talleres de arte en familia. Se realizan aquí en las instalaciones de En Familia Radio. Hay que inscribirse y para ello marcar al 602-234-8998. Es cupo limitado. Muchas veces nos dicen, ay, apárteme un lugar. No podemos apartar, pero sí podemos inscribir a su hijo ya. Eso sí, si usted pasa por aquí a inscribirlo o nos llama y lo inscribe a través del teléfono en el 602-234-8998. Los talleres de arte para niños de 7 a 11 años se van a llevar a cabo lunes, miércoles y viernes de 10 a 12. Durante 2 semanas hay un taller en junio, a partir de junio 8. Y los talleres para jóvenes de 12 a 17 años se van a realizar martes y jueves de 10 a 1 a partir de junio 9. Son talleres de 2 semanas y hay que inscribirse. También ya viene el próximo curso de guitarra en familia para niños y jóvenes de 10 a 17 años. Y es junio 9, ya la semana entrante inicia un curso de 2 semanas, aprender a tocar guitarra en 2 semanas. Te esperamos en Familia Radio. Muchísimas gracias a todos por todo lo que realizan para que En Familia Radio siga de pie. Gracias por su generosidad y les esperamos en el 602-234-8998.
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3: Saludo a la Santísima Virgen María. El Ángelus.
4: El ángel del Señor anunció a María y concibió por obra del Espíritu Santo. Dios te salve María, llena eres de gracia. El Señor es contigo. Bendita eres entre todas las mujeres y bendito es el fruto de tu vientre, Jesús. Santa María, Madre de Dios, ruega por nosotros, pecadores, ahora y en la hora de nuestra muerte. Amén. He aquí la esclava del Señor. Hágase en mí según tu palabra. Dios te salve María, llena eres de gracia. El Señor es contigo. Bendita eres entre todas las mujeres y bendito es el fruto de tu vientre, Jesús. Santa María, Madre de Dios, ruega por nosotros, pecadores, ahora y en la hora de nuestra muerte. Amén.
5: Y el Verbo se hizo carne y habitó entre nosotros. Dios te salve María, llena eres de gracia. El Señor es contigo. Bendita eres entre todas las mujeres y bendito es el fruto de tu vientre, Jesús.
4: Santa María, Madre de Dios, ruega por nosotros, pecadores, ahora y en la hora de nuestra muerte. Amén.
5: Ruega por nosotros, Santa Madre de Dios,
4: para que seamos dignos de alcanzar las promesas y divinas gracias de nuestro

oración. Te rogamos, Señor, que derrames tu gracia en nuestras almas para que los que, por el anuncio del ángel, hemos conocido la encarnación de tu Hijo Jesucristo, por su pasión y cruz, seamos llevados a la gloria de su resurrección. Por el mismo Jesucristo nuestro Señor.

0: Instruye al niño en su camino, y aun cuando fuere viejo, no se apartará de él. Proverbios 22:6. Amigos de En Familia Radio, con mucha alegría les saludo. Soy Ana Alicia, quien les da la bienvenida a este su programa, Sí a la Vida. Bueno, si usted escuchó este texto bíblico, usted de pronto estará ya identificando el tema de hoy, ¿verdad? Vamos a hablar acerca de la educación de los niños. Lo considero oportuno, así como necesario, sobre todo en este tiempo. Sabemos que estamos finalizando un ciclo escolar. Estamos ya todos los padres, ¿verdad?, preparándonos para el siguiente ciclo escolar que empieza a mediados del año. Y bueno, creo, y como siempre, cada año, usted no sé si lo ha identificado, pero cada año, en este tiempo precisamente, pues aprovecho para hacer programas referente a los niños, a la educación, a nosotros como padres, nuestra misión, cómo mejorarla, cómo estar claros que estamos haciendo lo correcto. Entonces, por eso digo oportuno hablar del tema de la educación de los niños. ¿Sabía usted que, bueno, nosotros, al menos en Arizona, tenemos el gran privilegio de poder elegir la educación, elegir la escuela para nuestros niños? Yo sé que muchos padres piensan que la escuela es algo que la elige dependiendo el área geográfica donde cada uno vive. Y bueno, si se trata de una educación pública, claro, los distritos están separados por el área geográfica y habrá una escuela de pronto que le pertenece dependiendo del área geográfica donde está ubicado. Pero el día de hoy vamos a hablarle a todos esos padres que de pronto han tenido la ilusión en su corazón, han dicho en algún momento, ¿cómo me gustaría tener a mi hijo en una escuela católica? Pero bueno, eso es imposible para mí, debe de ser muy cara. Además, tal vez les han de exigir mucho, etcétera, etcétera. De pronto es por los comentarios que hemos escuchado y eso pues es lo que hace que los padres piensen que la educación católica para sus hijos no es posible. El día de hoy quiero, si usted es papá, si usted es mamá, quiero que se quede, de verdad. Yo le invito especialmente a usted, papá, mamá, que se quede estos tres segmentos porque vamos a estar hablando acerca de esto. Estamos en un tiempo oportuno para que usted como papá tome decisiones con referente a la educación de sus hijos. Y sabemos que esto es algo necesario, es parte de nuestra misión. Es algo que sí o sí, como padres, nos toca decidir la educación para nuestros hijos. Entonces, para eso, yo sé que les he hablado de este tema, les he dado números, les he dado estadísticas, les he dado incluso datos y les he dicho lo que Papa Francisco nos dijo, ¿verdad?, acerca de la educación de las escuelas católicas, de lo importante que es que como padres busquemos darle esta educación en la fe a nuestros hijos. Pero el día de hoy es diferente, ¿sabe por qué? Porque el día de hoy le traigo dos testimonios. El día de hoy tengo a dos mamás aquí conmigo, que me siento muy feliz de tenerlas aquí, porque ellas son un ejemplo, ellas son un testimonio real de lo que realmente usted como papá o como mamá se puede inspirar, puede tomarlo como una guía para tomar sus decisiones. Es momento de tomar decisiones, padres, con referente a la educación de nuestros hijos, sobre todo si sus hijos en este momento están inscritos en una escuela pública. Escuela pública. Es muy diferente y ahorita lo vamos a ver. Así que primero voy a presentar a estas dos mamás. Ellas son Cristina y María. Voy a empezar primero nomás como que me saluden, Cristina y María, saluden por favor, y me gustaría que cada una dijera cuántos hijos tiene y qué edades, por favor. Cristina, adelante.
1: Buenas tardes, mi nombre es Cristina Monjardín y pues...
0: ¿Cuántos hijos tiene?
1: Tenemos tres hijos y seis nietos de... Muy tenemos bien. Del 2010 nos casamos por el sacramento.
0: Muy bien. Y sus hijos que tiene en escuela católica es uno nomás.
1: Nada más uno.
0: El más pequeño. Uh-huh. ¿Cuántos años tiene?
1: Tiene 14.
0: 14 años, es un hombrecito. Muy bien. Okay, sí. María, usted.
2: Hola, ¿qué tal? Yo soy María Mesa. Tengo cinco niñas. Tengo una de 8 años a la cual tengo en la escuela católica. Y tengo una de 2 años a punto de cumplir 3 que espero también entre, no espero, también va a entrar a la escuela católica.
0: Muy bien, perfecto. Muchas gracias. Bueno, Cristina y María son mis dos invitadas el día de hoy. Ellas para mí son ese ejemplo y ese, ¿cómo les puedo decir? Para mí, yo siento como un orgullo, ¿verdad? Cuando sé, en estos dos casos, Cristina y María. Cristina, por el hecho de que Cristina, sus otras hijas mayorcitas, pues ella de pronto, y ella nos los va a platicar ahorita, tengo entendido que usted no sabía, Cristina, sobre la educación católica, y bueno, sus hijas mayorcitas, usted pues no pudo darles esa oportunidad. Pero su último hijo, que el más pequeño, el varoncito, tengo entendido que usted, y eso es lo que me gustaría que nos platicara, porque sé que usted va a estar un poquito en el programa, que se tiene precisamente que ir a recogerlo, ¿verdad?, a la escuela. Sí. Entonces me gustaría que nos platicara, Cristina, ¿cuál fue la razón, por qué usted tomó la decisión de poner a su niño Joshua en escuela católica?
1: Pues la decisión que yo tomé de meterlo a él a la escuela católica fue porque como iba creciendo él y pues miraba yo sus comportamientos, pero era porque no, pues le tenía miedo a dar ese paso, a buscar esa ayuda, y pues pensaba, yo creía que no había esa ayuda, que me saldría muy caro, que no podríamos pagar, que era algo costoso la escuela uh-huh. católica, ¿verdad? Y de verdad, a mí me pesa de corazón hoy no haber podido poner a nuestras hijas, las primeras dos, en la escuela católica.
0: Uh-huh. Cristina, una comparación que usted pueda hacer, o no quiero decir comparación, pero digamos que algún beneficio o algo positivo que usted encontró en su hijo varoncito, ¿verdad? Que estuvo, digo, porque él estuvo en escuela católica elemental, pero ahorita ya está, tengo entendido que va para high school.
1: Para high school.
0: Hábleme un poquito lo que usted encontró cuando él lo movió usted de escuela pública a escuela católica en escuela elemental.
1: Cuando nosotros lo movimos a la escuela católica, pues fue algo como que la vida nos dio un giro tan grande, así como a él, tanto a mi esposo y a mí, porque hubo tantos cambios. El principio él se, pues no quería muy bien, ¿verdad? Porque en la otra escuela pues estaban sus amigos uh-huh. y fue un cambio grande, pero como miramos 2 semanas, 3 semanas, fuimos mirando su cambio, uh-huh. el comportamiento que él tenía hasta en la casa. El comportamiento de nuestro hijo, Yeshua, que cuando yo lo llevaba a la escuela pública, ella no quería que yo me acercara a él, ni que lo, o sea, como que no me miraran cuando lo recogía o cuando lo dejaba.
0: ¿Le daba amigos pena?
1: Sí.
0: ¿En qué grado estaba ahí, Cristi, él?
1: Gracias. Pues todo, desde el kinder hasta el 6 estuvo en la pública. Uh-huh. Y ya cuando fue a la católica, pues ya nosotros empezamos a mirar que nos abrazaba, uh-huh. nos daba la bendición.
0: Wow.
1: A mi esposo y a mí. Uh-huh. Antes de dormir, él no se acuesta sin irnos a dar la uh-huh. bendición, y nosotros darle su bendición a él. Entonces él empezó a buscar cómo ayudar, cómo servir en la parroquia. Uh-huh. Cuando a la iglesia que nosotros servimos, mi esposo y yo, él se le hacía, pues no quería servir de monaguillo ni de nada. El uh-huh. padre lo invitaba y él decía, el next, que el siguiente año, ¿verdad?
0: Cristi, le interrumpo. Y siendo que usted y su esposo bien comprometidos con la iglesia, o sea, su niño ahí creció también.
1: Sí.
0: Pero sin embargo, él no quería participar.
1: No quería antes. Él. Uh-huh. Nada más ir a misa y ya, para la casa.
0: Sí.
1: Ahora, él le gusta servir él quiere ser monaguillo en todas las, en la escuela donde va y luego en la parroquia donde servimos también uh-huh. nosotros.
0: Qué belleza. Qué belleza. ¿Usted piensa, Cristi, que eso se lo debe a qué? Las clases de pronto que recibe, clases de religión, clases de fe en la escuela, ¿verdad? Como parte de su, de sus clases,
1: de sus clases diario. Porque uh-huh. ahí pues los llevan a misa, tienen una hora santa los jueves.
0: Wow.
1: Depende, yo creo, del día de la depende el día que sea la parroquia.
0: Ajá, claro. Bueno, qué gran alegría es poder escuchar eso. Y entonces ahorita él va a high school, va a su primer
1: va a ser su primer año.
0: Y yo le voy a preguntar esto y te le voy a le voy a preguntar a María, pero le voy a seguir preguntando a usted, Cristi, porque en el caso de ustedes, un muchachito que estaba en escuela pública hasta sexto grado, lo cambia usted a escuela católica al séptimo grado. Entonces él hizo séptimo y octavo en escuela católica. Y ahorita está él en su transición a escuela, a high school. Porque ahorita más adelante vamos a hablar acerca de del tema financiero, ¿verdad? Entonces yo tengo entendido que para escuela elemental hay una beca que a usted le cubría casi la totalidad.
1: Sí.
0: Pero esa misma beca no le cubre porque el high school, porque high school es de pronto el doble.
1: El doble.
0: Más o menos. Entonces, ¿cómo le hizo usted ahí? ¿Cómo le está haciendo usted ahí, Cristi? Y esto es porque yo sé que hay padres que es una gran pregunta que ellos tienen.
1: Sí, porque cuando nosotros nos dijeron, ya tu hijo va a entrar a la high school, pero acá que miramos un total de que era pues el doble de lo que uh-huh. pagamos acá. Teníamos una beca que se llama ESA, uh-huh. y esa pues le cubría, creo que nada más pagamos como 20, uh-huh. $20 por mes.
0: Wow.
1: Entonces, ahora pues ya, cuando ya investigué yo, busqué ayuda y todo, pues ya me enteré que hay varias becas, uh-huh. hasta becas para los uniformes te dan.
0: Wow. Uh-huh.
1: Si aplicas con tiempo, y pues todo es que hay que buscar, uh-huh. hay que buscar para nuestros hijos que sea lo mejor.
0: Perfecto, perfecto. ¿Y cómo está él ahora? ¿Contento
1: de ir a high school? Está muy contento. El día que nos hablaron que lo aceptaron en la escuela, en la high school católica, él abrazó a mi esposo y se pusieron a llorar los dos.
0: Oh, qué belleza.
1: De esa alegría que él sentía de que lo habían aceptado. Y pues gracias también a esa persona que Dios nos puso en el camino. Es un ángel que Dios nos puso, a mí no se me va a olvidar. Porque a través de esa persona, el Señor me habló cómo hay ayuda. Que no estamos solos. Siempre hay una personita que Él te va a poner para que te ayude.
0: Gracias, Cristina. Gracias, gracias por su testimonio. Gracias porque yo sé que por ahí hay una mamita que le brincó el corazón a un padre que dijo, oh, es que sí es posible. Bueno, eso que usted sintió, papá o mamá, no lo calle. Vaya adelante. Mueva y del paso. ¿Cuál sería el primer paso, Cristi, que usted le recomienda a un papá, una mamá que nos está escuchando en este momento, que él acaba de sentir el deseo de investigar un poquito más, pero no tiene ni idea? ¿Cuál sería el primer paso que usted le recomienda, el primer paso que usted hizo de pronto?
1: Pues el primer paso que pudiéramos dar es ir a la parroquia. Vayan a la parroquia que tengan más cerca, investiguen. Ahí las muchachas están para ayudar. Siempre con una sonrisa te reciben. Uh-huh. Y te ayudan.
0: Okay. Preguntarles cuál es la escuela de pronto
1: sí.
0: más cerca.
1: Sí. Okay. Ellas te informan de la escuela, de las becas, de toda la ayuda que te dan ahí.
0: Okay.
1: Hasta Perfecto. Te integras tú como familia a poder servir, estar ahí, y eso le ayuda mucho a nuestros hijos también.
0: Eso es algo lindo también, ¿verdad, Cristi?
1: Sí.
0: Ver cómo los padres en una escuela católica hacen comunidad.
1: Sí.
0: Y qué importante familia. Es eso, ¿verdad?
1: Sí.
0: Qué importante es eso. Bueno, Cristina, le doy las gracias por su testimonio, porque sé que ya con eso hay más de dos padres interesados, inspirados, y sé que algo bueno va a pasar. Así como usted dice que un día un ángel a usted, Dios se lo mandó para que usted pudiera abrir su corazón y sus ojitos y decir, esto es lo mejor para mi hijo, y usted se movió a hacerlo, usted y su esposo se movieron a hacerlo. Así usted, estoy segura, acaba de inspirar y acaba de ser ese ángel para otros padres. Así que gracias, Cristina, por estar con nosotros.
1: También algo, Ana, sí. que quería decir es que cuando Yecho estaba en la escuela pública, en la escuela nos decían que él estaba perfectamente uh-huh. en sus calificaciones y todo. Pero cuando entró a la escuela católica nos dimos cuenta que no. Uh-huh. Porque en la escuela católica, como son menos niños en los salones,
0: eso,
1: les ponen mucho cuidado, mucha wow. atención, les dedican mucho tiempo. Entonces nos dimos cuenta que Yeshua no era lo que nos decían. Uh-huh. Entonces empezamos a trabajar nosotros, mi esposo y yo, junto con él y con la maestra. La maestra bien dispuesta a ayudarte y para que salgan adelante.
0: Gran dato que nos regala Cristina, y también eso, muchos más poquitos. De 30 alumnos que en un salón de clases público, a alrededor de 12 a 19 niños sí. en uno. Cristina, gracias. Vamos a ir a la primera pausa. Le damos las gracias a Cristina. Y usted le pido que no se me vaya. Vamos a regresar con el testimonio de María.
1: Gracias.
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0: Bien, estamos de regreso. Yo espero que estén por ahí todos los padres que al escuchar lo que se tocó en el primer segmento, bueno, se hayan quedado ahí porque están de pronto interesados. Tienen a sus niños todavía pues en edad escolar. Así que aún tienen una gran misión por delante, padres. Y bueno, les decía que aprovecho en este tiempo para hablar acerca de la educación, de la elección de la escuela para nuestros hijos. Es el momento preciso en el cual los padres pueden tomar esa decisión. Padres que tengan a niños en sus escuelas públicas, hacer el cambio a escuelas católicas. Y yo les comentaba incluso a María y a Cristina ahorita, mire, yo te voy a decir una cosa. Yo, la verdad, no tengo la petición de absolutamente nadie para hacer este tipo de programas. El hecho de que tenga en mi corazón yo bien plasmado la intención y el deber, porque es un deber, de inspirar a otros padres para que tomen la decisión de elegir escuelas católicas para sus hijos. No es que lo esté haciendo porque alguien me lo está pidiendo, porque una escuela en específico me está diciendo, ¿sabes qué? Habla de esto para que nos lleguen más niños a la escuela. No, usted está mirando que yo ni doy nombres de escuelas. Esto es una realidad. Escuelas católicas, y escuelas católicas hay en todo el mundo, así que todos los padres que nos escuchan pueden tener acceso a esto. Lo único que estoy tratando de hacer es que veas el testimonio, escuches el testimonio de padres, de dos mamis que tengo aquí, de lo que significó para ellos, para ellas, el mover a sus niños de escuela pública a escuela católica, lo que ellos encontraron en una escuela católica. Eso es lo único, porque esto está al alcance de todos, al alcance suyo. Si usted cree que es la cuestión financiera es un impedimento, bueno, hoy va a escuchar y va a seguir escuchando porque ya Cristina nos habló un poco de eso. Así que ahora quiero darle la palabra a María. María, me da mucha alegría tenerte aquí. María, te conozco personalmente. Conozco a toda tu familia, conozco a todas tus niñas, así como conozco a las dos niñas y al niño de Cristi. Conozco a tus niñas también. Conozco a cada una de ellas. Conozco a tu esposo, sé lo dedicados que son los dos. Me llena de emoción ver cómo Edgar, si puedo decir su nombre, ¿verdad? Y que creo que nos está escuchando Edgar. me llena de emoción ver cómo él es de entregado, de cómo juega con las niñas, cómo en una ocasión recuerdo que lo veía yo jugar a él con un balón con la niña. Nunca te lo he comentado esto, María. Y estaba incluso jugando un poquito brusco de pronto, diría yo. Con la niña que le tiraba el balón y la niña se lo regresaba, pero la niña se reía. Entonces yo veía eso y decía, wow, qué importante es la función del padre en la vida de las mujercitas. Muchos padres creerán que no necesitan involucrarse en la vida de las niñas y solamente involucrarse cuando es un niño y jugar balón con ellos y jugar a las luchitas con ellos, pero cuando son niñas piensan que, bueno, eso es de la mamá, pero no. Y Edgar es un claro ejemplo de cuán importante y cuán necesario es. Me llamaba mucho la atención porque la niña se reía carcajadas y él le tiraba la pelota y a veces le pegaba a la niña porque ella no la agarraba con sus manitas, pero la niña se reía y decía yo, qué importante es eso, porque le está creando una seguridad tremenda a esa niña. Él es papá y como papá tienen que jugar así, incluso aunque sean niñitas. Eso les hace bien. Así que María, me gustaría escuchar un poquito tu testimonio. Háblanos de lo que tú quieras, de lo que tengas en tu corazón y quieras transmitirle a los padres que tienen en este momento la oportunidad de escoger una educación católica para sus niños.
2: Bueno, buenas tardes. En lo personal, tengo la más grande tiene 22 años, tengo una de 18 a las cual traté de meter en la escuela católica, pero yo por mi pensamiento de que iba a ser muy caro, nunca le traté porque yo decía ni de chiste que vamos a poder pagar esa educación, pero pensé que era muchísimo dinero y ahorita con la de 8 años ella la metí a la escuela católica en segundo grado. Y fue la mejor decisión que hemos tomado. En la escuela pública que estaba, ella lloraba mucho, me llamaban de la escuela que le dolía la panza. Yo les pedía ayuda porque ella sufría mucho haciendo tareas. Y cuando entró a segundo año a la escuela católica, en la primera conferencia de maestros, la maestra me dijo, no te puedo decir con claridad porque yo no soy doctor, dice, pero estoy segura que tu hija tiene dislexia y ADHD. Y le dije, dime qué hago, porque yo sé que mi hija sufre, yo sé, y yo quiero que, y le da vergüenza que otras niñas sí sabían leer y ella no. Entonces yo sabía que lo que ella estaba sufriendo. La maestra inmediatamente me ayudó y ahorita mi hija está en tercer grado, va para cuarto ya, pero en el tercer grado, a mitad de año ya sabía leer. Me impresionaba mucho que leía las oraciones, miraba cómo hizo la primera comunión.
0: Sí.
2: Ella empezó a leer sobre santos para escoger su nombre de santos. Y ahorita tiene el IEP que le llaman. Tiene ayuda especial que la escuela le ofreció, ¿qué puedo decir? Todas las directoras, las maestras muy entregadas a los niños y no nomás con su clase. Ellas están en todo y los sacerdotes también muy atentos. Es lo que yo me he fijado también. Los sacerdotes también muy, muy atentos en los niños, involucrados con las familias, llaman por nombre a uno y se ve el amor de Dios, realmente se ve el amor de Dios. Es mucho la diferencia que yo he notado a la escuela pública, donde una vez entré a una y pensaban que yo ya estaba ahí, y le dije a mi marido, si no estoy aquí, si mi hija no está aquí y piensan que soy papá de aquí, me andan metiendo sin pedir permiso. ¿Qué seguridad está mi hija? Sí. Y sin embargo, acá también una de las cosas es que se aseguran que los niños estén a salvo y que las personas que estén ayudando alrededor de ellos tengan lo que le decimos el safe environment, el ambiente seguro.
0: Curso este que es necesario para cualquier padre que entre a una escuela católica, lo necesita tener. Cualquier padre que va a servir, ¿verdad? Que va a ser un voluntariado, así como todo el personal, es un curso que una escuela pública no lo requiere. Ajá. Escuelas católicas requieren este curso. Bien, María. Bueno, María, entonces, ¿cuántas niñas tienes? ¿Tienen?
2: Yo tengo 5.
0: Tienen 5 niñas, mujercitas todas,
2: tengo,
0: ¿verdad?
2: Tengo 5 niñas, por eso mi marido es muy brusco, porque no le queda de otra más que ser brusco con las niñas.
0: Qué belleza. Bueno, sí, entonces, háblame un poquito, María, sobre el tema de seguridad con referente a cómo miras tú que se maneja el tema de la seguridad, pero también el tema de el acoso escolar. ¿Cómo ha sido tu experiencia con referente a eso? Si tienes la experiencia de escuela pública, escuela católica.
2: Eso lo cuidan mucho. Eso yo he notado que esté en la seguridad, por ejemplo, encierra, toda la escuela está encerrada. Uh-huh. Y por ejemplo, si pasa algo que no va con la escuela, nos avisan a los papás enseguida. ¿Qué otra cosa? Por ejemplo, a la hora de la misa, ajá, cierran las puertas por seguridad de los niños. Los papás tenemos que entrar por la oficina,
0: claro,
2: a 15 minutos antes de misa, y a todos nos tienen seguros. Ajá. Por seguridad de los niños. Los papás se sientan atrás y todos los niños enfrente. Les dan prioridad, por supuesto, a los niños, pero también me gusta mucho de que podemos asistir a misa con ellos, que tenemos esa opción, y comulgar con nuestros hijos.
0: Wow. ¿Qué has notado tú, María, con tus niñas? Por ejemplo, no sé, algún momento que tú hayas dicho, wow, esto está pasando gracias a que mi hija la están formando en la fe, junto con, tú sabes, todas las materias académicas, ¿verdad?, que ellos necesitan para la vida, pero también a la par están recibiendo educación en la fe. ¿Qué detalles tú has notado en casa, tú y tu esposo han notado en casa, que tú digas, bueno, eso se lo debo a gracias a la clase de religión, por ejemplo, o algún comentario que tus niñas te hayan hecho, algo que te acuerdes?
2: No, sí. Fíjate que a pesar de que mi esposo y yo vamos a misa los domingos, rezamos el rosario en familia. Lena, se llama Lena mi hija, mi bebé. Uh-huh. Como llega platicándome, mamá, ¿sabías que este santo hizo esto? ¿Y sabías que mañana es el Día de los Santos? Uh-huh. ¿Y sabías que tenemos que hacer? ¿Y sabías que mañana es Día de la Virgen? Y la Virgen... cositas así como... Y ella se emociona mucho cuando le regalan un rosario.
0: Wow.
2: Y si ya tengo otro rosario y lo voy a colgar en mi cuarto. Uh-huh. Y este lo voy a poner abajo de mi almohada. Y este lo voy a cargar conmigo. Me emociona mucho que... Y más que me pregunte, a veces nos ha tocado a la hora de la comida, estamos los 7... empezamos a hacernos debates de como preguntas entre nosotros.
0: Ajá.
2: Como, ¿dónde nació Jesús?
0: Oh, qué interesante.
2: A mi niña le encanta, a Elena, la que está en la escuela católica, ajá, le encanta la película del Príncipe de Egipto.
0: Ok.
2: Le encanta, ella la puede ver todo el día, todos los días.
0: Wow.
2: Y nos empezó a hacer preguntas también de Moisés.
0: Wow.
2: Y nos hizo que le compráramos el libro.
0: Y no te pasa, perdón, Mari, ¿no te pasa que a veces se pregunta y que tú dices, ay, ¿qué le contesto?
2: Ah, claro.
0: ¿Me falta crecer en la fe?
2: Sí, fíjate que sí, wow. Pero le digo, déjame lo busco y te digo.
0: Ok.
2: Y pero gracias a Dios, yo es como mi ministerio, mis hijas. Bien. Como que yo estoy para eso.
0: Ajá.
2: Y es muy bonito cuando nos ponemos a y que ella también conteste y uh-huh. sepa las respuestas.
0: Wow.
2: De que cuando es Navidad, el 25 de diciembre. Uh-huh. Ay, muy bien. ¿Qué se celebra el 1 de noviembre? Yo sé, me dice.
0: Ay, qué lindo.
2: Bien emocionada.
0: Ajá.
2: Pero sí, es muy bonito que sí, hay muchas cosas que yo aprendo de ella y nosotros como familia aprendemos también de ella, de que ella le enseñan en la escuela a rezar, ella reza.
0: Ajá.
2: Y reza, eso también me gusta mucho de la escuela católica, que rezan en las mañanas.
0: Uh-huh. Al iniciar el día, ¿verdad?
2: Al iniciar el día, rezan a la hora antes de comer.
0: Antes de comer.
2: Y al despedirse para irse a su casa también reza. Ajá.
0: Y luego, María, ¿qué tal los festivales escolares? Una gran diferencia, ¿eh?
2: Es muy diferente. me agrada mucho que celebren el Día de los Santos.
0: En el Festival de Diciembre. Festival de Diciembre, por ejemplo, yo te digo, yo trabajo en escuela pública. Festival de Diciembre es... montar una obra con santas y pinos bailando, etcétera, que en realidad, o renos ahí locos haciendo locuras que en realidad yo para qué quiero que mis hijos presencien o aprendan de eso. Pero, por ejemplo, tu situación, escuela católica, dime en 10 segundos lo más significativo.
2: Pues, por ejemplo, ahora en mayo coronaron a la Virgen.
0: Okay.
2: Y mi niña estaba muy emocionada a ver ese evento.
0: Uh-huh.
2: En diciembre, que fue lo de la natividad, de una representación en la Pascua, el Via Crucis también.
0: Wow.
2: Ella muy emocionada, me encanta verla muy contenta, que no sé, que quiere ir a la escuela.
0: Qué hermosura.
2: No quiere faltar a la escuela, si está enferma, me dice, no les digas que estoy enferma.
0: Ahí está. A usted lo está escuchando, padre. Mire que yo casi ni estoy hablando. Estoy aquí bien entretenida escuchando a María, escuchando un testimonio real. Un testimonio real. Eso es lo único que yo quería que usted escuchara. Así que vamos a ir a la siguiente pausa y no se me vaya. Vamos a, en el tercer segmento, hablar un poquito sobre las becas específicas, sobre todo si ustedes están en el estado de Arizona. Ya regresamos.

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11: Bien, estamos de regreso. Gracias por continuar con nosotros. El día de hoy, yo estoy aquí calladita escuchando a Cristina, que se acaba de ir por su niño, y me quedo con María. Aquí María nos está platicando. Ella y Edgar tienen a sus 5 niñas, platicándonos acerca de todos esos beneficios, todas esas bendiciones que he encontrado gracias a que tomaron la decisión de poner a sus niñas en una escuela católica. Y bueno, antes de continuar hablando con María, quería yo nada más mencionar algunos de los beneficios de la educación católica, de los cuales Papa Francisco nos habló en su momento. En alguna de sus audiencias, él, hablando sobre este tema, especificó que la educación católica es tan buena porque enseña a los niños a encarnarse en el mundo, que aprenden de Dios, aprenden que Dios está presente y actúa en nuestras vidas, aprenden a reconocer las huellas de Dios en sus experiencias cotidianas, ven los signos del amor de Dios a su alrededor. Entonces, los niños en una escuela católica tienen la oportunidad de realmente encarnarse en el mundo, pero en un mundo de Dios. Es una gran diferencia que no la vas a encontrar si no es una, si no hay educación católica en la escuela de tus hijos, muy difícilmente les van a hablar siquiera de Dios. Ni permitido estará en algunas mencionar a Dios. Alguna otras de los valores es que se les enseña precisamente a valorar las relaciones, la importancia de las relaciones, cómo relacionarse con los otros niños, el respeto, pero sobre todo que en las escuelas católicas les enseñan que hay un deber como hermanos, como hijos de un mismo Dios, algo que difícilmente también lo van a escuchar en una educación que no sea católica. Algo más, que los niños tienen acceso a las escrituras. En una escuela católica los niños tienen la oportunidad todos los días de ir avanzando en el conocimiento de las escrituras. Un gran beneficio para ellos y que sé que muchos padres lo queremos para ellos. Otro beneficio es el tema de la participación cívica, cómo los niños en una escuela católica aprenden de una manera muy distinta lo que es la participación cívica. Yo le pongo un pequeño ejemplo. En escuelas públicas muy comúnmente estarán enfocados en enseñar a los niños a que, no sé, hagan una colecta de comida para animales, para que los lleven a un shelter de animales. Y los niños se emocionan y sí, van a la casa y le dicen a mamá, mamá, llévame a la tienda y vamos a comprar un saco de comida para perros. Y va todo contento a la escuela a llevar el saco de comida para perros. Ok. Le han instruido a hacer algo bueno, pero mire la diferencia. En una escuela católica no le van a estar pidiendo que vaya y gaste en comida para perros. Más bien le van a pedir como una actividad que tiene que ver con su participación cívica. Va a ser, por ejemplo, vamos a juntar pañales para llevarlos a shelter donde están las mujeres que estaban en peligro de abortar, han decidido quedarse con sus bebés, y vamos a llevarles 10 cajas de pañales, por ejemplo, a este lugar donde están estas mujeres. ¿Se fija la diferencia? Entonces, escuela católica enseñan a los niños que su participación cívica tiene que ver primero con el bien de otro ser humano. Esa es la gran diferencia. No estoy diciendo que los animalitos no sean importantes, pero nunca debemos de poner a los animalitos antes o por encima de otro ser humano. Eso es lo que los niños encuentran en una escuela católica, porque eso es lo que nos dice la palabra de Dios. Una más, servicio para el bien común. Entonces a los niños en escuelas católicas los preparan para el bien común, no como para el bien individual, ¿verdad? Que muchas veces son algo que escucharán en una educación que no sea católica, en una escuela que no sea católica, ¿verdad? Tú atiéndete tú y que los demás pues no importan, porque primero estás tú y después tú. De pronto serán los mensajes ocultos, de pronto no se los van a decir exactamente, pero en una escuela católica es claramente vamos a buscar el bien común. Y bueno, también el tema de la disciplina la van a manejar distinto en una escuela católica. ¿Por qué? Porque va a estar basada en el evangelio, ¿verdad? El hecho de que sepamos que somos semejantes a Cristo. Y bueno, en base a eso hay que actuar. Entonces, la disciplina también y todo lo que tiene que ver con las artes, el teatro, la música, todo eso también va a ser enseñado a los niños en una educación, en una escuela católica. Los alumnos van a estar expuestos a la riqueza de la tradición religiosa, como lo decía María ahorita, o sea, en diciembre muy fácilmente van a poder actuar en la pastorela, María, ¿verdad? Van a representar a María, a José, al niño Jesús, a la Virgen. Entonces van a incorporar el arte a lo que es la tradición religiosa. Eso es algo hermoso. Entonces esto y muchos beneficios y bendiciones más van a encontrar sus niños en una escuela católica, por si de pronto hay papás por ahí un poquito indecisos todavía. Así que, bueno, ya es el último segmento y yo sé que habrá papás por ahí que se están preguntando acerca o que de pronto escucharon al principio un poquito y están ahorita diciendo, ay, hablen más referente al tema financiero. ¿Cómo nosotros podemos accesar a una educación católica para nuestros hijos si nosotros, pues, no podemos pagar? Puedo decir, no sé, dependiendo del estado en el que usted esté, pero más o menos aproximadamente en el estado de Arizona, las escuelas es un aproximado entre $7,000 y $8,000 para una escuela elemental. y para una escuela high school en Arizona, más o menos puedo decir que son unos 15 mil, 16 mil, 17 mil. Algunas rebasan los 20 mil dólares, dependiendo la escuela que usted elija. Entonces, yo quiero preguntarte, María, yo sé que tu niña, ¿verdad? Está en escuela, es elemental, escuela elemental. Sí. Entonces, Cristi nos habló ahorita, Cristina que ya se fue, pero ella se fue a recoger a su niño precisamente. Ella nos platicó ahorita de cómo cuando su niño estaba en escuela elemental, cómo la beca esa, que es conocida ESA, casi le alcanzaba para pagar, ¿verdad? Ellos tenían que pagar un poquito más, pero ya en high school esta beca no te alcanza porque high school ya es como el doble más cara, decía ella, pero ella decía, hay otras becas que te cubren. Y ella decía, es nomás acercarte a la parroquia de la escuela, ¿no? De la escuela donde quieres que vaya tu niño, y ahí te van a dar toda la información. ¿Fue fácil para ti también, María, accesar a los fondos financieros? Más o menos que les digas a los padres, que les tranquilices un poquito, que les digas más o menos tu experiencia y también si les puedes dar algún tipo de guía de cómo hacerlo. Y si tú te ofreces, incluso podríamos dejar el teléfono tuyo. Cristina me dijo que podíamos dejar el teléfono de ella también aquí en la oficina, por si alguno de los padres que nos escuchan ya al acabar este programa tuvieran alguna pregunta y que ustedes pudieran guiarlos. No sé si también pudiéramos, María, ofrecerte tú para ayudar a guiar a otros padres que estén interesados, pero primero que me gustaría que me dijeras qué tan difícil fue, qué tan difícil sigue siendo, qué tan probable es para los padres accesar a la ayuda financiera.
12: Sí, mira, te voy a decir que como principiante, porque este es mi segundo año, uh-huh, es un mundo, el mundo de las becas, pero es fácil.
11: Ok.
12: Una vez que le entiendes, es muy fácil, a nosotros nos cubre todo.
11: Ok.
12: Por medio de, creo que tenemos tres becas diferentes, que una pone una cantidad, la otra el resto. Pero en las escuelas católicas también hay gente que les ayudan a lidiar con las becas, okay, a ayudarles a aplicar, porque ellos por supuesto tienen más experiencia y saben cómo moverle. Y no tengan miedo a preguntar por ayuda. Es muy importante que sepan todo, que pidan ayuda, uh-huh, que no es molestia, uh-huh, que para eso estamos, para ayudar y que no se sientan overwhelmed, ¿cómo se dice? Como no se sientan
11: preocupados o
12: estresados, no se estresen. Ahí hay gente que les ayuda en las becas.
11: Uh-huh. En cada escuela, ¿verdad? En la oficina.
12: En cada escuela hay alguien que les ayuda. Uh-huh. Y también los papás. A mí, gracias a Dios que muchos papás me decían, si no tienen tiempo, yo te ayudo.
11: Okay.
12: Entonces, los mismos papás son muy lindos. Uh-huh. Hay muchos papás que les encanta ayudar. Los papás, eso también es muy importante, que los papás estemos involucrados y que caminemos junto con nuestros hijos, uh-huh, tanto en la fe como en la educación académica. Pero sí se puede, y ahorita te puedo decir que es una inversión muy buena, uh-huh, el tener a nuestros hijos en escuela católica, que para allá también va la de 2 años.
11: Uh-huh, qué bueno, qué alegría, ¿verdad? El hecho de saber que lo que le espera a los más pequeños, gracias a que con los más grandecitos pues ya

0: más buscamos qué escuela pública es la que les queda más cerca y ahí te lo reciben porque te lo reciben y ahí no hay ningún problema, no te tienes que andar preocupando por becas, ni nada de eso, ni siquiera por darles lunch, porque ahí ya sabes que también califican para el lunch fácilmente. Pero qué gran diferencia cuando a pesar de que pudieras pensar que todo lo que tienes, tus circunstancias, no es para andar pensando en hacer algo más que apenitas lo que puedes hacer por ellos, aún así te mueves y haces y das lo mejor para tus hijos. Así que yo te felicito, felicito a Edgar. Y les pido que ustedes sigan siendo inspiración para otras familias. Vamos a dejar tu teléfono aquí en la oficina por si alguien de los padres quisiera llamar, quisiera hacer más preguntas a María y a Cristina, que estuvieron hoy aquí en el programa dando su testimonio. Sepan que de alguna manera ellas van a guiarlos y ayudarlos para que después, eso sí, es el único requisito. El único requisito es que si usted se inspiró hoy y gracias a eso usted se va a mover a buscar la educación católica para sus hijos, el día de mañana usted sea la inspiración para otros padres. Esto tiene que ser una cadenita. No podemos parar, porque si Dios nos manda ángeles, a mí un día me mandó un ángel, yo ya se lo he platicado en un programa, a mí un día me mandó un ángel y en el momento preciso que yo lo necesitaba, así fue que yo moví a mis hijos de escuela pública a escuela católica y a partir de ahí nuestra vida ha sido diferente. Hemos ido caminando diferentes, mi esposo y yo, con nuestros hijos. El día de hoy puedo empezar a ver los frutos. Mi hija, ya le he compartido, está a punto de casarse. Su novio que es maestro de una escuela católica, precisamente. Un novio que se encontró, lo conoció estando ella estudiando en escuela católica. Él estaba en otra escuela católica. Así fue que compitieron, algo así pasó. Ella era porrista, cheerleader, ya sabes. Uh-huh. Y él estaba compitiendo, así se conocieron, empezaron el noviazgo y ha sido un noviazgo sano, un noviazgo de que todos los domingos ahí van para misa, un noviazgo como el de antes, de que visita en casa, nada, andarse yendo solos para acá, para allá, no. Un noviazgo cristiano, gracias a que un día me moví, dije, no, educación católica para nuestros hijos. Se nos casa este año nuestra hija por la Iglesia Católica, como yo lo había soñado para ella. Nuestro hijo varoncito está también en escuela católica, una escuela jesuita, donde está recibiendo tremenda educación. Es un gran hombrecito, María, lo conoces, ¿verdad? Y esos son los frutos que uno recoge, ¿verdad, María? Cuando nos movemos a hacer lo mejor, lo que nuestro corazón nos grita. Y sobre todo le voy a decir, ya para terminar, un día alguien me dijo a mí, bueno, tú eres católica, ¿verdad? Tú vas a misa todos los domingos. Tú eres una católica comprometida. Sí, le dije, entonces, ¿por qué no aprovechas las escuelas católicas? Las escuelas católicas son precisamente para los católicos comprometidos, para esos católicos que están ahí todos los domingos en misa, para todos los católicos que están todos los días ahí escuchando en Familia Radio, porque quieren ser mejores cristianos. Las escuelas católicas son para usted, mi señor, mi señora, para sus hijos. Así que vaya y tome el beneficio y la gran bendición de buscar la educación católica para sus hijos. María, ¿algo más que quieras agregar?
1: Pues es una inversión a futuro, Ana. En el futuro, todo lo que le enseñan en la escuela católica les va a servir de una manera u otra. Y me refiero, aparte de académicamente, me refiero espiritualmente. Bien. El rezar el rosario, el que aprendan a rezar el rosario, hacer una oración, eso les va a ayudar mucho en el futuro. Te lo digo por experiencia, yo estuve en la escuela católica y fue lo único que me sacó adelante. Wow. El que yo haya conocido a Dios de primero a quinto grado. Y yo creo que si no hubiera sido por toda esa enseñanza que tuve esos 5 años, no sé qué hubiera sido de mí. La oración me ayudó mucho y me salvó de muchas.
0: Y te sigue salvando, y a tus hijos también.
1: Muchas gracias, Ana.
0: Esto es para siempre. Bueno, gracias María, gracias Cristina, gracias a ustedes por escuchar un programa más de Sí a la Vida. Por favor, padres, a moverse, a ir por ello. Deseo que Dios y la Virgen Santísima nos acompañen.
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Muy buenas tardes y bienvenidos a este tu programa, La Hora de Orar. Te acompaña tu hermana en Cristo, Maribel Espinosa, dándole gracias a Dios por este nuevo día que nos permite unirnos como una familia en Cristo. Vamos a, como siempre, irnos preparando para este próximo domingo, leyendo las lecturas que se van a proclamar en el próximo domingo, que ya va a ser este domingo del cuerpo y la sangre de Cristo. La solemnidad del cuerpo y la sangre de Cristo. Una gran celebración por la cual nos podemos ir preparando desde este momento. Y como siempre, desde antes de estar aquí en el programa, nos ponemos en manos de Dios pidiéndole que Él sea quien obre, que Él hable a nuestros corazones y que Él sea quien dirija cada palabra y todo este programa. Vamos a encontrar la primera lectura en el libro del Deuteronomio, capítulo 8, del versículo del 2 al 3 y del 14 al 16. Moisés habló al pueblo diciendo: recuerda el camino que el Señor, tu Dios, te ha hecho recorrer estos 40 años por el desierto para afligirte, para ponerte a prueba y conocer tus intenciones. Si guardas sus preceptos o no, Él te afligió haciéndote pasar hambre y después te alimentó con el maná que tú conocías, que tú no conocías, ni conocieron tus padres, para enseñarte que no solo vive el hombre de pan, sino todo cuanto sale de la boca de Dios. No te olvides del Señor tu Dios, que te sacó de Egipto, de la esclavitud, que te hizo recorrer aquel desierto inmenso y terrible, con dragones y alacranes, una sequedad sin una gota de agua, que sacó agua para ti de una roca pedernal, que te alimentó en el desierto con un maná que no conocían tus padres. Palabra de Dios. En esta primera lectura miramos al pueblo con necesidad en el desierto, que Dios le da el maná del cielo para comer y agua de la roca para beber. Y así pudieron marchar hacia la tierra prometida. Y hoy nosotros también tenemos ese maná, esa bendición que viene de lo alto para nosotros, es la Eucaristía, que nos ayuda a caminar hacia Él. Miramos que en esta lectura el Señor le está recordando al pueblo que en medio de esas dificultades, Él siempre estaba con ellos, que habían dificultades que venían para probar su fe, sus intenciones, pero que Él siempre estaba con ellos, que en ningún momento los abandonó. Y entonces por eso termina al final diciendo, recuerden, no olviden a tu Dios que te sacó de Egipto, de la esclavitud. O sea, no olvidar todas esas bendiciones que Dios nos trae a nuestras vidas cuando todo se ve difícil, cuando no miramos la luz. Hay que anclarnos en ese pasado, en esa fortaleza donde claramente miramos la mano de Dios que nos sostuvo y que nos ayudó a ir caminando hacia adelante. El día de hoy nosotros sabemos que tenemos ese maná, y más grande que ese maná, porque es el cuerpo y la sangre de nuestro Señor Jesucristo, y realmente es lo que nos sostiene, lo que nos da la fortaleza, lo que nos ayuda a caminar hacia adelante. Así que vamos a darle gracias a Dios por esos momentos en el que su gracia solamente nos ha sostenido. Y si estamos pasando una dificultad, una prueba en este momento, hay que recordar que Él nos sostiene, que Él no nos abandona, que Él siempre está con nosotros. Ahora vamos a mirar el Salmo 147. Este próximo domingo vamos a decir: glorifica al Señor, Jerusalén. Glorifica al Señor, Jerusalén. Alaba a tu Dios, Sión.
que ha reforzado los cerrojos de las puertas y ha bendecido a tus hijos dentro de ti. Ha puesto paz en tus fronteras, te sacía con la flor de harina. Él envía su mensaje a la tierra y su palabra corre veloz. Anuncia su palabra a Jacob, sus decretos y mandatos a Israel. Con ninguna nación obró así, ni les dio a conocer sus mandatos. Palabra de Dios. Este salmo nuevamente nos está invitando a glorificar al Señor, a reconocer su grandeza y todo lo que Él hace en la vida de cada uno de nosotros. Y en este salmo muy en específico, está hablando de esas bendiciones especiales hacia ese pueblo. Ese mensaje, esa delicadeza, ese cuidado con ese pueblo. Hay que contarnos también nosotros dentro de ese pueblo. Hay que recibir esas bendiciones. Hay que reconocer que las tenemos, que somos bendecidos, privilegiados, amados por nuestro Señor. Y al reconocer todo eso, como el salmista, vamos a glorificar, vamos a alabar a nuestro Señor Jesucristo, reconociendo todas las obras que ha hecho en las vidas de nosotros, reconociendo la bendición que es el que el mensaje de Él llegó a nosotros. En el Salmo dice, su palabra corre veloz hacia los corazones de cada uno de nosotros. La palabra de Dios quiere llegar a cada uno de nosotros con esa rapidez a nuestro corazón, a toda la humanidad, porque el Señor nos ama a todos, pero depende de nosotros si la recibimos, si la aceptamos, y de ahí si reconocemos la grandeza del Señor y si lo glorificamos a Él. Así que ojalá podamos decir con esa seguridad, con esa confianza, tomar ese momento de reconocer la grandeza del Señor, glorificarlo por todo lo que ha hecho nosotros, por tantas bendiciones para cada uno de nosotros. Ahora vamos a mirar la segunda lectura, la cual es bien cortita. Es Corintios capítulo 10, del versículo del 16 al 17. El cáliz de la bendición que bendecimos no es comunión con la sangre de Cristo, y el pan que partimos no es comunión con el cuerpo de Cristo. El pan es uno, y así nosotros, aunque somos muchos, formamos un solo cuerpo, porque comemos todos del mismo pan. Palabra de Dios. Aquí, en esta segunda lectura, nos dice que nosotros, los cristianos, dice San Pablo, somos o deberíamos de ser como un cuerpo de Cristo. La iglesia, porque compartimos a nuestro Señor Jesucristo a través de la Eucaristía, y eso nos debe de unir y hacernos uno solo. Y qué bendición de que ese solo cuerpo nos alimente a esta iglesia que es universal, que somos tanto. Y reconociendo eso, sí, deberíamos de estar unidos por nuestro Señor Jesucristo, por el sacrificio tan grande que Él hizo por nosotros en la cruz, y sentir ese gozo, ese regocijo de poder recibirlo a Él, ese agradecimiento de que se queda con nosotros, de que nos da la fortaleza, y así convertirnos en un solo cuerpo. Porque dice la lectura, porque comemos todos el mismo pan. ¿Y cuál es esa? La bendita Eucaristía que nos ha dejado el Señor, que nos une en esa iglesia universal, esa que nos fortalece y que nos debe de mantener verdaderamente unidos como hermanos en Cristo. Ahora vamos a mirar en el Evangelio, según San Juan, capítulo 6, del versículo del 51 al 58. En aquel tiempo, dijo Jesús a los judíos,
Yo soy el pan vivo que ha bajado del cielo. El que coma de este pan vivirá para siempre. Y el pan que yo daré es mi carne para la vida del mundo. Disputaban los judíos entre sí: ¿cómo puede este darnos a comer su carne? Entonces Jesús les dijo: os aseguro que si no coméis la carne del Hijo del Hombre y no bebéis su sangre, no tenéis la vida en vosotros. El que come mi carne y bebe mi sangre tiene vida eterna, y lo resucitaré en el último día. Mi carne es verdadera comida y mi sangre es verdadera bebida. El que come mi carne y bebe mi sangre habita en mí y yo en él. El Padre que vive en mí me ha enviado, y yo vivo por el Padre. Del mismo modo, el que me come vivirá por mí. Este es el pan que ha bajado del cielo, no como el de vuestros padres, que lo comieron y que murieron. El que come este pan vivirá para siempre. Palabra de Dios. Este evangelio claramente nos está hablando de la Eucaristía, de nuestro Señor Jesucristo, que Él es el pan que nos sustenta, que nos ayuda a crecer en su vida. Él es nuestro vino de alegría y nuestra resurrección. Sabemos que en Él tenemos la fortaleza, que somos bendecidos, privilegiados de tenerlo, de recibirlo, y de que sabemos que es verdaderamente su cuerpo, su sangre. Sabemos que aquí en esta lectura, si leemos lo demás, nos damos cuenta que algunas personas se sintieron escandalizados. Dice que miles se apartaron porque no, como que no entendían ese concepto. Mas sin embargo, en esta lectura, si lo miramos más a fondo, el Señor permite que se aparte. No va corriendo a tratar de darles una explicación, a convencerlos de que se queden, a decirles es que nomás es símbolo, es que es esto, es que es el otro. No, porque verdaderamente es su cuerpo, es su sangre, y el Señor no, lo recibimos a Él. Y entonces Él no le importó perder miles de seguidores porque no creían, no entendían. Él viene a los corazones humildes, sencillos, y la verdad que somos bien privilegiados de tenerlo en la bendita Eucaristía. Si podemos ir a misa más de una vez, no solamente el domingo, sino entre semana, qué bendición, porque lo estamos recibiendo a Él, que nos da la fortaleza. Y como tal, si creemos firmemente que es nuestro Señor, que está presente en la Eucaristía, entonces en los sagrarios, en las adoraciones eucarísticas, hay que estar ahí, presente con nuestro Señor, dándole gracias por su presencia, apartando un poco de nuestro tiempo para pasar a agradecerle al Señor, pasar tiempo en adoración con Él, reconociendo que verdaderamente nosotros creemos que es el cuerpo, que es la sangre, y que ahí está nuestra fortaleza. Y sí, no es el maná que recibieron nuestros antepasados, es nuestro Señor Jesucristo presente en la Eucaristía. Es la fortaleza de nuestra vida. Así que vamos a darle gracias a Dios esta semana. Te invito a que estemos en oración para pedirle a Dios que nos ayude a recibirlo como Él se merece recibirlo, que nos ayude a reconocer que verdaderamente Él está ahí presente, y así valorar cada instante que podamos estar ahí para recibir su bendita Eucaristía, cada instante que podamos estar en la adoración eucarística, dándole gracias a Dios por ese pan vivo que ha bajado del cielo, ese pan vivo que nos da la fortaleza, ese pan vivo que nos da la vida eterna, ese pan vivo que nos ayuda a tener la santidad en nuestras vidas. Vamos a ir a una pequeña pausa, pero volvemos.

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7: Continuamos en este tu programa La Hora de Orar. Te acompaña tu hermana en Cristo, Maribel Espinosa, meditando sobre la oración, diferentes aspectos de la oración en este segundo segmento. El día de hoy vamos a hablar del Sagrado Corazón de Jesús. Sabemos que ese es un corazón que nos ama inmensamente. Él nos ama de tal manera y que nos dejó, ya hablamos ahorita de la Eucaristía, pero también tiene un corazón muy especial para cada uno de nosotros. Vamos a hablar de este Sagrado Corazón de Jesús, un corazón que nos ama, un corazón que nos perdona, un corazón que nos espera, un corazón que también es herido por amor a nosotros. Y hoy vamos a estar hablando de cómo comenzó esta devoción, qué nos pide Jesús y cuáles son las promesas del Sagrado Corazón de Jesús. También vamos a hablar un poco de cómo vivir esta espiritualidad en nuestra vida diaria y en nuestras familias. Y como siempre, desde antes nos ponemos en presencia del Señor y pidiendo que Él sea que nos guíe, que envíe su Espíritu Santo para que nos acompañe en cada momento. Quiero compartir un poco con ustedes sobre cómo nació la devoción al Sagrado Corazón. Esta devoción del Sagrado Corazón de Jesús nace del deseo de Jesús mismo de mostrarnos a nosotros cuánto nos ama. Esto fue en el siglo XVII. Jesús se le apareció a una religiosa francesa. Ella se llamaba Santa Margarita María de Alacoque. Y durante varias apariciones, Jesús le mostró su corazón. Estaba rodeado de llamas, coronado de espinas, abierto por amor y herido por la indiferencia humana. Y entonces Jesús le dijo algo muy fuerte. Le dice, he aquí el corazón que tanto ha amado a los hombres y aún así muchos no responden a ese amor. Hermanos, esas palabras son realmente bien profundas, pero sí nos recuerdan que Jesús no viene a condenarnos. Jesús viene a amarnos. Pero esa última frase que dice, y aún así muchos no han respondido a ese amor, eso la verdad que sí lastima, que sí duele, porque tenemos que reconocer que no somos perfectos y que no todo el tiempo hemos respondido al amor de Dios como Él se lo merece, y que en verdad hay personas que totalmente son indiferentes al amor de Dios. Y yo me quedaba meditando en esto que dice, y decía, Dios mío, perdóname, ¿cuántas veces he sido indiferente a tu amor? ¿Cuántas veces he elegido otras cosas y no te he puesto a ti en primer lugar? Pero aún así nos recuerda aquí que Jesús no viene a condenarnos, que Jesús más bien viene a amarnos. De hecho, el Sagrado Corazón de Jesús representa la misericordia, la paciencia, la compasión y sobre todo el amor infinito de Cristo. Yo pienso, esto yo humanamente hablando, yo como persona, ¿verdad? Pero yo pienso que entendemos y tal vez han escuchado esa alabanza que dice el amor de Dios es maravilloso, grande es el amor de Dios. ¿Y cómo es el amor de Dios? Grande es el amor de Dios. Pero pienso que humanamente uno no puede llegar a comprender qué tan inmenso y qué tan grande es el amor de Dios. El amor humano es grandísimo, sobre todo el amor en tu familia, con tus hijos, si eres mamá, si eres papá, tienes tu ser querido también, es grandísimo. Pero el amor de Dios es más inmenso de lo que nuestra humanidad puede comprender. Es lo que yo siento y digo, wow, si yo amo a mi familia, a mis hijos de esta manera, y amo a Dios, y aún así esto no le llega a cómo me amo Dios, a cómo me ama Dios, eso es algo grandioso que tal vez no lo vamos a poder entender hasta que estemos ante Él, ante su presencia. Tal vez entendamos el amor que Dios tiene para cada uno de nosotros. Pero ¿qué fue lo que le pidió Jesús a Santa Margarita María de Alacoque en las revelaciones que le va dando? Les voy a dar a cortos rasgos. Él le estaba pidiendo oración, reparación, adoración, comunión frecuente y sobre todo confianza absoluta en Él. Esa es la manera en que tú y yo podemos corresponder al amor de Dios. Primero que nada, tenemos que entender y comprender que somos inmensamente amados. Aún así, con nuestros pecados, con nuestras debilidades, Dios no nos ama menos porque hicimos esto, hicimos lo otro. El amor de Dios hacia nosotros no es condicional. El amor de Dios es infinito y no lo podemos comprender. Hay veces, pero para poder hacer lo que Dios le pide en las revelaciones a Santa Margarita de Alacoque, tenemos que reconocer que está ese amor inmenso de Dios para nosotros y que a pesar de que yo, Maribel, no soy perfecta, de que cometo este error y lo otro, de cómo sea yo con mis defectos, Él nos ama a cada uno individualmente con un amor que no podemos entender. Lo más cerca que se puede llegar, yo pienso que es el amor que tiene uno con sus hijos, con sus familiares, ¿verdad? Pero somos amados inmensamente. Y la mentira más grande que el enemigo pone en nuestros corazones es, ah, no, hiciste esto, hiciste lo otro, vienen esos pensamientos de nuestros pecados, de cuántas veces hemos caído, cómo te va a amar Dios, cómo te van a amar otras personas. Hay veces tantos pensamientos te atacan que hasta mi amor propio tiene uno, porque puede decir, ay, no, es que yo he hecho esto, yo he hecho lo otro. Y esa es una gran mentira, porque el amor de Dios no es condicional. Entonces, una vez más te recuerdo que para poder corresponder y entender el Sagrado Corazón de Jesús, tenemos que recordar que el amor de Dios no es condicional, que Él nos ama tal y como somos cada uno de nosotros. Y entonces es ahí cuando ya podemos corresponder a ese amor de nuestro Señor Jesucristo. Es ahí donde ya podemos empezar a tomar acción y hacer lo que Jesús está pidiendo. Y entonces, oración, reparación, adoración, comunión frecuente y confianza en absoluto en Él. Entonces, la oración, hay que buscar más momentos de oración. Si lo podemos hacer frente al sagrario, en la adoración eucarística, acompañando a nuestro Señor Jesucristo, maravilloso que lo podamos hacer ahí. Si no lo podemos hacer en ese momento ahí, donde quiera que estemos, pero que lo hagamos. Que Él nos ama tanto y está esperando que nosotros nos comuniquemos. Yo me imagino que Él nos mira a despertar y ay, ya se despertó mi hijo, mi hija, y está esperando que lo saludemos. Y hay veces si no tomamos ni esos momentos para ponernos en presencia de Dios, ahorita que se desocupe me va a saludar, vamos a conectarnos, va a estar conmigo, y sigue esperando y esperando, y a veces esos momentos no llegan, o ya nos fuimos en el trabajo, estamos haciendo esto, el otro, y no nos conectamos con el Señor. Él quiere que correspondamos a su amor. No por obligación, sino por amor. No porque, ay, me tengo que arrodillar, le tengo que decir, Señor, aquí estoy. No, por amor, Señor, yo también te amo. Aquí estoy, correspondo a tu amor. Buenos días, te ofrezco mi día. Aquí estoy comunicándonos con Él a lo largo del día. Eso es lo que busca el Señor en nosotros. Y luego este otro punto de la reparación. Es muy importante este punto de la reparación. El Señor nos ama así como somos con nuestros pecados. Claro que quiere que seamos la mejor versión de nosotros mismos, para lo que Él nos creó, que fue para la santidad. Bueno, el que tengamos pecados no quiere decir que no nos ama Dios, pero sí necesitamos buscar esa reparación por nuestros pecados y por los de toda la humanidad, que es fatal cuando unimos todo lo que nuestros pecados con los de toda la humanidad. Pero aún así Él toma esa fatalidad de nuestros pecados y nos perdona, porque tiene ese amor misericordioso. De hecho, sabemos que murió en la cruz por nosotros, por nuestros pecados, por todo lo mal que hay en nosotros. Pero sí necesitamos tomar esos momentos de reparación y decirle, Señor, aquí estoy, y hacer oraciones para reparar nuestros errores, nuestros pecados y los de toda la humanidad. Necesitamos oración por nuestras necesidades, pero necesitamos esa oración de reparación de tanto daño que hacen nuestros pecados y cómo dañamos el corazón de nuestro Señor Jesucristo, porque realmente Él se siente tan herido de ser rechazado, de tanta indiferencia. Entonces ahí sí que tenemos que trabajar en eso y tomar ese tiempo. Adoración. Siempre a veces vamos al Señor a pedirle, que es muy bueno, porque ¿a dónde vamos a ir si solo Él tiene palabras de vida eterna? Pero hay que reconocer su grandeza y nuestra pequeñez. Hay que tomar esos momentos para estar ante Él, para adorarlo, para llenarnos de su presencia, para estar con Él en esos momentos. Entonces, por eso, si podemos hacer esos momentos de adoración eucarística, agarrar tu hora a la semana, poner unos momentos fijos, ¡qué maravilloso! Y la comunión frecuente, porque allí es cuando lo recibimos. Él entra en todo nuestro ser, en toda nuestra persona. Entonces, por eso, comunión frecuente, más que solamente los domingos, es como yo pueda, como permita mi trabajo, recibirlo, mi persona, y en esos momentos adorarlo, hacer tus oraciones de reparación, dejar que Él entre en tu persona. Entonces, todo eso es algo donde estamos correspondiendo al amor de Dios. Y luego, por último, confianza absoluta en Él. Quiere que tengamos esa confianza en Él. Y yo me he dado cuenta que también hay veces digo, oh, Dios mío, yo pienso que tengo confianza en Él, pero hay veces me está fallando. Confianza absoluta en Él. Confiar completamente en Él y dejarle todo en manos de Dios, haciendo claro nuestra parte, pero confiando que Él tiene el control de todo lo que está sucediendo. Entonces, vamos a pedirle a Dios que también nos ayude a tener esa confianza absoluta en Él, porque podemos estar orando y orando frecuentemente y pidiéndole al Señor y a veces no estar soltando, y pensamos que estábamos soltando, pero no estábamos soltando totalmente con esa confianza absoluta que necesita nuestro Señor de cada uno de nosotros. Entonces vamos a pedirle a Dios esa gracia también de tener esa confianza absoluta en Él, porque es un don el poder abandonarnos en Él, y es algo en lo que podemos ir creciendo. Entonces vamos a buscar ese tiempo para pasar tiempo con Él en la Eucaristía, porque Jesús sigue diciendo hoy, ¿no pueden velar conmigo una hora? Vamos a buscar este tiempecito para velar con Él una hora siquiera. Y bueno, este versículo bíblico, tengo uno que voy a compartir. Yo pienso que lo voy a dejar para la semana que viene porque ya nos queda muy poquito tiempo, pero rápidamente vamos a seguir este segmento la semana que viene, pero quiero repasar que la devoción al Sagrado Corazón de Jesús tiene promesas. Jesús hizo promesas especiales a quienes viven esta devoción con fe. Algunas de ellas son darle paz a las familias, consolarnos en todas sus penas, ser refugio seguro en vida y muerte, y bendecir los hogares en donde está expuesta la imagen del Sagrado Corazón y derramar abundantes bendiciones. Y pues claro, todo esto no es una superstición, son promesas que ha dado el Señor. No se trata de solo tener una imagen, sino de vivir unidos al Sagrado Corazón de Jesús. Y ahí es donde marca una gran diferencia en tu vida, en tu relación con nuestro Señor Jesucristo. Así que esta semana, por último, te invito a que busquemos esos momentos para apartarnos ante nuestro Señor Jesús en Eucaristía, para darle gracias por tantas bendiciones y para adorar su Sagrado Corazón. Vamos a ir a una pequeña pausa y volvemos.

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13: Gracias por continuar con nosotros. Estamos en este tercer segmento de La Hora de Orar. Este segmento que nos permite unirnos como una familia en Cristo para orar los unos por los otros. Te recuerdo que es en este segmento que se abren las líneas telefónicas en el área 602-374-2421 para tomar tus peticiones de oración. Este es uno de los pocos programas que tienen el privilegio de poder abrir las líneas telefónicas y comunicarnos con ustedes en esta ocasión para estar orando los unos por los otros. Recuerda que la invitación es que te comuniques al área 602-374-2421. Nos puedes hacer llegar tu petición de oración, ya sea que sea tuya, personal, o de alguien que tú sabes que necesita oración en estos momentos. También nos encanta escuchar esas acciones de gracias, dándole gracias al Señor por ya sea un aniversario, un cumpleaños, una oración contestada. Esa acción de gracias también es una oración en la que nos unimos para dar gracias también por eso que el Señor te ha bendecido en tu vida. Y también, pues, por supuesto, estamos pidiendo que cada uno de nosotros estemos en oración, intercediendo. Como siempre, agradecemos al equipo guerrero de oración de En Familia Radio. Gracias a ellos que siempre están atentos a las necesidades, a las peticiones, intercediendo por cada una de ellas. También siempre agradecemos los sacerdotes que apoyan esta estación de radio y que están ofreciendo la bendita Eucaristía por las necesidades de los radioescuchas. Y por supuesto, como siempre, gracias a cada uno de ustedes que está atento, que está orando, que está intercediendo por estas necesidades. Nuevamente, el número de teléfono es el área 602-374-2421, 602-374-2421. Ese es el número en el que te puedes comunicar con nosotros, nos haces llegar esas peticiones y con mucho gusto nos unimos en oración. En estos momentos quiero compartir con ustedes una petición que se nos ha pedido, se nos pide por Yesenia, para que Dios le dé la fortaleza. Ella ya tiene un año que perdió a su esposo. Pedimos por el alma del señor David Ángel, para que el Señor tenga piedad y misericordia de su alma y que le dé la fortaleza a Yesenia, que sabemos que todavía está con, pues, ese vacío no lo llena nadie más que el Señor, ¿verdad? Pero que todavía está con ese dolor tan grande. Lo ponemos en sus benditas manos, que la misericordia de Dios sea grande con David Ángel y que le ayude a Yesenia a recibir el consuelo que ningún humano lo puede dar, que solamente viene de lo alto. También quiero compartir una petición de oración. Estamos pidiendo por el joven Manuel Valdivia. Él en estos momentos se encuentra en unos momentos de dificultad, que realmente necesita la misericordia de Dios para él y para el bien de toda su familia. Entonces, Manuel Valdivia, seguimos pidiendo por los jóvenes Luque, por el alma de Walter Luque y su familia, que Dios les dé el consuelo, que los sostenga y que los ayude en estos momentos que aún están pasando ese duelo. Les recuerdo que el número para marcar es el área 602-374-2421, 602-374-2421. Vamos a dejar unos minutitos más abiertas las líneas telefónicas. Si no hay más peticiones de oración, nos ponemos en oración nosotros. Muchas veces no nos alcanza el tiempo para estar en oración juntos, pero si no hay más peticiones de llamadas, lo podemos estar haciendo así. Nos unimos en la oración, orando por esas peticiones que ya han llegado y tal vez por esas que no se pudieron también comunicar con nosotros por alguna razón, pero de antemano les damos gracias a cada uno de ustedes que está orando, que está intercediendo por cada una de estas necesidades que llegan. Cada oración hace una gran diferencia. Gracias. No piensen que su oración es muy pequeña. Una oración dicha de corazón, eso vale oro, porque el Señor conoce nuestros corazones. En estos momentos agradecemos la llamada de Amalia. Muy bienvenida, la escuchamos.
14: Buenas tardes. Pues más que nada quiero dar gracias a Dios por todas sus bendiciones y pedir oración por mi suegra que está en el hospital muy grave y por todos los jóvenes del mundo entero, por todas las adicciones de los jóvenes y los que están alejados de Dios, especialmente por mis hijos.
13: Claro que sí, con mucho gusto. ¿Cuál es el nombre de su suegra? ¿Me lo podría dar el primer nombre?
14: Hilda Garrido Hernández.
13: Muy bien, con mucho gusto. Vamos a estar orando por ella.
14: Y también por todos los matrimonios y las familias que se encuentran divididas.
13: Amén.
14: Pues pido claro muchas que sí, oraciones por todos, por todos y por todos los sacerdotes del mundo también.
13: Con mucho gusto, Amalia. Dios le bendice. Gracias por comunicarse con nosotros.
14: Muchas gracias. Buen día.
13: Gracias. Les recuerdo una vez más, el número para marcar es el área 602-374-2421. 602-374-2421. Aún tenemos 9 minutitos más. Tenemos una gran labor de siempre estar orando, intercediendo por todas las necesidades que van llegando. Y sabemos que a veces ustedes no tienen tal vez tiempo de apuntarlas porque van conduciendo, están trabajando, pero siempre les digo que con que digan, Señor, por las peticiones que llegaron a la radio, el día que lo hayan escuchado, ya sea lunes, el miércoles, el viernes, te pido, Señor, y te los pongo en tus benditas manos. Créame que eso es una gran oración. Hay personas que ofrecen su Eucaristía y recuerdan estas peticiones en el momento de recibir la Eucaristía, en su rosario, cuando van al Santísimo, o alguien, nunca se me va a olvidar esta señora que me compartía, decía, es que yo estoy trabajando siempre en la hora de orar, y decía, pero yo voy trabajando, le voy el Padre Nuestro de todo corazón y trabajando y ofreciéndolo. Y todo eso cuenta y gracias de corazón les damos. En estos momentos también agradecemos la llamada de Carla. Carla, muy bienvenida, la escuchamos.
15: Buenas tardes, pido oración por todos los matrimonios y por... para que oren por mí, porque voy a salir a México y para que regrese también con mi familia.
13: Claro que sí, con mucho gusto vamos a estar orando por ustedes. ¿Alguna petición más, Carla?
15: Pues por todos los matrimonios, para que Dios les dé fortaleza si tienen problemas y salgan adelante.
13: Amén, con mucho gusto. Gracias por comunicarse con nosotros. Bendiciones.
15: Bendiciones, gracias.
13: Nuevamente les recuerdo que el número es el área 602-374-2421. Hoy Amalia y Carla nos han recordado esa gran labor que tenemos de estar orando constantemente por las familias, especialmente los matrimonios, porque son el centro, ¿verdad? Y si el enemigo ataca y divide en la familia, pues sabe que no solamente dividió dos personas, sino todos los miembros de ahí y que afecta a toda la comunidad, a todos, de todas maneras. Entonces vamos a estar orando especialmente por los matrimonios. Esta semana les pido que recordemos muy en especial los matrimonios y por supuesto cada una de las peticiones que ya nos han compartido. Voy a dar un minuto más. El área es el 602-374-2421, 602-374-2421, y ya solamente nos van a quedar unos minutitos para ponernos en oración, pero recuerda que la invitación es esta semana, hacer este tiempo especial, es más, no esta semana, este mes, hacer este tiempo especial para corresponder a nuestro Señor y su amor infinito en la Eucaristía al Sagrado Corazón de Jesús. Tenemos otra petición. Vitalia pide oración por su vecino Fred, que lo amputaron. Le amputaron su pie. Vamos a estar orando también por él para que Dios les dé la fortaleza en estos momentos, que sabemos que eso es un proceso nada fácil, pidiendo que recupere bien él y que le dé la fortaleza para salir adelante. Vamos a orar por él. Gracias por comunicarse con nosotros y bendiciones para usted, su familia también, Vitalia. Bueno, ya solamente nos quedan unos minutitos. Nos vamos a poner unos minutos de oración. Te invito a que si sigues laborando y trabajando, pero ofreciéndole estos minutos de oración al Señor. En el nombre del Padre, del Hijo, del Espíritu Santo. Amén. Amado Padre de bondad, te damos gracias por este día glorioso que nos regalas, por este día que nos permites unirnos como una familia en Cristo. Te invitamos, Espíritu Santo, que estés con nosotros en estos momentos, que vengas a cada hogar que escucha este programa, que escucha esta estación de radio. Te invitamos para que entres en nuestras familias, que entres en nuestros corazones y que entres en nuestras preocupaciones y necesidades. Espíritu Santo, de una manera especial, te pedimos que sanes a los que se encuentran heridos en estos momentos, que fortalezcas a los que se encuentren cansados en estos momentos y que consueles a los que se encuentran tristes. También te pedimos que ilumines a quienes se encuentren confundidos. Enséñanos a entrar en el corazón de Jesús. Enséñanos a orar con confianza. Ven, Espíritu Santo, sobre nuestros hijos. Ven, Espíritu Santo, sobre nuestros matrimonios. Ven, Espíritu Santo, sobre los enfermos. Ven, Espíritu Santo, sobre quienes se sienten solos en estos momentos. Te pedimos que nos hagas experimentar el amor inmenso del corazón de nuestro Señor Jesucristo. Gracias. Te damos gracias, Espíritu Santo, porque sabemos que estás con nosotros. Gracias. Gracias, Espíritu Santo. Sagrado Corazón de Jesús, hoy venimos ante ti con nuestras heridas, con nuestros pecados, con nuestras preocupaciones, con nuestras familias. Y te queremos decir, Jesús, necesitamos de tu amor y necesitamos que reines en nuestros hogares, que reines en nuestros matrimonios y que reines en nuestros hijos. Te seguimos pidiendo por los enfermos, por los migrantes, por quienes han perdido la esperanza y por quienes no tienen que oren por ellos. Sagrado Corazón de Jesús, te pedimos que ayudes a que nuestros corazones sean semejantes al tuyo. Danos paciencia, danos humildad.

nos ponemos en tus benditas manos, entregando todas las peticiones que llegaron el día de hoy. Te pedimos muy en especial por las necesidades de Yesenia, de Amalia, de Carla y Vitalia, Señor. Tú conoces sus corazones, sus necesidades, Señor, en tus benditas manos las entregamos y también te entregamos esas peticiones que se han quedado en nuestros corazones. Nosotros reconocemos que tú tienes el poder de sanar, de salvar y de liberar, Señor. Y nos abandonamos completamente a ti y a tu misericordia. Y dándote gracias por esas sanaciones, por esa salvación y por esa liberación que tú estás derramando sobre la vida de cada uno de nosotros, Señor, y de cada una de nuestras necesidades. Te pedimos que nos protejas con tu sangre preciosa, que cubras a cada una de nuestras familias con tu sangre preciosa, de la cabeza a los pies, Señor. Gracias, Señor. Gracias. Te entregamos todas nuestras necesidades, entregándote también las necesidades de nuestra comunidad, de nuestro país y de todo el mundo en tus benditas manos, a tu gran misericordia y a tu gran amor, Señor. Te damos gracias porque sabemos que tú la recibes y pedimos que tú nos bendigas en el nombre del Padre, del Hijo, del Espíritu Santo. Amén. Gracias, hermanos y hermanas, por acompañarnos en este tu programa, La Hora de Orar. Bendiciones.

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2: Son las 2 de la tarde.
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0: Vientos huracanados, eso es Toño, Pepito y Flor, criatura del Señor, bendecida al Señor. Chamacos y chamacas, muchísimas gracias, qué bueno que están ahí en sintonía con nosotros. Les mandamos un saludo donde quiera que nos escuchen y como quiera que nos escuchen. Gracias, muchas, pero muchas gracias. Mire, pues aquí estamos, vamos a realizar el programa y buscando que el programa sea de provecho espiritual para everybody in your home. ¿Qué le parece si antes de comenzar con todo nos ponemos delante de Dios para que Él nos ilumine, para que Él nos ayude y si es que en alguna situación algunos de ustedes podrían decir necesito estar en sintonía con Dios, necesito su amor, necesito su cercanía, bueno, pues que el buen Dios nos ilumine a todos. En el nombre del Padre, del Hijo y del Espíritu Santo. Amén. Bendito y alabado seas, mi buen Dios. Tú que estás ahí, siempre, acordante de nosotros. Tú que estás siempre iluminándonos. Tú que estás siempre llamándonos a la santidad. Te pedimos, Señor, el día de hoy nos concedas esa luz necesaria para que estas cosas que vamos a hacer el día de hoy con relación a el programa, con relación a la evangelización, realmente nos comprometan y buscamos y busquemos siempre agradarte, alabarte y bendecirte. Que nuestro corazón también se llene de tus luces admirables, de tus gracias espirituales, y con ello podamos ayudar a los demás. Virgen del Magnificat, ruega por nosotros. Espíritu Santo, fuente de luz, ilumínanos. Espíritu Santo, fuente de luz, llénanos de tu amor. En el nombre del Padre, del Hijo y del Espíritu Santo. Amén. Amén y amén. Pues vamos con la que son, ya lo vendré a hacer, los últimos puntos de la instrucción Redemption y Sacramentum. Redemption y Sacramentum, para mirar qué cosas hay que observar de la Santa Eucaristía y cuáles cosas hay que evitar. Ya estamos en el, yo pienso que ya está, es el último capítulo, puede ser. Vámonos con el número 169. Dice: cuando se comete un abuso en la celebración de la Sagrada Liturgia, verdaderamente se realiza una falsificación de la liturgia católica. Ha escrito Santo Tomás. Incurre en el vicio de falsedad quien de parte de la Iglesia ofrece el culto a Dios contrariamente a la forma establecida por la autoridad divina de la Iglesia y su costumbre. Entonces, incurre en el vicio de falsedad quien de parte de la Iglesia ofrece el culto a Dios. Falsedad. Y para eso, pues, aquí podríamos revisar situaciones como en su caso podría ser de aquellos sacerdotes que han sido suspendidos porque no están actuando conforme a las normas y aún así se dedican a estar celebrando misas y cobrando. O aquellos que no son sacerdotes, pero que se visten de sacerdotes buscando juntar, buscando vender a su manera los sacramentos. Entonces, es el vicio de la falsedad. Número 170 dice: para que se dé una solución a este tipo de abusos, lo que más urge es la formación bíblica y litúrgica del pueblo de Dios, de los pastores y los fieles, de modo que la fe y la disciplina de la Iglesia en lo que se refiere a la Sagrada Liturgia sean presentadas y comprendidas rectamente. Sin embargo, donde los abusos persistan, debe procederse en la tutela del patrimonio espiritual y de los derechos de la iglesia conforme a las normas del derecho, recurriendo a todos los medios legítimos. Aquí este documento pues hace una observación para que haya preparación, para que haya formación. Entonces, si no hay formación, si no hay preparación por parte del pueblo de Dios, ¿cómo distinguirá cuando no es correcto y cuando sí? Por ahí, una ocasión platicaba Arnulfo, un señor que a su tiempo estaba también distanciado de las cosas de Dios y acudía solamente a manera de compromiso y a lo mejor más por costumbre o tradición. Entonces, pues Dios toca, Dios llama y Dios transforma. Así le pasó a él. Tuvo y buscó la preparación y la ha estado buscando, leyendo, instruyéndose. En algunos momentos, cuando le ha tocado estar frente a personas que se hacen pasar por sacerdotes porque están solamente buscando engañar, haciendo cosas que no son actos sagrados, él les ha cuestionado: ¿usted de dónde viene? ¿De qué diócesis? ¿De qué parroquia? ¿Qué es lo que realiza y todo? Y él incluso pues ha perseguido en cierta forma o incluso de manera directa, porque al sentirse descubiertos los mentirosos, pues obviamente salen corriendo. Ya cuando les empieza a cuestionar por las cosas que se sabe ya de lo que pertenece a la diócesis y de lo que es correspondiente al oficio de ser sacerdotes, y los ha descubierto. Entonces, una ocasión yo también venía en uno de los taxis, había ido a ungir a una persona, y de hecho ya falleció. Tengo buena mano, tengo buena mano. Si están muy mal, pues unos se levantan y otros se adelantan, así que tengo buena mano. Entonces, ya ahí en el hospital estoy afuera y el del taxi oyó, me vio, el chiste es que ya cuando me venían me pregunta: ¿usted es padre? ¿Usted es sacerdote? Le digo, sí. Y comienza a decirme: tengo un cuestionamiento, ¿qué se puede hacer? El conductor del taxi me dice: es que ahí en su comunidad, ahí en su colonia, hay un fulano que se hace pasar, y a él, pues ya se dio cuenta, dice, este no es sacerdote, porque incluso pues tiene una mujer, y otras veces dice, pues él lo lleva diferente, porque como es taxi, dice, me ha tocado llevarlo por aquí, por allá, dice, y él tiene una manera de actuar delante de la gente, pero tiene otra manera, dice, de ser ya cuando va en el taxi, cuando va hablando por teléfono, de las cosas que va hablando, dice, es totalmente deshonesto. Y me pregunta, ¿qué se puede hacer ahí? Pues dentro de lo que se puede hacer como tal, aquí plantea este número 170, que corresponde más bien a la formación del pueblo, porque estaba el detalle, decía el señor del taxi, en el hecho de que muchas personas recurren al falso sacerdote porque en la iglesia a la que pertenecen y que está ahí cercana, les pide lo que son muchos requisitos. Y eso de lo que son muchos requisitos, pienso yo, es un planteamiento exagerado con tal de querer acusar, ¿no? Pero si la gente sigue yendo con ese falso sacerdote, aún sabiendo que no es válido el sacramento, que no es provechoso el sacramento, pues esos fulanos seguirán insistiendo. La iglesia no tiene una jurisdicción o no tiene un grupo de fiscalía que vaya a cuestionar, a amedrentar o a perseguir a quienes con mentiras o con falsedades están buscando engañar a la gente. No, la iglesia no va a decir, oye, pues vamos a mandar a estos guardias o vamos a mandar a estos... No, pues no lo va a hacer. Lo que se puede hacer aquí solamente sería es decirle al pueblo: sean abusados, no se dejen engañar, no acudan con ellos, y si nadie acude con ellos, pues obviamente ellos dejarían de hacer ese tipo de dramas o pantominas o representaciones. Pero en cuanto no, me acuerdo yo de una familia que a fuerzas quería que se celebrara la misa en su casa. Les decíamos, es que no es correcto, no es válido, no está permitido por la iglesia. Pues trajeron a una persona que se hace pasar por sacerdote de una distancia de 3-4 horas. Le pagaron una cantidad de dinero que sobrepasaba por encima de todo lo de la misa. Pero el capricho era, la queremos en nuestra casa. Y por decir números, con eso que le dieron a esa persona que se hacía pasar por sacerdote, pues hubieran pagado fácil unas 5 misas. Unas, o hasta más, yo pienso. No más. Como 7 misas u 8 misas. De las que en ocasiones se piden, ¿no? Pero, o hasta mejor, hasta más. Puede ser. Pero en fin, es el capricho. Es el abuso, pero también es la dejadez de nosotros. Hay que prepararnos. ¿Tiene pregunta? Lánzanos sus preguntas y ahorita respondemos.
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3: Pues entre que son peras y son manzanas, dice por acá que ya están acá conectadas. Vaya, milagro. Milagro. Dice por acá, bli, blu, bla, bla, bla, bla, bla, bla, bla. Es cierto. Muy bien. Dice, hace unos años me reconcilié con mi Señor, busqué su perdón, gracias a Dios, siempre estaré bien agradecida. ¿Qué más tú? Gracias a su evangelio, a sus prédicas, a su enseñanza, se me venían a mí en cuanto mal y más pecado. Ok, muy bien. Bueno, son agradecimientos y cosas que nos presentan por acá. ¡Vámonos! ¡Vámonos con lo que son este número 171 de la Redemptionis Sacramentum! Entre los diversos abusos, hay algunos que constituyen objetivamente los gabriora delicta. Gabriora delicta. Y a lo mejor usted dirá, ¡ay! ¿Qué son los gabriora delicta? Los actos graves, y también otros que con no menos atención hay que evitar y corregir, teniendo presente todo lo que se ha tratado, especialmente en el capítulo 1 de esta instrucción Redemptionis Sacramentum. Conviene prestar atención a los siguientes puntos. Los gabriora delicta, o los pecados, los pecados graves, o los graves actos graves más bien. Los actos graves contra la santidad del Sacratísimo Sacramento y sacrificio de la Eucaristía y los sacramentos son tratados según las normas sobre los gabriora delicta, reservados a la congregación para la doctrina de la fe. Esto es, ahí va, cuando se hagan estos actos graves, sustraer o retener con fines sacrílegos o arrojar las especies sagradas. Se han robado de un sagrario, se han retenido para hacer brujería o se han tirado como con enojo. Eso es un acto grave. Atentar la realización de la liturgia de sacrificio eucarístico o su simulación. Atentar que se haga algo malo durante la celebración o simular que se está haciendo la Eucaristía. Esos son actos graves. Hace algunos años, por ahí salió un escándalo a nivel monumental donde, pues, dos sacerdotes homosexuales en Italia, y es por donde causa más revuelo, dentro de lo que aparentemente había sido, después de cometer los pecados entre dos homosexuales, estando en una habitación de hotel, se decidieron como acción de purificación o de calmar conciencia, decidieron celebrar la misa. Grababan lo que hacían de la misa en el lugar Y aunque los actos correspondían a las normas y a lo que son los pasos propios de la misa, se señalaba el acto grave de realizarlo después de haber cometido su pecado, y con mayor atención porque el acto sagrado lo hacían con shorts, sin camisa y en un lugar ahí improvisado. Obviamente esto pues es una simulación. ¿Quién sabe si a forma de burla o a forma de no sé, enfermedad, desconcierto, como el otro sacerdote también allá en Estados Unidos, que fue sorprendido por sus feligreses vecinos a la iglesia cuando detectaron que habían luces encendidas y que el sacerdote encargado de esa iglesia había contratado a dos mujeres que se ofrecían en el Facebook y que habían viajado quién sabe cuántos para tener actos impuros en pleno altar de la Santa Misa, en pleno altar de la iglesia. O sea, como pensando que esto solamente sucedería en la fantasía, pero no, en la realidad. O también igual aquel sacerdote en Brasil, que obviamente fue señalado y no sé qué haya sucedido con él, porque celebraba la Santa Misa con un pantalón demasiado corto, ajustado, sin playera, y después de que había hecho un recorrido en bicicleta, aparentemente sudado y otras cosas más, y ahí, a la sombra de un árbol, quién sabe en qué circunstancias, estaba celebrando la misa. O la de aquellos otros, creo que en Francia, celebrando la misa solamente con short dentro de la alberca, improvisando una tabla como modo de altar encima del agua. Obviamente, pues estas son cosas que son desconcertantes y actos graves. O también aquí dicen la concelebración prohibida de sacrificio eucarístico juntamente con ministros de comunidades eclesiales que no tienen sucesión apostólica ni reconocen la dignidad sacramental de la ordenación sacerdotal. En su caso, es un acto grave que un sacerdote católico vaya con ministros que no son católicos, quizá cristianos, pero no católicos, ya sean anglicanos o episcopalianos, que a la vez son los mismos, ¿no? Pero que celebren lo que vendría a ser una especie de última cena o una especie de Eucaristía, pero sin tener realmente la presencia de Cristo sacramentalmente. Quiero decir que también igual, pues, en el hecho de, recuerdo yo a un excompañero de seminario que todos quedamos desconcertados cuando se salió del seminario, además porque se le notaba que iba por buen camino, con una actitud noble, obediente y siempre trabajadora, pero pasó algo sucedió en su vida que lo llevó a descarriarse a manera de andar ya buscando a las muchachas. Por lo cual, pues, cuando se comenzó a decir de su actitud desordenada, pues todos, bueno, los que le conocíamos más, pues nos desorientamos y hasta pensábamos que era una calumnia, una mentira, pero no. Con el tiempo, ciertamente embarazó a una de las varias muchachitas que anduvo por ahí persiguiendo, y él mismo terminó retirándose de la comunidad. Con el tiempo, y teniendo ya su hijo, pero abandonado con esta mujer, buscó la ordenación luterana o anglicana, porque tienen sus formas similares, creo que anglicana, y le ordenaron, Entonces, uno de sus compañeros de generación incluso participó en esa celebración a manera de respaldo. Y yo pienso, no, o sea, será mucha la amistad y, o será mucha la cercanía y todo, pero poner por encima de Dios, poner por encima de la iglesia la amistad, porque aquí la iglesia es la que está diciendo, ¿no? Es un acto grave participar de celebraciones que no corresponden a lo que vendría a ser el acto sagrado dentro de la iglesia. O también aquellos otros sacerdotes que han invitado a personajes de otro grupo cristiano que no es el de la iglesia católica y que incluso hacen acto de presencia a manera de participar en el acto sagrado. Eso también es un acto grave. Imagínate que un día tú estás ahí participando de misa, conoces al padre fulanito de tal, ¿no? Y llega una señora que se dice sacerdotisa o se dice obispa, o llega un sacerdote de esas comunidades, que a lo mejor puede ser así hasta homosexual con su pareja, porque hablando de los episcopalianos, los luteranos y más, ellos consienten la vida de pecado, hablando de una misericordia que rebasa incluso esa situación y a la cual no tiene afectación a la forma sagrada. Dicen, no, pues si es mujer, si es hombre o mujer y si tiene su pareja, aquí love is love. Traducción del inglés al español mogotero que yo tengo, amor es amor y pues no. No, son cosas que... Mira, otra cosa es que en algún momento nosotros podamos convivir a cierta forma con esos ministros de otras, pero la celebración o los sacramentos, eso sí, ya no. ¡Pausa! Y ya regresamos.
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6: Dice por acá, dice, ¡qué horror con eso de los sacerdotes! Pues sí. Lamentablemente y tristemente hay situaciones de todo. Orar, sí. Pero como menciona aquí también, pues hay que conocer la santa doctrina para no dejarnos llevar solamente por costumbres o tradiciones o por sentimientos. Porque a veces también eso puede suceder, que solapemos muchas cosas. Solapemos muchas cosas y pues no. También igual para advertir, ¿no? Porque igual en el caso de muchos abusos, pues advertir y todo. La oración sí como luz en el alma, como fuerza en la mente y el corazón, porque la gracia actúa. Pero hablando de la evangelización, algo que a veces ya no es tan atractivo, que ya no es tan bueno. Dígase en el caso de las personas, pues, que de repente escuchan estos programas y que, pues, como que no les llama la atención, porque no hay entretenimiento, no hay chistes, no hay un montón de cosas, pues, que pues, hombre, son situaciones que hay que corregir. Entre que son peras y son manzanas, vámonos, porque a mero se nos termina el 20 con esta instrucción, redención y sacramentum. Dice el número, consagración con fin sacrílego de una materia sin la otra. En la celebración eucarística o también de ambas, fuera de la celebración eucarística. Consagración con fin sacrílego, es decir, que esto se podría dar y si está aquí es porque hay cosas que... Veamos la situación de alguien que pudiera decir, voy a consagrar... Voy a hacer la oración sobre esta hostia, sobre este vino, para que se convierta en cuerpo y sangre de Cristo y hacer cosas malas. Aquí eso es un acto grave. Y cuando una persona realice estas acciones y quiera que se le perdone, estas situaciones están reservadas a la congregación para la doctrina de la fe. Es decir, que un sacerdote ordinario como yo no podría darle la opción. Así es de que si llega alguien conmigo así con esta situación, le digo, no, yo no puedo. Ve con el obispo y el obispo ya designa quién. Puede ser que exista un sacerdote penitenciario o el mismo obispo pudiera realizar lo que vendría a ser el sacramento de absolución de esos pecados. Brincamos al número 173. Aunque el juicio sobre la gravedad de los actos se hace conforme a la doctrina común de la Iglesia, las normas por ella establecidas como actos graves, se consideran siempre objetivamente los que ponen en peligro la validez y dignidad de la Santísima Eucaristía. Esto es contra lo que se explicó más arriba, ya en los números que hemos mencionado. Préstese atención además a otras prescripciones del Código de Derecho Canónico y especialmente a lo que se establece en los cánones, y aquí da un montón de cánones. Entonces, con relación a estos actos graves, se tienen que tomar medidas. Vayamos al 104, número 174. Además, aquellas acciones contra las que se trata en otros lugares de esta instrucción o en las normas establecidas por el derecho, no se debe considerar de poca importancia, sino incluirse entre los otros abusos a evitar y corregir con solicitud. 175. Como es evidente, lo que se expone en esta instrucción no recoge todas las violaciones contra la Iglesia y su disciplina, que en los cánones y en las leyes litúrgicas y en otras normas de la Iglesia han sido definidas por la enseñanza del magisterio y la sana tradición. Cuando algo sea realizado mal, corríjase conforme a las normas del derecho. Por eso es que necesitamos conocer la enseñanza. Número 176. El obispo diocesano, por ser el dispensador principal de los misterios de Dios, ha de cuidar incesantemente de que los fieles que le estén encomendados crezcan en la gracia por la celebración de los sacramentos y conozcan y vivan el misterio pascual. A este corresponde, dentro de los límites de su competencia, dar normas obligatorias para todos sobre materia litúrgica. Entonces el obispo debe de buscar o debe de motivar para que, pues, los que son sacerdotes den formación litúrgica. Den formación. A nosotros nos han invitado a dar temas sobre la cuestión litúrgica. No somos especialistas, pero lo poquito que sabemos lo vamos compartiendo. Me han invitado recientemente por ahí a dar pautas para los ministros extraordinarios, y aunque por su situación podría yo decir que la conferencia episcopal del lugar donde me están invitando es diferente a la nuestra, pero igual habrá muchos elementos universales y otros que a lo mejor se apegarán conforme a esos permisos o disposiciones de esa conferencia o de ese país donde están los obispos. Pero ¿cuántos otros sacerdotes a lo mejor igual no están observando la formación, no están observando la instrucción y son de estas cosas que dejan pasar? ¿Cuántas de las veces ustedes que están, si es que están participando de la iglesia, han recibido cursos de liturgia o de actualización? ¿Cuándo fue? A lo mejor los recibieron, si es que les dieron para recibir un ministerio de servir, pero igual puede ser que no. Vámonos con el número 177. Dado que tiene obligación de defender la unidad de la Iglesia Universal, el obispo debe promover la disciplina que es común a toda la Iglesia y por tanto exigir el cumplimiento de todas las leyes eclesiásticas. Ha de vigilar para que no se introduzcan abusos en la disciplina eclesiástica, especialmente acerca del ministerio de la palabra, la celebración de los sacramentos y sacramentales, el culto de Dios y de los santos. Tomando estas cuestiones parecidas, cuando me invitan a un lugar a predicar, tengo yo que presentar lo que son la licencia eclesiástica, el permiso por parte de la iglesia, y a su vez yo también tengo que buscar lo que sería la aprobación de esos lugares donde me están invitando, en este caso la diócesis. Que la diócesis diga: a ver, pues tú vas a venir para acá, tú, ¿cómo andas? ¿Tú tienes señalamientos? ¿Te han acusado? ¿O estás bien canónicamente? ¿O qué onda? Y si ellos encuentran que he cometido faltas o que no estoy bien institucionalmente o eclesialmente, pues no van a dar permiso. Porque por eso entonces el obispo pone mucho cuidado en los que entran así, esporádicamente, porque por ahí muchas veces se pueden dar esos abusos, se pueden dar esos abusos. Y aunque a nosotros, en cierta forma, cuando yo voy ya de repente en un lugar me piden una cosa, en otro, lugar otra, pero al final de cuentas yo digo, no, está bien, o sea, que investiguen, ¿no? O sea que, pero también igual puede ser también que otros más maliciosamente busquen las cosas con tal de engañar. Pues sí, pero por lo menos se hace todo lo posible. El número 178 dice, por lo tanto, cuantas veces el ordinario, acuérdense, el ordinario se le dice obispo, sea del lugar, sea de un instituto religioso o sociedad de vida apostólica, tenga noticia al menos probable de un delito o abuso que se refiere a la Santísima Eucaristía, infórmese prudentemente por sí o por otro clérigo idóneo de los hechos, las circunstancias y de la culpabilidad. Pues eso se debe de hacer notar y de hacer saber. Igual, si ustedes están viendo y dicen, oye, esto que está haciendo este sacerdote, porque ya ustedes se instruyeron, porque ya ustedes se prepararon. Oye, esto no está correcto, esto no está bien, esto que está diciendo, esto que está haciendo, notifiquen al obispo para que a su vez corrija. Número 179. Si no corrigen, ustedes también son parte de una situación que no se corrige. Dice el número 179, los delitos contra la fe y también los actos graves cometidos en la celebración de la Eucaristía y de otros sacramentos sean comunicados sin demora a la Congregación para la Doctrina de la Fe, la cual examina y, en caso necesario, procede a declarar o imponer sanciones canónicas a tenor del derecho tanto común como propio. De repente suspendieron a un sacerdote porque el sacerdote no estaba de acuerdo con las menciones o actitudes o algunas actitudes del Papa que estaba en turno. Y como no lo mencionaba al Papa que estaba en turno, pues alguien lo notó y le llamaron la atención. Y él dijo, no, yo estoy bien, yo no lo voy a mencionar, a mí no me cae ese señor, para mí no es el Papa y cosas así. Le dije, no, ok, pues entonces te suspendemos. Y lo suspendieron, Pero eso pasó hace ya algún tiempo, para que no vayan a andar allí diciendo, ¿en dónde sería? ¿A poco al Papa actual no lo quieren? ¿O qué? Eso pasó hace algún tiempo. ¿Tiene preguntas? Láncelas y ahorita las respondemos.
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6: ¿Conoce usted algún sacerdote que hayan suspendido? Hay sacerdotes que tienen diferentes suspensiones por sus actos, por sus acciones. Algunos han suspendido, han sido suspendidos por calumnias. Por ejemplo, dependiendo del lugar donde se encuentren, señalan quizá un mal comportamiento de un sacerdote, y aunque no se tenga verificación de que si lo hizo realmente, se le suspende. Y me acuerdo yo de uno que suspendieron varios años, y hasta después de muchos años, quien lo acusó se arrepintió y fue a declarar que pues todo había sido mentira, solamente porque estaba enojado. Y son de esas veces como, pues, ya cuando dice, padre, discúlpenos, ¿sabe qué? Es que ya el muchacho dijo que no, que es que fue pura mentira. Ay, no, Dios mío. Vámonos con el número 180 de la instrucción Redención y Sacramentum, y ya, en estas, ya vamos a terminar. De otro modo, el ordinario proceda conforme a la norma de los sagrados cánones, aplicando cuando sea necesario penas canónicas y recordando de modo especial lo establecido en el canon 1326 del derecho canónico. Si se trata de hechos graves, hágase saber a la congregación para el culto divino y la disciplina de los sacramentos. Número 181. Cuantas veces la congregación para el culto divino y la disciplina de los sacramentos tenga noticia, al menos probable, de un delito o abuso que se refiere a la Santísima Eucaristía, se lo hará saber al ordinario para que investigue el hecho. Cuando resulte un hecho grave, el ordinario envíe cuanto antes a este dicasterio un ejemplar de las actas de la investigación realizada y cuando sea el caso, de la pena impuesta. Número 182. En los casos de mayor dificultad, el ordinario, por el bien de la Iglesia Universal, de cuya solicitud participa por razón de la misma ordenación, antes de tratar la cuestión, no omita solicitar al parecer de la Congregación para el Culto Divino y la Disciplina de los Sacramentos. Por su parte, esta congregación, en vigor de las facultades concedidas por el Romano Pontífice, ayuda al ordinario, según el caso, concediendo las dispensas necesarias o comunicando instrucciones y prescripciones, las cuales deben seguirse con diligencia. La Iglesia, pues, presenta las diversas actitudes que se deben de asumir y tomar en cuanto a las noticias de los actos graves comiencen a difundirse. ¿Qué es lo que se puede? ¿Qué es lo que no se puede? ¿Dónde? Aquí y allá y todo. Número 183. De forma muy especial, todos procuren, según sus medios, que el Santísimo Sacramento de la Eucaristía sea defendido de toda irreverencia y deformación, y todos los abusos sean completamente corregidos. Esto, por lo tanto, es una tarea gravísima para todos y cada uno. Y excluida toda acepción de personas, todos están obligados a cumplir esta labor. Hay que tener mucho cuidado. Lamentablemente, a veces, pues hay muchas personas, ¿no?, que en lo muy particular, incluso hasta para recibir la Santísima Eucaristía, son descuidados, superficiales, y la ven como si fuera, pues como si fuera nada, en su manera de recibirla, en su manera de tocarla, en su manera de actuar delante de ella, pues. Número 184. Cualquier católico, sea sacerdote, sea diácono, sea fiel laico, tiene derecho a exponer una queja por un abuso litúrgico ante el obispo diocesano o el ordinario competente que se le equipara en derecho, o ante la sede apostólica en virtud del primado del romano pontífice. Conviene, sin embargo, que en cuanto sea posible, la reclamación o queja sea expuesta primero al obispo diocesano, pero esto se haga siempre con veracidad y caridad. Hay que tener pruebas de lo señalado, hay que tener evidencia, hay que tener también testigos. Hay muchas cosas que, pues, hoy en la actualidad pueden buscarse, pero también hay que tener cuidado, ¿no? En el caso, por ejemplo, de las evidencias, la mayoría de nosotros podemos ya tener un celular con el cual se pueda grabar un video, se puedan tomar fotos, pero no precisamente el hecho de presentar un video o presentar una foto puede ser algo fidedigno o fiable. ¿Cuántas de las veces no hemos visto, incluso todavía hace algunos años, alguien haciendo uso de equipo y de programas especiales, presentaba o realizaba un video en el cual, no me acuerdo si fue el Papa Francisco o el Papa Benedicto o el Papa San Juan Pablo II, cuando los papas hacen sus viajes apostólicos, tienen como tradición o costumbre, después del viaje, llegar a una capilla donde está la Virgen. No recuerdo cómo se llama esa iglesia. Se presentan, llevan a veces un ramo y hacen oración como para agradecer. Y en el video se notaba cómo el Papa llegaba hasta delante de lo que está ese altar con la imagen de la Virgen, y con sus manos agarraba el mantel que tenía el altar y lo movía a manera de sacudirlo, y después lo jalaba, como esas formas que se presentan a veces en ciertos lugares con los meseros, a forma de dar a conocer que son ágiles, quitando el mantel aún teniendo cosas encima, ¿no? Y así se miraba la imagen de el Papa. Y como todavía no había mucha inteligencia artificial, eso se notaba que había sido procesado con programas especiales que no eran accesibles para muchos. Hoy, con la inteligencia artificial, válgame Dios, se puede hacer cosas diferentes y sin tanto equipo, sin tanto programas de edición costosos. Por ahí hice en algún momento yo, tomando una foto de cuando tenía 2 años o menos y otra foto actual, aunque no es tan actual porque la foto esa ya tenía, me la tomé hace ya como 2 o 3 años, pero digamos más reciente, ¿no?

0: porque había sido una fotografía tomada recientemente de cuando yo había visto a un niño. Y no, me dicen, padre, ese niño se parece a usted. Padre, soy yo, pues se tiene que parecer a mí. ¡Oh, ese niño, mire, padre! Usted como que lo está invitando porque, mire, le mira ya. Y pues la gente no se dio cuenta, pero ahorita se pueden hacer tantas cosas. Ok, regresando a la cuestión. Se tienen que presentar pruebas, sí, pero hay que analizar muy bien todas las cosas que se presenten a forma de querer señalar abusos. Porque, pues ya ahorita con las cuestiones que se pueden hacer con la inteligencia artificial, ya rebasan todo tipo de situación. Vámonos a cerrar ya entonces esto, el número 184. Cualquier católico, sea sacerdote, diácono, tiene derecho a exponer una queja por un abuso litúrgico. Muy bien, que se haga con veracidad y caridad. El número 185 y 186, que son los últimos, dice: a los gérmenes de disgregación entre los hombres que la experiencia cotidiana muestra tan arraigada en la humanidad a causa del pecado, se contrapone la fuerza generosa de la unidad del cuerpo de Cristo. La Eucaristía, construyendo la Iglesia, crea precisamente por ello comunidad entre los hombres. Por tanto, esta congregación para el culto divino y la disciplina de los sacramentos desea que también mediante la diligencia, aplicación de cuanto se recuerda en esta instrucción, la humana fragilidad obstaculice menos la acción del Santísimo Sacramento de la Eucaristía y eliminada cualquier irregularidad, desterrado cualquier uso probable por intercesión de la Santísima Virgen, Mujer Eucarística, Santísima Virgen María, resplandezca en todos los hombres la presencia salvífica de Cristo en el sacramento de su cuerpo y de su sangre. Y el número 186 y último: todos los fieles participen en la Santísima Eucaristía de manera plena, consciente y activa en cuanto sea posible, o en cuanto es posible. La veneren con todo el corazón, en la piedad y en la vida. Los obispos, presbíteros y diáconos en el ejercicio del sagrado misterio se pregunten en conciencia sobre la autenticidad y sobre la fidelidad en las acciones que realizan en nombre de Cristo y de la Iglesia en la celebración de la Sagrada Liturgia. Cada uno de los ministros sagrados pregunte también con severidad si ha respetado los derechos de los fieles laicos que se encomiendan a él y le encomiendan a sus hijos con confianza en la seguridad de que todos desempeñen correctamente las tareas de la Iglesia por mandato de Cristo. Desea realizar en la celebración de la Sagrada Liturgia para los fieles. Cada uno recuerde siempre que es servidor de la Sagrada Liturgia. Y ahí termina. Bueno, pues todo esto fue la instrucción Redemption y Sacramentum, lo que se debe observar y lo que se debe de evitar de la Santa Misa. Nos escuchamos en la próxima. Se despide su servidor y amigo, el Padre Modesto Lule, de los misioneros servidores de la palabra. ¡Hasta la próxima!
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Son las 3 de la tarde. Expiraste, Jesús, pero la fuente de vida brotó para las almas y el mar de misericordia se abrió para el mundo entero. Oh, fuente de vida, insondable misericordia divina, abarca el mundo entero y derrámate sobre nosotros.

En nombre del Padre, del Hijo y del Espíritu Santo. Amén. Padre nuestro, que estás en el cielo, santificado sea tu nombre. Venga a nosotros tu reino y hágase tu voluntad en la tierra como en el cielo. Danos hoy nuestro pan de cada día. Perdona nuestras ofensas, como también nosotros perdonamos a los que nos ofenden. No nos dejes caer en tentación y líbranos del mal. Amén. Dios te salve María, llena eres de gracia, el Señor es contigo. Bendita eres entre todas las mujeres y bendito es el fruto de tu vientre, Jesús. Santa María, Madre de Dios, ruega por nosotros pecadores, ahora y en la hora de nuestra muerte. Amén. Creo en Dios, Padre Todopoderoso, Creador del cielo y de la tierra. Creo en Jesucristo, su único Hijo, nuestro Señor, que fue concebido por obra y gracia del Espíritu Santo. Nació de Santa María Virgen, padeció bajo el poder de Poncio Pilato, fue crucificado, muerto y sepultado. Descendió a los infiernos, al tercer día resucitó de entre los muertos, subió a los cielos y está sentado a la derecha de Dios Padre Todopoderoso. Desde allí ha de venir a juzgar a vivos y muertos. Creo en el Espíritu Santo, la Santa Iglesia Católica, la comunión de los santos, el perdón de los pecados, la resurrección de la carne y la vida eterna.

Dios eterno, en quien la misericordia es infinita y el tesoro de compasión inagotable. Vuelve a nosotros tu mirada bondadosa y aumenta tu misericordia en nosotros, para que en momentos difíciles no nos desesperemos ni nos desalentemos, sino que con gran confianza nos sometamos a tu santa voluntad, que es el amor y la misericordia mismas.

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0: novena al Sagrado Corazón de Jesús. Oh, Jesús mío, que dijiste: en verdad os digo, pedid y obtendréis, buscad y encontraréis, llama y os abrirán. He ahí, porque yo llamo, yo busco, yo pido la siguiente gracia.
1: Padre nuestro que estás en el cielo, santificado sea tu nombre. Venga a nosotros tu reino. Hágase tu voluntad así en la tierra como en el cielo. Danos hoy nuestro pan de cada día y perdona nuestras ofensas como también nosotros perdonamos a los que nos ofenden. No nos dejes caer en tentación y líbranos del mal. Amén.
2: Dios te salve María, llena eres de gracia, el Señor es contigo. Bendita eres entre todas las mujeres y bendito es el fruto de tu vientre, Jesús. Santa María, Madre de Dios, ruega por nosotros pecadores, ahora y en la hora de nuestra muerte. Amén.
3: Gloria al Padre, al Hijo y al Espíritu Santo, como era en el principio, ahora y siempre, por los siglos de los siglos. Amén.
4: Sagrado Corazón de Jesús, en ti confío.
0: Jesús mío, ¿qué dijiste? En verdad os digo, todo aquello que pidiereis en mi nombre a mi Padre, Él os lo concederá. He ahí porque al Eterno Padre, en tu nombre, yo pido la siguiente gracia.
1: Padre nuestro que estás en el cielo, santificado sea tu nombre. Venga a nosotros tu reino. Hágase tu voluntad así en la tierra como en el cielo. Danos hoy nuestro pan de cada día y perdona nuestras ofensas como también nosotros perdonamos a los que nos ofenden. No nos dejes caer en tentación y líbranos del mal. Amén.
2: Dios te salve María, llena eres de gracia. El Señor es contigo. Bendita eres entre todas las mujeres, y bendito es el fruto de tu vientre, Jesús. Santa María, Madre de Dios, ruega por nosotros pecadores, ahora y en la hora de nuestra muerte. Amén.
3: Gloria al Padre, al Hijo y al Espíritu Santo, como era en el principio, ahora y siempre, por los siglos de los siglos. Amén.
4: Sagrado Corazón de Jesús, en ti confío.
0: Oh, Jesús mío, que dijiste: en verdad os digo, pasarán los cielos y la tierra, pero mis palabras jamás pasarán. He ahí que basándome en la infalibilidad de tus santas palabras, yo pido la siguiente gracia.
1: Padre nuestro que estás en el cielo, santificado sea tu nombre. Venga a nosotros tu reino. Hágase tu voluntad así en la tierra como en el cielo. Danos hoy nuestro pan de cada día y perdona nuestras ofensas como también nosotros perdonamos a los que nos ofenden. No nos dejes caer en tentación y líbranos del mal. Amén.
2: Dios te salve María, llena eres de gracia. El Señor es contigo. Bendita eres entre todas las mujeres y bendito es el fruto de tu vientre, Jesús. Santa María, Madre de Dios, ruega por nosotros pecadores, ahora y en la hora de nuestra muerte. Amén.
3: Gloria al Padre, al Hijo y al Espíritu Santo, como era en el principio, ahora y siempre, por los siglos de los siglos. Amén.
4: Sagrado Corazón de Jesús, en ti confío.
0: Oh, Sagrado Corazón de Jesús, al cual le es imposible no sentir compasión por los infelices. Ten piedad de nosotros, pobres pecadores, y concédenos las gracias que pedimos por medio del Inmaculado Corazón de María, nuestra tierna Madre. San José, Padre adoptivo del Sagrado Corazón de Jesús, ruega por nosotros.

0: Muy bendecida tarde. En el inicio de la novena al Sagrado Corazón de Jesús, te damos las gracias por tu compañía. Te damos las gracias por unirte en oración con nosotros, a toda nuestra gran familia que hace que esta estación esté de pie, que se une en oración para ser uno con el Señor. Gracias, gracias hermano, por ser parte de este esfuerzo. Gracias por unirte, porque sé que en estos momentos hay miles de personas unidas al corazón de Cristo, al Sagrado Corazón de Jesús. Damos gracias por ello, porque valoramos y apreciamos que ese corazón manso y humilde haya venido por nosotros a enseñarnos el camino, a enseñarnos la verdad, a enseñarnos la vida en abundancia y mostrarnos cómo podemos alcanzarla. Saludo y agradezco a quienes a través del internet nos sintonizan en enfamilia.com, a través de la aplicación En Familia en México. Saludos en México, en la Ciudad de México, en Jutepec. También a mis hermanos en Jalapa, Veracruz, en Zapopan, Jalisco, a mis hermanos en Hermosillo, Sonora. Muchísimas gracias. Saludo y agradezco a quienes aquí en los Estados Unidos nos están acompañando. Doy gracias a mis hermanos en el estado de Texas, en el estado de Ohio, en el estado de Nuevo México. Un fuerte abrazo en Santa Fe, Nuevo México. ¡Qué hermoso lugar! Saludos en el norte de California, en Santa Bárbara, Paco, un fuerte abrazo. En el área de Los Ángeles, en el área de San Diego, fuerte abrazo en Yuma, en Douglas, Sierra Vista, en Tucson, Green Valley, Sahuarita. Un saludo muy cordial en Kinman y en sus alrededores en Las Vegas. Para allá vamos, Dios mediante. Por allá nos vemos. Y tenemos la bendición de poder saludarle por allá. Nos daría muchísimo gusto. En Las Vegas 6 y 7, transmitiendo para todos ustedes desde el Centro de Convenciones de Las Vegas. Es una bendición muy grande el que podamos ir. A mis hermanos de Kinman, si se pueden lanzar para allá, allá nos vemos. A todo el que pueda ir de California, de Arizona, de Nuevo México, de Ohio, de donde nos esté escuchando, ir a Las Vegas o mandar a un embajador, porque muchos de nosotros tenemos algún familiar, pariente, amigo o compadre que vive en Las Vegas y probablemente no se haya enterado de este gran evento que es 6 y 7 el sábado y domingo, y que En Familia Radio transmitirá para todos ustedes, Dios mediante, a partir de las 9 de la mañana del sábado y del domingo y hasta las 7 de la tarde, una transmisión muy bendecida, por supuesto, por el trabajo y el servicio de nuestros hermanos de la Renovación Carismática allá en la ciudad de Las Vegas, que son los que hacen la invitación y pues para pasar la voz, además de que tú estarás escuchando toda la transmisión sábado y domingo, esta programación muy especial desde el Centro de Convenciones de Los Ángeles, transmitida tanto por nuestras frecuencias radiales 91, 97, 89, 5, 91, 3 y 740M, así como también a través de la aplicación, a través de la página web, así como nos estás escuchando en estos momentos, y en video, con imagen, desde el Facebook de la En Familia, que es En Familia Medios. Puede encontrar usted toda la información de este congreso ahí, precisamente en nuestra página, y desde ahí ir a compartir, y le pedimos mucho que comparta lo bueno que sucede en Las Vegas, y si puede acompañarnos, ahí está también cómo adquirir sus boletos para estar presentes en este gran evento. Que Dios bendiga a todos los que lo están preparando, Dios bendiga a los que estarán participando, empezando por el obispo de la Arquidiócesis de Las Vegas, el arzobispo George Leo Thomas, el obispo auxiliar Gregory Gordon, ahí estarán también el padre Rogelio Molina, saludos también al padre Miguel, que también estará por allá, y los invitados, qué invitados, empezando por el obispo de Matamoros Reynosa, el obispo Eugenio Lira, acompañados de Fray Nelson Molina desde Colombia, acompañados de Manuel Capetillo y de Mario Alberto, que estarán dando tanta alegría a los corazones. Así que una invitación muy especial a todos ustedes a vivir este encuentro. Nos dará muchísima alegría que nos acompañen y que se unan en oración con nosotros. Ponlo ahí en la lista y sobre todo eso, prepárate para recibir una gran alegría. Y si puedes acompañarnos, si puedes estar ahí, si me estás escuchando en Las Vegas y puedes ir y pasar ahí a la mesa de En Familia Radio y decir, a mí me mandaron saludos, soy yo a la que saludaron. porque yo los estaba escuchando. Bueno, pues a usted, señora, o a usted, señor, gracias de antemano por su muy grata compañía y esfuerzo para sostener esta estación. Hoy estaremos aquí compartiendo contigo sobre el numeral 949, que ya estamos llegando a su término, y te pido que te quedes con nosotros. Es el numeral 949 de del diario de Santa Faustina. Te recuerdo que son las letanías de la misericordia, que de suyo son una oración muy completa, una oración que puedes hacer ante el Santísimo, una oración que puedes hacer en tu casa, una oración que puedes hacer antes de la coronilla, después de la coronilla o en un momento distinto del que rezas la coronilla. Esto hago mención porque puede haber algunas confusiones por ahí. No sustituye la coronilla. De hecho, a diferencia de la coronilla que fue dictada por nuestro Señor Jesucristo Santa Faustina Kowalska, la forma, el orden en el que están puestas estas consideraciones es inspiración del Espíritu Santo en Santa Faustina, que fue describiéndolas porque cada una resume algo del diario. Y esto es muy interesante, que en 34 oraciones, básicamente, se pueda resumir todas las páginas que en este diario están. Y el día de ayer nos quedábamos en esta: misericordia divina, dulce consuelo para los corazones angustiados. Me gustaría platicar de ello. Un corazón angustiado, ¿usted conoce a alguien? ¿O usted tiene en este momento ese corazón angustiado? Quédate con nosotros, aquí vamos a seguir en este océano de misericordia. Regresamos después de esta breve pausa, invitándote a que nos acompañes y que vivas este evento en Las Vegas. Busca la información en la página de Facebook de En Familia, ahí puedes obtenerla. Si puedes ir para allá, si nos puedes acompañar desde donde nos estés escuchando, o si puedes invitar a alguien a que vaya, hazlo. Nos dará muchísima alegría que En Familia Radio haya sido el medio mediante el cual tú realizaste una gran obra de misericordia, a dar el buen consejo a ese hermano, a esa hermana, a ese amigo, a ese compadre, de que vaya a este congreso 6 y 7 en el Centro de Convenciones de Las Vegas. 6 y 7 de junio, ya este sábado y domingo. Y para ti, que quizás no puedas ir, pero puedas escucharlo, te pido que ores, te unas en oración con todos los que ahí estaremos, y te pido mucho que sigas apoyando la labor de esta casa tuya, siendo generoso para que podamos seguir adelante y podamos seguir transmitiendo mensajes de bendición como los que hasta ahora te tienen aquí junto con nosotros de pie sirviendo al Señor. Vamos a una breve pausa y regresamos en este océano de misericordia.
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2: Y regresamos en este Océano de Misericordia. Muchísimas gracias por estar con nosotros. Y sí, quiero agradecer nuevamente a todos ustedes, hermanos, que hacen posible esta estación y que nos ayudan a que podamos hablar de esto. Sí, y yo te pido a ti, hermano, muy especialmente a ti que tienes la posibilidad de ayudarnos, de que nunca has donado, quizás nunca te has inscrito, inscríbete. Te pedimos mucho tu apoyo. Necesitamos de gente valiosa como tú que se inscriba para apoyar, para que podamos seguir adelante. Si usted está apoyando y tiene la bendición en estos momentos de poder compartir algo, la cantidad que fuera, $5 o $10 o $15 o $15, la cantidad que fuera y pudiera apoyarnos, se lo vamos a agradecer, igual que enviar su sobrecito del mes. Sabemos del esfuerzo que estamos haciendo todos y esta estación pues requiere de esto, requiere de un esfuerzo que me animo a pedirlo porque queremos junto contigo servirte, queremos junto contigo servir al Señor, junto contigo servir a los demás. Y sabemos que para ti es valioso mantener esta estación y poder seguir adelante. Por eso te pido mucho tu apoyo, tu ayuda para ti, que tienes la posibilidad de hacer una colaboración adicional. 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Si tienes esa bendición, si recibiste algo que no esperabas o empezó a llegar contratos, ¿por qué no bendecir al Señor por ese contrato que va llegando? Darle alegría al saber que tú, pues estás dispuesto, que así como recibes, estás con el corazón más que dispuesto a dar, y que estoy seguro que por eso recibiste, porque el Señor ve que tú tienes un corazón dispuesto a compartir. 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que te inscribas como donador, nos daría mucha alegría finalizar este programa y que nos vinieran a decir, ya llegó uno más, aquí tenemos a otro donador, ya estamos, somos más los que queremos que Jesús Misericordioso llegue a más hogares, somos más los que queremos conocer de todas estas consideraciones como esta que te comparto, misericordia divina, dulce consuelo para los corazones angustiados. ¿Por qué el Señor mismo inspira esto a través de Santa Faustina? Porque sabe de que existen corazones angustiados, sabe de la condición humana, sabe de cómo muchos de nosotros a veces ponemos nuestra confianza en las cosas en lugar de poner nuestra confianza en el Señor y disminuimos o reducimos lo que Dios puede hacer en nuestra vida, o más bien el concepto o la idea de lo que Dios puede hacer en nuestra vida o puede hacer a través de nosotros. Poner nuestra confianza en el Señor, por el contrario, es multiplicar, es hacer exponencial lo que Él hace en nosotros, para decirle, Señor, estoy consciente de lo que me das, pero quiero hacer más. Entonces, dame de aquello que me pides para hacer todo lo que me pides. Pero quiero llegar a más personas, quiero llegar a más almas, quiero acercarte más almas. Gracias por lo que me has permitido hacer, pero ayúdame a hacer más. Dame esa gracia, dame ese conocimiento, dame esa alegría contagiante. Dame ese ánimo para animar. Dame, Señor, de lo que me pides y luego pídeme todo lo que quieras. Pero dame, Señor, porque solo de ti puedo recibir lo bueno. Solo de ti es que yo puedo y solo a través de ti es que yo puedo llegar a ser bueno. Y lo anhelo, porque tú, Señor, has sido mi dulce consuelo. Porque en los momentos de angustia tú has llegado, has enviado esa palabra, has enviado esa compañía, has enviado una radio a acompañarme en mis problemas, en mis situaciones, en mi momento de tristeza, en mi depresión y mi desolación, en mi angustia. Enviaste a toda una familia a decirme no estás solo, a decirme que puedo salir adelante. Y con tu ayuda, Señor, y por tu ayuda y con el apoyo de toda una comunidad y de una iglesia, ahí vamos caminando. Vamos saliendo de la tristeza, de la soledad, de la oscuridad para caminar en la plenitud, en la luz. Ahí donde todo se hace obvio ante los ojos de Dios, ¿sí? Al ver el gusto y el gozo que tenemos de transmitirlo. El gusto y el gozo que tenemos de saber que a través de nosotros el Señor regalará el regalo de la conversión a los que Él ama y quiere con Él para toda la eternidad. Y eso pues va a depender de mi acción en la oración, va a depender de mi intercesión y mucho de mi ejemplo y mucho de las formas como me conduzco, como actúo, como hablo, como veo, como sonrío, como trabajo, como duermo, como vivo. El Señor me da la oportunidad de evangelizar a través de dar mi vida por Él. En el testimonio, hermano, no necesariamente tiene que ser martirio de sangre. Es el martirio que es el testimonio, que es la entrega de nuestra vida para que el Señor haga su obra, para que podamos ser instrumentos para llevar el consuelo a los corazones que hoy están angustiados. 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Hoy necesitamos pasar un mensaje, y ese mensaje es que Cristo quiere dar alegría y plenitud, que Cristo ha perdonado, que Cristo ha restaurado, que Cristo quiere a la familia unida, que Cristo quiere que nosotros reflexionemos en el valor de saber de dónde venimos y a dónde vamos, y si venimos desde la mente divina y vamos hacia ese reino del Padre, hermano, qué bendición. Ese es nuestro origen y ese es nuestro futuro, pero tenemos que trabajar para ello y para aprovechar y agradecer cómo el Señor en los momentos de desolación, en los momentos de angustia, Él quiere ser mi consuelo. Él no me quiere angustiado. Él no quiere que yo la pase mal. Él quiere que yo confíe, sí. Y si tengo que hacer cambios, tengo que hacer cambios, pero quiere que yo confíe. Quiere que a la hora de decir Jesús en ti confío, no lo esté diciendo de dientes para afuera o no lo esté diciendo nomás por cumplir con una devoción y ya con eso. No, es un compromiso. Decir Jesús en ti confío es un compromiso. ¿O qué? ¿Creo que puedo engañar a Dios? ¿Creo que puedo engañarlo diciendo que confío en Él, pero medio confío o casi no confío? ¿O creo mucho, pero no tanto? Y pongo a dudar la acción de Él en mi vida, la acción que Él tiene para mí. Pongo en duda lo que Dios puede hacer conmigo. Pongo en duda lo que Dios puede hacer a través de los demás. Pongo en duda lo que yo puedo hacer con la gracia de Dios en la vida de los demás. Es confiar, hermano, es confiar. Es confiar que podemos dar ese consuelo a quien hoy está quizás pasando por esa incertidumbre o por una situación que acaba de recibir, una mala noticia, una situación financiera, una situación en lo familiar. ¿Cómo tenemos que trabajar para que esto suceda, hermano? ¿Cómo tenemos que trabajar para que haya alegría, para que podamos sacudirnos de los errores y de los horrores que nos han llevado a la angustia? Porque esa es la realidad. Es mis acciones, las equivocadas, las que me llevan a esclavizarme y a perder la brújula y a experimentar tristeza, a experimentar vacío, como si el Señor no le interesara mi vida. Y nada más equivocado. Es por esto que tenemos que levantar la voz, tenemos que hablar, tenemos que decir que Cristo quiere darle bálsamo de su amor a todas las almas que se encuentran en estos momentos angustiadas. Que la misericordia divina está para socorrernos, para protegernos, para mantenernos. Es la única esperanza de las almas desesperadas, así lo dice. Y si nosotros no llevamos este mensaje, hermano, las consecuencias de un alma desesperada, las acciones que toma un alma desesperada, a veces tan equivocadas, de acudir a otras personas desesperadas al no ver respuesta y entonces acudir a, pues, personas que no tienen ninguna capacidad de cambiar absolutamente nada porque, para bien, porque no son del Señor, personas que engañan, que manipulan, personas que están sencillamente viendo a quién molestar, a quién llevar a la angustia, ¿A quién provocarle miedo para que la persona haga lo que quiero para manipularla? ¿Cuántas de esas situaciones tristes, lamentables, que se dan por ese momento de flaqueza en donde pues la fe se tambalea y llega cualquier llamita y se vuelve eso un incendio en mi vida? Y mientras más dejo y permito, más se va complicando, más voy rechazando inclusive la luz, porque me voy introduciendo en el mundo de la oscuridad. Y el Señor quiere ser consuelo para los corazones. El Señor sabe que es la única esperanza de las almas desesperadas y por eso ha querido quedarse entre nosotros. Y por eso nos aguarda ahí, en el trono de su misericordia, en cada sagrario, en cada custodia. Por eso está aguardando por nosotros en el tribunal de la misericordia, en cada confesionario, en cada lugar donde yo puedo obtener a través del sacerdote el perdón de mis pecados y que a través de ello me voy dando cuenta del caminar que llevo, que no estoy tan atrasado, que me puedo recuperar y que puedo alcanzar la santidad, que eso es al final lo que Él quiere comunicarnos al decir misericordia divina, única esperanza de las almas desesperadas. Pero esa esperanza me ayuda a ver que lo que me espera es mucho mejor que lo que tengo. Esa esperanza me mueve a buscar eso que me espera y no me detengo. Y eso está en el trato al prójimo, está en la ayuda que brindo al necesitado, está en la forma como me amo y sobre todo la forma como amo a Dios. La forma como por completo me entrego al Señor para que Él haga su obra en mí. Misericordia divina, única esperanza de las almas desesperadas. Misericordia divina, remanso de corazones, paz ante el temor. Esta palabra, el miedo que en tantas ocasiones nos detiene, nos impide ver las cosas con transparencia, miedo que a veces nos lleva a refugiarnos en personas y problemas mucho mayores que aquello que en su momento quizás me dio el empujón a comenzar a ver algo oscuro en mi vida. El Señor quiere que nosotros sepamos que Él tiene un remanso de paz, que Él está ahí en su corazón aguardando por nosotros, esperando que vayamos a Él. Y una de las frases más hermosas contenidas en el diario, parafraseándola, es decir, no es exacta, pero lo que dice el Señor es: vengan a mí y tomen de mi corazón todas las gracias que necesitan. Ir al Señor, permitirnos entrar en su corazón, en la intimidad de todo un Dios que, hecho hombre, ha tenido también un corazón y sentimientos y ha visto por su familia y se ha querido quedar con nosotros y al abrirnos el cielo ha hecho partícipe a toda la humanidad de la posibilidad de ganarse la herencia que Él tiene por el hecho de ser el Hijo, que es precisamente el alcanzar esa plenitud en la gloria de Dios, pero que se hace presente en la tierra y que no tengo que aguardar para que se haga presente. Ya está aquí y por eso viene y calma la sed de los que tienen esa necesidad y calma la angustia de quienes están pasando momentos de oscuridad. En estos momentos la misericordia divina comunica esperanza a las almas desesperadas. Este es el momento, hermano, de reconocer y agradecer por una misericordia divina presente en nuestra vida. Una misericordia divina que además confía, y este es el gran regalo, confía en lo que tú y yo podemos hacer. ¿Cómo, sabiendo todo lo que soy y que el Señor confía en mí, y sin cuestionar, sencillamente me dice: ¿quieres propagar esta devoción? ¿Quieres ayudar a que otros se sientan perdonados y rescatados como tú? Habla de mí, comparte lo que soy para ti, estudia, fórmate y ante todo ama, ama, ama. No dejemos de amar, que si nos hizo daño, amarle, que si habló mal de nosotros, amarle, siempre amar y siempre bendecir, porque cualquier bendición sofoca toda maldición. Y sabiendo esto, hermano, pues no debemos de tener miedo ni al qué dirán. No tenemos que tener miedo de sacar nuestra Biblia para hablar con esa persona que se encuentra triste. No tengamos miedo a que el Espíritu Santo nos utilice como un medio para llevar a cabo su obra. no tener miedo. El Espíritu Santo nos dará el don de fortaleza desde el bautismo y lo sostiene, y en el momento de la prueba, si lo pido, viene y acreces la fortaleza que se requiere. Misericordia divina, remanso de corazones, paz ante el temor. Aun cuando para el mundo pudiera estar todo terminado, aun cuando para nosotros viniera, pues, no sé, la noticia más triste o lo que nos ponen más riesgos o lo que fuera, nunca temer. Siempre confiar en el Señor, poner nuestra vida en Él. Decirle: Señor, yo te escucho y yo hago lo que me pides, sálvame, Señor. Señor, yo en ti confío y agradezco que tú hayas depositado tu confianza en mí. ¿Quién soy yo para merecer este regalo? Oh, Señor, yo no soy nada, pero tú lo eres todo. Y tú me compartes esta alegría de saber que hay siempre una solución, que no hay un no definitivo, que nunca la historia, ¿verdad?, va a concluir en el tiempo que yo quiera. Y cuando concluyera, será porque tú, Señor, lo permites que sea así, y que nunca dudemos de que tú estás escuchando lo que de nuestros labios surge aquí desde tu estación, desde el lugar donde muchos servimos y buscamos servir mejor, desde este lugar donde estamos buscando por todos los medios sostener y que podamos seguir avanzando en el camino de la evangelización. Muchísimas gracias, hermanos, a todos ustedes por todo cuanto realizan. Estoy muy agradecido con todos los que, pues, ya nos han estado hablando sobre lo de Las Vegas, al igual que ustedes, jóvenes. Pues estamos todos muy agradecidos aquí en Familia Radio de que les emociona saber que pronto viviremos este encuentro 6 y 7 en Las Vegas. Encuentra la información en la página de Facebook de En Familia Medios. Compártela con otras personas. Si tienes vecinos, primos, tíos, familiares que se mudaron para vivir.

0: celebrando este próximo domingo, el domingo de Corpus, sí, en un ambiente de mucha bendición con nuestros hermanos de la Renovación Carismática de la Arquidiócesis de Las Vegas. Así es, hermano, hoy iniciamos la novena al Sagrado Corazón. Ahí estaremos hasta Dios mediante el día 11, porque el día 12 ya es el día del Sagrado Corazón. Así que estaremos con mucho gusto compartiendo con ustedes más de esta bendita devoción. Gracias, hermanos, gracias a todos por su fidelidad, por su apoyo, por su alegría para transmitir esta estación, que más personas conozcan todo lo que aquí se transmite y seamos más los que nos incorporamos a esta familia. 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Próximo sábado y domingo es el 32º Congreso de la Renovación Carismática Católica de Las Vegas, transmitida a través de En Familia Radio en programación especial. Muchísimas gracias, bendiciones para todos ustedes. Nos despedimos con las cuatro palabras que el Señor Jesús quiere escuchar de nosotros en cada instante y momento. Jesús, en ti confío. Jesús, en ti confío. Jesús, en ti confío. Bendiciones.
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2: Son las 4 de la tarde.
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Un saludo especial para todos aquí desde la cabina Nuestra Señora de Guadalupe. Les habla el padre Wilmer Dávila y estamos en este tu programa La Catequesis de la Vida, aquí en tu estación en Familia Radio. Y hoy continuamos con un tema hermoso, un tema muy importante de nuestra fe. Creo en Jesucristo, Hijo único de Dios. Parece obvio, pero a veces no todos los católicos lo tenemos claro, que Jesucristo es verdadero Dios, verdadero hombre, que nuestro Señor Jesucristo es el Dios verdadero, es el Hijo eterno del Padre eterno. Y en programas anteriores insistía en que hay un error que a veces se transmite por querer generar unidad entre otras religiones y la Iglesia Católica. Y a veces uno escucha a aquella persona que te dice: ay, padre, es que Dios es el mismo. Lo que pasa es que lo llaman con diferente nombre. Algunos le dicen Alá, otros le dicen Buda, otros, los hindúes, le dicen Vishnu, y por allá los africanos le dicen de otra forma, pero Dios es el mismo. Y eso es un error. No, señor, no es el mismo Jesucristo, Señor nuestro, a Alá y a Buda. No, no es el mismo. ¿Y por qué no es el mismo, padre, si sencillamente le cambian de nombre? A ver, porque otro Dios no se encarnó y se hizo hombre. En cambio, Jesucristo, nuestro Señor, sí. Otro Dios no vino y recibió escupitazos, humillaciones, patadas, crucifixión por nosotros. En cambio, Jesús, nuestro Señor, sí. La redención. Otro Dios no se hizo alimento por sus fieles, porque nos trata como hijos, que nos ama profundamente y nos deja a sí mismo como alimento, la Eucaristía. Otro Dios no hace eso. El nuestro sí, el verdadero. Y ningún otro Dios vence a la muerte, y no solo la vence, sino que resucita, vive y nos da vida. No solo Él resucita, sino nos da la resurrección a nosotros. Es decir, el Dios verdadero, Jesucristo, nuestro Señor, que vivió la encarnación, la redención, instituyó la Eucaristía y ha resucitado y nos regala también la resurrección a nosotros. Así que, como dirían en México, ya párale un poquito, ya párale de decir que Dios es el mismo, pero que le llamamos con diferente nombre. No, señor. El Dios verdadero es aquel que es capaz de venir a hacerse hombre, de venir y sufrir por ti y por mí, de hacerse alimento en un sacramento como la Eucaristía, de resucitar y de darte vida eterna. Ese es el Dios verdadero. Y ya lo decía en otro programa, nuestra fe, nosotros creemos lo que creemos porque Dios mismo vino y nos lo contó. En cambio, otras religiones es porque los antiguos han contado, porque es una tradición, porque son leyendas que se han transmitido, o porque un profeta, en el caso de los musulmanes, no, que Mahoma fue el que transmitió toda la revelación. Sí, pero la pregunta del millón es, ¿y si Mahoma fue el que con su sola razón transmitió lo que transmitió? ¿O fue un sueño, una visión que no sabemos de dónde viene? En cambio, nosotros tenemos 12, por lo menos 12, testigos que vieron y oyeron al Señor. Y el Señor mismo vino y nos contó quién era Dios, quién era Él. ¿Quién era el hombre? ¿De dónde había salido la creación? ¿Y qué había después de la muerte? En nuestro caso, Dios mismo es el que nos cuenta. Y quedan 12 testigos, y para que 12 se pongan de acuerdo en una mentira está bastante difícil. Está bastante, ni para un robo, entre 2 o 3, y después hay dificultades para que la historia sea igual en los 3. No, en nuestro caso, Dios mismo es el que nos ha contado cuánto nos ama y que por amor nos ha creado, el que ha puesto todo para el hombre, el que a pesar de que el hombre, el ser humano, se haya desviado, no nos dejó a nuestra propia locura, a nuestro propio pecado, no nos dejó al abandono de nuestro pecado y de la muerte, ya que hagan lo que quieran, no, vino a buscarnos. Ese es el Dios verdadero, Jesucristo nuestro Señor. Nuestra religión no es que nosotros hemos pensado, hemos meditado, hemos visto, hemos cavilado y hemos llegado a la conclusión de que hay un Dios que ha creado todo esto y que fue de esta o aquella manera. No, nuestra religión no es de la tierra al cielo,
que pensamos e intentamos con nuestra cabeza subir al cielo y pensar que hay más allá. Esas son las otras religiones. Nuestra religión resulta ser una iglesia en donde el Señor vino de arriba abajo, vino del cielo a la tierra y nos contó qué era lo que había en el cielo. No es de la tierra que se imagina cómo es el cielo, no. Es del cielo que han venido a la tierra y ha venido precisamente Jesucristo nuestro Señor. ¿Y por qué vino Él? Lo decíamos también, perdón, en otro programa. Vino por nosotros los hombres y por nuestra salvación. Eso es la encarnación. Vino para salvarnos, para reconciliarnos con Dios, porque estábamos alejados, porque estábamos sin reconciliación con Dios, porque por nuestro pecado nos alejamos y le ofendimos. Vino para que nosotros conociésemos así el amor de Dios. Dios es amor y lo experimentamos, por ejemplo, ese amor cada vez que nos acercamos a Él en el sacramento de la confesión. Ahí nos damos cuenta que de verdad Dios nos ama porque nos perdona siempre. El Señor vino para ser nuestro modelo de santidad, para ser nuestro ejemplo. Ayer el Evangelio decía que el Señor pasó la noche orando. Nos da ejemplo de oración, que hay que sacar espacios para encontrarnos con ese Padre del cielo. Y vino para hacernos partícipes de su naturaleza divina. Dios se hace hombre para que nosotros podamos participar del ser Dios. Eso suena muy fuerte, pero es muy real. Dios viene a la tierra para que nosotros podamos ir al cielo. Y bueno, también seguimos esta catequesis de la vida, hoy hablando de nuestro Señor Jesucristo, verdadero Dios y verdadero hombre. ¡Ojo! Jesucristo nuestro Señor, antes de venir a la tierra, estaba en la eternidad y estaba con su Padre y era el Hijo Eterno. Todavía no era hombre, pero ya existía como Dios. Era el Hijo Eterno del Padre Eterno. Ya cuando Él viene a la tierra, entra en el tiempo, ya toma una naturaleza humana, un cuerpo humano, un alma humana, de las entrañas de la Virgen, toma su corporalidad. Y sin dejar de ser Dios, es decir, Jesucristo nuestro Señor es verdadero hombre, después de la concepción en el seno de la Virgen empieza a ser verdadero hombre sin dejar de ser verdadero Dios. Nuestro Señor Jesucristo es un Dios que además es hombre, sin dejar de ser Dios. Se hizo hombre sin dejar de ser Dios. Y bueno, y esto es bueno remarcarlo e insistirlo. ¿Por qué? Porque a través de la historia de la Iglesia, porque a través de la enseñanza del Señor, después de que Él sube al cielo, que los apóstoles empiezan a enseñar y a contar todo lo que el Señor dijo e hizo, surgieron diferentes errores. Surgieron muchos que decían, no, es que Jesús es parte Dios, parte hombre. No, es completito Dios y completito hombre. No, que es que en Él es como una mezcla. No, sin mezcla ni confusión. Todo entero hombre, todo entero Dios. También en los primeros siglos había una herejía que negaba la humanidad, que decía, no, el cuerpo del Señor era un cuerpo aparente, porque Dios no puede sufrir, entonces su cuerpo era aparente. Eso se llamó el docetismo. No, es mentira. Su cuerpo era real. Su humanidad era real. Otros muy famosos y un siglo casi completo de arrianismo. Ellos negaban que Jesucristo, nuestro Señor, era Dios. Decían, sí es un hombre, y es un hombre preeminente, es un hombre superior, y es un hombre que ha sido adoptado por Dios Padre, pero no es Dios, no es de la misma naturaleza de Dios, no es de la misma esencia de Dios, no es de la misma divinidad. Es un hombre al cual Dios le participó un poquito más de su divinidad, y entonces, pero no es Dios como el Padre. Mentira, el arrianismo niega la divinidad de Jesús, y repito, Jesús es verdaderamente Dios, verdaderamente hombre. ¿Es verdaderamente Dios como el Padre? Sí, de la misma naturaleza, de la misma esencia del Padre. Es la persona del Hijo, el Padre es la persona del Padre, el Espíritu Santo es la persona del Espíritu Santo. Son tres personas, una sola naturaleza divina, un solo Dios, una sola divinidad, que es Dios verdadero de Dios verdadero, persona del Padre, del Hijo y del Espíritu Santo, y los tres, cada uno es Dios. Entonces, el arrianismo se equivoca diciendo que no, que Jesús es un hombre,
pero que fue adoptado y que le participaron algo de Dios, pero no es Dios así como el Padre, no. Error. Otra herejía decía que, bueno, que es que en Jesús, sí, como es verdadero hombre, como es verdadero Dios, entonces son dos personas. La persona divina, que es el Hijo Eterno, y la persona humana. Error. Solo hay una persona, la divina. El Hijo Eterno es el que se ha hecho hombre en las entrañas de la Virgen. Entonces él tiene solo una personalidad, sí, la personalidad de Dios, con su naturaleza de hombre, con su alma humana, con su cuerpo humano, con su intelecto humano, con su voluntad humana, claro que sí. Pero la persona divina es el Hijo Eterno, tiene la personalidad divina. Y bueno, y así, durante la historia de la Iglesia hay unos que niegan su humanidad, otros que niegan su divinidad. Nosotros creemos que es verdadero Dios y es verdadero hombre. Quédate con nosotros en esta, la catequesis de la vida. Ya regresamos. En breve.

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9: Ya estamos de regreso, yo soy el padre Wilmer Dávila, aquí acompañándolos en este tu programa, La Catequesis de la Vida, aquí en tu estación En Familia Radio. Y bueno, y hoy estamos meditando en torno a la persona de nuestro Señor Jesucristo. Estamos diciendo que es verdadero hombre y es verdadero Dios. Es Dios que se ha hecho hombre. Y yo pensaba en un ejemplo que, a ver, es bastante malo, pero nos ayuda a entender el misterio de la encarnación. Es como que tú ves en tu jardín hay un hormiguero y hay un problema con todas las hormiguitas. Y las hormigas están desordenadas y mal porque andan perdidas, porque tuvieron una dificultad, porque, bueno, qué sé yo, la dificultad que fuere. Y entonces este hombre, este jardinero, decide y tiene el poder de hacerse hormiga. Se hace hormiga para poder guiar a las hormigas, pero sigue siendo hombre. Entonces se hace hombre y es hormiga. Entonces se hace hormiga sin dejar de ser hombre. Y se hace hormiga para ayudar a las hormigas. Es un ejemplo pésimo, pero nos ayuda a ver qué es lo que ha pasado con nosotros. El Señor se hace hombre sin dejar de ser Dios. ¿Y cómo es esto de que hay un hombre Dios? ¿Cómo es esto de que hay un Dios hombre? Pues es un misterio, pero es así de real. Y lo más tremendo es que ninguna otra religión tiene esto. Que su Dios se haga hombre, que su Dios venga a sufrir, que su Dios venga a acompañarlos, que su Dios venga a darles una vida eterna. Eso solo en la Iglesia Católica, eso solo en nuestra fe. Y nuestra fe, repito, es porque Él mismo nos contó, Él mismo nos vino e hizo todo esto por nosotros. ¿Y cómo es eso que es hombre y es Dios? Bueno, vamos a leer el numeral 470 del Catecismo. Dice: el Hijo de Dios comunica pues a su humanidad su propio modo personal de existir en la Trinidad. Así, en su alma como en su cuerpo, Cristo expresa humanamente los comportamientos divinos de la Trinidad. O sea, el Hijo en la eternidad es amor. Cuando viene y se hace hombre, sigue siendo Hijo y expresa el amor. El Hijo en la Trinidad es servidor, sirve. Pues cuando se hace hombre también sirve a los demás. Esa es su personalidad. Es su personalidad de hijo, es su personalidad humilde, es su personalidad manso, es su personalidad misericordioso. Por eso cuando lo vemos caminar por Galilea, vemos que es misericordioso, que es humilde, que es manso, que es bueno. Pues así como Jesús nuestro Señor es en la tierra, así era en el cielo. Él no viene a hacer teatro, Él no viene a hacer una cosa que no era ya, que ya no era antes. Por eso me encanta cuando San Juan dice, antes que el mundo existiera, Él ya estaba. Él ya existía. Él estaba junto al Padre antes de la creación del mundo, ¿no? Entonces, cuando se hace hombre, viene a mostrarnos cómo es Dios en el cielo, cómo era Él en el cielo, y viene a mostrarnos cómo era su Padre, porque Él dice, yo no hago nada que no haya visto ver a mi Padre, y el que me ve a mí, ve al Padre. Si ustedes ven que yo soy misericordioso, es porque yo he visto que mi Padre es misericordioso. Si ustedes ven que yo perdono, es porque yo he visto que mi Padre perdona. Está dispuesto, que está allí desde que los creó, está dispuesto a perdonarlos. Si ustedes ven que yo me pongo a sus pies y le lavo los pies y estoy a su servicio, es porque he visto que mi Padre se pone al servicio. Es un misterio, pero es hermoso que el Señor viene y a través de su humanidad nos muestra su divinidad. Es así. Y bueno, resulta que es verdaderamente hombre. ¿Y qué es lo que tiene una naturaleza humana? ¿Qué tenemos todos nosotros? Tenemos alma y tenemos cuerpo. Padre, entonces, ¿nuestro Señor Jesucristo tiene alma y tiene cuerpo? Sí, Señor. Nuestro Señor Jesucristo tiene un alma humana. ¿Cómo es esto? Tiene un alma humana y tiene un cuerpo humano. O sea que Él, en su alma humana, tiene un entendimiento, un intelecto, un entender, una cabecita humana. O sea, piensa con una cabeza humana y tiene una voluntad humana. A ver, nuestra parte, nuestra realidad espiritual, que es nuestra alma, nuestro principio vital, tiene dos facultades. Cada ser humano tiene intelecto y voluntad. Es decir, capacidad de pensar y capacidad de obrar libremente. O sea que Jesús también tiene un intelecto humano y tiene una libertad humana. Sí, Señor. ¡Wow! Y entonces, ¿y no tiene una sabiduría divina? También, porque es Dios. Entonces, ¿cómo es esto? Tiene un intelecto humano, pero tiene una sabiduría divina así de perfecto. Su sabiduría divina llena, instruye todo su intelecto humano. Pero no tiene una voluntad divina, porque nosotros decimos, no, es que es la voluntad de Dios. ¿Jesús tiene una voluntad divina? Sí, Señor, tiene una voluntad divina. Pero ¿no has dicho que tiene una voluntad humana? También tiene una voluntad humana. ¿Pero cómo es esto que tiene dos voluntades? Tiene dos voluntades. Su voluntad humana se adhiere, concurre, obedece, es dócil a su voluntad divina. Porque es el Hijo perfecto, es el Hijo eterno del Padre eterno, y su naturaleza humana, también de Hijo, se adhiere perfectamente a su naturaleza divina. Pero hay un pasaje en la Escritura donde vemos que Jesús muestra esa voluntad humana y que le cuesta, pero que al final hace lo que su voluntad divina le dice. Él está en el Getsemaní, sudando gotas de sangre, sufriendo porque ya se da cuenta, él ve, él entiende y ve claramente que ya llega la pasión y que va a sufrir mucho. Y dice, Padre, aparta de mí este cáliz, pero no se haga mi voluntad sino la tuya. Ahí muestra su voluntad humana, que dice que le cuesta, pero que no se haga mi voluntad humana, lo que la fragilidad humana quiere, sino que se haga tu voluntad divina, que es la misma voluntad divina de Jesús. Entonces leo aquí en el Catecismo, en el numeral 472, cuando dice, por eso el Hijo de Dios, al hacerse hombre, quiso progresar en sabiduría, en estatura y en gracia, e igualmente adquirir aquello que en la condición humana se adquiere de manera experimental. Es decir, el Señor quiso nacer del vientre de la Virgen, quiso crecer como un niño, quiso ir creciendo en su primera infancia, en su adolescencia, en su juventud, y Él quiso aprender a hablar como todo niño, aunque Él es la palabra eterna. Él sí que sabe hablar, pero quiso que su naturaleza humana se desarrollara igual que la nuestra. Quiso ir aprendiendo cómo, por ejemplo, ayudar a San José en la carpintería, cómo tomar un trozo de madera, cómo cortar, aunque Él creó todos los árboles y todas las maderas, Él las ha creado y claro que sabe cómo funcionan y claro que sabe cómo cortarlas. Pero quiso ir aprendiendo humanamente lo que ya divinamente sabía. Pero ya en su edad adulta, ya habiendo aprendido, habiendo crecido en su madurez intelectual, ya su intelecto humano estaba atendido, estaba con toda la sabiduría divina. Ya estaba lleno de la sabiduría divina. Por eso el Señor, Él mismo dice, le dice a los apóstoles, yo sé que el Hijo del Hombre será entregado en manos de los hombres, que será ultrajado, será crucificado y al tercer día resucitará. El Señor ya sabía, pero no lo sabía humanamente. Por su sabiduría divina, por ser Dios, esto se lo comunicaba a su intelecto humano y Él sabía humanamente, sabía y le transmitía a los apóstoles que lo iban a ultrajar, que iba a ser crucificado y que iba a morir. ¿Cómo podía Jesús saber eso? Pues por su sabiduría divina. Él quiso ir aprendiendo las cosas desde pequeño humanamente como todos, a leer, por ejemplo. Pero, una vez en su madurez, Él ya ha desarrollado su intelecto humano y su intelecto humano está asistido por su sabiduría divina y conoce todos los misterios. Otra parte de la Escritura dice, y el Señor conocía sus corazones. ¿Cómo podía el Señor saber qué estaban pensando aquellos? Pues porque era Dios y su sabiduría divina penetra y sondea todos los corazones. Lo dice el Salmo 138, tú me sondeas y me conoces, ¿no? El Señor conoce todo. Entonces, el Señor tiene un verdadero intelecto humano, pero tiene también un verdadero intelecto divino, una sabiduría divina, sí. El Señor tiene una voluntad humana, pero también tiene una voluntad divina, sí. Lo dice el Catecismo, dice en el numeral 475, la voluntad humana de Cristo sigue a su voluntad divina sin hacerle resistencia ni oposición, sino todo lo contrario, estando subordinada a esta voluntad omnipotente. Aquí ya lo leemos, el pasaje que le citaba, el del Getsemaní. Su voluntad humana sigue a la voluntad divina sin hacerle resistencia ni oposición. Ahí su voluntad humana expresa que le cuesta, pero no le hace resistencia ni oposición a la voluntad divina de saber que tiene que entregarse, que se entrega por amor para nuestra salvación. Bueno, aquí estamos en tu programa, La Catequesis de la Vida. Estamos viendo y meditando hoy en nuestro Señor Jesucristo como verdadero Dios y verdadero hombre. Ya regresamos. Quédate con nosotros.

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2: Muy bien, un saludo para todos, una bienvenida para aquellos que se conectan ahora con nosotros aquí en Familia Radio, en este tu programa La Catequesis de la Vida. Yo soy el Padre Wilmer Dávila y hoy estamos hablando de la persona de nuestro Señor Jesucristo. Nosotros creemos que Jesús nuestro Señor es Dios y que se hizo hombre sin dejar de ser Dios. Aquí precisamente tengo el numeral 482 del Catecismo que dice: Cristo, siendo verdadero Dios y verdadero hombre, tiene una inteligencia y una voluntad humanas, perfectamente de acuerdo y sometidas a su inteligencia y a su voluntad divinas, que tiene en común con el Padre y con el Espíritu Santo. ¡Wow! Esto es hermoso. Nosotros creemos esto porque el Señor vino y nos mostró que Él era Dios, pero también nos mostró que era hombre. Y nos mostró su voluntad divina, nos mostró su intelecto divino, nos mostró que en su cabeza el Señor conocía cosas que ningún otro hombre podía conocer. Por ejemplo, hay un momento en donde está Bartolomé, que es el mismo Natanael, y el Señor le dice: Natanael, cuando estabas orando debajo de la higuera, te vi. Es decir, el Señor conoce lo que pasaba con Natanael y qué era el diálogo, qué era lo que estaba haciendo Natanael allí debajo de esa higuera. Tanto que Natanael se sorprende y dice: tú eres el Hijo de Dios. O sea, ¿tú cómo puedes saber lo que yo estaba haciendo allí? En otro momento el Señor dice, o sea, el Señor sabe lo que está haciendo Natanael o lo que está diciendo porque es Dios, porque tiene un conocimiento divino, no solo un conocimiento humano, sino tiene un conocimiento divino. En otro momento, varios momentos, le dice a los apóstoles: yo tengo que sufrir, morir y resucitar. ¿Cómo podía conocer el Señor esto? Pues porque tiene un conocimiento divino, porque es verdaderamente Dios. En otro momento, los fariseos, los saduceos, los judíos están buscando atraparlo con una pregunta difícil, con una pregunta capciosa, quieren ponerlo a prueba, y la Escritura dice que Él conocía sus corazones, Él sabía sus intenciones, y les dice: ¿por qué queréis tentarme con una pregunta? ¿Por qué queréis hacerme tropezar con una pregunta? ¿Por qué queréis cogerme con una pregunta? Entonces, porque Él, con su conocimiento divino, ve los corazones y las intenciones. Y también dice este numeral, me encanta, que dice que esa inteligencia y esa voluntad divina la tiene en común con el Padre y con el Espíritu Santo. O sea, el Señor tiene el mismo conocimiento, la misma potencia en su sabiduría que el Padre y que el Espíritu Santo. En la Trinidad no es que el Padre sepa más ni que el Espíritu Santo sepa más, porque Él es el que ilumina. No, el Padre, el Hijo y el Espíritu Santo tienen la misma sabiduría divina. Y Jesús tenía esa sabiduría divina, ese conocimiento divino, pero también, y ese conocimiento divino lo comunicaba a su conocimiento humano, a su naturaleza humana. ¿Sí? También nuestro Señor Jesús tenía una voluntad humana y una voluntad divina. Ya hemos hablado que esa voluntad humana pues mostró esa fragilidad y que era humana ahí en el Getsemaní: Padre, aparta de mí este cáliz, pero no se haga mi voluntad sino la tuya. Esa voluntad, ese querer, esa libertad humana estaba totalmente unido a la voluntad divina. Y habíamos leído que concurría, que colaboraba, que... lo leo de una vez. La voluntad humana de Cristo sigue a la voluntad divina sin hacerle resistencia. sin hacerle oposición. Todo lo contrario, esa voluntad humana está subordinada a esta voluntad divina omnipotente. O sea, nuestro Señor Jesucristo, verdaderamente hombre, con un alma humana, con un conocimiento, un intelecto humano, con una voluntad, un querer, una libertad humano, con un cuerpo humano, pero también nuestro Señor Jesucristo con una naturaleza divina, con un ser Dios, con un conocimiento divino, con una voluntad divina. Esto es importante. ¿Pero por qué insiste el Padre Dávila tanto en esto? Porque en muchos momentos de la Iglesia, y puede que ahora también nos faltan por ahí las teorías raras, se ha negado que Jesucristo era verdaderamente hombre, o que tenía un cuerpo aparente, o que su realidad humana no era como la nuestra. Sí era igual que la nuestra, excepto en el pecado. Pero el Señor sentía hambre, sentía dolor, sentía sed. Claro que sí. Lo dice a la mujer samaritana que le de beber. Dice que estaba cansado y que no tenía dónde reclinar la cabeza. Sudó gotas de sangre. O sea, en tanta angustia, su naturaleza humana tuvo el mayor sufrimiento que un ser humano pueda tener. Entonces, es verdaderamente hombre, pero también es verdaderamente Dios. Y vamos a leer otro numeral en donde dice que el Señor asumió esa naturaleza humana, ¿sí? Nosotros también creemos que Jesucristo, nuestro Señor, tomó naturaleza humana y particularmente tomó cuerpo humano de las entrañas de la Virgen. O sea, ¿cómo iba a hacerse hombre Dios? Pues como cualquier hombre quiso estar en el vientre de una madre, como cualquier ser humano quiso que su gestación, como dice el Salmo, tú me tejías en el seno materno, quiso estar en el vientre de una mujer, y esa mujer que escogió fue la Santísima Virgen María. Y de allí, de ese vientre, de ese útero de la Virgen, tomó cuerpo humano. Por eso la Virgen puede decir, Él es carne de mi carne y sangre de mi sangre. De allí tomó esa realidad humana que es la corporalidad, la realidad corporal, la tomó de la Virgen María. Pero mira que en el principio, y esto aquí tiene mucha relación, en el principio Dios crea a Adán, y de Adán, de una costilla de Adán, de lo profundo de Adán, saca a Eva. Y Adán, cuando ve a Eva, dice, esta sí es hueso de mis huesos y carne de mi carne. Esta sí es carne de mi carne. Adán, al ver a Eva, dice, esta sí es carne de mi carne. Pues la Virgen, al tener a Jesús, dice, este sí es carne de mi carne. El primer Adán, del primer Adán salió la primera Eva. Pero también de la segunda Eva salió el segundo Adán. El primer Adán, de allí sacó Dios Padre a Eva. Pero de la segunda Eva, la Virgen, la nueva madre, la madre de todos los vivientes, es la Virgen de la vida nueva, la Virgen es la madre de los nuevos vivientes, de la vida nueva. Entonces, de esa nueva Eva, sacó al nuevo Adán, Jesús nuestro Señor. Por eso, la Virgen puede decir, este si es carne de mi carne. La Virgen le presta las entrañas, participa, le da de su carne, de su sangre, y el Señor toma un cuerpo humano. Esto es un misterio, hermanos, pero es un misterio hermoso. O sea, cuando el ángel anuncia a la Virgen que va a ser la madre, allí el Espíritu Santo desciende sobre ella y desciende el Hijo Eterno, desciende al vientre de la Virgen. Dice el numeral 484. La Anunciación a María inaugura la plenitud de los tiempos. Es decir, el cumplimiento de las promesas. María es invitada a concebir a aquel en quien habitará corporalmente la plenitud de la divinidad. Y la respuesta de la Virgen dice, ¿cómo será esto? Pues no conozco varón. Y dice el numeral, aquella concepción no se dio bajo concurso de varón, sino se dio esa concepción mediante el poder del Espíritu. El Espíritu Santo vendrá sobre ti. Eso es importante entenderlo, porque, ay, no faltan las mentes retorcidas. No, pero es que, y también a veces nuestros hermanos separados, no, es que la Virgen, es que esto, es que cómo es posible que una mujer tenga un hijo y si no participó un hombre, ¿cómo va a ser eso posible? Pues claro, por eso es un misterio, por eso es un milagro, por eso la encarnación del Hijo Eterno en las entrañas de la Virgen es un misterio que nosotros adoramos, que Dios se haya hecho hombre sin concurso de varón, es un misterio querido por Dios. Y precisamente porque la Virgen fue preservada de todo pecado, particularmente del pecado original, y ella no cometió pecado, y ya en su madurez pudo concebir un hijo, y Dios quiso que la madre de su Hijo Eterno, el Padre quiso que la madre de su Hijo Eterno tomara cuerpo humano de un cuerpo sin mancha, de una persona sin mancha, y esa era la Virgen. La Virgen creada inmaculada nunca manchó su vida con ningún pecado, su alma y su cuerpo totalmente inmaculados, limpios, y de allí, de ese templo de Dios que es la Virgen, el Señor tomó carne humana y se formó su cuerpo. Bueno, esta es la catequesis de la vida. Yo soy el padre Wilmer Dávila y hoy estamos hablando en torno a nuestro Señor Jesucristo como verdadero Dios y verdadero hombre. Quédate con nosotros, ya regresamos.

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5: Bueno, amigos, aquí estamos nuevamente en esta parte final de tu programa, La Catequesis de la Vida. Yo soy el padre Wilmer Dávila y esta es tu estación En Familia Radio. La verdad, hoy hemos tenido un programa en donde hemos meditado en torno a nuestro Señor Jesucristo, verdadero Dios, verdadero hombre. Los que nos han seguido, pues se dan cuenta que, oye, el Padre insiste mucho en que nuestro Señor Jesús es el Dios verdadero y que no podemos caer en el error, como dicen personas con buena intención, queriendo acercar unas religiones con otras. No, Padre, es que Dios es el mismo, pero cada uno le llama diferente, pero Dios es uno solo y es el mismo. Uno le llaman Buda, otros le llaman Alá, otros le dicen Jesús, pero es el mismo. Insisto, también en esta última parte, en este resumen, no es el mismo. Porque solo el Dios verdadero, sin dejar de ser Dios, bajó del cielo, se hizo hombre. Los otros dioses no hicieron eso. Los dioses de las otras religiones no dejan de ser Dios y vienen a la tierra. No. Son pensamientos, son ideas, son razonamientos del hombre que intenta explicar cómo es Dios, pero el Dios verdadero es el que baja del cielo a la tierra, el Dios verdadero es el que ha sufrido por nosotros, el que ha muerto en la cruz, el Dios verdadero se ha hecho alimento por ti, el Dios verdadero ha resucitado, ha vencido la muerte y nos da una vida eterna. El Dios verdadero no viene a quitarnos nada, no quiere nuestra adoración, no quiere estar por encima de nosotros. El Dios verdadero, Jesucristo, nuestro Señor, se ha puesto por debajo de nosotros. Eso sí que es un misterio. Eso sí que es una cosa tremenda, hermosa. Y decíamos que este Dios verdadero, que es Jesús, nuestro Señor, que es verdaderamente Dios, pero también es verdaderamente hombre. ¿Y cómo se ha hecho hombre? Pues a través de una madre. Normalmente, todos los seres humanos, hombres y mujeres, llegamos a ser humanos por nuestros procreadores. Dios nos regala el aliento de vida, el alma, y papá y mamá ponen cada uno una semilla de vida, ponen la realidad genética de donde se forma nuestro cuerpo. Pero con nuestro Señor Jesucristo no se necesitó papá y mamá, sino solo mamá. Es un misterio, es un milagro, y es el misterio y milagro de la encarnación. Que Dios se haya hecho hombre en las entrañas de una virgen, sin concurso de varón, sin necesidad de un hombre, de un papá, porque ya el Hijo tenía un Padre eterno, el Dios Padre, la primera persona de la Trinidad. El Padre eterno tiene un Hijo eterno y han buscado una madre en el tiempo, y esa madre es la Virgen. Y a través de ella, el Hijo eterno se ha hecho Hijo de María también, y ha tomado cuerpo humano a partir del cuerpo de la Virgen. ¡Qué hermoso! Y así como el primer Adán dijo de la primera Eva, esta sí es carne de mi carne, así la segunda Eva, la Virgen María, dice del segundo Adán, Cristo nuestro Señor, este sí es carne de mi carne. Entonces, de esa manera, el Señor ha tomado cuerpo humano a través de la Virgen. Y también tendremos que hacer un programa entero y uno, dos o tres programas en torno a la Virgen, porque la Virgen también es un misterio. Y ahí es donde está la fe, y ahí es donde Dios es Dios y se muestra perfectamente Dios. Y porque no todas las cosas del Señor podemos entenderlas con total claridad y explicarlas, porque si no, no fuera Dios. Si Dios cupiese en tu cabecita o en la mía, ya no sería Dios, ya sería una simple idea. Resulta que muchos se cuestionan y dicen, pero ¿cómo es posible que una madre pueda ser virgen? Una de dos, o es virgen o es madre. Pues ahí está el misterio y ahí está la gracia de Dios, que ella siendo virgen, permaneciendo virgen, es madre. La sola filosofía se rompe la cabeza porque en la filosofía hay un principio básico. Una cosa no puede ser y no ser. Una cosa no puede ser una y otra cosa al mismo tiempo y en el mismo sentido. Una cosa no puede ser y no ser al mismo tiempo y en el mismo sentido. Entonces la filosofía dice o es perro o es gato, pero las dos cosas no pueden ser. Entonces la filosofía va a decir o es hombre o es Dios, pero hombre y Dios, ¿cómo puede ser esto? Ahí está el misterio, ahí está la grandeza de nuestro Dios. No porque quiera hacer cosas raras para que no entendamos, no. Ahí nos damos cuenta que es el verdadero Dios, porque es tan superior que nuestra cabeza no logra entender cómo es. ¿Es Dios? Sí. ¿Totalmente Dios? Sí. ¿No le falta nada? Sí, totalmente Dios. Pero al final, ¿es verdaderamente hombre? Sí. ¿Pero tiene también un alma humana? Sí. ¿Pero también tiene un conocimiento humano? Sí. ¿Pero al final qué? ¿O es Dios o es hombre? Ambas. Nuestro Señor Jesucristo tiene ambas naturalezas. Es Dios y es hombre. Pues así es la Virgen. Bueno, pero al final ¿es virgen o es madre? Ambas. ¿Pero es total y plenamente virgen? Sí. ¿Pero es verdaderamente madre? Entonces, ¿no será una madre así a medias? No. Totalmente madre, totalmente virgen. Pues ahí está el misterio de Dios. Ahí está la grandeza de Dios. Y por ejemplo, en la Eucaristía. Pero bueno, pero es que parece pan. ¿Es el cuerpo de Cristo? Sí, pero parece pan. Pero es el cuerpo de Cristo. Pero ese cuerpo de Cristo es un cuerpo humano, pero también es un cuerpo de Dios. Sí. Entonces, claro, es un misterio que rompe el coco, ¿no? Al final, ¿qué es? ¿Es pan? ¿Es cuerpo o es Dios? ¿Parece pan? ¿Es cuerpo glorioso? ¿Y es Dios verdadero? Esos son los misterios del Señor. Y precisamente, todos estos días vamos a meditar en estos misterios. Vamos a meditar en el misterio del bautismo de Jesús, que también es un misterio. Pero al final, si es Dios, ¿para qué necesita bautizarse si él no tiene pecado? ¿Por qué se va a donde Juan a que lo bauticen? El mismo Juan no lo entendía. Pero si tú siendo Dios, siendo el Señor, vienes a mí a que yo te bautice, yo soy el que necesita bautizarse contigo. Y el Señor le dice, conviene que se cumpla toda verdad, toda gracia, todo lo que el Padre me ha enviado. Pero oiga, Padre, ¿y Jesús tenía pecado que necesitaba bautizarse? No, Jesús no tenía pecado. Es inmaculado porque es Dios verdadero. Y en su naturaleza humana es sin mancha. Y entonces, ¿por qué se bautiza? Para santificar las aguas. Para que las aguas desde ese momento tengan la gracia de santificar. Para que a través de las aguas se limpien los pecados de la humanidad. Y eso está en la oración de bautismos. Cuando ustedes están el día del bautismo de un niño o de una persona y el padre bendice el agua del bautismo, dice, tú que descendiste a las aguas del Jordán, tú Jesús, Señor nuestro, que descendiste a las aguas del Jordán para santificar las aguas, para que a través de ellas pudiéramos santificar a la humanidad, desciende sobre esta agua y bendícela para poder pues bautizar, ¿no? Entonces, Es un misterio el bautismo de Jesús, pero también es un misterio las tentaciones del Señor. El Señor quiso ser tentado para vencer la tentación, para vencer al demonio y darnos a nosotros también la fuerza para vencer. El Señor también es un misterio que haya predicado el reino de Dios, el anuncio del reino de Dios. En el Antiguo Testamento no se anunciaba el reino de Dios o no se entendía a qué se refería ese reino de Dios. Jesús nuestro Señor vino a decirnos que hay un reino que nos espera, que hay una eternidad que nos espera, que estamos creados para el cielo. Eso es un misterio también. Y no solo nos anunció el reino de los cielos, sino que nos dejó en la persona de Pedro las llaves del reino. ¡Wow! ¿Qué es esto?

persona queda con las blancas vestiduras de la que habla el Apocalipsis, con la cual entra al reino de los cielos. Si no tiene la vestidura blanca, es decir, el alma blanca, no puede entrar en el cielo. Por eso la parábola del hombre que llegó al banquete sin la vestidura adecuada. Como no tenía el alma limpia, el Señor lo sacó del banquete. Entonces, todos estos misterios del Señor, su bautismo, las tentaciones en el desierto, el anuncio del reino de los cielos, el hecho que le entrega las llaves del reino a Pedro, la transfiguración, su pasión, su muerte, su resurrección, todos estos son misterios de Jesús que vamos a meditar aquí en tu programa La Catequesis de la Vida. Pues bien, amigos, por hoy vamos terminando este tu programa, pero te invito a seguir estas catequesis y aprender cada día más de lo que el Señor nos ha enseñado para vivir de manera correcta y alegre nuestra fe, para caminar bien en esta tierra y llegar algún día al cielo. Yo soy el Padre Wilmer Dávila y te dejo con la alegría de la bendición de Dios. Que el Señor te bendiga y los bendiga en el nombre del Padre, del Hijo y del Espíritu Santo. Amén. Hasta la próxima.

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